0: Son las 6:03.
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0: Un ataque satánico es una agresión intencional de Satanás y sus huestes demoníacas sobre una vida con el fin de dañarla física, emocional y espiritualmente. No es un enemigo todopoderoso, ya que Cristo lo destruyó en la cruz del Calvario.
1: Bienvenido a En Contacto con el Dr. Charles Stanley. ¿Qué es un ataque satánico? Hoy el Dr. Stanley nos explica que un ataque satánico es una agresión intencional de Satanás y sus huestes demoníacas sobre una vida, con el fin de dañarla física, emocional y espiritualmente. Escuchemos el mensaje, ¿cómo sobrevivir a un ataque satánico?
0: Un ataque satánico puede ser definido como una agresión deliberada de Satanás y sus huestes demoníacas sobre una persona con el propósito específico de dañarlo física, emocional o espiritualmente. El diablo puede tratar de atacar cualquier área de la vida del ser humano. Tiene un objetivo claro y específico con cada uno de sus ataques. Su deseo es alejar al ser humano de su Creador, estorbar el propósito que el Señor ha trazado para nuestra vida, que no se le dé la gloria y la honra que solo Él merece y que seamos destruidos. Hay ocasiones en las que no sabemos por qué somos estorbados en nuestras relaciones personales, nuestras finanzas y en esos aspectos en los que somos tentados a diario. Enfrentamos obstáculos en muchas áreas de nuestra vida y no sabemos por qué. Puede que algunos no se den cuenta, pero lo que sucede es que enfrentamos un enemigo espiritual poderoso. Y la realidad es que la mayoría de las personas ignoran y enfrentan un enemigo tan poderoso. No es un enemigo omnisciente, omnipresente ni omnipotente, pero sin lugar a duda es un enemigo poderoso que no debe ser subestimado. De hecho, en la Biblia se le describe como el Dios de este siglo, es decir, el Dios de este mundo en el que vivimos. Y eso no significa que sea Dios, sino que es la fuente y el origen de toda maldad y perversidad en este mundo. Esa es una de las razones por las que vemos tantas guerras y destrucciones en la tierra. Sin embargo, la guerra que cada persona vive en su interior, la que casi nunca podemos identificar, es la que más daño nos hace. Puede que no podamos ver a nuestro enemigo, pero sin lugar a duda podemos afirmar que el diablo y sus demonios existen y que obran cada día para tratar de destruirnos. Su estrategia no siempre es la misma. Por ejemplo, en ocasiones usará algo que deseamos obtener para tentarnos y que caigamos en el lazo que ha puesto en nuestro camino. Su deseo es que lleguemos a dudar de las promesas que nuestro Padre Celestial nos ha hecho. Quiere incitarnos a que tratemos de dialogar con Él para que caigamos en su trampa. Y debemos recordar que el diablo es un experto en la mentira y el engaño. Podemos afirmar sin temor a equivocarnos que Satanás es un engañador, quien en todo momento tratará de dividirnos y destruirnos. No habrá ningún tiempo en nuestra vida en el que podamos afirmar que el diablo nos ha dejado tranquilos y que no intentará atacarnos nuevamente. Los únicos que sienten estar libres de los ataques del enemigo son aquellos que ya viven atados por las cadenas que el diablo puso en ellos. Ha cegado sus ojos espirituales para que no puedan ver la realidad en la que viven. Y hay quienes hasta llegan a creer que el diablo es solo un invento de los cristianos. Pero sabemos que la Biblia nos enseña de su existencia y del objetivo que tiene con cada una de sus acechanzas. La pregunta que debemos hacernos entonces no es si Satanás existe o no. No debemos cuestionar el hecho de que estamos bajo los ataques del diablo. Lo que realmente debemos preguntarnos es, ¿cómo podemos sobrevivir un ataque satánico? ¿De qué manera podemos salir vencedores cada vez que seamos tentados y atacados por las huestes demoníacas? Es con este propósito que deseo pedirles que busquemos en la Biblia el pasaje que se encuentra en Efesios capítulo 6, versículos 10 al 18. En esta porción bíblica, Pablo nos declara cómo sobrevivir y obtener la victoria sobre las acechanzas y los ataques del diablo. No tenemos por qué rendirnos ante sus tentaciones, ni tampoco creer sus mentiras. Escuchen con atención lo que nos declara en Efesios 6, versículos 10 al 18. Por lo demás, hermanos míos, fortaleceos en el Señor y en el poder de su fuerza. Vestíos de toda la armadura de Dios para que podáis estar firmes contra las acechanzas del diablo. Porque no tenemos lucha contra sangre y carne, sino contra principados, contra potestades, contra los gobernadores de las tinieblas de este siglo, contra huestes espirituales de maldad en las regiones celestes. Por tanto, tomad toda la armadura de Dios para que podáis resistir en el día malo, y habiendo acabado todo, estar firmes. Estad pues firmes, ceñidos vuestros lomos con la verdad y vestidos con la coraza de justicia, y calzados los pies con el apresto del Evangelio de la paz. Sobre todo, tomad el escudo de la fe, con que podáis apagar todos los dardos de fuego del maligno, y tomad el yelmo de la salvación y la espada del Espíritu, que es la palabra de Dios, orando en todo tiempo con toda oración y súplica en el Espíritu, y velando en ello con toda perseverancia y súplica por todos los santos. ¿Qué es lo que casi siempre hacemos cuando somos tentados y atacados por nuestro enemigo, el diablo? ¿De qué manera reaccionamos al ser atacados y acusados injustamente por otras personas? ¿O qué es lo que hacemos?

el primer paso que debemos seguir es que debemos ser capaces de identificar a nuestro enemigo. Si no conocemos a nuestro enemigo, ¿cómo podremos combatirlo? ¿De qué manera podremos mantenernos firmes ante sus ataques y obtener la victoria? Y el problema es que nuestro enemigo espiritual no es visible a nuestros ojos humanos. Satanás no se exhibe a sí mismo ante nosotros antes de atacarnos, sino que usa a otras personas para lanzar su ofensiva sobre los hijos de Dios. Leamos lo que nos declara en Efesios 6, 12. Porque no tenemos lucha contra sangre y carne, sino contra principados, contra potestades, contra los gobernadores de las tinieblas de este siglo, contra huestes espirituales de maldad en las regiones celestes. Pablo, por medio de este versículo, nos muestra quién es el verdadero enemigo de nuestra vida. Pero si no somos capaces de reconocer esto, nos enojaremos con otras personas, pues creemos que se han convertido en nuestros enemigos, cuando realmente solo se han dejado usar por el diablo. Recuerden que ya hemos mencionado que el propósito principal de Satanás es el de engañar, dividir y destruir a los hijos de Dios, y es por eso que debemos ser capaces de reconocer al enemigo espiritual que enfrentamos para que no seamos engañados con sus mentiras. Pablo nos advierte y describe a los enemigos espirituales que enfrentamos en esta vida. Noten las palabras que usa para describirlos. Usa los términos principados, potestades, gobernadores de las tinieblas de este siglo y huestes espirituales de maldad en las regiones celestes. De acuerdo a sus palabras, tal pareciera que tuvieran una jerarquía organizada. Pero lo cierto es que enfrentamos enemigos espirituales poderosos que tratarán de destruirnos y separarnos de nuestro Creador. ¿Por qué creen que el apóstol hace mención de esto en sus escritos? Porque deseaba que pudiéramos comprender cuán serio e importante es este tema para la vida del cristiano. Debemos reconocer que Satanás puede hacernos caer, puede dañar nuestro testimonio y también puede destruir nuestra vida. Claro que esto solo sucede cuando nosotros se lo permitimos. No estamos obligados a caer en sus tentaciones o a creer sus mentiras. Y en ocasiones cedemos ante sus engaños porque nos sentimos débiles y creemos no tener otra opción. Pero no tenemos por qué rendirnos ante sus ataques, ni tampoco estamos obligados a salirnos de la voluntad de Dios para nuestra vida. Puede que en ocasiones, al ser atacados con las dudas que Satanás siembra en nuestro corazón, dudemos del plan y del propósito que Dios ha trazado para nuestra vida. Quizás hasta lleguemos a preguntarnos por qué el Señor ha permitido que tengamos que enfrentar esa dificultad. Pero tenemos que reconocer que somos parte de una guerra espiritual entre Dios y el diablo. Es posible que algunos de los que hoy me escuchan no crean en la existencia de Satanás y sus demonios. Sin embargo, al leer la Biblia, se darán cuenta que Jesús y sus apóstoles sí creían que el diablo y sus huestes demoníacas existían. Estoy seguro que lo mismo piensan aquellos que, en algún momento de su vida, han sido poseídos o atacados directamente por Satanás. Y eso no significa que le echemos la culpa de todo lo que suceda en nuestra vida. Recuerden que ya les dije que nuestro enemigo hará uso de otras personas para tentarnos y atacarnos con el propósito de engañarnos, dividirnos y destruirnos. Pero no debemos ceder a sus tentaciones o creer sus mentiras. ¿Cuál es entonces nuestra responsabilidad? Lo primero que debemos hacer si en verdad deseamos sobrevivir los ataques satánicos es ser capaces de identificar a nuestro enemigo. En vez de acusar a otros de manera inmediata, detengámonos a pensar en quién es nuestro enemigo. Tratemos de analizar lo que realmente ha sucedido en la situación que enfrentamos. De no hacer eso, seremos engañados por el diablo y creeremos que la persona que nos ha atacado es nuestro enemigo, cuando realmente no es así. No solo debemos ser capaces de identificar a nuestro enemigo, sino que también debemos mantenernos firmes en Cristo. Leamos nuevamente lo que nos dice al respecto en Efesios 6, versículos 11 al 14. Vestíos de toda la armadura de Dios para que podáis estar firmes contra las acechanzas del diablo.

0: porque no tenemos lucha contra sangre y carne, sino contra principados, contra potestades, contra los gobernadores de las tinieblas de este siglo, contra huestes espirituales de maldad en las regiones celestes. Por tanto, tomad toda la armadura de Dios para que podáis resistir en el día malo, y habiendo acabado todo, estar firmes. Estad pues firmes, ceñidos vuestros lomos con la verdad y vestidos con la coraza de justicia. Entonces, ¿cómo podemos mantenernos firmes? Muchas personas, cuando son tentadas, no pueden mantenerse firmes porque hay ciertas cosas sobre las cuales nunca han pensado, no están preparadas. Y lo que Pablo nos está tratando de decir es que tenemos que estar preparados para la batalla aún antes de que ésta se nos presente. Tenemos que estar listos antes de que la batalla nos sorprenda. Si uno espera y empieza a organizar sus pensamientos después de que lo han golpeado, ese no es el mejor momento. Y esto es lo que hace Pablo. Como conocía muy bien a los soldados romanos, que estaban enormemente equipados y tenían una armadura que consistía en varios elementos, toma esa analogía y, usando las partes de la armadura, describe lo que nosotros necesitamos como creyentes. ¿Cómo podemos enfrentarlo? ¿Cómo podemos resistir sin rendirnos, sin entregarnos, sin huir? Porque la verdad es que todos vamos a ser golpeados, no una vez, sino muchas veces. Satanás no se va a rendir con nosotros, no nos va a dejar tranquilos. Les puedo decir una cosa: mientras más santamente vivamos, mientras más piadoso sea nuestro andar y mejores sean nuestras conversaciones, conducta y carácter, más podemos esperar que Satanás nos trate de zarandear. Él va a intentar golpearnos con una sorpresa detrás de otra, va a llegarnos por nuestro lado ciego y atacarnos de maneras que nunca nos hubiéramos imaginado. ¿Por qué? Porque su deseo es engañarnos, dividirnos, alejarnos de Dios y destruirnos. Pero no tenemos que ser destruidos, no tenemos que rendirnos, no tenemos que renunciar, no tenemos que resignarnos. Hay una manera de salir airosos de esto. Y quiero que escuchen lo que dice el apóstol Pablo. Me gustaría que lo entendiéramos, porque esta es su respuesta, y es una respuesta absolutamente correcta y verdadera que funciona. Cualquiera que esté en esa situación en la vida se debe percatar de que no podemos ser pasivos. Si una persona dice que no cree en el diablo, entonces él tiene control total. Si usted no cree en el enemigo, entonces le tiene atrapado. Ahora bien, tal vez no sea cristiano y se haya preguntado por qué hace las cosas que hace. Le diré por qué. Porque el que lo gobierna le da las directrices. El que está poniendo las reglas sobre su vida incluso le da la capacidad para realizar y alcanzar aquellas cosas que sabe que en última instancia van a destruirlo y van a arruinar su vida. Él abre las puertas a las oportunidades. Aclara el camino por donde quiere que vaya. Así que si usted piensa que no hay nada malo en eso, sí lo hay. Pero una vez que sus ojos se abren con el Evangelio, puede empezar a ver la raíz de todo. Es por eso que nos dice en Efesios 6:13 que debemos tomar esa armadura que Dios nos ha dado para que podamos mantenernos firmes en el día malo. ¿A qué se refiere cuando nos habla del día malo? Se refiere a esas ocasiones en las que nos atacará directamente con sus tentaciones y acechanzas. A esos momentos en los que tendremos que tomar decisiones que pueden afectarnos a largo plazo. Puede que ya el Señor nos ha mostrado lo que desea que hagamos, pero como consecuencia de los ataques del diablo, sentimos dudas y no sabemos qué camino debemos seguir. Es a eso a lo que se refiere al mencionar los días malos que vendrán a nuestra vida. ¿De qué manera podemos entonces permanecer firmes? Lo primero que debemos hacer es vestirnos apropiadamente para la batalla que enfrentamos. Puede que algunos, al escuchar este mensaje, se pregunten de qué manera podrían aplicar estas enseñanzas en su vida práctica. Esta es la mejor manera de hacer esto. Mañana, al despertarse, antes de comenzar con sus quehaceres diarios, dedique un espacio de tiempo para hablar con Dios en oración, y al orar por fe, declare que toma cada parte de la armadura que el Señor nos ha dado y la pone sobre sí. Ciña su vida con el cinturón de la verdad, cúbrase con la coraza de justicia para proteger sus emociones, póngase el calzado del Evangelio de la paz, el cual le permitirá mantenerse en pie y firme, pues tiene una relación de paz con el Señor. Tome el escudo de la fe, mientras confía plenamente en las promesas que Dios le ha dado. Cubra su cabeza con el yelmo de la seguridad de la salvación, para que sus pensamientos también estén protegidos. Y también ármese con la espada del Espíritu de Dios, para que pueda salir victorioso ante los ataques y las tentaciones de Satanás. En otras palabras, declare que vivirá ese día cubierto con la armadura que nuestro Padre Celestial ha provisto para cada uno de sus hijos. Declare la victoria que ya ha recibido en Jesucristo sobre nuestro enemigo, el diablo. Les prometo que, de hacer esto, usted podrá notar la diferencia en su vida. No es que vivirá exento de los ataques satánicos, sino que podrá sobrevivir sus acechanzas y tentaciones y salir victorioso de ellas. Podrá vivir en victoria sobre las dudas que el enemigo trate de plantar en su mente y sobre el temor que intente sembrar en su corazón. Pero esto es algo que debe hacer en todo momento. Cada día de nuestra vida debemos vestirnos con la armadura que Dios ha provisto para nosotros. ¿Cómo podemos estar convencidos de que esto nos ayudará a obtener la victoria sobre nuestro enemigo? Porque es lo que nos enseña el Señor por medio de lo que el apóstol Pablo escribió en la carta a los Efesios. Al ser inspirado por el Espíritu Santo para hacer eso, tenemos entonces que confiar en las enseñanzas que nos da en las Sagradas Escrituras, pues este libro contiene la palabra de Dios. Y si en verdad deseamos sobrevivir y vencer los ataques satánicos, tenemos que aprender a identificar a nuestro enemigo y mantenernos firmes en el lugar que el Señor nos ha puesto. Oremos. Padre, vivimos agradecidos por el amor incondicional que tienes hacia nosotros. Gracias por no abandonarnos a nuestras propias fuerzas para que peleemos las batallas que enfrentamos en este mundo con nuestros propios recursos. Y es precisamente por tu amor que nos muestras en tu palabra la manera en la que podemos sobrevivir los ataques que el diablo lanza sobre nosotros. Gracias por proveernos de tu armadura, para que podamos pelear las batallas que enfrentaremos en este mundo y salir victoriosos de cada una de ellas. Gracias por darnos la victoria en tu Hijo Jesucristo y por guiarnos de la manera en la que lo haces cada día. Dale la sabiduría necesaria a cada uno de los que han escuchado este mensaje, para que puedan poner tus enseñanzas en práctica. Todo esto te lo pedimos en el nombre de tu Hijo amado Jesucristo. Amén.
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1: Dios desea que los creyentes nos deleitemos en Él, que obedientes atendamos su llamado y le sirvamos diligentemente. 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
0: ¿En qué se deleita usted? ¿En sus deseos o en Dios? Mire, estamos contentos en la verdad de que estamos llenos de su espíritu y decimos: Padre, estoy maravillado de que me hayas redimido y santificado. Estoy maravillado de que me hayas justificado, que me hayas glorificado. Maravillado de saber quién eres, cómo trabajas y las cosas increíbles que haces y harás. ¿Ese es el énfasis de nuestro pensamiento o siempre queremos algo más? Amable oyente, si anhela los deseos de su corazón, lo primero que tiene que hacer es deleitarse en el Señor. Pregúntele: Dios, ¿de verdad me he deleitado en ti o solo lo he hecho en mis deseos y en mí mismo? Señor, ¿estoy ocupado en mí mismo o estoy maravillado ocupándome en ti? Algunas personas dicen: mire, trabajo muchas horas al día y tengo una familia que atender y tantos asuntos de la vida que cuidar, y usted me dice que debería estar ocupado en las cosas de Dios. Sí, eso le estoy diciendo. Pero ¿cómo puedo hacer eso? Porque Él vive en su interior. Nuestra vida entera debe centrarse en el Señor Jesucristo, no en nosotros. Recuerde que Él es un Dios grande, poderoso, generoso y siempre listo a darnos los deseos de nuestro corazón cuando le obedecemos.
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1: 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Así como Moisés levantó la serpiente en el desierto, así es necesario que el Hijo del Hombre sea levantado ya. ¿Levantado en qué? 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Todos nosotros nos descargamos como ovejas, cada cual se apartó por su camino. Mas Jehová cargó en él el pecado de todos nosotros. 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Padre, aquellos que me has dado, quiero que donde yo estoy, ellos también estén conmigo, para que vean mi gloria que me has dado, porque me has amado desde antes de la fundación del mundo. 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El cual también puede salvar eternamente a los que por él se allegan a Dios. 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Que ha dado a su Hijo unigénito para que todo aquel que en él cree no se pierda mas tenga vida eterna. ¿Ya? 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Porque amiga, hermanos y amigos, Han Kazat, si la cruz de Cristo es un lugar o un medio de salvación. Dios casi queja para San Lucas capítulo 23, que en vez de caer, si hubiese que caer allá, que había malhechores, no va a caer, ¿verdad? Si hubiese que yo hubiese cruz al mismo tiempo. Pero, juntos para explicar al Señor y juntos para tocar. Y, no me voy a hablar sobre Dios y de junto para socón. 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Bueno, entonces, ¿qué visto? Que el crucifijo con el Jesucristo es a ti, Richín, su cule salvación, un ahmak arrepentido. Pero, es un pensamiento todavía en Kilwabé, que la cruz de Cristo es que rescaleja separación para que se lea un achín. 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
2: Son las 7 con un minuto.
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Esperamos que estos hermosos coros lo hayan motivado a usted como si estuviera en la iglesia. Qué especial, ¿verdad? Si estuviéramos en la iglesia todos los días, todas las tardes, y qué más. Hablando de los 6 días de la semana. Pero como hay mucho que hacer, ¿verdad? Quiera o no, de las dos cosas vivimos, como Jesús decía en sus palabras, no solo de pan vivirá el hombre, sino de toda palabra que sale de la boca de Dios. Esto indica que de las dos cosas vivimos, necesitamos una taza de atolito, necesitamos unas tortillas recién salidas del comal, pero para poder disfrutar de esas tortillitas tenemos que trabajar, ¿no? Porque también dice el que no trabaja tampoco coma. Y como comemos tenemos que trabajar. Pero es importante también pensar respecto

0: al alimento espiritual del alma. Y esto lo encontramos en la iglesia, lo encontramos leyendo la palabra de Dios, lo encontramos escuchando Radio Ishimche. Bienvenidos, hermanos, muy buenas noches. Sí, muy buenas noches a todos.
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1: Estamos a 19 horas con 23 minutos. Tome su tiempo, 19 horas con 23 minutos en la presentación de este programa tan maravillosa, en Noche de Cantos, donde creemos que muchas familias continúan estar pendiente cuando el reloj marca las 19 horas. Pues créalo que nos satisface estarles acompañando y al mismo tiempo motivarles a que disfruten juntamente con nosotros los hermosos temas que los programamos cada vez. A menos que también usted nos llama, podemos programar el canto que nos puede sugerir. Mientras que nos llame, aquí seguimos programando los cantos que creemos que será de mucha bendición para su vida. Y Cintia le saluda, buenas noches.
2: Hermano Dani, Dios lo bendiga, buenas noches.
1: Buenas noches, hermana.
2: Le habla Mina Lara.
1: Bendiciones, hermana Mina, bienvenida. ¿En qué le podemos servir?
2: Gracias, hermano. Yo quiero que me complazca con una cadena de cantos.
1: A la granja.
2: Un saludo muy especial para usted, para mi hermana Obdulia y toda la familia, ¿verdad? Y así, pues, deseándoles, ¿verdad?, muchos éxitos.
1: Amén.
2: Yo creo que ustedes están muy emocionados porque ya comienza la fiesta, ¿verdad?, de la radio Ixinché.
1: Perfectamente.
2: Cumpliendo los 27 años para la gloria de Dios.
1: Amén.
2: Créame, ¿verdad?, de que cuando yo mero escuché la radio, yo pensaba que era la radio católica. Pero oyendo bien, ¿verdad?, porque ellos pues mencionan, ¿verdad?, a María y en sus cantos pues también, ¿verdad? Pero entonces dije yo, bueno, no, esta no es la católica, esta es evangélica, ¿verdad? Uh-huh. Casi cuando empezaron ustedes, ¿verdad?, yo escuchaba, ¿verdad?, la radio y siempre lo escucho, yo no cambio la... Ahorita había encendido y casi empezó otra cosa allí. Y allí moví un poquitito la aguja, pues lo volví a escuchar a usted otra vez allí.
1: Uh-huh. Amén.
2: Estaba, ¿verdad? Entonces yo deseo, ¿verdad?, pues que Dios los ayude a ustedes, todos los que trabajan allí, que Dios los ayude, Dios los bendiga y que Dios proteja estos aparatos, ¿verdad?, para su honra y para su gloria, ¿verdad?
1: Amén.
2: Entonces, este es, ¿verdad?, mi deseo. Y así pues, quiero mandar unos saludos a Patulul, a mi hermano que toma bastante café con Cremora. Y un saludo para él, para su esposa, toda su familia. Y así para mi hermano Jorge Ciudad, que chanta Huehuetenango. A mi hermano Clemente López, a mi hermano Salvador Gómez, a mi hermano Elio Peralta de aquí de Santa Lucía. Y un saludo para las niñas Abigail Macario y para la niña Wendy Montealegre, ¿verdad? Y a mi hermano Román Cambelia de Zaragoza. Y un saludo, ¿verdad?, para toda mi familia Lara, Ian, Caterio, Chidón, Juan, San Martín, Gilos Peteques, toda familia Lara, que Dios los bendiga a todos. Y quisiera un canto, Rey de mi vida, hermano Dani, que fuera tan amable.
1: Vamos a programarlo.
2: Vaya, hermano Dani, que Dios los siga bendiciendo y que se gocen bastante. Bueno, tal vez yo voy a escuchar un poquito los que van a ir a entonar cantos para Dios, ¿verdad?
1: Eso indica que usted, ajá, no va a venir.
2: Yo no voy a ir.
1: Ya me está dando la pista. Pero si pudiera, será bienvenida, mi hermana.
2: Ah, gracias, hermano. Lo que pasa es que yo no tengo pista, ni tengo pisto.
1: hay que pedir sí, al dueño del oro y de la plata.
2: Ajá, es cierto, sí, pues, hermano. Sí, fíjate que aquí, pues, hay una camioneta que dice que va aquí en Maltenango.
1: Ah, ya vio.
2: Aquí en Santa Lucía, ¿va? Uh-huh. Ajá, pero yo no me animo, hermano. Yo te lo deseo, ¿verdad? Éxitos para la gloria de Dios.
1: Muchas gracias.
2: Que Dios lo siga ayudando y que Dios bendiga, ¿verdad? Los que lo van a participar, ¿verdad? En el canto.
1: Así ajá. Es, hermana.
2: Sí.
1: Gracias por la comunicación, hermano. Entonces.
2: Sí, hermano, que Dios siga bendiciendo. Y un saludo para la familia González allá en Zipacate. Uh-huh. A mi hermana Estela González, toda su familia. Y a Griselda Lara, porque ella está en Zipacate, está lejos de mí. Sí, un saludo para ella también. Que Dios lo siga bendiciendo, hermano.
0: Hay un buen amigo.
1: Estamos apreciando la sintonía y el reporte de nuestros hermanos a través de la línea telefónica 7839-7104. Se le saluda, buenas noches.
3: Sí, buenas noches, hermano.
1: ¿Qué tal, hermana? ¿Cómo se encuentra? Buenas noches.
3: Pues bien, pues gracias a Dios, hermanos.
1: Eso nos alegra. ¿De parte de quién?
3: De parte de Alejandra López.
1: Qué bien, hermana Alejandra, bienvenida.
3: Sí, pues aquí bien saludando a los que se encuentren bien, mira.
1: ¿De dónde me llama?
3: De aquí, de Jutiapa.
1: Ah, vaya, bienvenida hermana Alejandra.
3: Sí, y quiero que, como mañana es el día de los padres, ¿verdad? Quiero saludar.
1: Exactamente.
3: A mi esposo ahí, ajá, y ahí a ustedes también, que Dios me los bendiga, ¿verdad?
1: Muchas gracias, hermana. ¿Y cómo se llama su esposo?
3: Él se llama Porfirio Salazar.
1: Ajá. Uh-huh.
3: Sí, saludando a los que se encuentren bien allá donde está ahorita trabajando, allá en Chimaltenango.
1: Ah, vaya.
3: Sí, y allí les deseo también a una de mis concuñas que se llama Edilia. Uh-huh. También mi cuñado José, también Salazar.
1: Muy bien.
3: Ajá. Y aquí también les escuchamos nosotros aquí en Jutiapa. Y quiero que me lleven en cadena de oración allí también. Y
1: con gusto, hermana, tomaremos en cuenta.
3: Vaya, y también saludo a mis dos hermanos que tengo. Él se llama Mardoqueo. Uh-huh. Y Jerónimo, también del mismo apellido, Monzón López.
1: Muy bien.
3: Sí, y sí, solamente y que ahí se encuentren bien ustedes también, hermano.
1: Muchas gracias, hermana, muy amable.
3: Sí, vaya, va pues, hermanos, que Dios me los bendiga. Y ahí tal vez me ponen una alabanza, la que sea, ahí.
1: Ah, vaya, con gusto.
3: Vaya, va pues, hermano, que Dios me lo bendiga, pasa feliz noche.
1: Igualmente, hermana, cuídese mucho. Son las 7 de la noche con 30 minutos, atendiéndoles a través de la línea telefónica 7839-7104. El trío Plenitud se están preparando para entonarnos el canto en Cristo. Yo siempre medito. Escuchemos entonces.

0: Estamos a 19 horas con 40 minutos. ¿Cómo se encuentra usted, muy apreciable familia? Espero que se encuentre bastante bien, sin ninguna novedad. Que haya llegado a casa sin ninguna novedad, por supuesto. Y los que les tocó trabajar en el campo, gracias al Señor, nos dio tiempo, la lluvia, no llovió nada. Pudimos realizar los trabajos que deseábamos realizar. Bendito sea el nombre de Dios. Bien, puede reportarse ya a través de la línea telefónica 78 39 7104, y por WhatsApp el 32 42 67 79. Será un privilegio atenderle. Tome nota, 78 39 7104 es el número para llamadas, llamadas en WhatsApp o mensajes, 32 42 67 79. Gracias al saludo de nuestros hermanos, que el Señor los guarde y los protege siempre. Bueno, la fecha que nació la radio, dice por acá. ¿Cuál es la fecha que nació la radio? Pues nació el 10 de julio. Otro saludo dice, bueno, estamos verificando acá algunos mensajes no leídos. Dice, Dios le bendiga. Un saludo a la familia Cutzal Otsoy. Lo escuchamos en San Juan Comalapa. Qué bien, hermanos de la familia Cutzal Otsoy. Buenas noches, buen provecho. Otro mensaje dice, hermano, le saluda Lesbia Mush en Comalapa. Saludos para toda la juventud. Le pido un canto. Despierta mi corazón. Gracias, feliz noche. Gracias al saludo de nuestros hermanos que lo están haciendo ahorita mismo. Y Shimcha la orden, buenas noches.
1: Hermano Dani, buenas noches.
0: Buenas noches, mi hermano, ¿con quién tengo el gusto?
1: Aquí con Luis Emilio.
0: Hermano Luis Emilio, ¿de dónde me llama?
1: De Cantón La Paz, Tatulún, hermano.
0: Bienvenido, hermano Luis.
1: Sí, hermanito, pues ahí sintonizando siempre la radio Shimche, ¿verdad?
0: Amén.
1: Sí, hermanito, ya siempre, ¿verdad? Que a Dios gracias primero, y a la radio, que ha sido una motivación cada día en nuestra vida.
0: Claro que sí, eso decíamos.
1: Sí, sí, hermanito Dani, pues los saludo en el nombre del Señor a usted, su familia.
0: Estamos para servirle.
1: Sí, hermanito, y un saludo ahí para todos los que hacen posible la radio y los que escuchan, que están en este momento, ¿verdad?, sintonizando la radio.
0: Perfecto.
1: Sí, hermanito, y gracias a Dios, pues acá estamos, ¿verdad?, bendecido. Ya la lluvia nos cayó hace un buen rato y ahorita pues estamos fresquecitos por acá.
0: Amén, gracias al Señor.
1: Sí, amén, hermano. Pues ahí con mi canto y una mi petición, hermano.
0: Ah, vaya, ¿cuál es el canto?
1: No sé si estoy bien, hermano, el hermano Astafo, grupo Astafo, creo que es, por gracia soy salvo, creo que es.
0: Por gracia,
1: no sé si así es el
0: soy tema. Salvo. Sí, así es, hermano, vamos a buscarlo. ¿Y la petición?
1: Ahí siempre en oración por mi salud, hermano, por mi vida, ¿verdad? Tanto mi salud como mi vida espiritual, ¿verdad? Ya que hemos estado pasando un proceso de enfermedad, pero seguimos confiando en Dios.
0: Que el Señor los guarde y los protege y los fortalezca y los sane en el nombre de Cristo Jesús.
1: Amén, Diego, amén. Dios me lo bendiga. Saludos a mi esposa Florida Alma de la Cruz Coj, que está también sintonizando la radio. Y a mi hija Marlene López, que estamos ahí sintonizando la radio.
0: Ah, vaya, muy bien, ¿no?
1: Saludos, hermano Daniel, y Dios me lo bendiga, usted y familia, pase feliz noche.
0: Igualmente, hermano, cuídese mucho.
1: Igualmente, hermano, bendiciones.
0: 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Son las 7 de la noche con 45 minutos.

Estamos ya casi de fiesta, mis amigos. Ya estamos sintiendo el olor de fiesta. El próximo lunes a las 8 de la mañana estaremos habilitando los días de pre-aniversario. Esté pendiente. Programe un trabajito en la casa o programe cómo conectarse con la radio todo el día, porque vamos a tener cantos en vivo y a todo color.

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0: Bien, ya estamos a 7 de la noche con 51 minutos. Programe su tiempo, prográmelo bien, porque deseamos que usted no vaya a faltar el día 28. El día 28 estaremos de lleno en los dos cultos de acción de gracias al Señor, después de la culminación de los 6 días de pre-aniversario, donde nuestros hermanos estarán participando. Sigamos cantando, por supuesto, en esta preciosa noche.
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0: Son las 8:03.
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0: minutos. Se vende equipo completo para panadería de gas y eléctrico. Interesados, llamar al teléfono 44 45 62 70. ¿Lo anotó? Usted dice, hermano Dani, ¿qué es lo que dijo? Pues se vende un equipo completo para panadería de gas y eléctrico. Interesados, llamar al teléfono 44 45 62 70. Ya está informado. 20 horas con 16 minutos. Gracias también al saludo de nuestros hermanos quienes se contactan a través de la línea telefónica. Nos está saludando hermano Hermógenes Gómez Jiménez, allá por Pinula, Jalapa. Dice que es de mucha bendición el programa. Y gracias por el reporte. Saludos, dice, a todo el personal y a mi familia. Muchas gracias. Y Shimcha la orden. Buenas noches.
1: Buenas noches, hermano. Le habla hermana Carmen Monasterio de Aldea Citampa, Cicía.
0: Adelante, hermana Carmen. Buenas noches.
1: Buenas noches, hermano. Disculpe, hermano, solo lo molesto con mi canto.
0: ¿Cuál canto?
1: Cerca de ti, Señor, quiero morar.
0: Ah, vaya, vamos a buscarlo.
1: Ya, por favor, ponerme en oración, por favor.
0: Vaya, con gusto, tomaremos en cuenta a mi hermana.
1: Por favor, hermano, Dios lo bendiga, feliz noche.
0: Estamos para servirle, cuídese mucho.
1: Gracias.

Y nos está sintonizando hermano Luis Emilio de Cantón La Paz, Patulul, Suchitepéquez. Hermano de Patulul, buenas noches. Hermano Juan Volvito Díaz, también ahí vive. Hermano Juan José Volvito Díaz. ¿Y quién es más por ahí? Hermana Blanca. Y bueno, Dios les bendiga a toditos, hermanos en Patulul, Suchitepéquez. También nos está sintonizando hermano Julio Ramiro Cuchil en Huehuetenango. Con mucha gratitud al Señor, no cabe duda a la familia o a sus padres también motivados, debido a que el 19 estará cumpliendo un año más de vida. Felicidades anticipadamente, hermano Julio. Hermano Alejandro López desde Jutiapa, saludando, dice, a su apreciable esposo Porfirio y a toda su apreciable familia. Se había reportado también hermana Belarmina Lara desde Santa Lucía, Cotzumalguapa. Bendice la vida de parte del Señor, deseamos mucho. Hermano Juan, allá en Pan Guevar, hermano Juanito, buenas noches. Xochaca Bachalal Juan, allá en Pan Guevar de San Juan La Laguna, dice que es de mucha bendición el programa y a la vez deseando lo mejor de los mejores al personal de Radio Ishimche. Por medio de WhatsApp se reportan a nuestros hermanos. Dios bendiga la vida de cada uno, por supuesto, deseamos que todos se encuentren bien, donde quiera donde usted nos está sintonizando, buenas noches, buen provecho, hermanos que van rumbo a casa con cuidado, hermanos quienes ya están en casa conviviendo ese ambiente en familia, Dios les bendiga, buen provecho en la hora de la cena y el cafecito que salga rico. El chirmolito de puro mil tomate y picante. Sale rico, ¿verdad? Cuando hay cuando la comida lo mantienen picante, hasta las tortillas no rinden. No rinden. Dicen las hermanas, entonces no hay que hacerlo así porque cuesta tortearlas. Buenas noches, hermanos, buenas noches. Estamos ya en ambiente de pre-aniversario. Recuerde que el lunes próximo estaremos iniciando nuestro pre-aniversario. Bachalal, Nihanatar, Chivechir, y lunes Petener, Nihatikirbar, y Ijechimbish. Tanapo programar, Tanapo usir, Takasamaj. A cuchico modo y ojabacashah, porque es que coge cachalal en vivo, babé bachalal personalmente, es que toca quien, es que coge.

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Romarino Mirri Ruyabel, dad gracias en todo. Estaba viendo uno de los pasajes bíblicos que lo encontramos en el libro de los Salmos, en su capítulo 100. En versículo 4, ¿cómo reaccionaban los israelitas? ¿Cómo reaccionaban los israelitas cuando se refieren a acción de gracias? Sí, cuando se refieren a acción de gracias, lo hacen, pero muy bonito, muy bonito. Según algunas investigaciones que habíamos hecho, cuando ellos celebran acción de gracias a Dios, el grupo de música se mantendrán ya dentro del tabernáculo o dentro del templo, cantando, por supuesto, ese canto, ese salmo, cuando dice: entren por sus puertas con acción de gracias. Sí, los que están afuera, pues están muy motivados, y en lo que entra el pueblo de Dios, empiezan a entrar uno por uno, como sucede en las iglesias en nuestra actualidad. El mal hábito que tenemos es que a las 4 de la tarde es el culto, y a las 4 y 5 empiezan a entrar los hermanos. Posiblemente que el pueblo de Israel empiezan a entrar un poquito antes o en punto, pero empiezan a entrar porque inicia el culto, pero ya el grupo allá al fondo ya cantando dice: den gracias a Dios, dice, den gracias a Dios en toda situación, dice el apóstol Pablo, pero el salmista dice: entren por sus puertas. Los que están entrando, dice, entran cantando, y dice que entran por sus puertas con acciones de gracias. Mientras que los del grupo allá adentro cantan: vengan a sus atrios con himnos de alabanza, den gracias al Señor, alaben su nombre. Es un coro maravilloso que ellos lo componen, no solamente los que entran cantando y los que los reciben allá adentro, también cantando. Es un momento de regocijo. ¿No se imagina usted el gozo, la alegría que tendremos estos días debido a que Radio Eshimche estará cumpliendo otro año más de vida? Vamos a estar sumando otro año más. Y determinamos que son 27 años. Son 27 años, es decir, 26 más 1, 27. 27 años, Radio Eshimche ha sido, como algunos le llaman, el canal de bendición. Ha sido el canal de bendición para muchas familias. No hace poco alguien decía: hermano Dani, no se imagina, yo tengo un recuerdo en el corazoncito cuando usted oraba. En los días de recaudación, cuando le tocaba el turno, yo derramaba mis lágrimas porque sentía la presencia del Señor, sentía la presencia de Dios. 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Pero si hablamos de días, ¿cuántos días dice usted? 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Y si lo hacemos por
por hora? ¿Cuántas horas? Estamos hablando de 236.520 horas. Y si lo hacemos por minutos y si lo hacemos por segundo, suficiente razones donde debemos de darle gracias al Señor. Únase con nosotros. 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Hermanos cantantes, únase con nosotros, no nos dejen. No nos dejen cantar solos. No nos estén quedando viendo, están cantando los hermanos. No, venga usted también. Cantemos juntos. Démosle la honra y la gloria al quien vive y permanece para siempre.

Hace 27 años Radio Huichinchén nace desde el corazón de la provincia Caxiquel. Experimenta qué es estar en la provincia Caxiquel. Experimenta cómo fue recibido en la provincia Caxiquel. Todos los hermanos cuando escucharon la radio, pero se regocijaron. Sí, en lo personal yo me regocijé. Sí, algunos hermanos que me habían informado de que escucharon ese día cuando nació la radio, se regocijaron mucho porque fue un formato totalmente diferente. Todo el pueblo en Guatemala, quienes se informaron de la existencia de Radio Huichinchén, se sintieron muy bien. Hasta no dejaban de escuchar, como que dan ganas de dilatar por lo menos 2 horas en el almuerzo para estarlo escuchando, porque nos toca ir a trabajar en el campo. Sonó como un clarinero. Sí, sonó como un clarinero, como que si la radio estuviera allí a una cuadra de la casa. ¿Pero qué radio es?, preguntaban mucho. Otro dicen, es Radio Huichinchén. Es Radio Huichinchén. Inició la fecha 10 de julio que habíamos mencionado. Pasaban las semanas, los meses, se gozaban el pueblo cristiano. Pero se nos vino en la mente, no hemos inaugurado la radio. Vamos a inaugurarlo en el nombre de Jesús. Eso fue uno de los momentos de gozo, de felicidad, de alegría. Yo recuerdo que invitábamos a los hermanos quienes decían darnos la manita porque vamos a hacer una enramada. Creíamos de que vendría mucha gente. Contratábamos el predio de FECOMER en ese entonces, que está enfrente de la radio, al otro lado de la calle. En ese entonces, ahora ya es otra institución, pero en ese entonces era FECOMER. Como que estaba abandonado todo ese gran parte. En ese entonces tuvimos que afilar el machete y chapear la grama, mientras que hermano Ángel Quesada preparaba bacamol. Bien recuerdo que sí nos preparaba bacamol y chicharrones. Y unos hermanos, si no estoy mal, un hermano de la canoa Pacicilla, venía también, otros hermanos del sitio, otros, ¿quiénes más estuvimos ahí? Muchos hermanos haciendo el ejercicio correspondiente, chapeando la grama, lo limpiamos y quedó bien preparadito. Y el siguiente día a levantar la carpa, y ya todo está preparado. En lo que llegó el momento, el día, a reunirnos para alabar el nombre del Señor. Y gracias a Dios, vino mucha gente, muchos hermanos vinieron de distintos lugares, se gozaban, y unos preguntando dónde está la radio. Nos costaba encontrar porque nadie puede informar de la ubicación en ese entonces, pero sí fue posible. Nos hemos reunido en ese entonces, habíamos dado la honra y la gloria al Señor. No digamos los que estaban escuchando, porque se transmitió, los que asistimos, los que estuvimos aquí, estuvimos deleitándonos, pero como que si nunca habíamos sentido ese gozo, porque nada menos Radio Huichinchén de Chimaltenango se estaba inaugurando. Los hermanos reportaban por la línea telefónica que están disfrutando de ese culto maravilloso. Fue la inauguración, si no estoy mal, eso sucedió a inicios del mes de diciembre del año 1999. Sí, del año 1999.
99. Este es uno de los momentos bonitos, momentos alegres que Radio Xinché los pasó. Aunque realmente no éramos bastante todavía, ahora gracias a Dios ya vemos mucho, porque en ese entonces, hermano Dani casi que también viajó de domingo a domingo aquí en la radio, porque no éramos mucho, uno por uno vinieron los hermanos, y ahora casi que estamos más o menos de 25 a 30 colaboradores. Entonces ya hermano Dani ya está viniendo solo de lunes a viernes, porque ya hay hermanos quienes están colaborando. Pero en ese entonces no. Cuando yo inicié, cuando yo vine, solo estaba hermano Ángel Quesada y hermano Faustino Chile. Es un hermano de Chianí, si no estoy mal, puro caxiquel. Motivaba al pueblo cristiano, pero quiera o no, como todo tiene principio y tiene su final, se dedicaron los hermanos en otras actividades, nos dejaron, pero vinieron otros tras otros, y aquí estamos para servirle al Señor hasta donde no sabemos, solamente el Señor quien sabe. 8:34 en nuestros estudios. Y gracias también, hermanos, por los miles y miles de colaboradores. Nos damos cuenta de que habemos mucho en las actividades de Radio Maratón. Vemos que miles y miles de colaboradores. Solo la unidad que hermano Dani conduce en un día, por lo menos atendemos a unos 200 ofrendantes. Y todos los días y a la semana, y las otras unidades, y los que visitan aquí, y los que depositan en los bancos. Habemos muchos, ya somos bastantes, hermanos, que hemos llegado a hacer radio aquí en Chimaltenango y en nuestra Guatemala. Sintámonos felices y que nos unamos, darle la honra y la gloria al Señor.

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0: es una bendición de Radio Chinché cuando encontramos, porque nos va a ayudar bastante para nuestras vidas espirituales también, y siempre estamos felices. Y nosotros también hemos llegado como tres viajes allá en la emisora de Chinché, Chimaltenango, y nosotros somos felices y casi todos los días, cuando ellos llegan al trabajo, cuando ellos están en la mañana, escuchamos de Radio Chinché, hermanos.
1: ¡Qué alegre! ¡Qué bien!
0: Sí, hermanos, sí, hermanos. Y siempre usted sigue adelante, hermanos, y ya que en Chinché ya van a celebrar su fuerte aniversario, pues, para el Chinché.
1: Amén.
0: Nosotros aquí estamos escuchando, pues, estamos felices. Una esposa que nos sienta, nos ayuda bastante con nuestros estilos espirituales de Chinché, y siempre, y todo lo personal de la radio Chinché, pues, es un saludo para ellos también, hermanos, un saludo para sus hermanos y su familia también, y también a los hermanos de Pacos, en diferentes lugares, porque vimos ahí en las otras casas muchos de los hermanos que llaman todos los días, en las mañanas, en las tardes, pues en la noche, pues, gracias también a los que están en, pues, eso es una bendición, que nos ayudan nuestras vidas espirituales.
1: Es cierto, es cierto, gracias, hermano.
0: Sigue adelante, hermano, pues nosotros, yo aquí vivimos nosotros aquí, Cacería Montecristo, Santa María de Visitación, departamento de Sololá.
1: Qué bien, hermano Domingo, gracias por el saludo.
0: Está bien, hermana, y feliz noche, hermana.
1: Igualmente, mi hermano, cuídese mucho.
0: Gracias, hermana, gracias.
1: Bien, los minutos se nos están escaseando, ya son las 20 horas con 45 minutos. Vamos a felicitar ya a nuestros hermanos cumpleañeros antes de que se nos olvida. Felicitamos a entonces a hermano Domingo Chosh Menchú, nos está sintonizando ahorita mismo en Caserío Montecristo, Santa María Visitación, Sololá. Hoy está de cumpleaños. Saludos, hermano, felicidades desde Radio Chinché. También saludamos hermano Ramiro Cuchil, allá en Huehuetenango, ya que el 19 estará de cumpleaños. Saludándonos también, dice, a su papá en Aldea Panavajal de San Juan Comalapa, hermano Audelino Cuchil. También estamos felicitándole a usted, hermano cumpleañero, hermana cumpleañera, que el Señor le dé muchos años más de vida. Son nuestros mayores deseos aquí en Radio Chinché. Bueno, esta semana tuvimos también el privilegio, la semana pasada tuvimos el privilegio de felicitar a mi querido padre también, que estuvo cumpliendo otro año más de vida. Felicidades a él también. Y a usted, hermano, hermana, yo no sé dónde se encuentre, pero felicidades. Tenemos ya el canto para felicitar a los cumpleañeros y les vamos a dejar con tres cantos, últimos cantos solicitados. Volveremos en momentos con Dios. Buen provecho, que disfruten el cafecito.

0: Son las 9:01.
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Es grato estar una vez más junto a usted para deleitarnos en la palabra de Dios. Bienvenida, bienvenido al estudio bíblico de hoy. Estamos estudiando el libro de Efesios en la serie titulada Las maravillas de la gracia de Dios. En nuestro último estudio bíblico aprendimos que la muerte del Señor Jesucristo en la cruz hizo posible que judíos y gentiles puedan ser reconciliados con Dios y también puedan reconciliarse entre ellos, derribando esa pared intermedia de división que por siglos ha existido entre los dos pueblos. En el estudio bíblico de hoy, vamos a ver el producto resultante de esta reconciliación en Cristo.

Alabamos al Señor por su bendita palabra. Si tiene una Biblia, ábrala en Efesios 2, 19 a 22. En este pasaje bíblico apreciaremos al apóstol Pablo utilizando por repetidas ocasiones la palabra uno para enfatizar la acción unificadora de Cristo. De dos pueblos en discordia hizo uno. Hizo un solo y nuevo hombre, uno en un cuerpo por un espíritu. En el pasaje bíblico para nuestro estudio de hoy, Pablo presenta tres cuadros que ilustran la unidad de los creyentes judíos y gentiles en la iglesia. El primer cuadro es una nación. Efesios 2:19 en su primera parte dice: Así que ya no sois extranjeros ni advenedizos, sino conciudadanos de los santos. Israel fue la nación escogida por Dios, pero fue justamente esta nación la que rechazó a su Redentor y sufrieron las consecuencias. El reino les fue quitado y dado a gente que produzca el fruto que Dios estaba buscando. Esta gente es la iglesia, según el apóstol Pedro, el linaje escogido, nación santa, pueblo adquirido por Dios. Por este motivo, los creyentes ya no son extranjeros ni advenedizos, sino conciudadanos de los santos, de los creyentes judíos, disfrutando de los privilegios y cumpliendo con las responsabilidades de su ciudadanía celestial. Antes de recibir a Cristo como Salvador, el creyente gentil era extranjero, ajeno a todo. Pero después de recibir a Cristo como Salvador, el creyente gentil es conciudadano. Antes de recibir a Cristo como Salvador, el creyente gentil era advenedizo. Esto es, alguien que moraba arrimado al grupo, al lado, pero sin ser parte del grupo. Pero después de recibir a Cristo como Salvador, el creyente gentil está dentro del grupo, dentro del pueblo de Dios. Es como si alguien hubiera extendido los límites de una nación para que puedan quedar dentro los que estaban arrimados, los advenedizos. Alguna vez oí acerca de una historia real que ilustra muy bien lo que estamos considerando. Ocurrió durante la Segunda Guerra Mundial. Una patrulla de reconocimiento estaba espiando territorio enemigo. La patrulla de reconocimiento fue detectada, y en el combate, uno de los soldados de esta patrulla de reconocimiento fue alcanzado por una ráfaga de ametralladora y murió al instante. Sus compañeros no querían dejar el cadáver en el campo de batalla, y decidieron llevar el cuerpo del soldado muerto al cementerio más cercano para sepultarlo. Aprovechando las sombras de la noche, llegaron a un cementerio, y muy pronto se dieron cuenta que este cementerio quedaba en el patio de una iglesia católica romana. Entraron a la iglesia y preguntaron al cura si podían sepultar el cadáver en ese cementerio. Antes de responder, el cura les hizo una pregunta: ¿era católico el difunto? A lo cual los compañeros respondieron que no, el soldado muerto era protestante. Ante esto, el cura dijo: siento mucho, pero en este cementerio se sepulta solamente a los que en vida eran católicos. Los soldados comenzaron a rogar al cura para que haga una excepción y les permita sepultar en ese cementerio a su compañero caído en combate. El cura no dio su brazo a torcer, pero les permitió que caven una fosa del lado de afuera de la alambrada que cercaba el cementerio y sepulten allí el cadáver. Así lo hicieron, y pusieron una señal en el sitio donde reposaban los restos mortales de su querido amigo. Poco tiempo después terminó la guerra, y los amigos del soldado que cayó en combate decidieron visitar la tumba para dejar una ofrenda floral. Llegaron al cementerio, ubicaron la alambrada, pero por más que buscaron, no encontraban el sitio donde habían cavado la fosa para sepultar a su amigo. Preocupados fueron a ver al cura para averiguar lo que había pasado. El cura les explicó de esta manera: aquella noche, una vez que ustedes se fueron, yo no podía dormir, porque me molestaba mi conciencia por no haberles permitido sepultar a su amigo dentro del cementerio. Así que, temprano a la mañana del día siguiente, me levanté y con ayuda de algunas personas
moví la alambrada un metro más afuera de donde estaba. Por tanto, la tumba de su amigo ya no está fuera del cementerio, sino adentro. Algo parecido hizo Dios con nosotros. Por decirlo así, movió la alambrada para incluirnos a todos los creyentes en una nación santa, en su pueblo escogido. El segundo cuadro es una familia. Efesios 2:19 continúa diciendo, y miembros de la familia de Dios. A través de la fe en Cristo, entramos a la familia de Dios, y Dios llega a ser nuestro Padre. Esta familia se encuentra en dos lugares según Efesios 3:15, en los cielos y en la tierra. En los cielos están los miembros de la familia que han salido de este mundo, y en la tierra estamos los miembros que todavía estamos en este mundo. Pero todos somos hermanos y hermanas con un Padre en común. Sin importar nuestra raza o posición social, o género o posición económica. El tercer y último cuadro es un templo. Efesios 2:20-22 dice, edificado sobre el fundamento de los apóstoles y profetas, siendo la principal piedra del ángulo, Jesucristo mismo, en quien todo el edificio bien coordinado va creciendo para ser un templo santo en el Señor, en quien vosotros también sois juntamente edificados para morada de Dios en el Espíritu. El apóstol Pablo usa una metáfora muy efectiva para hacernos conocer lo que es la iglesia. Es un templo que está edificado sobre el fundamento de los apóstoles y profetas, porque fueron ellos los que lo colocaron. Hechos 2:42 nos relata que la iglesia del primer siglo perseveraba en la doctrina de los apóstoles. Es esta doctrina, acompañada de la enseñanza de los profetas neotestamentarios, que forma el fundamento del templo santo que es la iglesia. Este fundamento tiene a su vez una piedra angular, la piedra más importante del fundamento, de lo cual depende la estabilidad de la estructura. Esta piedra angular es el mismo Señor Jesucristo. Sobre el Señor Jesucristo funciona muy coordinadamente todo el edificio. Esta declaración es interesante. Se trata entonces de un edificio vivo. Así es la iglesia. Es un organismo viviente, no una organización sin vida. Funciona armónicamente, y lo más importante, va creciendo. Día a día se van añadiendo personas salvadas que hacen crecer a la iglesia para ser un templo santo en el Señor. Finalmente, nosotros que somos parte de este templo, también somos edificados. Primera de Pedro 2:5 dice, vosotros también, como piedras vivas, sed edificados como casa espiritual y sacerdocio santo, para ofrecer sacrificios espirituales aceptables a Dios por medio de Jesucristo. Siendo así edificados, somos morada de Dios en el Espíritu. Es por cuanto el Espíritu Santo mora en el creyente, que el creyente es edificado para ser morada de Dios. Hemos visto entonces tres cuadros que son el fruto de nuestra reconciliación con Dios por medio de la sangre de Cristo. Somos una nación, una familia y un templo. ¿Has sido reconciliado ya con Dios, amable oyente?

0: pecador merece. La Biblia lo dice en Romanos 5:8. Una vez que haya reconocido estas cosas, ponga los ojos de la fe en la persona de Cristo y mírelo colgado de una cruz, derramando sangre por usted, y recíbalo como su único y suficiente Salvador. Cuando tome esta decisión, habrá sido reconciliado con Dios y será parte del pueblo escogido de Dios. Será parte de la familia de Dios y será parte del templo de Dios. Que Dios mismo le guíe a tomar esta decisión importante. Que el Señor le bendiga.
1: 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La pregunta del día de hoy es: en Mateo capítulo 12 versículo 36 dice que los hombres darán cuenta de toda palabra ociosa en el día del juicio. 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

Números, capítulo 16. Coré, que era hijo de Izhar, nieto de Coat y bisnieto de Leví, y los rubenitas Datán y Abirán, hijos de Eliab, y On, hijo de Pelet, se atrevieron a sublevarse contra Moisés con el apoyo de 250 israelitas. Todos ellos eran personas de renombre y líderes que la comunidad misma había escogido. Se reunieron para oponerse a Moisés y a Aarón y les dijeron: «Ustedes han ido ya demasiado lejos. Si toda la comunidad es santa, lo mismo que sus miembros, ¿por qué se creen ustedes los dueños de la comunidad del Señor?». Cuando Moisés escuchó lo que le decían, se inclinó ante ellos y les respondió a Coré y a todo su grupo: «Mañana el Señor dirá quién es quién. Será Él quien declare quién es su escogido y hará que se le acerque. Coré, esto es lo que tú y tu gente harán mañana. Tomarán incensarios y les pondrán fuego e incienso en la presencia del Señor. El escogido del Señor será aquel a quien Él elija. Son ustedes hijos de Leví los que

ido demasiado lejos. Moisés le dijo a Coré: escúchenme ahora, levitas. ¿Les parece poco que el Dios de Israel los haya separado del resto de la comunidad para que estén cerca de él, ministren en el santuario del Señor y se distingan como servidores de la comunidad? Dios mismo los ha puesto a su lado, a ti y a todos los levitas, y ahora quieren también el sacerdocio. Tú y tu gente se han reunido para oponerse al Señor. Porque ¿quién es Aarón para que murmuren contra él? Moisés mandó llamar a Datán y Abirán, hijos de Eliab, pero ellos contestaron: no iremos. ¿Te parece poco habernos sacado de la tierra donde abundan la leche y la miel, para que ahora quieras matarnos en este desierto y dártelas de gobernante con nosotros? Lo cierto es que tú no has logrado llevarnos todavía a esa tierra donde abundan la leche y la miel, ni nos has dado posesión de campos y viñas. Lo único que quieres es seguir engatusando a este pueblo. Pues no iremos. Entonces Moisés, sumamente enojado, le dijo al Señor: no aceptes la ofrenda que te traigan, que yo de ellos no he tomado ni siquiera un asno, ni les he hecho ningún daño. A Coré Moisés le dijo: tú y tu gente y Aarón se presentarán mañana ante el Señor. Cada uno de ustedes se acercará al Señor con su incensario lleno de incienso, es decir, se acercarán con 250 incensarios. También tú y Aarón llevarán los suyos. Así que cada uno, con su incensario lleno de fuego e incienso, se puso de pie a la entrada de la tienda de reunión, junto con Moisés y Aarón. Cuando Coré hubo reunido a toda su gente en contra de Moisés y Aarón, a la entrada de la tienda de reunión, la gloria del Señor se apareció ante todos ellos. Entonces el Señor les dijo a Moisés y Aarón: apártense de esta gente, para que yo la consuma de una vez por todas. Pero Moisés y Aarón se postraron rostro en tierra y exclamaron: Señor, Dios de toda la humanidad, un solo hombre ha pecado, y vas tú a enojarte con todos ellos. Entonces el Señor le dijo a Moisés: ordénales que se alejen de las tiendas de Coré, Datán y Abirán. Moisés y los ancianos de Israel fueron a donde estaban Datán y Abirán. Entonces Moisés le advirtió a la gente: aléjense de las tiendas de estos impíos. No toquen ninguna de sus pertenencias, para que ustedes no sean castigados por los pecados de ellos. El pueblo se alejó de las tiendas de Coré, Datán y Abirán. Los dos últimos habían salido a la entrada de sus tiendas y estaban allí de pie con sus esposas y todos sus hijos. Moisés siguió diciendo: ahora van a saber si el Señor me ha enviado a hacer todas estas cosas, o si estoy actuando por mi cuenta. Si estos hombres mueren de muerte natural, como es el destino de todos los hombres, eso querrá decir que el Señor no me ha enviado. Pero si el Señor crea algo nuevo y hace que la tierra se abra y se los trague con todas sus pertenencias, de tal forma que desciendan vivos al sepulcro, entonces sabrán que estos hombres menospreciaron al Señor. Tan pronto como Moisés terminó de hablar, la tierra se abrió debajo de ellos, se abrió y se los tragó a ellos y a sus familias, junto con la gente y las posesiones de Coré. Bajaron vivos al sepulcro junto con todo lo que tenían, y la tierra se cerró sobre ellos. De este modo fueron eliminados de la comunidad. Al oírlos gritar, todos los israelitas huyeron de allí exclamando: corramos, no sea que la tierra nos trague también a nosotros. Y los 250 hombres que ofrecían incienso fueron consumidos por el fuego del Señor. El Señor le dijo a Moisés: ya que ahora los incensarios son santos, ordena a Eleazar, hijo del sacerdote Aarón, que los retire del rescoldo y que esparza las brasas. Toma los incensarios de aquellos que pecaron a costa de su vida y haz con ellos láminas para recubrir el altar. Ahora son santos, porque fueron presentados ante el Señor y serán así una señal para los israelitas. Entonces el sacerdote Eleazar recogió esos incensarios y con ellos mandó hacer láminas para recubrir el altar.
Las láminas quedaron allí como advertencia a los israelitas para que ninguno que no fuera descendiente de Aarón ni estuviera autorizado se atreviera a ofrecer incienso ante el Señor. De lo contrario, le sucedería lo mismo que a Coré y su gente, tal como el Señor se lo había advertido por medio de Moisés. Al día siguiente, toda la congregación de los israelitas volvió a murmurar contra Moisés y Aarón, alegando: «Ustedes mataron al pueblo del Señor». Como la congregación empezó a amotinarse contra Moisés y Aarón, estos se dirigieron a la tienda de reunión. De repente la nube cubrió la tienda y apareció la gloria del Señor. Entonces Moisés y Aarón se detuvieron frente a la tienda de reunión. Y el Señor le dijo a Moisés: «Apártate de esta gente para que yo la consuma de una vez por todas». Ellos se postraron rostro en tierra y Moisés le dijo a Aarón: «Toma tu incensario y pon en él algunas brasas del altar. Agrégale incienso y vete corriendo a donde está la congregación para hacer propiciación por ellos, porque la ira del Señor se ha desbordado y el azote divino ha caído sobre ellos». Aarón hizo lo que Moisés le dijo y corrió a ponerse en medio de la asamblea. El azote divino ya se había desatado entre el pueblo, así que Aarón ofreció incienso e hizo propiciación por el pueblo. Se puso entre los vivos y los muertos y así detuvo la mortandad. Con todo, 14.700 personas murieron, sin contar las que perdieron la vida por causa de Coré. Una vez que cesó la mortandad, Aarón volvió a la entrada de la tienda de reunión donde estaba Moisés.

0: Números, capítulo 17. El Señor le ordenó a Moisés: diles a los israelitas que traigan 12 varas, una por cada familia patriarcal, es decir, una por cada uno de los jefes de las familias patriarcales. Escribe el nombre de cada uno de ellos sobre su propia vara. Sobre la vara de Leví, escribe el nombre de Aarón, pues cada jefe de familia patriarcal debe tener su vara. Colócalas frente al arca del pacto, en la tienda donde me reúno con ustedes. La vara que retoñe será la de mi elegido. De ese modo me quitaré de encima las constantes quejas que los israelitas levantan contra ustedes. Moisés se lo comunicó a los israelitas, y los jefes le entregaron 12 varas, una por cada jefe de su familia patriarcal. Entre ellas estaba la vara de Aarón. Moisés colocó las varas delante del Señor en la tienda del pacto. Al día siguiente, Moisés entró en la tienda del pacto y al fijarse en la vara que representaba a la familia de Leví, vio que la vara de Aarón no solo había retoñado, sino que también tenía botones, flores y almendras. Sacó entonces de la presencia del Señor todas las varas y las puso delante de los israelitas para que por sí mismos vieran lo que había ocurrido. Y cada jefe tomó su propia vara. El Señor le dijo a Moisés: vuelve a colocar la vara de Aarón frente al arca del pacto, para que sirva de advertencia a los rebeldes. Así terminarás con las quejas en contra mía, y evitarás que mueran los israelitas. Moisés hizo todo tal como el Señor se lo ordenó. Entonces los israelitas le dijeron a Moisés: estamos perdidos, totalmente perdidos, vamos a morir. Todo el que se acerca al santuario del Señor muere, así que todos moriremos.
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1: General, el reloj nos está marcando 21 horas, o sea 9 de la noche con 48 minutos. 12 minutos, estaremos llegando a las 22 horas. Nos acercamos entonces hacia nuestro Dios a través de la oración, reconociendo a un Dios omnipotente, o sea que todo lo puede. Confía en Él, confiemos en Él, oremos de todo corazón.

0: Señor y Padre Celestial, nos es un privilegio venir nuevamente en tu presencia en esta noche. Venimos también para reconciliarnos en tu presencia de nuestros pecados, nuestras faltas y todo lo que no está en tu voluntad. Perdona nuestros pecados. Perdona nuestras debilidades. Perdona como respecto a nuestra forma de expresar o ver o oír, que no estuvo dentro de tu voluntad. Perdónanos. Pero también venimos para darte gracias de todo lo que nos has dado, de todo lo que lo hemos beneficiado, Señor, este nuevo día. Gracias te damos. Solo vengo delante de ti para dejar en tus manos las peticiones, por ejemplo, la petición de hermana Elizabeth Cotonón, de Aldea Panabajal de San Juan Comalapa. Por favor, Señor, tome tu control. Ella está agradecida de que está mejorada. Pero oramos para la consumación de su salud. Oramos también por hermano Juan Socop Queche de Panllevar, San Juan La Laguna, presentando también peticiones en tu presencia. Tú conoces sus momentos, sus preocupaciones, Padre Celestial. También venimos en el nombre de Cristo Jesús.
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0: Orar también por hermana Corina Jiménez, por su apreciable esposo, hermano Julio. Enséñalos cómo poder salir adelante llevando en todas partes el mensaje a través de los cantos. Nos es un privilegio también, Padre Celestial, venir en tu presencia y clamarte, Padre amado, por cada petición de nuestros hermanos, debido a que a través de la oración podemos convertirnos como intercesión. Solamente lo que está en tu voluntad, amantísimo Dios. Oro también para la fortaleza de mis hermanos de Aldea Chimasat, de la familia González, Padre Celestial. Los encomendamos en tu santa presencia, como también venimos para orar al hermano Luis de Palencia, Guatemala, Señor, presentando en esta noche petición hacia tu presencia, especialmente por su salud, Señor. Oramos también en el nombre de Cristo Jesús por la petición de hermano Toribio Galicia, por su esposa también por enfermedad. Ayúdalos de una manera muy especial, fortalécelos. También venimos para clamarte, Señor, por hermana, por la petición de hermano Carlos Coco de Aldea Tululché, por hermano José García de la Unión Argueta, Sololá, Señor. Tú conoces la petición de él. Y todo Lo venimos para clamarte y presentar ante tus pies. En el nombre de Cristo Jesús, por hermano José García, también de la Unión Argueta Sololá. Solamente un Dios omnipotente, un Dios omnisciente, pueda ver exactamente las situaciones que nuestros hermanos lo están pasando. Gracias te damos. Que sé yo cuál es la petición que mis hermanos o mis hermanas lo están presentando hacia ti. Te lo pedimos todo en esta hora de la noche, como también tendremos el privilegio de poder contemplar nuestro descansar, por lo que te suplicamos que todo sea bajo tus cuidados y tu control. Gracias por Radio Shimshe, un día más estuvo proclamando las buenas nuevas. Gracias te damos. Oramos en el santo nombre de nuestro Señor y Salvador Jesucristo. Amén, Señor. Amén.

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1: ¿Qué tal, querido amigo o amiga del programa Cruzada con Luis Palau? Mi nombre es Jorge Escopazo y quiero darle la más cordial bienvenida a este nuestro punto de encuentro en la radio que hemos denominado Cruzada con Luis Palau, aquí donde estudiamos juntos diariamente la Biblia, la Palabra de Dios, de la mano, como siempre, de Luis Palau. Y en este día quiero invitar a que abra su Biblia allí en 2 Corintios capítulo 4. Estaremos meditando en los versículos 11 y 12 al Luis entregarnos el mensaje titulado Muerte y Vida.
2: ¿Usted anhela compartir con los demás algo de la vida de Cristo que mora en su corazón? ¿Es usted una de esas personas cristianas que con todo el corazón anhelan que su vida traiga vida a los demás? Mi cuñado a menudo usa la frase siguiente. Él dice, nosotros somos llamados de Dios para ser ministros de vida. Me encanta esa frase, ministros de vida. Cada uno de nosotros que somos hijos de Dios por la fe en el Señor Jesucristo, tenemos precisamente ese estupendo privilegio de no ser un ser humano cualquiera nomás. No. Ahora que somos hijos de Dios, por la gracia de Dios, por la obra de Cristo, su muerte, su resurrección, tenemos el privilegio de ser, entre muchas otras cosas, ministros de vida. ¿De dónde sacamos esa frase? La sacamos de 2 Corintios capítulo 4 y versículos 11 y 12, que es precisamente el pasaje que estamos estudiando en esta serie extendida en 2 Corintios capítulo 4. Dice así. Porque nosotros que vivimos, siempre estamos entregados a muerte por causa de Jesús, para que también la vida de Jesús se manifieste en nuestra carne mortal. De manera que la muerte actúa en nosotros, pero en vosotros la vida. Qué hermosa esa frase, ¿verdad? Analicémosla en este día porque es una enseñanza profunda y fundamental de la Santa Palabra de Dios. 2 Corintios 4, 11 y 12. En el día de ayer estuvimos analizando qué significa esto de llevar la muerte de Jesús por todas partes en nuestros cuerpos mortales. Esa frase se repite casi idénticamente en el versículo 11. Pero hay una segunda frase, y es el punto número 4 de nuestro estudio. Una segunda frase que hoy voy a enfatizar. Dice que cuando nosotros llevamos por todas partes la muerte de Jesús, o sea, que cada vez que mi voluntad se cruza con la voluntad de Dios, yo escojo la voluntad de Dios en contra de la mía, esa es la muerte de Jesús. Pues dice, la vida de Jesús se manifiesta en nuestros cuerpos, versículo 10. Y en el versículo 11 repite la misma frase. Dice, somos entregados a muerte por causa de Jesús, ¿para qué? Para que también la vida de Jesús se manifieste en nuestra carne mortal. Primero, note usted, al estudiar este pasaje, que la vida de Jesús se manifiesta. No es algo que nosotros producimos, no. Es algo que se manifiesta, que se hace ver, que brota naturalmente. La vida de Jesús, aquel bendito Señor Jesús, que cuando estuvo en la tierra de la Palestina, vivió sin pecado, nunca dijo él mentira, nunca obró engaño, nunca usó palabras blasfemas, hombre puro, perfecto el Señor Jesús. Luego, aproximadamente a los 33 años, fue crucificado por voluntad de Dios por los hombres. Luego, al tercer día, después de ser sepultado, resucitó, ascendió al cielo. Este mismo Señor Jesús, la Biblia lo enseña, no lo inventé yo. La Biblia enseña que Él viene a morar dentro del corazón de cada cristiano verdadero por la presencia del Espíritu Santo. Y Cristo vive en mí. Dice Pablo en Gálatas 2:20. El Señor Jesús dice en Juan 17, Padre, hablando con su Padre celestial, Padre, yo en ellos y tú en mí, para que seamos consumadamente una cosa. Colosenses capítulo 1 dice, Cristo en vosotros la esperanza de gloria. Es una enseñanza bíblica, que Cristo viene a morar al corazón del ser humano. Hermoso misterio, maravilloso. La vida de Jesús está dentro de nosotros, los cristianos verdaderos. Esa vida de Jesús se manifiesta en nosotros, se manifiesta a través de nosotros. O sea, es visible a los demás. Los demás lo notan, los demás lo observan. Cuando la vida de Jesús está obrando en mi vida, mi señora Patricia debe notarlo. Mis cuatro hijos deben notarlo. Mis compañeros en el equipo de evangelización deben notarlo. Si no, algo anda mal. Dice que la vida de Jesús se manifiesta en nuestra carne mortal. Ah, mi estimado amigo oyente, ¿se manifiesta en su vida la vida de Jesús? ¿Se manifiesta a través de su vida, al pasar los años, el carácter de Cristo? Ese es el deseo de

0: nuestra vida viva a la altura de la doctrina. Que nuestro conocimiento no termine en mero conocimiento intelectual, sino que pase a ser carne y sangre de nuestra conducta. Y eso no lo podemos producir nosotros. No se trata de fabricar una imitación de Jesús, aunque sí le ponemos el corazón a vivir como Jesús vivió. No, la vida de Jesús es algo que se manifiesta a través de nosotros cuando nosotros practicamos la condición previa, o sea, que cada vez que mi voluntad se cruza con la voluntad de Dios, yo escojo su voluntad en contra de la mía. Y sin darme cuenta, imperceptiblemente, la vida de Jesús empieza a hacer ver. Pues bien, ¿cuál es el resultado? El resultado es tan hermoso, y a eso llegamos en conclusión en este día. ¿Lo notó usted en el versículo 12? Dice así: de manera que la muerte está actuando en nosotros, pero en vosotros está actuando la vida. Hay una verdad seria, importante aquí. Repito la frase: somos ministros de vida. O sea que estamos aquí en la tierra para impartir la vida de Cristo a los demás. El propósito de Dios para mi vida y para la suya, mi querido hermano cristiano, mi hermana cristiana, sea de donde usted sea, es que Dios nos quiere usar a usted y a mí en este corto peregrinaje aquí en la tierra para ser ministros de vida, de vida, de vida con poder. Que cuando hablamos hay vida en nuestras palabras, cuando actuamos hay vida, la vida de Cristo, el entusiasmo de Cristo, el gozo de Cristo, el amor de Cristo, la paz de Cristo. ¡Ah! Esa es la vida que el ser humano desea, la vida que Dios ha provisto. Cuando en la Biblia se nos habla de que todo aquel que en él cree tiene vida eterna, sí quiere decir que al morir nos vamos al cielo, gracias a Dios, pero también quiere decir esa vida eterna es una calidad de vida, una cualidad, y esa es la vida de Cristo. Y entonces, aunque en nosotros está operando la muerte, nos estamos negando a nosotros mismos para hacer la voluntad de Dios. Y aparentemente nosotros sufrimos muerte, aparentemente nosotros sufrimos pérdida. El resultado es que los demás reciben vida. Vida eterna, vida renovada, vida gozosa, la vida plena del Espíritu Santo. Que Dios le ayude a usted y a mí en este día a vivir así.
1: Para ponerse en contacto con Luis Palau y hacerle llegar sus comentarios o sus preguntas, escríbale a la dirección de correo electrónico consejos@luispalau.net. consejos@luispalau.net. Si prefiere hacerlo a través del correo postal, escríbale a Luis Palau, apartado 15, Ciudad de Guatemala, Guatemala. Apartado 15, Ciudad de Guatemala, Guatemala. Hoy nos acompaña en el segmento de la música Rabito.

0: Así nos acompañaba Rabito por el segmento de la música con esta preciosa melodía titulada El hombre necesita de Dios. Lamentablemente nuestro tiempo se terminó. Si el Señor lo permite, nos vamos a estar reencontrando en una próxima presentación. Mi nombre es Jorge Escopazo. Fue un placer acompañarle en este día.
1: Amigos oyentes, muchas gracias por su fina sintonía al programa de este día. Les estaremos esperando muy pronto para el próximo programa Cruzada con Luis Palau. Hasta entonces, recuerden las palabras de nuestro Señor Jesús. Felices los de corazón limpio, pues ellos verán a Dios.

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1: Son las 10:33.

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2: Hoy iniciamos el estudio de una nueva serie titulada Gálatas, una certificación de nuestra emancipación. Este es un estudio expositivo que, si usted determina estudiar conmigo, le aseguro, será inmensamente beneficiado. Este es el sermón de introducción y lo dividiré en cuatro partes y luego cada uno de los capítulos también estará dividido en cuatro partes. Mi sermón de introducción se titula Una síntesis de la carta de certificación de nuestra liberación. Creo que es una buena idea comenzar con algunas ilustraciones y comentarios personales, y este es mi primer principio. No existe ser humano en su juicio normal que elija volver a una vida de esclavitud después de haber sido liberado con mucho sacrificio y después de haber sufrido las consecuencias de la subyugación. Pero sí existen cristianos que eligen volver a una vida de esclavitud religiosa después de haber recibido, por gracia, una salvación y liberación tan grandiosa. He conocido el testimonio de personas que han estado secuestradas y es impresionante escuchar sus relatos, cómo fueron liberados. Algunos han tenido que pagar un alto rescate para dejar atrás las terribles experiencias de subyugación y sometimiento forzado. Yo creo que nadie en su sano juicio puede disfrutar de vida de esclavos o vasallos. Nadie en su sano juicio puede disfrutar de la esclavitud o de aquellos difíciles momentos en que le quitan la libertad. La libertad es un bien preciado, es imprescindible para el desarrollo de la dignidad humana. Estoy convencido que sé cuál sería la respuesta a estas preguntas que le voy a hacer. De todas maneras, a manera de reflexión, permítame realizarlas. ¿Cree usted que alguna persona secuestrada, después de ser liberada, desearía con todo su corazón volver a ese lugar de opresión, subyugación y esclavitud? Por supuesto que no. He titulado esta serie Gálatas una certificación de nuestra emancipación, porque eso realmente es. La certificación es la legalización, la legitimación, la prueba, la demostración, el testimonio, la declaración, la afirmación de una realidad que todo cristiano debe comprender para poder vivir la vida cristiana como Dios la diseñó. Por ello, esta carta es una certificación, una legalización de nuestra emancipación. Emancipación es la libertad, la independencia, la liberación, el rescate, la libertad que hemos obtenido debido a la obra de nuestro libertador. Jesucristo nos dio la libertad de la esclavitud del pecado, de las religiones, de los sistemas ritualistas, de los tiranos, de los dioses de este mundo, del legalismo, de la religiosidad, del humanismo, de todo lo que nos quiera esclavizar e impedir vivir la vida cristiana como Dios la diseñó. Por ello, Gálatas es una certificación de nuestra liberación. Después de haber sido liberado, ¿le gustaría volver a ser secuestrado? Por supuesto que no. Mi pregunta está basada en lo que ocurrió en la realidad. El día miércoles 20 de enero de 1981, en algún lugar de Teherán, Irán, estaban 52 personas secuestradas y esperando ser liberadas de su cautividad. Habían permanecido por 444 días cautivos. En un artículo que apareció en un periódico de Los Ángeles, el sábado 24 de enero de 1981, apareció la respuesta de uno de los rehenes secuestrados, a quien se le preguntó si estaría dispuesto a volver a ese lugar de esclavitud. La sorpresa estuvo en su respuesta. Él dijo que si pudiera regresar al lugar de su esclavitud y donde se encontraban sus secuestradores, sí regresaría, pero solamente piloteando un avión de guerra. La libertad para esas personas, como para todo ser humano, es invaluable. Ningún ser humano normal desea la esclavitud. Estoy convencido que esa es una de las razones por la que Dios preservó esta carta enviada a la iglesia de los Gálatas. Porque esta carta es el himno de la libertad, es un recordatorio permanente que somos libres en Cristo y es una de las más grandes defensas de la gracia y un ataque al legalismo esclavizante. En cada una de sus páginas se declara, tú eres libre para servir a tu Señor. Déjeme hablar de un hecho histórico que ilustra lo importante de conocer la verdad y apropiarse de ella. Tal vez la más grande ilustración de la situación que experimentan muchos creyentes es lo que ocurrió con la esclavitud voluntaria que escogieron los esclavos negros de los años 1860. Algunos de ellos siguieron voluntariamente esclavizados, a pesar de haber sido emancipados. Habían sido declarados libres y libertados de la esclavitud, pero eligieron seguir en ella. Las razones de la continuación de su esclavitud fueron: algunos nunca fueron informados de que hubo una declaración gubernamental de liberación de los esclavos, así que quedaron como esclavos por ignorancia. Otros fueron engañados por sus amos. Ellos quedaron esclavos por el engaño. Otros decidieron permanecer en lo malo conocido en vez de tomar el riesgo de conocer algo nuevo. Ellos quedaron esclavos por el temor de aprender una nueva verdad y vivir una nueva realidad. Así como es natural que la gente anhele la liberación de la esclavitud económica, política, así como los adolescentes anhelan su libertad y los prisioneros la liberación de la prisión, debería ser lo más natural que los cristianos deseen la libertad en Cristo, pero no ocurre siempre lo mismo. Vivir en la tierra de la libertad, vivir en países que aman y declaran y exigen la libertad, no nos ha hecho libres. Aunque no tengamos la conocida esclavitud, tenemos esclavitudes sutiles y reales. Somos una nación de adictos y quejumbrosos. Algunos han sido liberados de determinadas adicciones. Algunos son esclavos de las religiones. Es que el tener libertad de religión no nos ha hecho libres. Estamos rodeados de sectas coercitivas. Muchos están siendo liderados por tiranos y esclavizadores que a nombre de la religión mantienen a la gente en su sistema de esclavitud. Las supersticiones esclavizantes proliferan continuamente. El reunirnos con otros en las iglesias y escuchar constantes declaraciones de libertad, como «cuando el Hijo del Hombre os libertare, entonces seréis verdaderamente libres», no ha hecho verdaderamente libre a las personas. Algunos en sus congregaciones tienen personas esclavas de vicios, costumbres, hábitos y temores. Tenemos alcohólicos, adictos al sexo, a la mentira. Tenemos personas con obsesiones y compulsiones que hacen dudar que todos comprenden la verdadera libertad. Déjeme hablar de la motivación al compartir tan importante estudio. Debido a que Dios tenía en mente a los contemporáneos de Pablo, pero también a nosotros, existe algo mucho más profundo en la motivación de este apóstol de la gracia. Pablo quiere que todo cristiano viva libre, una vida de libertad, no amarrado por la religiosidad. Él sabía que la religiosidad podía llevarnos a extremos como el fanatismo. Él lo vivió. Él asesinó a cristianos por la fe sincera, pero equivocada que tenía. Él mejor que nadie sabía que la religiosidad podía llevar a vivir una vida totalmente ajena al respeto, al amor, a los altos valores morales. Él sabía que uno podía creer que amaba a un Dios sinceramente, pero podía asesinar a personas fríamente. Él sabía que una persona, pese a sus creencias y a su compromiso profesional con la excelencia, podía tener comportamientos pecaminosos, equivocados y destructivas vivencias. Él decía amar a Dios. Confesaba la declaración judía llamada Shamá, que aparece en Deuteronomio y que dice: amarás a Jehová tu Dios con todo tu corazón, con toda tu alma y con todas tus fuerzas. Según Pablo, eso lo vivía. Pero a pesar de eso, él odiaba, perseguía y aún asesinaba a quienes no creían como él. Creo que una de las motivaciones de esta carta es decirnos: cuidado con la religiosidad. Es peligrosa, destructiva, le lleva a vivir vidas en contra de las mismas creencias que dicen tener. Es por ello que en esta carta se dedica a hacer conocer la verdad, pues es la verdad la que hace libre a las personas. El conocer del Evangelio en forma superficial mantiene a las personas en esclavitud. Por ello, conocen de Cristo y su verdad en forma superficial, y estas verdades no transforman sus vidas integralmente. Algunos cambian su forma de vestirse, cambian su vocabulario, ya no dicen groserías, aunque las piensen, ya no tienen dependencias, ya no usan minifaldas ni escotes grandes y sexys, pero algunos siguen siendo irresponsables en sus trabajos, maltratan a sus hijos o cónyuges, votan por los agnósticos, siguen siendo comunistas, aunque son creencias totalmente contrarias a la verdad del Evangelio. Eso ocurre porque la persona tiene una imagen o un conocimiento superficial de la verdad. Ha conocido a Cristo como su Salvador, pero no ha entendido cuáles deben ser sus nuevos valores cristianos en todas las áreas de su vida. Si usted estudia la carta a los Gálatas como Pablo y Dios demanda, usted conocerá la verdad. Verá la prueba de que la ha conocido, y es que esa prueba será que tendrá libertad para vivir una vida cristiana hermosa. Se lo ilustro de la siguiente manera. Manuel Elkin Patarroyo Murillo es un patólogo colombiano nacido en Ataco, Tolima, Colombia, 3 de noviembre de 1947. Conocido por el desarrollo de una vacuna sintética contra la malaria, una enfermedad transmitida por un mosquito. Este científico estaba esclavo de un desconocimiento generalizado. La malaria afectaba a la gente porque se desconocía cómo tratarla. Nadie sabía, él tampoco. Él también desconocía. Era una más de las personas esclavas del desconocimiento. Pero no se quedó allí. Él quería ayudar a los niños que morían de malaria y decidió meterse en el laboratorio e investigar para descubrir la verdad de lo que ocurría. Aplicó todo su conocimiento científico, trabajó, siguió trabajando por mucho tiempo, nunca se sintió libre hasta que descubrió la respuesta. Cuando encontró la respuesta, cuando descubrió la vacuna, finalmente dejó de ser esclavo del desconocimiento de una solución y llegó a ser libre, obtuvo la verdad. No solo fue él beneficiado, sino que ha beneficiado a millones por descubrir la verdad y transmitirla. Esa precisamente es mi meta. Voy a hablar de algunas descripciones generales de una carta liberadora. La carta a los Gálatas realmente es liberadora. Si usted estuviera esclavo del lápiz y el papel porque aunque todos usan computadoras, usted ha decidido que no, porque no entiende, porque no quiere, porque sus líderes le dicen que está bien que siga escribiendo así, porque nadie quiere enseñarle, porque se siente cómodo escribiendo así, porque no quiere tomar tiempo para aprender, y por ello, aunque cumple tareas, es improductivo y lento en su trabajo. Así también, si usted decide no aprender acerca de la libertad en Cristo, si no quiere, si no tiene líderes que le enseñen, si no quiere tomar el riesgo de hacer un cambio, nunca podrá vivir en la libertad. No importa cuánto hable de su libertad. Si usted toma un curso sobre cómo utilizar la computadora y estudia, sigue consejos, comienza a usarla, comienza a arriesgarse, practica con constancia, termina aprendiendo, usándola, siendo más productivo. Así también, si decide realmente estudiar este curso, practicarlo sobre la libertad cristiana, usted terminará viviendo en libertad. La carta a los Gálatas ha sido llamada la carta magna de la libertad espiritual. Otros la han declarado la Declaración Cristiana de la Independencia y otro la Carta Constitucional de la Libertad Cristiana. Yo he decidido llamarla, Gálatas, una certificación de la emancipación. Como es costumbre en sus cartas, en Gálatas, Pablo declara cosas maravillosas que quienes las comprenden pueden experimentar una vida de libertad saludable. Se dice que Martín Lutero comenzó la Reforma con el escrito de un comentario del libro de Gálatas. Dicen que el escribir el comentario lo movió al concepto de la gracia y de la fe, y eso le movió a abandonar la Iglesia Católica y establecer su protesta, que fue la base del protestantismo. Lutero dijo, «La epístola a los Gálatas es mi epístola». El comentarista Dr. Tenney dijo, «El cristianismo hubiera sido otra secta judía y el pensamiento de todo el mundo occidental sería pagano si Gálatas nunca hubiera sido escrita». El mensaje del libro de Gálatas es el mensaje de libertad, es histórico, práctico, claramente doctrinal. La declaración bíblica que dice, conoceréis la verdad y la verdad os hará libres, es el tema de esta carta. En esta carta el apóstol quiere decirle cómo ser libre a los que siendo libres siguen esclavizados y a los que saben que tienen libertad, les enseña cómo disfrutarla, pero sabiamente. Estas enseñanzas son esenciales porque por su propia fortaleza, por su propia sabiduría, el hombre está incapacitado de descubrir la verdad y, por lo tanto, vivir en libertad. Algunas personas piensan que son libres porque han aceptado un sistema religioso, pero en realidad son esclavos de sus rituales, de sus días, sus horas, sus meses. Algunas personas creen ser libres pero viven una vida de autoconfianza en sus habilidades de vivir la vida cristiana en su fuerza. Usted puede encontrar católicos que asisten a su iglesia una vez a la semana, bautizan a sus hijos, hacen la primera comunión, se casan en la iglesia, asisten Semana Santa, celebran Navidad, pero su confianza está en los rituales, en su asistencia, en su cumplimiento de ceremonias, pero su fe no se ve en sus creencias ni creen que su salvación depende exclusivamente de la obra de Cristo que transforma sus vidas y les lleva como resultado a vivir vidas que encajan dentro de las creencias que dicen tener. Pese a que su iglesia condena el aborto, hay católicos que lo aceptan. Pese a que condenan el casamiento de homosexuales, las relaciones adúlteras, las relaciones prematrimoniales, hay católicos que siguen practicando aquello. Eso es religiosidad. Existen Hare Krishnas que solo pueden tener relaciones sexuales en el matrimonio y solo con el propósito de procreación y no pueden utilizar ciertas medicinas porque son drogas Pero esas prácticas no producen salvación. Son prácticas esclavizantes religiosas que le pueden permitir una vida de abstinencia y pureza sexual, pero para la salvación no se aplica en nada. Una persona evangélica puede ser esclava. Puede creer que por vestirse de una manera o porque diezma, asiste a una congregación, no se mete con nadie más que de ninguna otra denominación, porque obedece a su pastor que le prohíbe ir a eventos cristianos que no sean de su congregación, que le prohíbe tener cercanía con otros cristianos, o que si se va de su congregación los condena, le dice que estarán condenados y que prohibirá toda relación con ellos, a todos los miembros de su congregación, inclusive los familiares que sigan asistiendo. No me diga que eso es libertad. No me diga que esos son hijos de un Dios que entrega la libertad, ni que ellos son hijos de un Dios que los liberó. Ese conocimiento de Jesucristo, del conocimiento verdadero de Él, del conocimiento de sus mandatos, de sus enseñanzas, de sus verdades, de sus principios, de la aplicación de ellos, es entonces que somos libres para no ser esclavos de nuestra naturaleza pecaminosa, de nuestro mal carácter, de nuestras emociones, de nuestro pasado, de otras personas, de tiranos, de religiosidades, de ideas de hombres. Somos esclavos, pero de Cristo. Cuando vivimos para Cristo y hemos obtenido la salvación para Cristo y luchamos por someternos a la palabra de Cristo, y así Él nos da la libertad de vivir en su gracia. Hablemos un poquito del trasfondo histórico de esta carta. Los primeros convertidos y muchos de los líderes fundadores eran judíos. Eran hombres y mujeres que habían aceptado que Jesucristo era el Mesías que esperaban. Esos cristianos judíos luchaban con una doble identidad. Su judaísmo les incitaba a ser guardadores irrestrictos de la ley, pero su nueva vida en Cristo les enseñaba a vivir libres de las presiones de la ley y confiar en la salvación por la fe en Cristo. Esos cristianos judíos se preguntaban cómo los gentiles, es decir, de otras naciones no judías, que se convertían al cristianismo. Se preguntaban si esos cristianos no judíos podían formar parte de la iglesia y ser salvos. Y esta controversia dividió a la iglesia primitiva. En ese tiempo aparecieron los judaizantes. Eran judíos extremistas que enseñaban que los cristianos gentiles debían someterse a las leyes y tradiciones judías, además de creer en Jesucristo. Ellos creían que su fe en Cristo más la circuncisión producía la salvación. Y basaban su argumento en que como Cristo había cumplido la ley, así también todos los creyentes debían guardarla. Ellos predicaban un evangelio diferente al que Pablo había enseñado. Viajaban a ciudades donde Pablo había establecido nuevas iglesias y esos nuevos cristianos comenzaron a considerar con seriedad sus enseñanzas porque eran bebés espirituales no preparados para lidiar con la herejía y la falsa doctrina. Aunque ellos son los descritos por Pablo como falsos apóstoles en Gálatas 1, del versículo 6 al 9, no aparece en las Escrituras el término judaizante, pues comenzó a utilizarse más tarde. Si ellos hubieran tenido éxito, hoy no tendríamos el cristianismo, sino una secta del judaísmo, alguien dijo con mucha sabiduría. Las falsas doctrinas nos acompañarán siempre. Mientras exista la verdad en este mundo, también existirá la mentira, y nosotros debemos estar preparados para reconocer la herejía, porque hoy toma formas más sutiles que nunca. Tenga cuidado y aprenda a descubrirla, porque en esta carta encuentra que Pablo tuvo que reconocerla, estudiarla y denunciarla. La herejía es una doctrina cercana a las doctrinas básicas del cristianismo, pero que no coincide totalmente con la sana doctrina. Es cercana en sus inicios, pero con la práctica se aleja cada vez más de la persona de Cristo y de la doctrina bíblica. En la Biblia puede notar que los saduceos eran una secta herética. Note lo que dice Hechos 5, 17 y 18. Entonces, levantándose el sumo sacerdote y todos los que estaban con él, esto es la secta de los saduceos, se llenaron de celos y echaron mano a los apóstoles y los pusieron en la cárcel pública. Los fariseos también estaban fuera de la sana doctrina. Pablo dice en Hechos 26, 4 al 5, «Mi vida, pues, desde mi juventud, la cual desde el principio pasé en mi nación, en Jerusalén, la conocen todos los judíos, a los cuales también saben que yo, desde el principio, si quieren testificarlo, conforme a la más rigurosa secta de nuestra religión, viví fariseo». La secta de los nazarenos era herética también, según leemos en Hechos 24:5, cuando acusan a Pablo de pertenecer a ella y dicen, porque hemos hallado que este hombre es una plaga y promotor de sediciones entre todos los judíos por todo el mundo y cabecilla de la secta de los nazarenos. Esa es otra de las razones por qué la carta a los Gálatas es importante. Sin la confrontación seria del apóstol, sin escribir sobre la libertad y en contra del legalismo, el cristianismo basado en la gracia hubiera sido atacado severamente. Y si no existe la gracia, solo existe legalismo. El propósito específico de esta carta era objetar a los judaizantes que enseñaban que los creyentes que no eran judíos debían obedecer la ley judía para poder ser salvos. Y era el propósito hacer un llamado a todos los cristianos para que entiendan bien la fe y vivan en la libertad que provee el Evangelio genuino de Jesucristo. Déjeme hablar un poquito del motivo del apóstol de la gracia. Es una carta paulina que presenta una fuerte defensa de la libertad cristiana. Pablo había oído que los cristianos de Galacia estaban apartándose del Evangelio de la gracia y volviendo al legalismo. Les escribió con la intención de que dejen de vivir en la esclavitud del legalismo y disfruten de la libertad de la salvación que obtuvieron solo por la fe. Su anhelo es que ellos comprendan que el pecador es salvo por gracia, vive en libertad y nunca debe elegir vivir en libertinaje. ¿Qué movería al apóstol a escribir una carta sobre la libertad? Pues si usted estudia el libro de los Hechos de los Apóstoles, notará que Pablo fundó algunas iglesias en el sur de Galacia. En el primer viaje misionero, Pablo avanzó al oeste a una área llamada Galacia, que es un área de entre 160 y 220 kilómetros de ancho y cerca de 400 kilómetros de norte a sur. En esa área, Pablo había ido con Bernabé, evangelizaron cuatro ciudades primarias, Derbe, Listra, Iconio y Antioquía de Pisidia, y en las cuatro estableció iglesias. Pasó por esas ciudades, estableció las congregaciones y al finalizar regresó para fortalecer a los santos. Quería que los creyentes que él evangelizó vivan en la verdad, que no estén esclavizados a conceptos religiosos que antes lo esclavizaron a él. Él no quería que el evangelio puro se mezcle con la religiosidad, pues esa mezcla siempre es dañina. Y ahora termino esta parte de mi plática con estas palabras. En esta carta el apóstol Pablo realiza una defensa del evangelio de la gracia y condena a los judaizantes que enseñaban que los creyentes que no eran judíos debían obedecer la ley judía para poder ser salvos. Pablo nos enseña que debemos entender la fe, la gracia y la responsabilidad de los salvados y nos hace un llamado para que no nos sometamos a prácticas y líderes esclavizantes, especialmente aquel que tiene la actitud de dictador e intimidador, y nos exhorta para que vivamos sabiamente en la libertad que provee el Evangelio de la gracia de Jesucristo, nuestro Señor y Salvador.
1: Hemos terminado la primera parte de este mensaje, pero le anunciamos que está dividido en cuatro partes y continuaremos estudiando en la siguiente audición. Nos alegra que nos esté escuchando hoy, pues el inicio de esta serie de estudios expositivos sobre la Carta a los Gálatas. Este será no solo un estudio interesante, sino además liberador, y le animamos que invite amigos y planifique escuchar con regularidad. 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
3: 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Y ahora el pastor Ormachea termina el programa de hoy con las siguientes palabras.
2: He conocido el testimonio de personas que han estado secuestradas y es impresionante escuchar los relatos de su liberación, la alegría que experimentan por disfrutar de la libertad. Algunos han tenido que pagar un alto rescate para poder dejar atrás las terribles experiencias de subyugación y sometimiento forzado. Nadie en su sano juicio puede disfrutar la vida de vasallo o esclavo. Nadie en su sano juicio puede disfrutar de la esclavitud o de aquellos difíciles momentos en que le quitan la libertad. La libertad es un bien preciado e imprescindible para el desarrollo de la dignidad humana. No existe ser humano en su juicio normal que elija volver a la esclavitud después de haber sido liberado, especialmente si eso ocurrió con mucho sacrificio. Nadie quiere vivir las consecuencias de la subyugación. Todos anhelamos la liberación, disfrutar de la maravillosa libertad. Lamentablemente, si existen cristianos que eligen volver a una vida de esclavitud religiosa después de que han recibido, por gracia, una salvación y liberación tan grandiosa, espero que esta serie de estudios le saque del legalismo esclavizador y le enseñe a vivir libre para no pecar y sujeto a nuestro Salvador.
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1: Veintitrés horas, tres minutos.

0: Son las 11 y 12 minutos.
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3: ¡Dale fuerte tu aplauso! ¡Gracias Dios! Nuestro Dios es santo, coronado, exaltado, está listo para adorarlo. Él nos ha hecho libres para adorar, Él nos ha hecho libres para levantar nuestras manos. Manos santas levantamos hoy a ti, Dios. Por los siglos.

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1: ¿Por qué la gente roba? Pues por codicia. ¿Por qué la gente miente? Por codicia. ¿Por qué la gente comete adulterio? Ellos codician la esposa de alguien. Todos los mandamientos son rotos cuando nosotros tenemos un espíritu de codicia. Esa es la razón por la que la Biblia dice en 1 Timoteo 6:10, el amor al dinero es la raíz de todo mal. La codicia es como un pulpo que se enreda alrededor de su alma y literalmente lo conduce al infierno. Así que, ¿cuál es la respuesta? Hemos llegado a adoptar otra perspectiva. En Hebreos 13, los versículos 5 y 6, dicen, sean vuestras costumbres sin avaricia, contentos con lo que tenéis ahora, porque él dijo, no te desampararé ni te dejaré. De manera que podemos decir confiadamente, el Señor es mi ayudador, no temeré lo que me pueda hacer el hombre. Si usted es un hijo de Dios, usted tiene a Dios mismo. El salmista dijo, ¿a quién tengo yo en los cielos sino a ti? Y fuera de ti nada deseo en la tierra. Mi carne y mi corazón desfallecen, mas la roca de mi corazón y mi porción es Dios para siempre.
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1: Y ahora con ustedes, el pastor César González.

0: dice la poderosa palabra del Señor en el nombre de nuestro Señor Jesucristo. Evangelio según San Mateo, capítulo 13, versículo 47. Asimismo, el reino de los cielos es semejante a una red que echada en el mar recoge de toda clase de peces. Y una vez llena, la sacan a la orilla y sentados recogen lo bueno en cestas y lo malo echan fuera. Así será al fin del siglo. Saldrán los ángeles y apartarán a los malos de entre los justos y los echarán en el horno de fuego. Allí será el lloro y el crujir de dientes. El Señor Jesús utilizaba esta metáfora debido a de que la mayoría de personas que estaban allí en esa área pues eran pescadores y era fácil que entendieran el concepto de poder pescar. Y el Señor decía de que el reino de los cielos era semejante a una red. La red de la que está hablando es una red que se le conoce como la red barredora. Esta red no es la que se tira con un solo brazo, sino es la que se ponga una estaca o unos brazos en la orilla de la playa, se amarra y con un barquito se la llevan y la van estirando. Y luego cuando llegan a determinada, como a 150 metros, entonces jalan la red, cierran la red y esa red se le llama barredora porque se trae todo lo que encuentre, sean peces buenos o sean peces malos. Entonces, el mar representa al mundo. Los peces, la cantidad de peces, representan a las diferentes clases étnicas sociales que están en el mundo, sean chinos, morenos, altos, chaparros, como sea, toda clase, sean americanos, sean europeos, centroamericanos, suramericanos, representa a todo eso. Los peces buenos y los peces malos simbolizan a las personas aptas y a las personas no aptas, o sea, a los útiles y a los no útiles. También la separación de lo bueno y lo malo dice de que es cuando se termina la jornada, llegan, terminan de jalar la red, se termina la jornada, dice de que llegan y empiezan a hacer la separación de los peces buenos y los peces malos. Solo que en el reino de los cielos, el Señor dice que la separación de lo bueno y de lo malo no va a quedar en manos de los hombres. ¿Y sabe por qué no va a quedar en manos de los hombres? Porque nosotros somos buenos para juzgar. Nosotros, le digo algo, si usted se descuida, termina haciendo una lista de quiénes van a ser salvos y quiénes no. Usted dice, aquel me cae bien, ah, ese se va para el cielo. Aquel me cae mal, no, ese es hijo del diablo, ese de una vez encabeza la lista de los condenados. Y usted puede hacer su lista. Ahora, ¿sabe de que dentro de los peces, le voy a poner un ejemplo, si usted y yo fuéramos a pescar y sacáramos muchos peces, yo le aseguro que nosotros tiraríamos o desecharíamos muchos peces que a nuestro parecer no son comestibles, pero resulta, y por eso al final de los tiempos la separación no la va a hacer usted, no la voy a hacer yo, sino que la va a hacer Dios. ¿Por qué? Porque hay muchas cosas que a nosotros no nos parecen, pero que en otras culturas sí son aceptables. Le voy a poner un ejemplo. Si nosotros miráramos un pez globo, de esos que se inflan, no sé si usted los ha visto tal vez en las caricaturas, bueno, yo sé que aquí no hay mundanos que miran tele, ¿verdad? Pero por si un dado caso usted algún día cuando era mundano miró una documental de unos peces que se inflan, estos peces se llaman pez globo y resulta que son de los más venenosos que existen en el mundo. Usted y yo miraríamos uno de esos peces y lo primero que haríamos es desecharlo y trataríamos de exorcizarlo, ¿verdad? Porque es venenoso. Pero resulta que en Japón es uno de los platos más exquisitos que hay y que cuesta cientos de dólares. O sea, lo que para nosotros es basura, para otros es oro. Le voy a poner un ejemplo. Vamos a pescar y nos salen unas cuantas anguilas. ¿Cuántos de los que estamos acá comeríamos anguila? Levante la mano. Estoy seguro que todos diríamos, no, eso no lo comería yo, especialmente si las miramos que parecen babosas gigantes, ¿verdad? Todas ligosas. No lo comeríamos. Pero hay lugares donde la anguila es un plato exquisito. Es más, ¿sabía usted de que hay unos peces de lodo? Cuando la marea baja, se quedan unos peces y viven en el lodo. Esos peces parecen lombrices, pero son peces. Pero resulta que en algunas áreas de África son comestibles y son como un manjar para ellos, por supuesto. Entonces, por esa razón, a la hora de separar, no nos va a quedar a nosotros el separar, porque nosotros condenaríamos a mucha gente, ¿o no? ¿O usted salvaría a todos? No, por supuesto que no. Diríamos, no, esta congregación sí se va, no, aquella no, aquel sí, no, aquel no. Entonces el Señor viene y dice, ¿saben qué? En el final de los tiempos, Él va a mandar sus ángeles para que vengan y separen lo bueno de lo malo. Entonces, vámonos por favor a la palabra del Señor. La palabra del Señor en Marcos 1:16 dice: andando junto al mar de Galilea, vio a Simón y a Andrés, su hermano, que echaban la red en el mar, porque eran, ¿qué eran? Pescadores. Y les dijo Jesús: venid en pos de mí y os haré que seáis pescadores de ¿qué? De hombres. Y dejando luego sus redes, le siguieron. Pasando de allí un poco más adelante, vio a Jacobo, hijo de Zebedeo, y a Juan, su hermano, también ellos en la barca, que remendaban las redes. Bueno, oye bien esto, puede ser que usted y yo no éramos pescadores. No sé, quizás hay alguno acá que era pescador, ¿no? Tal vez de patojas sí va, pero de peces no. No éramos pescadores. Pero el Señor, oiga esto, cuando nos hace el llamado y nos convertimos a Cristo Jesús, y usted y yo recibimos a Jesús en nuestro corazón, automáticamente nos convertimos en pescadores de hombres. ¿Y cuál es el trabajo que tenemos? De acuerdo al libro de Marcos 16, que es lo que dice: id y predicad el evangelio a toda criatura. El que creyere y fuere bautizado, este será salvo. Ahora, eso ya no es una opción para usted y para mí que recibimos a Jesús en el corazón. Ya no es, ay, usted, a ver si quiero, a ver si puedo, a ver si... No, esto ya es una orden. ¿Sabe cuándo era una opción? Cuando el Señor dijo: el que quiera venir en pos de mí, niéguese a sí mismo. Ahí era una opción. ¿Pero qué dijo usted? Cuando el Señor le dijo: el que quiera venir en pos de mí, niéguese a sí mismo, tome su cruz cada día. ¿Y qué? Síganme. Ok, ya usted decidió tomar su cruz, usted decidió aceptar a Jesús, usted se convierte en un discípulo, el Señor lo convierte a usted en un pescador, y la orden para usted es ir y predicar el evangelio. Ahora, para poder pescar, ¿qué era lo que ellos tenían? ¿Qué dice la Biblia? Que el Señor le dijo: dejen ahí sus redes, porque pescaban ¿con qué? Con redes. Repito, estas redes que ellos tenían ya no era la barredora. Estas redes eran diferentes, eran de las que se tiran con una sola mano. Pero el Señor les dice: dejen ahí sus redes, yo les voy a dar otras diferentes. Yo lo voy a hacer de que ustedes tengan una herramienta diferente para que ustedes puedan pescar. La pregunta del millón es: ¿cuántos de los que están acá son pescadores? En Cristo Jesús ya, espirituales. ¿Amén? Levanten la mano todos los pescadores. Hay algunos que medio pescan, así como... O sea, que usted no salga a pescar, eso no es problema de Dios, pero Dios lo hizo pescador a usted. Ahora, para poder pescar, ¿qué se necesita? ¿Qué se necesitan? ¿Y tenemos redes? Tal vez enredos, pero no redes. Ahora, para poder convertirnos en pescadores, necesitamos tener la herramienta adecuada para poder ir a pescar. Usted no puede decir: hermano pastor, lo invito a pescar al puerto y nos vamos a pescar. Y cuando llegamos me dice: ¿trajo algo para pescar? Y digo: no, usted me invitó. Ah, yo pensé que usted lo iba a traer. ¿Vamos a pescar algo? No. Ahora, ¿sabe qué? Lo que es más fácil es ir, que me invite al puerto. No pescamos, vamos a una tienda de pescado y compramos, porque ahí tienen los peces. ¿Ha visto? Chiquitos, grandes, y usted puede presumir, ¿verdad? Fui al puerto y se toma la foto con un pez que llega hasta el suelo. Y mire, esto fue lo que yo pesqué, pero a usted no le costó nada. Ahora, es más fácil pescar en una pecera que en el mar. ¿Sí o no? Es más fácil ir a agarrar un pescado muerto que uno vivo. ¿Y quiénes son los que hacen eso? Los que no tienen red. Ahora, ¿cuáles son las redes? ¿Cómo podemos atraer a la gente al evangelio? ¿Cómo podemos hacer que la gente se enamore de Jesús? ¿Cómo podemos hacer de que ellos digan: ¿sabe qué? Yo quiero ser partícipe de eso. ¿Cómo lo podemos hacer? A través de la palabra de Dios. ¿Cuál es el mejor carnada para poder traer a alguien a los pies de Cristo? Si no la palabra de Dios. A ver, levante su Biblia. Todos, todos, todos. Por supuesto que ahora ya hay electrónica, pero sí. También. Ahora, el Señor dice que nos va a hacer pescador de hombres. ¿Por qué el Señor nos va a convertir en pescador de hombres? ¿Sabe por qué? Porque usted y yo, que hemos sido llamados para pregonar la buena nueva del evangelio, vamos a ser llamados un día y nos van a pedir cuentas de cuántas almas hemos traído a los pies de Cristo. Y pregunto, si ahorita sonara la final trompeta, nos presentamos delante del Señor, es hora de entregar cuentas. Y recuerde de que cada almita es una perla para su corona. Para empezar tiene que tener corona, ¿verdad? Entonces necesitamos traer almas a los pies de Cristo. Pregúntele que tiene a su lado y dígale: nada más por pura curiosidad, no soy yo el que quiere saber, es el pastor el que quiere saber, ¿cuántas almas has traído a los pies de Cristo? ¿Cuántas? Se quedan así como: no hemos empezado, pastor. ¿Cómo se puede hacer? Usted va a decir: pastor, pero yo no tengo una red para pescar. ¿Sabía usted que también se puede pescar con anzuelo? ¿Sabe que Jesús también pescó con anzuelo? Mateo 17, 27. Jesús era extraordinario, hermano. Qué bueno fuera que tuviéramos ese tipo de fe cuando estamos necesitados, ¿verdad? No necesitó una red. ¿Qué dice ahí? Sin embargo, para no ofenderles, porque le estaban pidiendo impuesto, ve al mar y echa, ¿qué? No te lleve la red, no necesitamos mucho, nada más, uno nada más. Y el primer pez que saques, tómalo, y al abrirle la boca hallarás un estatero. Tómalo y dáselo por ti y por mí. O sea, una moneda, pues. Mire, puede hacer que usted y yo solo lleguemos a anzuelito. Le digo algo, yo una vez me invitaron unos amigos a pescar, éramos niños. A pesar de que el gran rótulo dice ahí, no pescar. Pero esa parte uno la omite. Y fuimos, me dijo el amigo este de que teníamos que comprar anzuelos. Y colocamos los anzuelos y me dijo, tira el anzuelo. Me dijo, bueno, le dije, compramos como 5 anzuelos. Yo tiré todos los anzuelos. Ya sabe qué fue lo que pasó, ¿verdad? Me dice, ¿a dónde los amarraste? ¿Qué cosa? Los anzuelos hay que amarrarlos, ya no solo se tira lo baboso, ¿verdad? Porque se van a ir. Ahora, muchas veces nosotros queremos pescar de esa manera. Sí tenemos anzuelo, sí le ponemos buena carnada, pero resulta que tiramos el anzuelo y dejamos que se vaya. ¿Ah? Dentro de las células estamos trabajando ¿para qué? Para traer almas a los pies de Cristo. Usted ya fue, usted ya colocó la carnada, usted ya metió el anzuelo, el pescadito ya está aquí, pero resulta de que ahora, de que ya está el anzuelo, de que ya está prendido el pez, usted deja que se vaya. Y dice, de todas maneras a mí no me importa porque cada quien va a dar cuenta por su alma. No. Nosotros somos responsables de traer a las personas a los pies de Cristo. Usted va a decir, hermano pastor, pero a usted no le ha tocado que evangelizar los que nos tocan a nosotros. Fíjese que en la Biblia encontré de que se puede cazar con arpón. ¿Sabe qué son arpones? Son unas grandes lanzas con una gran flecha. ¿Y sabe para qué son los arpones? Para los peces grandes, para los que no se dejan. Hay que arponearlos de una vez. Nada de que el anzuelito, más de alguno aquí lo trajeron con arpón, que no se dejaba. Yo no, hermano, porque así estoy bien, hermano. Hay gente, ¿verdad?, que no caen con anzuelito. ¿Sabe cuál es el detalle? Muchos anhelamos pescar con red. ¿Por qué anhelaríamos pescar con red? Porque es mucho más efectivo. O sea, agarro mi red, la tiro y aunque sea tepocates, pero voy a sacar. Con anzuelo corro mucho riesgo. Con arpón necesito bucear. Y si no sé ni nadar, estoy frito. Pero con la red podemos traer muchos peces. Dentro de la red, dice la Biblia, van a venir personas buenas, personas malas. Van a haber personas que son para el reino y van a haber personas que van a ser traídas, pero son para condenación. Qué feo eso, ¿verdad? Imagínense, está dentro, ya está, cayó en la red de Cristo Jesús, ya vino, pero resulta que no es para salvación. Porque el día del juicio dice que van a agarrar a los buenos y a los malos y los van a separar. Allí dice la Biblia que va a ser el llorar y el crujir de dientes. ¿Por qué ahí va a ser el llorar? ¿Sabe por qué? Porque usualmente el ser humano chilla siempre al final. Mira, no hagas ese negocio, no te conviene. No, sí, yo lo voy a hacer. No se meta con fulanito, no vaya con fulanita, hombre, le van a cortar la cabeza. Mire, va a terminar como Sansón. No. ¿Y qué pasa? Termina llorando. Siempre es al final. Entonces, dice la Biblia de que en el final de los tiempos, entonces van a ser escogidos los buenos de los malos. Y ahí va a ser el llorar y el crujir de dientes. Ahora pregunto, ¿cuántos quieren que el día del juicio o el día de la separación, si ahorita fuera el día de la separación, el día de los buenos y de los malos, ¿en qué cubeta lo pondrían a usted? ¿Cubeta de los buenos, de los posibles o de los que no sirven? ¿Ah? ¿En qué cubeta le gustaría estar? De los buenos. Lucas capítulo 5, versículo 1. Aconteció que estando Jesús junto al lago de Genezaret, el gentío se agolpaba sobre él para oír la palabra de Dios. Y vio dos barcas que estaban cerca de la orilla del lago, y los pescadores, habiendo descendido de ellas, lavaban sus redes. Y entrando en una de aquellas barcas, la cual era de Simón, o sea de Pedro, le rogó que la apartase de tierra un poco, y sentándose enseñaba desde la barca a la multitud. Cuando terminó de hablar, dijo a Simón, «Métete mar adentro y echad vuestras redes para pescar». Respondiendo Simón le dijo, «Maestro, toda la noche hemos estado trabajando y nada hemos pescado, mas en tu palabra echaré la red». Y habiéndolo hecho, encerraron gran cantidad de peces y su red se rompía. Entonces hicieron señas a los compañeros que estaban en la otra barca para que viniesen a ayudarles y vinieron y llenaron ambas barcas de tal manera que se hundían. Viendo esto, Simón Pedro cayó de rodillas ante Jesús diciendo: apártate de mí, Señor, porque soy hombre pecador. Porque por la pesca que habían hecho, el temor se había apoderado de él y de todos los que estaban con él. Y asimismo de Jacobo y de Juan, hijos de Zebedeo, que eran compañeros de Simón. Pero Jesús dijo a Simón: no temas, desde ahora serás pescador de hombres. Y cuando trajeron a tierra las barcas, dejándolo todo, le siguieron. Podemos ser pescadores, pero sin Dios no podemos hacer nada. Podemos ser buenos para hacer algo, pero sin Cristo Jesús no vamos a llegar a ningún lugar. El Señor no era pescador, la Biblia no dice que él era pescador. ¿Jesús qué era? ¿Qué era? Que era carpintero. No era pescador, su profesión, José lo había instruido en la carpintería, no en la pesca. Pero cuando llega donde Pedro, le dice: ¿sabes qué? Vas a echar la red. Y él le dice entonces: bueno, ¿sabes qué? La vamos a echar en tu nombre. Oiga bien esto, muchas veces nosotros tenemos miedo de hablar el evangelio, pero las personas no se van a salvar por lo que yo sé o por lo que yo puedo. Las personas se van a salvar por la palabra de nuestro Señor Jesucristo. Usted no va a orar por alguien en el nombre, no sé, de San Marta, de San Elmer, de San Ronald. Usted va a orar en el nombre de Cristo Jesús. Los enfermos se van a sanar en el nombre de Cristo Jesús. Ahora, tenemos que aprender a quitarnos el miedo. Tenemos que aprender a usar lo que Dios nos ha dado. Puede ser que usted diga: hermano, pero yo no siento que el Señor me haya dado algo. Le digo algo a todos los que estamos acá: el Señor por promesa nos ha hecho pescadores de hombres. Repito, que no lo usemos es una cosa, que no lo seamos es otra cosa. Pero en el momento que recibimos a Jesús, todos nos convertimos en seguidores de Cristo y nuestra labor es presentar la palabra del Señor. Dos veces el Señor Cristo Jesús le dice a los discípulos que echen la red. En la primera que él les dice que echen la red, que es en la primera donde leímos, cuando él empieza su ministerio para llamar a los discípulos, no les da indicaciones de dónde tienen que tirar la red. Simplemente les dice: métanse, o sea, sumérjanse en el mundo, vayan hasta allá adentro y tiren su red y van a sacar los peces. O sea, no hay indicaciones de que tírenlo a la izquierda o tírenlo a la derecha. Pero más adelante, cuando Jesús, después de que él resucita, se le presenta a sus discípulos, Evangelio según San Juan, capítulo 21, versículo 1 en adelante, dice: después de esto, Jesús se manifestó otra vez a sus discípulos, junto al mar de Tiberias, y se manifestó de esta manera: estaban juntos Simón Pedro, Tomás, llamado Didimo, Natanael, el de Caná de Galilea, los hijos de Zebedeo, y otros dos de sus discípulos. Simón Pedro les dijo: voy a pescar. Ellos le dijeron: vamos nosotros también contigo. Fueron y entraron en una barca y aquella noche no pescaron nada. Cuando ya iba amaneciendo, se presentó Jesús en la playa, mas los discípulos no sabían que era Jesús. Y les dijo: hijitos, ¿tenéis algo de comer? Le respondieron: no. Él les dijo: echad la red, ¿a dónde? A la derecha de la barca y hallaréis. Entonces la echaron y ya no la podían sacar por la gran cantidad de peces. Entonces aquel discípulo a quien Jesús amaba dijo a Pedro: es el Señor. Simón Pedro, cuando oyó que era el Señor, se ciñó la ropa porque se había despojado de ella, o sea, estaba desnudo, y se echó al mar. Y los otros discípulos vinieron con la barca arrastrando la red de peces, pues no distaban de tierra sino como 200 codos. Al descender a tierra, vieron brasas puestas y un pez encima de ellas y pan. Jesús les dijo: traed de los peces que acabáis de pescar. Subió Simón Pedro y sacó la red de la tierra llena de grandes peces. ¿Cuántos peces eran? 153. Y aún siendo tantos, la red no se rompía. Oiga esto, cuando se hace el llamado, o sea, cuando se tira la red por primera vez, puede venir lo que sea. ¿Ya? Recuerde, el mar representa a la humanidad, los peces diferentes, las diferentes razas étnicas, no importa qué es lo que va a salir. Pero en la segunda, o sea, en la pesca final, cuando Jesús da la orden de que se tire la red, ya la última, desde que él ya se va a ir, que se va a desaparecer de acá de la tierra, les dice: tiren la red, pero no la van a tirar como la primera vez, donde ustedes querían. Esta vez la van a tirar, ¿a dónde? A la derecha. La Biblia dice que en el final de los tiempos, cuando sea el día del juicio, el Señor va a llamar a las ovejas, ¿a dónde? A la derecha. Y a los cabritos, a la izquierda. Los de la derecha son benditos del Padre. los de la izquierda ya están bajo maldición o van a una maldición mayor. Entonces, el Señor les dice, ustedes van a tirar la red a la derecha. ¿Por qué? Porque ahora es más específico. En la red segunda, o sea, ahorita que sea el levantamiento de la iglesia, en esa red no se van todos. Lamento informarle. En esa red solo se van peces escogidos. En esa red ya no es un número ilimitado, ya es un número que se sabe. ¿Por qué? Porque los que están dentro de la congregación a nivel mundial, que han recibido a Jesús en su corazón, que viven de acuerdo a la palabra, que le adoran en espíritu y en verdad, ya se sabe quiénes son. Fíjese, hermano, de que estaba investigando lo del 153 y encontré cosas extraordinarias. Una de las cosas del 153 es de que fueron, en los cinco evangelios usted va a encontrar a 153 personas que recibieron el favor de Dios. ¿No es extraordinario eso? Fueron 153 los que recibieron milagros. Pero hay un apologista, se llama Jerónimo, me parece. Él dice esto, de que en este lago donde ellos tiraron la red, dice que habían 153 diferentes tipos de peces. Un historiador, esto si quiere lo toma, si quiere lo desecha, dice de que posiblemente en este, si eran 153 y representaban la pesca final, entonces allí habían, por así decirlo, un representante de cada nación o de cada país, pues, para que me entiendan, ¿ya? O sea, representando a todas las razas étnicas. Que cuando sea el sonar de la final trompeta, se van a salvar chinos, se van a salvar africanos, se van a salvar, no sé de dónde se van a salvar, todo y cuando estén viviendo de acuerdo a la palabra de Dios. Cuando el Señor habla de que va a separar a lo santo de lo impuro, ¿ha leído usted la parábola de la cizaña? Dice que la cizaña es necesario que crezca. Dice, es necesario que crezca juntamente con el trigo. Y dice, no la corten. No la corten, porque no vaya a ser que queriendo cortar un pedazo de cizaña se lleven un buen manojo de trigo. No vaya a ser que sacando un pez globo de los que parecen venenosos se lleve una docena de mojarras. Entonces, no podemos nosotros venir y caer en el plan de jueces. No podemos nosotros juzgar al hermano, no podemos nosotros juzgar a la hermana. ¿Ya? Le voy a explicar por qué. Vamos a suponer de que el hermanito berenjeno está súper podrido de una vez. Usted sabe que, hermano, es más, ni el diablo lo quiere. Es tan malo que el diablo piensa que le va a quitar el puesto. No hay remedio para él. Y usted piensa que usted está bien, pero resulta que faltan 5 minutos para que suene la final trompeta. Y en esos 5 minutos, este hijo del diablo decide reconciliarse. Y decide arrepentirse con todo su corazón y dice, ¿sabes qué, Señor? La verdad, me entrego, perdóname, límpiame, purifícame. Y el Señor lo recibe, porque quien se acerca a él, Dios no lo va a desechar. Y usted todavía está, ah, no, si se va a ir con Cristo, yo mejor me quedo. ¿Qué cree que va a pasar? Se va a quedar. Oiga esto, a usted y a mí no nos mandaron a separar peces. ¿A quién nos mandaron? ¿A pescar? O sea, el Señor dice, ustedes traigan, echen todos los peces que encuentren, sean anguilas, sean pirañas, sean lo que, échenlo en la canasta. Ustedes no se preocupen, que al final del camino, quien los va a separar es alguien más, no son ustedes. Oiga esto, la red de Dios, porque Dios trabaja con redes también. Si no trabajara con redes, muchos de los que estamos acá no hubiéramos escapado, hermano. ¿Sí o no? Dígame una cosa, ¿cuántos de los que están acá desde que nacieron, en vez de decir papá, dijeron aleluya? ¿Ah? En vez de decir pacha, Dios santo, santo, santo, Dios, gloria a Dios, culto, quiero culto. ¿Ah? Yo creo que todos los que estábamos acá no queríamos saber nada del evangelio, hermano, empezando por mi persona. Hay alguno que quizás desde pequeñito, ¿verdad? Decía, ay, sí, yo, puro Cristo, Cristo, Cristo. ¿Verdad que no? ¿Cuántos de los que están acá costó, hermano? Mire, ¿usted alguna vez ha intentado pescar con la mano? No, no, en serio, nunca ha intentado pescar con la mano. Y hay peces, usted cree que ya los tiene. Mete la mano bajo la piedra. Y usted siente cuando los agarra, pero se le van. ¿Verdad que así éramos nosotros? ¿Cuántas veces usted no se le escabulló a alguien? Te invito al culto. Ay, hoy no puedo. Lo invitamos al culto, tengo que lavar. Es más, ahorita hay hermanitas lavando. ¿Sí o no? ¿Y por qué no vino? Tenía que cocinar. Todo mundo tiene que cocinar. Todo mundo tiene que lavar. Todo mundo tiene algo que hacer. ¿O no? Pero los peces escurridizos, ¿verdad? Entonces el Señor tiró su red y gracias a Dios, usted y yo nos quedamos trabados en esa red. Porque si no, saber que fuera de nosotros, alguien más nos hubiera pescado. Ezequiel capítulo 32, versículo 3. ¿Lo tiene? Así ha dicho Jehová el Señor: yo extenderé sobre ti, ¿qué cosa? Con reunión de muchos pueblos, y te harán subir, ¿con qué? Porque si te invito, solo no vienes. Vamos, hombre, te invito. Te vamos a invitar a comer hoy después del culto. Hasta que el Señor tira su red, usted es jalado. Ahora, aquí viene esto. Usted y yo, recuerde que somos pescadores, ¿verdad? Y hay algunos que dijimos acá que queremos pescar con red, ¿verdad? Mire, hermano, es hermoso ir a predicar a un lugar, hacer el llamamiento, cuando uno sabe que hay gente que no conoce a Cristo Jesús, y que la gente empiece a levantarse de sus sillas, y que ya vengan llorando y que digan: yo quiero recibir a Jesús en mi corazón. Yo no sé si se los he testificado. Uno de mis mayores miedos cuando el Señor me llamó al ministerio era tirar la red. Yo no la tiraba. ¿Sabe qué hacía? Predicaba, y cuando ya estaba a punto de hacer el llamado, entregaba el tiempo. Y le decía al hermano pastor o al que estuviera ahí, le decía: hágame un favor, haga el llamamiento usted. Siento de parte de Dios que usted lo haga. Y lo dejaba ahí. Yo decía no, porque yo sentía de que no tenía la potencia para tirar la red. Un día, cuando estaba en un lugar que se llama Miraloma, no porque yo quería estar ahí, sino porque me tenían, resulta de que no hay quien haga el llamado. Hay como unos 300 hombres, y empezamos a hacer un culto al aire libre, y empiezo a predicar, y empiezo a predicar con todo mi corazón y a todo pulmón, y estoy predicando y estoy viendo que la gente está siendo tocada. Pero cuando empiezo a mirar que la gente está siendo tocada, en mi mente digo: ¿y a quién se la paso? No había quien, estaba solo. Los que estaban ahí a la par mía habían recibido a Jesús conmigo, y tenían 15, 20 días de haber recibido a Jesús en su corazón. No había quien pasársela. Así que estoy predicando, estoy extendiendo mi mensaje, porque no sé ni cómo terminar y cómo decir: ¿hay alguien que quiera recibir a Jesús en su corazón? No sé cómo. Pero el Señor sabía de que era necesario prepararme, porque esa iba a ser mi graduación. Así que termino de predicar, no hay a quien pasarle la chibolita, no tengo otra opción más que presentar a Cristo Jesús. Y digo: si hay alguien que quiera recibir a Jesús en su corazón, por favor, levante su mano y pase para acá. Y empiezan, hermano, a levantar sus manos. Y empiezo yo a mirar: 1, 2, 3, 4. Y yo: wow, ya le di 5, 6, 7, 8, 9, 10. Perdí la cuenta como por 70. Cuando todos ellos pasaron, yo me pongo a llorar de la alegría por ellos, pero más de la alegría por mí. Ellos no sabían qué es lo que estaba pasando, pero yo pasé una de las luchas más tremendas, porque no me animaba. Oiga esto: puede ser que usted esté llamado para traer almas a los pies de Cristo, pero usted no lo va a descubrir hasta que usted no se decida a tirar la red. Puede ser que usted tenga la gracia para invitar a la gente a los pies de Cristo, pero eso no va a pasar si usted no se decide a hablarles a la gente del poder de nuestro Señor Jesucristo. Necesitamos hacer algo diferente. Sigamos leyendo, por favor, en el Salmo 25:14. La comunión íntima de Jehová es con los que le temen, y a ellos hará conocer su pacto. Mis ojos estarán siempre hacia Jehová, porque Él sacará, ¿qué? Aquí cambia la cosa. Aquí ya no estamos hablando de una red de Dios. Aquí ya estamos hablando de una red malévola, porque Dios dice que lo va a librar de esa red. Entonces, oiga esto: hay redes que no vienen de Dios, y lo chistoso es que esas redes Satanás las aplica a la iglesia. ¿Cuántos de los que están acá tienen red, pero no de la que le dio Dios, sino de la que están enredados? ¿Sí conocen las redes? ¿Sabe usted de que si usted va corriendo y le dejan caer una red, qué cree que pasa? Y en el intentar zafarse, ¿qué cree que pasa?
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3: 0 horas con 1 minuto.

0: Son las 12 con 9 minutos.
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1: Amable oyente, ¿cómo describiría su relación con Jesucristo? ¿Podría describirla como una caminata cotidiana en la que disfruta de la seguridad y del gozo del perdón divino, continuo y sin interrupción de sus pecados? ¿O acaso describiría esa relación como una caminata bajo la nube oscura del disgusto de Dios en relación con su vida? Ahora bien, a lo mejor no puede identificar cuál es esa área de disgusto, pero parece que de algún modo esa sensación del disgusto divino se cierne sobre su persona. En algún momento dado en el camino, puede que no hiciera todo lo debido o que no hiciera lo suficiente o que no hiciera las cosas de la mejor manera. Sin embargo, tal parece que todavía es incapaz de llegar al punto de disfrutar por completo de Dios Todopoderoso en su relación con Él. ¿Será que su sensación de culpa es una sensación falsa? ¿O acaso será culpa verdadera porque vive en pecado delante de Él? Veamos lo que dice la Biblia en Romanos 6, versículo 23. Porque la paga del pecado es muerte, mas la dádiva de Dios, es decir, el regalo eterno de Dios, el don divino gratuito, es vida eterna en Cristo Jesús Señor nuestro. Piense ahora en lo siguiente. Si la paga del pecado es muerte y el don de Dios, el regalo gratuito del Señor, es vida eterna en Jesucristo, la cual viene gracias al perdón de nuestros pecados, eso hace al perdón un asunto de vida o muerte, que es precisamente el título de este mensaje. El perdón, un asunto de vida o muerte. Y quisiera que consideremos este asunto del perdón a la luz de lo que conlleva naturalmente el perdón, que es el problema de la culpa. Es decir, el perdón presupone la idea de la culpa presupone la idea del conocimiento de mi culpa, y el conocimiento presupone la idea de la conciencia moral del bien y del mal. He hecho mal, y la conciencia moral presupone la idea de la responsabilidad de rendir cuentas. Y ahora quisiera que preste mucha atención a esto. Cuando usted y yo, en nuestras motivaciones, o en nuestras intenciones, o en nuestras palabras, o en nuestros hechos, desobedecemos a nuestro Padre Celestial, cuando hacemos eso y reconocemos o aceptamos esas acciones como propias, es decir, las toleramos y nos identificamos con esos actos pecaminosos, entonces, amable oyente, somos responsables ante Dios de nuestras acciones. Por lo tanto, como puede ver, cuando la persona dice, yo me crié en un hogar muy conflictivo, aunque en algún momento se identificó con el pecado y decidió ser desobediente a Dios, eso dice que nosotros podríamos presentar argumentos muy convincentes delante de Dios de por qué no debería considerarnos responsables de muchas cosas en la vida debido a nuestras oportunidades, nuestro origen, nuestra formación, la forma en que nos trataron, nuestro rechazo y todo lo demás. Pero cuando yo consiento en hacer algo que sé que está mal, cuando estoy dispuesto a identificarme con un mal pensamiento, cuando acepto de buena gana hacer algo que sé que no es correcto, entonces asumo la responsabilidad de eso y debo dar cuentas a Dios Todopoderoso de mis actos, no importa de qué se trate. Ahora bien, si yo preguntara qué es el pecado, es muy probable que cada uno de ustedes me diera una definición diciendo que el pecado es desobediencia a Dios, rebelión contra Dios, transgresión de la ley de Dios, estar destituido de la gloria de Dios y todas esas cosas. Sin embargo, yo quisiera darle un versículo de la Escritura que es quizás uno de los versículos más pintorescos de la Biblia para describir lo que pasa cada vez que usted y yo pecamos. Se encuentra en el libro de Jeremías y quisiera que vayamos allá un momento. En el capítulo 2 de Jeremías tenemos un versículo muy pintoresco, repito, que describe lo que pasa cada vez que usted y yo pecamos, y que también describe cómo vive una persona una vida de pecado y lo que significa vivir una vida de pecado. Y si usted es de esa gente que considera todos los actos inmorales, ilegales y criminales que alguien podría llevar a cabo y dice, yo nunca he hecho ninguna de esas cosas, ¿por qué tendría Dios que juzgarme? Yo quisiera que vea algo en este versículo particular de Jeremías capítulo 2, versículo 13. Solo es un versículo, pero me gustaría que lo marque ahí en su Biblia. Nada más debemos recordar, cada vez que usted y yo pequemos, que esto es lo que nos sucede. Dice así en este versículo 13 de Jeremías capítulo 2, porque dos males ha hecho mi pueblo. ¿Cuáles son? En primer lugar, me dejaron a mí fuente de agua viva. ¿Y qué hicieron luego? Y cavaron para sí cisternas, cisternas rotas que no retienen agua. En eso consiste el pecado esencialmente. Se trata de un intento de suplir mis necesidades de cualquier otra forma que no sea la de Dios. Mire, cuando usted y yo nos apartamos de la fuente de vida inagotable que es Jesucristo para ir por la vida, por nuestra cuenta, elaborar nuestro propio estilo de vida y hacer las cosas como queremos, ya sea mostrando nuestra rebelión o dejando a un lado el camino de Dios, lo que hacemos es pecar contra Él, y el pecado esencialmente es eso. Gracias Dios, pero yo supliré mis necesidades a mi manera. Y usted puede hacer eso como un incrédulo que jamás ha confiado en Cristo, o puede cometer el mismo pecado como creyente, o sea, puede vivir en la voluntad de Dios y ser obediente a Él, pero luego vendrá un tiempo en su vida cuando pensará, mira Señor, yo sé lo que tú dices, pero esto es lo que voy a hacer. Y empezará a adaptar su estilo de vida a lo que le resulte más conveniente y hará las cosas de la manera que mejor le convenga. Lo que hace con eso es decir, elijo mi camino por encima del camino de Dios. Y la esencia del pecado es esta, supliré mi necesidad de agua cavando mi propia cisterna en lugar de permitir que Dios derrame su fuente en mí. Y ahora note lo que dice en la última parte de este versículo de Jeremías, capítulo 2, versículo 13. Me dejaron a mí fuente de agua viva y cavaron para sí cisternas. Y vea lo que dice Dios que son, cisternas rotas que no retienen agua. ¿Sabe lo que dice el Señor? Que todo este intento de nuestra parte de hacer las cosas a nuestra manera y de hacer nuestra voluntad no funcionará, porque lo que hemos hecho es cavar cisternas rotas, y una cisterna rota no retendrá agua. Por lo tanto, déjenme preguntarles esto. ¿Cuántos de ustedes invierten su vida y su tiempo tratando de cavar sus propias cisternas? Usted labra un estilo de vida creyendo que eso le traerá satisfacción, paz y gozo. Y, en cierto modo, ha ignorado a Dios en su vida. No es que haya hecho muchas cosas contra Él, sino que lo que ha hecho es ignorarlo por completo o tratar de ignorarlo en su vida. Nadie puede acusarlo de haber robado. Nadie puede acusarlo de haber mentido, nadie puede acusarlo de haber cometido un crimen, nadie puede acusarlo de haber adulterado, nadie puede acusarlo de haber hecho trampa con el impuesto sobre la renta, nadie puede acusarlo de chismear o criticar a alguien, pero ¿sabe lo que ha hecho? Nada más cavar y labrarse su propio estilo de vida. Y el Señor dice que lo que trata de hacer es satisfacer las necesidades de su vida a su manera, sin hacer caso de Dios, quien lo creó con el propósito principal de que lo glorificara, y usted se glorificará a sí mismo al crear su propio estilo de vida, mientras Dios dice, yo te he creado con el fin de que me glorifiques. Así que, como puede ver, ¿de qué es culpable usted? ¿Es culpable de haber elegido, de haber tomado una decisión en su vida? No se trata de que es culpable de un montón de pecados, sino del hecho de haber venido a este mundo con una naturaleza pecaminosa. Y hasta que sus pecados le sean perdonados con base en la muerte expiatoria de Cristo, lo normal para el hombre natural es que actúe según su naturaleza y que empiece a labrar su propio estilo de vida dejando a Dios de lado. Esa es la naturaleza del hombre pecador. Ahora bien, cuando el Señor Jesucristo viene a su vida por medio del perdón de sus pecados, ¿qué sucede? Usted recibe una nueva naturaleza, recibe una nueva actitud, recibe una perspectiva totalmente nueva de la vida y de repente pensará, por Dios, ¿qué es lo que he estado tratando de labrar y de cavar si todo viene como un regalo? Esa clase de vida es un regalo de Dios, así que, amable oyente, si usted es una de esas personas que trata de hacer lo bueno para lograr la aceptación de Dios, vivirá siempre bajo esa terrible nube del desagrado divino. Nunca podrá cavar lo suficientemente hondo, ni tampoco será lo suficientemente grande, y siempre se preguntará lo siguiente: ¿qué tan profundo tengo que cavar? ¿Qué tan grande tiene que ser? ¿Cuánta agua debe retener? ¿Cómo ve? La verdad es que no hay respuesta para eso, porque lo que Dios quiere que tenga es un regalo, que es el regalo o el don de la vida eterna por medio del perdón de su pecado. Y la pregunta es esta: ¿cómo sucede eso? No sucede por medio del esfuerzo humano o por tratar de agradar a Dios, sino que viene como un regalo. ¿Qué dice la Biblia en cuanto a la paga del pecado? De lo que hablamos es de hacer las cosas por su cuenta y a su manera, pero Dios dice que la paga de ese pecado es muerte. Mire, usted cava su propia cisterna y cuando llueve todo se sale al llegar al fondo y se muere de sed. No hay manera. No puede retener agua. La paga del pecado es muerte. Pero la dádiva de Dios, el regalo gratuito de Dios, es la vida eterna mediante Jesucristo nuestro Señor. Por lo tanto, si yo ignoro que la paga del pecado es muerte y luego llego a la presencia de Dios para dar cuenta de la vida que he vivido según mi conveniencia, dejando de lado las cosas espirituales, moriré eternamente. Estaré separado de Dios por siempre y para siempre. Así que el regalo o el don de Dios es vida eterna por medio de Jesucristo nuestro Señor. ¿Y cómo recibo el don de la vida eterna? Por medio del perdón de mis pecados, lo cual hace del perdón un asunto de vida o muerte. El perdón significa la cancelación de la culpa y la cancelación de la deuda. Usted y yo somos perdonados. ¿Debido a qué? Debido a que nuestro pecado ha sido cancelado. Este fue pagado por el Hijo de Dios, el Señor Jesucristo, en la cruz. De manera que todos nosotros, los que somos hijos suyos, andamos en el perdón de Dios. ¿No es cierto que es absurdo que una persona malgaste su vida y su vigor tratando de desenterrar y de proveerse de algo de lo cual nunca se podrá proveer? La Biblia dice que es una cisterna rota, que el Señor ya ha provisto eso, y que nosotros no tenemos que cavar, pagar, suplicar o rogar, sino solamente recibir por fe lo que nuestro Señor ya ha comprado por nosotros en el Calvario. De eso se trata el perdón. Dios ya canceló su deuda desde hace 2000 años. Pero la pregunta es esta: ¿todavía sigue tratando de cavar su propia cisterna y tratando de lograrlo? Pues Él ya pagó su deuda por completo. Sin embargo, la cancelación de la deuda de su pecado solo se aplica a su vida de manera personal cuando recibe por fe a Jesucristo como su Salvador personal y como aquel que perdona sus pecados y acepta su sacrificio sustitutivo, completo y expiatorio, lo cual significa que su muerte en la cruz pagó el precio de su pecado y el mío. El perdón es un asunto de vida o muerte. Anote bien eso. Cuando alguien muere y nunca recibió el perdón de su pecado por medio de la muerte expiatoria de Jesucristo, no solo muere físicamente, sino que muere eternamente y para siempre. Pero usted y yo hemos recibido el perdón de nuestros pecados y nunca moriremos. ¿Qué fue lo que Jesús les dijo a María y Marta? El que cree en mí, aunque esté muerto, vivirá. Nunca morirá. Cuando usted está en posesión del regalo o del don de la vida eterna, esa posesión no es temporal, ni tampoco se basa en su conducta, sino que estará ahí eternamente. Recibir el perdón es recibir ahora la vida que no tiene fin. Es una vida que no acaba. Y usted dirá, ¿qué hay de la muerte? Pues vea lo que sucede en la muerte. Cuando el corazón deje de latir y Dios nos llame, sencillamente saldremos de esta vida y entraremos en otra, pero nunca perderemos la vida que hemos tenido, ni tampoco habrá un intercambio de dicha vida. El único intercambio que habrá será el de nuestro cuerpo físico. La persona verdadera en usted, el espíritu que hay en su ser y que ha sido transformado por la gracia de Dios Todopoderoso, la vida que llegó a ser suya en el momento que cambió la muerte por la vida en el perdón de sus pecados, cuando Jesucristo se convirtió en su vida, eso es exactamente lo que posee, la vida de Él por siempre y para siempre. Usted nunca, nunca jamás podrá morir. Una vez que sus pecados son perdonados por la gracia de Dios Todopoderoso, su vida está segura por siempre y para siempre jamás. Esa es la razón por la que da lo mismo si ponen su cuerpo en una caja de madera o en el ataúd más costoso y elaborado. ¿Sabe por qué? Porque su vida estará en ese momento en la presencia de Dios y todo lo que habrá ahí delante de sus amigos cuando el pastor predique será un cuerpo en descomposición. Usted que recibió la vida cuando era niño, jamás dejará de tenerla. Y cuando la muerte se presente, lo único que usted hará será dormirse, solamente desprenderse. O sea, Dios lo desprenderá, solamente lo desencadenará usted de su cuerpo físico y en esos momentos que van más allá de la comprensión humana y de su cálculo del tiempo, será revestido de su cuerpo celestial. Su vida nunca termina, amable oyente, porque una vez que usted recibe a Cristo, le ha dado el beso de despedida a la muerte para siempre. Es un beso de despedida para siempre. ¿Sabe por qué? Porque usted ha sido perdonado y eso significa que Dios ha estampado en su cuenta de pecado el sello que dice cancelado. Ya no hay más cuenta, es libre. Ha sido perdonado y liberado. ¿Sabe lo que hizo la cruz por su persona? En el momento que recibió al Señor Jesucristo como su Salvador personal, vea lo que Dios anotó en su cuenta. El pecado está cancelado. Y al pie de su página divina puso esto: pagado en su totalidad mediante la sangre de mi Hijo. Y así usted se convierte en una persona libre. Permítame hacerle una pregunta. Amable oyente, si uno de estos días después de haber ignorado a Dios y renegado de Él, tuviera que llegar a su presencia a hacer alarde de sus buenas acciones tan solo para que se le recuerde que no fue su naturaleza lo que lo condenó ni todos sus actos pecaminosos, sino el hecho de no haber creído en Cristo como su Salvador. ¿Qué le diría? ¿Recuerda lo que dijimos acerca de la culpa? La culpa presupone conocimiento. El conocimiento presupone una conciencia moral. Y la conciencia moral presupone responsabilidad. Usted es culpable y si nunca ha creído en el Señor Jesucristo como su Salvador personal, es culpable ahora y un día estará en la presencia de Dios con toda la culpa de su pecado para ser condenado. Pero no por Dios, sino por su pecado, lo cual será por siempre y para siempre, porque decidió cavar su cisterna a su manera y le dio la espalda a la fuente de la vida. O puede presentarse ante Él con todas sus culpas, todos sus fracasos, todos sus errores, todas sus decepciones y todos sus sufrimientos. Pero al haber recibido al Señor Jesucristo como su Salvador, Dios mirará su expediente, humanamente hablando, y dirá, aquí dice, con respecto a todos sus pecados, sus errores y todas estas cosas, deuda cancelada, pagada en su totalidad. Cancelada por medio de la sangre de mi Hijo Jesucristo. Así que entra en el gozo de tu Señor. Ahora bien, ¿qué preferiría escuchar a Jesús decir? Apártate de mí, nunca te conocí como uno de los míos. O Tu cuenta ha sido pagada en su totalidad, la deuda está cancelada, así que entra en el gozo del Señor. Y bien, pero puede ser, amable oyente, que nunca haya escuchado el mensaje del Evangelio antes. Sin embargo, desde este momento en adelante es totalmente responsable ante Dios de sus pensamientos, de sus acciones y de su presencia ante Él en el juicio. Y lo que yo le suplico es que se arrodille y que ahí mismo donde está le diga: Padre, he pecado contra ti. He estado cavando mi propia cisterna, pero no funciona. Te pido que me perdones gracias a la muerte de tu Hijo Jesucristo. Ahora me entrego a ti por fe. ¿Sabes lo que pasará en el momento que haga eso? Deuda cancelada, pagada en su totalidad. Y durante el resto de su vida podrá vivir la vida de Cristo que es suya, si solamente se la pide.
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1: Cuando pensamos y calificamos a las personas que nos rodean como personas comunes y corrientes, no estamos pensando en la manera que Dios piensa, porque para Dios todas las personas son importantes. Ahora bien, nosotros juzgamos como ordinarias a las personas basándonos en lo que hacen o no hacen, lo que tienen o no tienen. Dios, en cambio, elige a las personas en base a su sabiduría, su conocimiento, su propósito y su voluntad. Por lo tanto, Dios ve más allá de lo que nosotros vemos. Él ve un impresionante potencial dentro de ellos. Y lo que parece ser común con Dios no es común, porque Él ya los ha equipado. Lo que sucede es que a algunas personas les lleva más tiempo florecer que a otras, pero Dios está obrando en la vida de esa persona todo el tiempo. Por eso, nadie debería decir: pobrecito yo, soy tan común y ordinario, que no puedo hacer esto o no puedo hacer aquello. Amable oyente, busque siempre el punto de vista de Dios. Cuando usted ve lo que Dios ve, nada es imposible.
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0: Es la 1 con 29 minutos.
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Primera de Corintios, capítulo 13, versículo 13, donde vemos la primera enseñanza del camino verdadero que Pablo enseña a los creyentes de Corinto. Pablo decía: permanecen la fe, la esperanza y el amor, y el mayor de ellos, el amor. En esto depende todos los dones. Lo primero que tenemos que aprender, y qué es fe, dice el escritor a los hebreos: la fe es la certeza o la convicción de las cosas que se esperan pero no se ven. Por fe pudimos creer que Cristo Jesús murió por nosotros. No fue posible que hayamos visto con nuestros propios ojos. Hayan sido bienaventurados los ojos quienes vieron ese acontecimiento, pero no creyeron. Más bien somos bienaventurados los que no vimos, pero creemos que Cristo Jesús murió por nosotros. Algo más. No solamente Cristo murió por nuestros pecados o en nuestro lugar en la cruz, sino que también Él vendrá pronto a traernos. La fe es la certeza de las cosas que se esperan pero no se ven. ¿Qué pasa cuando la persona carece de fe? ¿Estaría muerto espiritual? Porque el apóstol Pablo decía en una de sus enseñanzas de que cuando éramos, decía a los creyentes de Éfeso, cuando éramos sin fe, sin Dios y sin esperanza. Porque sin fe, dice la Biblia, es imposible agradar a Dios. Es necesario que los que se acercan a Él crean que es galardonador de los que le buscan. Cuando el creyente carece de fe, ¿qué pasa? Fracasa. Cuando el creyente carece de fe, es derrotado. ¿Se recuerda usted cuando Pedro, al oír la voz del Maestro viniendo, realizando sus pasos sobre el mar como caminando sobre tierra,

y le decía: no temáis, soy yo, yo soy. Pedro, al oír la voz del maestro, alza la voz y decía: maestro, ordene que yo ande también sobre el mar. Al ser autorizado, Pedro baja del barco y empieza a realizar sus pasos sobre el mar. Eso es fe. ¿Pero qué pasó cuando la fe se escaseó en Pedro? En ese instante dice que empieza a hundirse bajo el agua. Pronto Pedro grita y dice y clama: Señor, auxíliame. Y el Señor lo levanta de la mano y le dice: Pedro, ¿por qué dudaste? Cuando los apóstoles también iban en otra ocasión sobre el mar, cuando Jesús iba descansado, dice, hasta el fondo del barco, y lo despiertan: Jesús, ayúdanos porque perecemos. Y el Señor les dice: hombres de poca fe. Es que cuando no hay fe, hay derrota. Pero cuando hay fe, hay triunfo. ¿Quiere usted triunfar? Tiene que tener fe en Dios, tiene que creer en Dios. Los apóstoles se acercan a Jesús y le dicen: maestro, auméntenos la fe. Dígale usted ahorita mismo al Señor, arrodíllese allí mismo donde esté, dígale: Señor, auméntame la fe. ¿Verdad que está fracasando su fe? ¿Verdad que su fe está fallando? ¿O ya falló? Y es por eso está alejado de los caminos de Dios, ¿verdad que sí? ¿Verdad que le falló la fe? Por eso ahora está alejado de los caminos de Dios. Sin embargo, en esta oportunidad Dios le invita y quiere auxiliarlo como auxilió a Pedro sobre el mar. Acérquese a él en esta oportunidad y dígale: Señor, auménteme la fe. Usted que está alejado de los caminos de Dios, dígale: Señor, mi fe fracasó y hoy estoy fracasado, estoy en derrota espiritual y no quiero terminar derrotado, quiero levantarme ahorita mismo, tómame de la mano, me estoy hundiendo en el mar, en este mundo de pecado, quiero arreglar cuentas contigo, reconcíliese con el Señor ahorita mismo, Dios le ama. Dios le está ofreciendo nueva oportunidad para que se prepare. ¿Está usted dispuesto a reaccionar a la voz de Dios?

Apreciable ofrendante, usted es un instrumento del Señor porque anhela que la obra de Dios avance y porque no ha cerrado su corazón a las necesidades de este ministerio. Para usted, el Salmo 23 y 4 dice: Jehová te envíe ayuda desde su santuario y desde Sión te sostenga. Que se acuerde de todas tus ofrendas y encuentre aceptables tus holocaustos. Apreciable ofrendante, gracias por ser de bendición para muchas, muchas vidas.

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2: Hola, mi nombre es Ernesto, ¿y usted cómo se llama? ¿Sabe usted lo que su nombre significa? Mi nombre, por ejemplo, significa seriedad, y ojalá que pueda hacerle honor a mi nombre. Así es, mi amigo, los nombres en la cultura bíblica hebrea siempre significaban algo. Es triste escuchar los nombrecitos que algunos padres escogen para sus hijos. Hace un tiempo me presentaron a una madre y a su pequeña hija. Hola, me dijo, me llamo Ana y mi hija se llama Estefertritis. ¿Cómo? Le pregunté, un poco confuso. Estefertritis, me repitió la señora, y luego añadió la explicación. Es que mi compadre me sugirió este nombre porque dijo que era una diosa griega. Mi amigo, la Escritura dice que en el cielo tendremos un nombre nuevo. ¿Cómo te llamarás allá en el cielo? ¿Que no sabes cómo ir al cielo? Quédate en la sintonía. Historias que cambian el corazón. Bienvenido al encuentro de hoy. Yo soy tu amigo Ernesto Pinto. Y si quieres responder a este programa o contarme tu historia, te animo a que me visites en la red electrónica www.encuentro.ca. Será una alegría verte ahí en mi página www.encuentro.ca. Ahí encontrarás todos mis datos. También te agradeceré que me reportes este programa desde la ciudad en que me estás escuchando. Eso es muy importante para mí, ya que de esa forma sé que las emisoras están transmitiendo este tu programa Encuentro. Si esta audición está sirviendo de bendición para tu vida, te voy a agradecer que me ayudes a ser un buen administrador de lo que Dios nos ha regalado. Te informo, enviamos estos programas a tu país a diferentes radioemisoras. Y mi amigo, cuesta mucho enviar estos programas y la única forma que yo puedo saber si tú estás recibiendo algo de él es que tú me escribas una nota y me digas. Lo único que te estoy pidiendo en este momento es que vayas a nuestra página www.encuentro.ca y luego te dirijas a la sección que dice emisoras. Ahí podrás ver todas las emisoras que transmiten en tu país o en tu ciudad. Y si ahí encuentras una emisora que no existe en tu país, te voy a agradecer profundamente que nos la reportes. De esa manera nos estarás ayudando. Ahora te pido que escuches lo que Encuentro ha significado para esta oyente.
3: Buenos días, le estoy llamando de Venice, California. Escuché su programa anoche a las 3:30 de la madrugada. Y quiero decirle que yo me había despertado y estaba platicando con Dios que me hablara. Y me sorprendí muchísimo cómo Dios me habló vivamente a través de su mensaje. Mi mensaje es para decirle que muchas gracias por lo que usted está haciendo para miles y millones de almas necesitadas del amor de Cristo. Yo soy cristiana, mi vida le pertenece a Cristo Jesús Dios. Él es las palpitaciones de mi corazón, el aire que respiro, la sangre que me corre en las venas. Pero muchas veces necesitamos que Dios nos hable, porque Dios nos habla cada día, pero solamente mi llamada era para decirle que muchas gracias, que el Espíritu Santo de Dios lo continúe bendiciendo con sus riquezas en gloria y que siga adelante, varón, porque miles y millones de almas son bendecidas a través de su ministerio. Y espero en Dios un día conocerle personalmente, con el favor de Dios. Pero lo más importante, hermano Ernesto Pinto, muchas gracias, no tengo palabras cómo agradecerle, cómo darle las gracias por lo que usted está haciendo, como le decía hace unos segundos atrás, por miles y millones de almas que quizás no le regresen la llamada, pero que ellos están siendo nutridas, así como nuestro estómago necesita de comida, así nuestra alma necesita nutrirse de la palabra de Dios, y usted es un embajador de Jesucristo.
2: ¿Qué es lo que significa tu nombre? Tal vez no importa, pero lo que sí importa es que tu nombre esté escrito en el libro de la vida.

0: 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Atentos.
1: ¿Qué tal, queridos amigos? Un saludo muy especial y cordial desde nuestros estudios. Damos gracias a Dios por compartir este tiempo tan lindo, tiempo de bendición, tiempo de compartir las buenas cosas que vienen de Dios. Bueno, de Dios no vienen cosas malas, solo lo bueno, los consejos que nos lleven a encontrar la paz, el gozo y la felicidad. Y hablando de aquellas cosas que el hombre quiere encontrar, pasó con un ser de la antigüedad a quien Dios y sobre quien tenía grandes promesas el Señor, pero de repente su nombre, su forma de ser, su forma de pensar y ver las cosas no condecían con el propósito que Dios tenía con él. Él se llamaba Abraham, así, Abraham a secas. Y le aparece Dios en un instante y le dice: Abraham, yo tengo grandes proyectos para ti, quiero hacer de tu vida una vida de bendición, un hombre próspero, un hombre con visión que alcance tremendas cosas para su vida y para su descendencia. Pero tu nombre, Abraham, quiere decir limitación, poca visión, necesidad, pobreza. Y yo quiero cambiarte el nombre y voy a ponerte Abraham, que quiere decir padre de multitudes, que quiere decir poseedor de tierras lejanas, poseedor de riquezas, riqueza en abundancia. Y en definitiva, Dios le cambió el nombre y llegó a ser exactamente lo que Dios le había puesto a él. Cada vez que miramos a nuestro alrededor, vemos tanta gente que aunque se llamen Raúl, Pedro, Joaquín, Marta o María, parece que sus nombres fueran necesidad, escasez, amargura, tristeza, dolor, pocos deseos de vivir y tantas cosas más. Tengo toda la intención en mi corazón de decirte que en esta hora Dios quiere cambiarte el nombre. Así como se le apareció a Abraham, Dios quiere cambiarte el nombre a ti también. Dios no quiere ver personas que se llamen a sí mismos incapaces, inútiles, fracasados o sin ganas de obtener y de recibir en la vida toda clase de bienes. Ahora, Dios nos quiere no solamente cambiarnos el nombre, sino mostrarnos una vida diferente. Pero no puede llegarse a concretar el propósito hasta que no estemos de acuerdo con Dios. Dios, que todo lo puede y lo quiere hacer, muchas veces se encuentra con la limitación que le imponemos nosotros en no creer a su grandeza, a su palabra y a sus promesas. Y en esta hora quiero decirte que así como Dios te ama y eres un hijo y una hija predilecta para Él, Dios te quiere cambiar el nombre y oro a Dios que hoy tu nombre sea cambiado. Quisiera que oraras conmigo estas palabras en fe en lo que Dios va a hacer de aquí para adelante con tu vida. Ahora, oh Dios, yo te creo, creo a tu palabra y a tus promesas, que tú me cambias el nombre. Hasta hoy creí que mi vida se llamaría dolor, angustia, preocupación, depresión, tristeza. Pero Señor, conforme a lo que dice tu palabra, yo recibo que ahora tú cambias las cosas en mi vida. No me voy a llamar más fracaso, voy a llamarme victoria y triunfos en todos los órdenes de mi vida. Señor, creo que a partir de ahora tú cambias el nombre de mi vida y a partir de ahora toda mi vida será diferente en el nombre de Jesús. Y amén.

Jesucristo dijo: Yo soy el camino, la verdad y la vida, y nadie puede venir al Padre sino a través de mí. Cristo Jesús, mi amigo, murió por mí y por ti, y Él es el único que puede darte un nombre nuevo y escribir tu nombre en el libro de la vida. No tardes más, entrega tu vida a Cristo hoy, y serás una nueva persona.

0: Espero que hayas disfrutado el encuentro de hoy. Si deseas responder a este programa y vives en Norteamérica, puedes llamarme completamente gratis al 1-800-565-1810. Si tienes acceso al Internet, ve a la página encuentro.ca. Ahí puedes volver a escuchar este programa o los programas anteriores. Nuestra dirección postal, Programa Radial Encuentro 225 Riverton Avenida, WPG Manitoba R2L0N1, Canadá. Será pues hasta nuestro próximo encuentro. Soy Ernesto Pinto recordándote que Dios te ama y yo también.
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Salmos 63:1. 3 de la mañana con 24 minutos, continuamos llevándole más música.

todo tiene su tiempo, todo tiene su final. Es interesante que pensamos o que pensemos sobre el final del ser humano. Es cierto que hay algo que hacer, hay esfuerzo que hay que hacer para superación, para la preparación, para el futuro, como hemos mencionado, que cuando estemos en una edad avanzada podamos disfrutar de lo que se haya logrado hacer en las edades o en los años adecuados. Es decir, que hay un tiempo adecuado para la preparación, para el futuro. Ya en edad de abuelos ya no es posible. Hay que hacer en las edades, en la juventud, en la edad de adulto. Hay un tiempo para hacerlo. Pero hay un tiempo para la preparación para el futuro, hablando espiritualmente. Tal como si las edades pasan y se tiene que llegar a la edad tercera o de abuelos. Se tiene que llegar, si es que Dios así lo permite. Nadie puede omitir, nadie puede detener esas edades. Se tiene que llegar. También es interesante pensar que el final de nuestro existir tiene que llegar. Tiene que llegar. Y ese final se llama la muerte. Muere el que haya superado, haya acumulado tesoros, riquezas. También muere el pobre. Es decir, mueren los ricos, mueren los pobres. Mueren los inconversos, los que no recibieron a Cristo Jesús. Mueren también los creyentes. Eso decía yo también, ¿verdad? Que sí. Si por eso no he aceptado a Cristo Jesús, porque no hay ninguna diferencia entre creyentes y inconversos. Buena idea. Lo que pasa es que tenemos que ver la gran diferencia entre creyentes y no creyentes. Hay una gran diferencia. En el libro de Lucas, en su capítulo 16 y versículo 19 en adelante, vemos la historia que Jesús narraba. No tenemos que investigar y decir, y bueno, y esto es cierto. Si quien dijo fue el dueño de la vida, fue Jesús. Vivieron dos hombres. El uno era mendigo y llamado Lázaro, y el otro era rico. Dice que el rico disfrutaba de sus bienes en abundancia, disfrutaba banquetes. No le hacía falta nada. Exactamente nos presenta la vida del pecador, dedicado a los placeres del mundo. Se ve como que no tiene ninguna necesidad, pero la necesidad espiritual del alma sí hacía falta, pero él no se daba cuenta o voluntariamente no lo quiso hacer. Donde podemos sacar una idea que voluntariamente no lo quiso hacer porque Lázaro el mendigo estaba llegando a la puerta mendigando diariamente, dándole la lección qué hacer. No veo que el rico haya pensado algo en Dios, pero sí se le estaba dando la lección. Y como nunca lo hizo, nunca se compadeció de ayudar al mendigo. Tuvo que necesitar del mendigo.
Llega el momento cuando, aunque el mendigo necesitaba del rico un plato de comida, no se le dio. El rico necesitó del mendigo una gotita de agua que traiga la punta del dedo. Dice el texto más adelante. Clamaba el rico y decía: envía a Lázaro para que moje la punta de su dedo en agua y refresque mi lengua porque estoy atormentado en esta llama. Una gota de agua fue lo que necesitó el rico. Y como no lo hizo, no se le concedió. Amigo querido, quiero decirle, si no damos importancia a la necesidad del alma, es decir, que se está diciendo que no hay necesidad de la salvación, no tengo necesidad de ti. Por supuesto, diciéndole a Dios, no tengo necesidad. Aunque Él a través de su Espíritu sigue llamando y diciendo: he aquí, estoy a la puerta y llamo, si alguno oye mi voz y abre la puerta, entraré a Él y cenaré con Él y Él conmigo. Con poder decir, sí, pero yo no tengo necesidad. Si bien es cierto, se dice que no tengo necesidad, llega momento cuando el hombre o el pecador, en las consecuencias, puede clamar: ¿habrá alguna solución para mi situación? No lo hay. Es que eso se debe hacer en vida. La preparación se tiene que hacer mientras que vivamos en este mundo. ¿Está preparado usted para la eternidad? ¿Está preparado usted dónde pasar la eternidad cuando muera? Porque es cierto que su cuerpo se irá al cementerio, pero no termina allí la historia, sino que continúa. Hemos mencionado que muere el rico, muere el mendigo, dice el versículo 22. Aconteció que murió el mendigo. Oye esto. Aconteció que murió el mendigo y fue llevado por los ángeles. ¿Dónde? Al seno de Abraham. La familia estaban diciendo, como sucede en la actualidad, algunos ya casi quieren llorar. Ya les da ganas de llorar porque papá o el abuelo o la tía ya se va a ir. Quizás en ese momento ya los ángeles están al lado del moribundo creyente, preparados para llevarlo. Una vez da la última respiración, qué sé yo cuáles son esas caricias, y lo llevan abrazadito al seno de Abraham. Así sucedió con el mendigo Lázaro. Aconteció que murió el mendigo, dice, fue llevado por los ángeles. Yo no sé cuántos ángeles, y yo defino que puede ser dos ángeles. Pero fue llevado por los ángeles al seno de Abraham. Ahora, la gran diferencia entre el que no recibió a Jesucristo, dice, y murió también el rico. Y dice, fue sepultado. Ya vio, hermano Dani. Sí, es cierto, fue sepultado, como que ahí terminó la historia, ya no hay más. Bien, no termina allí la historia. Veamos el versículo 23, dice, y en el Hades alzó sus ojos. ¿Se dio cuenta? No terminó la historia en el cementerio. Se habló más después de la muerte. Fue llevado por los ángeles, no dice la Biblia. Puede ser que fue llevado por los demonios. Puede ser que el rico fue llevado por los demonios y fue trasladado al infierno. Usted dice, sí, señor predicador, pero es que Hades es el sepulcro, es un lugar de oscuridad, es un... Sí, pero veamos qué dice más del pasaje. Y estando en tormentos, se dio cuenta,
es un lugar de sufrimiento, es el infierno. En ese tiempo, el paraíso y el infierno estaban juntos, separados con una cima, para que los que están en el paraíso no pueden pasar en el infierno, ni los que están en el infierno pueden pasar en el paraíso. En ese tiempo, después de la muerte de Cristo Jesús, el paraíso fue trasladado al cielo. En el libro de Efesios dice que Jesús, al resucitar, llevó cautivo la cautividad. Ahora fallece el cristiano, será trasladado al paraíso celestial, mientras que el infierno queda bajo la profecía que decía uno de los profetas, y el infierno se hinchó. Queda ocupando todo ese lugar. Termino. Mañana continuaremos. ¿Está usted preparado para la eternidad? ¿Lo sabía usted eso? ¿Se le ocurrirá decir, señor predicador, yo no he escuchado, pero ahora escucho? ¿Ahora qué va a hacer? ¿Se va a preparar? La decisión es de usted. El rico tomó la decisión en no preparar, no vio la necesidad de su alma. Mientras que el mendigo sí vio la necesidad de su alma, no le interesó lo que le había pasado. Esto vemos en el hecho que fue trasladado al seno de Abraham. Significa que él sí se preparó. ¿Quiere usted prepararse para la eternidad? Dios le ama y continúa invitándolo para que se acerque a él. Prepárese, amigo, hoy es el tiempo aceptable, mañana será bastante tarde. Arrodíllese allí mismo, no espere más, en el nombre de Cristo Jesús. En el nombre de Cristo Jesús, arrodíllese allí mismo donde se encuentre. Y repite conmigo estas palabras. Señor, vengo en tu presencia humilladamente. Estoy entendiendo tu palabra. Yo no estoy preparado para el futuro. Ahorita lo quiero hacer. Perdona mis pecados. Escríbeme en el libro de la vida. Yo no quiero ir en la condenación. Porque Cristo Jesús murió por mí, puedo salvarme. Sálvame en el nombre de Cristo Jesús. Quiero ir al cielo. Gracias por perdonar mis pecados. Amén.

Estamos deseando lo mejor de los mejores a usted, en especial que va manejando el vehículo, va viajando, le deseamos buen viaje. También a usted que está en un puesto de seguridad y también los que están en casita. De la mañana con 49 minutos. Continuamos cantando y glorificando al Rey de Reyes.

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3: Hoy tengo una carta algo larga, pero realmente es una carta interesante y hermosa, de un joven enamorado que no encuentra respuesta en su señorita. Dice: Señor Palau, tengo la edad de 18 años y soy nacido en un hogar cristiano. Me hallo obligado a contarle lo que me ocurre, ya que no es lo importante nacer en un hogar cristiano, sino reconocer las necesidades que nosotros los jóvenes padecemos. Cierta vez en mi iglesia hubo una excursión. Conocí a una señorita que tiene 16 años. Se le ocurrió a alguien presentármela. Cuando la vi, me gustó tanto que pensaba asegurar mi noviazgo con ella, pues oré al Señor y creo que es su voluntad, pues yo le he hablado de amor y ella no ha aceptado lo que yo le he dicho, ya que hay algo de por medio, y es esto. Ella es recién convertida a Cristo y tiene un novio que no es cristiano. Yo no hallo qué hacer, señor Palau, y cada día mi corazón claudica, que debo quererla o que no la he de querer. Y al ver que ella no me toma seriamente mis palabras, me siento desesperado. Me parece que nadie me quiere y me siento el joven más desdichado. No sé qué hacer. Mi amigo dice que ponga los planes en las manos del Señor Jesús, pero parece que todo es vano. ¿Qué me dice, qué me aconseja, señor Palau? Querido joven, trato de comprenderlo y me gustaría conocerlo personalmente. La verdad que la lucha que usted está pasando a sus 18 años de edad es la lucha de muchos jóvenes y de muchas señoritas. En primer lugar, recuerde esto, usted es bien joven, 18 años de edad. Segundo, usted es un joven privilegiado, dice que nació en un hogar cristiano. Tercero, usted tiene razón, que el mero nacer en un hogar cristiano no resuelve todos los problemas. Por supuesto, la vida sería aburrida si no hubiera problemas. Ahora, en cuarto lugar, recuerde que la jovencita, con la cual usted está muy emocionalmente enamorado, como dice usted, tiene solo 16 años de edad. Por supuesto que ya no es una niña, es una jovencita, pero es muy jovencita. Ahora, en quinto lugar, recuerde que esta joven tiene novio. El hecho de que ella no debiera estar de novio con un no cristiano, porque la Biblia así lo enseña, no os juntéis en yugo desigual con los incrédulos, no implica, por otro lado, que usted tenga derecho, en este momento, en mi opinión, a hablarle de amor, porque ya tiene novio. En primer lugar, que un día de estos se puede encontrar usted con el novio y ser golpeado un poco fuertemente. No olvide eso. Ella tiene novio, por lo tanto usted no tiene derecho a interferir en la vida personal de esta joven. Por otro lado, usted tiene un arma poderosa, joven. Usted dice que se siente desesperado, que nadie lo quiere y que se siente el joven más desdichado que no sabe qué hacer. Primero, usted tiene el arma de la oración. Usted pase horas de rodillas en la presencia del Señor leyendo la Biblia y dígale: Señor, ¿cómo resuelvo estos conflictos emocionales de mi corazón? En segundo lugar, joven, sepa que Dios le ama y le quiere con todo, porque Dios le creó a usted. Usted es una criatura de Dios y Dios le ama. Y además usted es cristiano, el Señor lo ama como su hijo. Así que usted no tiene por qué ser desdichado, no tiene por qué estar totalmente desorientado. Si usted toma esos pasos, usted va a empezar a encontrar que se desilvanan los problemas y la paz de Dios va a invadir su corazón juvenil.
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1: Son las 4.

0: no amontonen riquezas aquí en la tierra, donde la polilla destruye y las cosas se echan a perder y donde los ladrones entran a robar. Más bien, amontonen cosas en el cielo, donde la polilla no destruye ni las cosas se echan a perder, ni los ladrones entran a robar, pues donde esté tu riqueza, allí estará también tu corazón. Nadie puede servir a dos amos, porque odiará a uno y querrá al otro, o será fiel a uno y despreciará al otro. No se puede servir a Dios y a las riquezas. Sin embargo, el Padre de ustedes que está en el cielo les da de comer, y ustedes valen más que las aves. No se preocupen preguntándose qué vamos a comer o qué vamos a beber o con qué vamos a vestirnos. Todas estas cosas son las que preocupan a los paganos, pero ustedes tienen un Padre Celestial que ya sabe que las necesitan.
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0: Son las 4 y 22 minutos.
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2: Sueños. ¿Quién no los tiene? Desde niños todos anidamos sueños en el pecho. Pero por un momento examinemos nuestro pasado y preguntémonos cuántos de esos sueños se han cumplido en nuestra vida. Tal vez ninguno. Pensemos en las excusas, seguramente muchos concordaremos. El principal obstáculo ha sido la falta de dinero. Pero para Martín Mayén, la pobreza no fue un obstáculo.
3: Bueno, el trasfondo de mi vida es un hogar pobre, humilde, sin muchas aspiraciones, de tradición religiosa. Crecí humilde, pobre, trabajando entre los pescadores, fui pescador, mi papá es de profesión pescador, y yo pues le acompañaba en la faena del día, ¿no?
2: En medio de esa situación difícil, y siendo un niño, Martín soñaba con ser locutor. Hoy en día, Martín es escritor publicitario y locutor oficial de una de las cadenas más importantes de televisión en los Estados Unidos. ¿Cómo lo logró? Escuchémoslo.
3: Todo comenzó en 1979, que fue en el momento cuando tuve un encuentro personal con el Señor Jesucristo. Definitivamente yo debo hablar de Jesucristo, porque tenía el deseo, tenía el talento, pero me hacía falta algo. Dios permitió que yo viajara aquí a los Estados Unidos. Lo primero que hice al llegar a California fue buscar un centro de capacitación, sí. Y estudié en Hollywood por 2 años y medio en el Columbia School of Broadcasting. Yo digo, no existe ni edad, no existe pobreza, no existe ningún obstáculo que pueda interponerse entre tu sueño si tú en primer lugar crees en Dios.
2: Si quieres contactarte conmigo, visita nuestra página de internet www.fln.ca. Yo soy tu amigo Ernesto Pinto, recordándote que Dios te ama y yo también.

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0: Advertencia: la profecía del tiempo final ha sido revelada. Ese es el título de la prédica de esta tarde. Abran sus Biblias al libro de Apocalipsis, capítulo 1, versículos 9 al 20, que fue leído ya esta porción por nuestra hermana Ana. Hoy terminamos el capítulo 1 de Apocalipsis y empezamos a estudiar ya el mensaje a las iglesias a partir de la próxima semana. La profecía del tiempo final ha sido revelada. Hoy vamos a ver de qué se trata esa profecía. La revelación de esta profecía le fue dada a un hombre que se encontraba en una pequeña isla, una isla sin árboles, una isla sin vegetación de ningún tipo, una isla llena de rocas, cuevas y piedras sueltas por todos lados, una isla que tiene pocos nacimientos de agua dulce, en la cual es imposible sobrevivir por muchos días. Esa isla está formada por rocas estériles de color oscuro y forma triste. No tiene árboles, no tiene ríos. Esa isla es una prisión. Por las noches sopla un viento frío terrible y hay que resguardarse en alguna cueva, en alguna caverna, para no morir por hipotermia. Pero durante el día el calor es tan angustiante que no hay ni un solo lugar que contenga sombra. Todos están a punto de sufrir insolación en esa isla donde solo se ven rocas. Esa es la inhóspita isla en donde Juan está para recibir el Apocalipsis. Juan fue enviado al exilio a esa isla por parte del gobierno del Imperio Romano. Por eso a Juan se le llama Juan de Patmos, porque estaba en la isla de Patmos. Pero Juan de Patmos no es diferente al apóstol Juan. Juan de Patmos es el mismo que escribió el cuarto evangelio de San Juan. Es el mismo que escribió las tres cartas de primera, segunda y tercera Juan. Es el mismo Juan el evangelista, Juan el presbítero, Juan el apóstol o Juan de Patmos. Exactamente la misma persona. Apocalipsis 1:9 dice: yo Juan, vuestro hermano y copartícipe vuestro en la tribulación y en el reino, en la paciencia de Jesucristo, estaba en la isla llamada Patmos por causa de la palabra de Dios y del testimonio de Jesucristo. Juan estaba en esa isla, como ya hemos estudiado en mensajes anteriores. Esa isla funcionaba como una cárcel sin barrotes. Literalmente, las personas que eran enviadas ahí tenían que hacer trabajos forzados para el Imperio Romano. Los historiadores indican que todavía hay una pequeña caverna en la isla de Patmos que está frente a Turquía, en donde hay viajes turísticos, y en esa caverna se cree que Juan recibió la visión del Apocalipsis. El apóstol Juan se encontraba exiliado y ese era un lugar solitario y desolado. Juan estaba solo. Juan no tenía compañía, y ahí, estando solo, se asombra cuando recibe la visión de Jesucristo. Y por eso es que en el versículo 9 dice: yo Juan, vuestro hermano. O sea, lo que está diciendo Juan es: yo soy como uno de ustedes, yo Juan, vuestro hermano. O sea, Juan se asombra de que el Espíritu Santo lo vaya a usar a él para revelarle a Jesucristo. Y por eso esa frase: yo Juan, vuestro hermano. Y Juan estaba solo, aislado. Muchas veces tú y yo nos hemos sentido solos. Sentimos que las fuerzas humanas no nos dan para seguir adelante. Sentimos que estamos aislados, a veces presos en una cárcel que se llama mente. ¿Cuántos de ustedes han estado presos en una cárcel literal? Yo creo que muy pocos, pero ¿cuántos hemos estado presos en la cárcel de nuestros propios pensamientos? Y tenemos profesiones, tenemos títulos universitarios, tenemos negocios, tenemos empresas, tenemos empleo, pero estamos presos en la cárcel de nuestros pensamientos. Y por eso nos sentimos aislados y solos. Yo quiero decirte, querido hermano, que en el momento que tú te sientas aislado y solo, no estás solo. Jesucristo está contigo. Jesucristo es el que te da fuerza para seguir adelante en medio de esa aparente soledad. Allá estaba Juan en la isla de Patmos, aparentemente solo. Y ahí dice: yo, Juan, vuestro hermano y copartícipe vuestro en la tribulación. Juan continúa diciendo en el versículo 10: yo estaba en el Espíritu en el día del Señor. ¿Qué significa eso? ¿Qué significa que Juan estaba en el Espíritu? Significa literalmente que Juan estaba bajo el control del Espíritu Santo. Yo estaba en el Espíritu, completamente guiado por el Espíritu Santo en el día del Señor. ¿Qué quiere decir el día del Señor? Probablemente Juan estaba adorando un domingo, o probablemente estaba en el día del Señor plenamente, o sea, como si hubiera estado frente al Señor cara a cara. Eso es lo que dice el versículo 10. Y luego Juan dice en el 11, escuchen: oí detrás de mí una gran voz como de trompeta que decía: yo soy el Alfa y la Omega, el primero y el último. Escribe en un libro lo que ves y envíalo ¿a quién? A las siete iglesias que están en Asia: Éfeso, Esmirna, Pérgamo, Tiatira, Sardis, Filadelfia y Laodicea. Juan estaba recibiendo un mensaje específico para siete iglesias específicas. Juan volvió entonces para ver quién hablaba con él. Versículos 12 al 16. Y me volví entonces para ver la voz del que hablaba conmigo. Y vuelto, vi siete candeleros de oro. Y en medio de los siete candeleros a uno semejante al Hijo del Hombre, vestido de ropa que llegaba hasta los pies y ceñido por el pecho con un cinto de oro. Su cabeza y sus cabellos eran blancos como blanca lana, como nieve, sus ojos como llama de fuego. Y sus pies semejantes al bronce bruñido, refulgente como un horno, y su voz como estruendo de muchas aguas. Y tenía en su diestra siete estrellas, y de su boca salía una espada aguda de dos filos, y su rostro era como el sol cuando resplandece en su fuerza. ¿A quién está viendo Juan? A Jesucristo. Juan está viendo a nuestro Señor Jesucristo, que le va a revelar lo que va a suceder en el tiempo final. Juan estaba viendo a Cristo, pero escuchen lo que dice la Biblia. Esto es maravilloso, hermanos queridos. Escuchen esto. Dice que vuelto Juan vio siete candeleros. ¿Se recuerdan que el domingo pasado yo traje un candelero? El candelero es símbolo de la iglesia. ¿Ok? Símbolo de la iglesia. Pero escuchen esto: Juan mira siete candeleros, y en medio de los siete candeleros mira a Jesucristo. ¿Qué significa eso? Que Jesucristo está paseándose, está literalmente moviéndose, ministrando a su iglesia. Eso es lo que significa. Un candelero significa una iglesia. Juan vio siete candeleros porque era un mensaje a siete iglesias. Esta iglesia bíblica de Guatemala es un candelero. ¿Y saben qué vio Juan? A Cristo que se movía en la iglesia. ¿Quieren saber algo? Cristo está hoy aquí. Aleluya. Wow, eso es maravilloso. ¡Gloria a Dios! Quizá tú dirás, no, es que alguien me llevó. Es que yo vine porque me invitó el hermano. Sea que alguien te trajo o que tú decidiste venir, tú estás aquí porque el Espíritu Santo te trajo aquí, y aquí se está moviendo Jesucristo entre nosotros. Lo más cercano al cielo en la tierra es la iglesia y el hogar. Aquí estamos más cerca del cielo y Cristo está aquí ministrando a su iglesia. Eso es lo que mira Juan. 7, lo vimos el domingo pasado, es el número de plenitud. Jesucristo le va a dar un mensaje a Juan para 7 iglesias. Se las va a dar para 7 iglesias que en la vida real existían en ese momento allá en el Asia Menor. Pero ese mensaje va a servir para toda la iglesia universal de Jesucristo, porque hay 7 tipos de iglesia en el mundo, como siempre la ha habido. ¿Qué es iglesia? Individuos. ¿Ok? Esto es el templo y la iglesia somos nosotros. En estos 7 mensajes a las 7 iglesias, descubre qué tipo de iglesia eres tú y haz los cambios que necesitas hacer. Porque Dios va a enviar un mensaje, pero no solo para las iglesias históricas del Asia Menor, sino para la iglesia bíblica de Guatemala y para la iglesia que nos ve a través de las diferentes redes sociales y medios de comunicación. Juan mira a Jesucristo con 7 estrellas en su mano. ¿Qué es eso? Está viendo a Cristo con los pastores de su iglesia en su mano. Saben, hermanos, nosotros estamos en las manos de Jesucristo. Pero está viendo Juan que Cristo está a cargo de los candeleros. Él está a cargo de ti y de mí. No te sientas solo, hermano. No te sientas abandonado. Aunque hoy no tengas nadie por ti, aunque todos te dejaron, aunque tu ser querido falleció, Cristo está contigo y te dice: no temas, yo te ayudo. No temas. No temas. No estás solo. Cristo está contigo. Y si tú eres tan frágil como yo soy el tipo más frágil que hay en la vida, entonces cae de rodillas cuando quieras y llora y dile: Señor, yo no puedo solo, pero qué reconfortante es saber que mi esposo murió, mi esposa falleció, que ya no tengo el negocio, que me botaron del empleo, que no tengo recursos, pero tú estás conmigo y tú eres más que suficiente, y en el menor momento tú harás el milagro y yo sigo adelante con mi mirada puesta en ti. Gloria a Dios, gloria a Dios. Juan está viendo a Cristo, que tiene en su mano a los pastores de las iglesias, y se mueve entre las iglesias. Versículo 19, aquí está el bosquejo de Apocalipsis. Le dice Cristo a Juan: escribe lo que has visto, las cosas que son y las que han de ser después. Ese es el bosquejo de Apocalipsis, no hay otro. Todo el libro de Apocalipsis se resume a las cosas que has visto, las que son y las que vendrán. ¿Qué fue lo que Juan ya vio? Escuchen, les voy a relatar el bosquejo de Apocalipsis. Juan ya vio a Jesucristo, él lo está viendo en visión. Las cosas que has visto es eso, es Cristo. Es la revelación de Cristo. Punto 2, las cosas que son, ¿qué es eso? Lo que el mensaje va a dar Cristo a las 7 iglesias. Capítulo 1 de Apocalipsis, las cosas que has visto. Capítulos 2 y 3, las cosas que son. Y ese mensaje es para nosotros, porque en estos capítulos 2 y 3 Cristo nos va a hablar a nosotros como iglesia, las cosas que son. Pero capítulos 4 al final, lo que vendrá después. Ahí está la revelación. Entonces el bosquejo de Apocalipsis es muy fácil: lo que ya pasó, lo que está pasando en la iglesia y lo que vendrá después. Dios reveló estas cosas a Juan. con el propósito de dar aliento y fortaleza, seguridad, certeza y esperanza a todos los cristianos. Siete significa plenitud. Así que el mensaje a siete iglesias es el mensaje a la plenitud de su iglesia a través de todas las edades. Versículos 10 y 11. Yo, Juan, estaba en el Espíritu en el día del Señor, y oí detrás de mí una gran voz como de trompeta y decía: yo soy el Alfa y la Omega, el primero y el último. El Señor Jesucristo se presenta delante de Juan y le dice: yo soy el primero y el último. ¿Qué es esto? Esas palabras las dijo para que no quedara ninguna duda que Cristo es desde la eternidad pasada hasta la eternidad futura. Cristo es el primero, no hay nadie fuera de Jesucristo. Jesucristo le dice a Juan: yo soy la A y la Z, yo soy el Alfa y la Omega, yo soy todo, Juan, fuera de mí no puedes encontrar nada. Queridos amigos, queridos hermanos, Cristo es todo. Si tú te sientes vacío, es porque Cristo no está del todo adentro de ti. Quizás has venido a la iglesia, quizás has estado en la iglesia por años, pero si hay un vacío en tu alma, recuerda, tal vez Cristo no es el todo en ti. Cuando Cristo sea el todo en ti, cuando Él sea el Alfa y la Omega en ti, entonces verás milagros suceder en tu vida. Amén. Aplauda fuerte al Señor. Dios es bueno. Isaías 44:6 dice: así dice Jehová, Rey de Israel y su Redentor, Jehová de los ejércitos: yo soy el primero y yo soy el postrero. ¿Y qué? Y fuera de mí no hay Dios. No busques afuera. No busques en tu profesión. No busques en tu negocio. No busques en tu empleo la bendición. La bendición está en Cristo Jesús. Él es el único que puede bendecir tu vida integralmente. Fuera de Él no hay nada. Cristo es el único. Él conoce tus problemas, hermano. Él sabe todo respecto a ti. Todo. Este es el mejor momento de tu vida para creer y confiar plenamente en Cristo. Jesucristo se le presenta a Juan en Patmos y le dice: Juan, yo soy el Alfa, yo soy la Omega. Jesucristo se presenta hoy a ti, aquí en la iglesia bíblica, y te dice: Mimi, yo soy el Alfa, yo soy la Omega. Dina, yo soy el Alfa, yo soy la Omega. Sarita, yo soy el Alfa, yo soy la Omega. Débora, yo soy el Alfa, yo soy la Omega. Julio, yo soy el Alfa, yo soy la Omega. ¿Qué quiere decir? No busquen nada fuera de mí, dice Cristo. Yo soy todo para ustedes. Eso es lo que dice Cristo. Cuando no encuentres solución, queridos, tírate de rodillas en tu cama, en donde estés, estaciona tu carro, ponle el freno de mano y empieza a llorar y empieza a creer. Cristo es el que está contigo. Gloria a Dios. No hay otro. Él es el Rey. Acéptalo en tu vida como Rey. El problema que tenemos nosotros es que queremos que Dios responda como nosotros queremos. Ay, hermano Andrés, que Dios no me responde. ¿Cómo no te responde? No te responde como tú quieres, pero te responde como Él quiere. Y lo que Él quiere es bueno, agradable y perfecto. Amén. Eso es lo que Él quiere para ti. Hermano, si tú no tienes nada hoy, busca a Dios primero. Si tú hoy tienes todo, busca a Dios primero. ¿Sabes cuál es el problema de nosotros? Cuando no tenemos nada, estamos de rodillas buscando a Dios. cuando no tenemos salud y miramos el reporte médico, oh, ahí estamos de rodillas buscando a Dios. Cuando no tenemos empleo, estamos de rodillas buscando a Dios. Cuando el negocio no camina, estamos de rodillas buscando a Dios. Pero cuando todo va bien, ¿por qué no le buscas? ¿Por qué no le buscas? Él es el Alfa y la Omega. El mensaje que Jesucristo le envía a Juan en el capítulo 1 del Apocalipsis es ese. Juan, confía en mí. Yo voy a dar un mensaje a la iglesia universal, pero también voy a revelarte qué va a pasar en el futuro. Pero ahora, Juan, ahora confía en mí. Primero quiero revelarme quién soy yo. Yo soy Jesús, yo soy Dios, yo soy todo para ti. Así que confía y escribe, porque voy a revelarte las cosas que van a suceder pronto. Pero mientras ese momento llega, pidámosle a Dios que nos ayude a mantenerlo a Él en primer lugar en nuestro corazón.
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0: Son las 5 de la mañana con 7 minutos. Por supuesto, se nos está entregando la nueva mañana para podernos saludar en esta preciosa oportunidad. Tenemos una comunicación. Ishimche le saluda, buenos días.
1: Es hermano Danielito.
0: Sí, hermano, ¿qué tal? Buenos días.
1: Se la amaneció.
0: Aquí bendecido, gracias al Señor, mi querido hermano.
1: Es la hermana Margarita.
0: Ah, hermana Margarita de Magdalena.
1: Así es, hermanito.
0: ¿Todo bien por allí, por Magdalena?
1: Sí, gracias a Dios, hermanito, todo bien.
0: Amén.
1: Sí, hermano, que escuchamos el bendecido programa.
0: Gracias al Señor.
1: Sí, hermanito, así. Gracias a Dios que ya está en el programa.
0: Así es, hermana, ya acompañándoles.
1: Alegrándonos, va.
0: Amén.
1: Así escuchamos en su programa, saludando a toda la audiencia y especialmente a usted por el Día del Papá que Dios le ha regalado.
0: Cabal, muchas gracias, hermana.
1: Mi hermanito, sí.
0: Muchas así, gracias, hermana.
1: Va, pues, hermanito, pase feliz día, que Dios lo bendiga, que todos los días también es el Día del Papá, ¿verdad, hermano?
0: Es cierto, es cierto.
1: Sí, sí, hermano, pero tiene un su día en especial. Sí, hermanos, saludamos a todos los padres en esta preciosa mañana. Sí. Y saludos para toda su familia. Y me pone un himno.
0: ¿Cuál canto?
1: ¡Qué felicidad!
0: ¡Qué felicidad del así Evangelio es poder así, de Dios!
1: Así es, hermanitos, encontramos la felicidad.
0: Vamos a buscar el canto, mi hermana.
1: Va, pues, hermanito, que Dios lo bendiga, su salida y su entrada. ¡Feliz día!
0: Muchas gracias, hermana, igualmente.
1: Y va, pase a feliz día, hermanita.
0: Igualmente, hermana, muchas gracias. Ya son las 5 de la mañana con 9 minutos. En este día miércoles, a mitad de la semana. Sí, a mitad de la semana y en la fecha 17. El mero día de los padres. Hermanos padres, ¿cómo se encuentran? Les felicitamos en el amor del Señor. Y Shimshi les saluda. Buenos días. Aló, buenos días.
2: Sí, buenos días, mi hermanito de misión. Que Dios lo bendiga.
0: Gracias, hermano Juan.
2: Un abrazo a la distancia.
0: Feliz muchas días, gracias, padre. Igualmente.
2: Sí, mismo para el hermanito de Ramón Vázquez, para todos los locutores de la radio. Un abrazo a la distancia, mi hermanito.
0: Amén.
2: Un abrazo para Nico Cali. Allá en San Antonio de Chacayá, bendiciones, hermano Nick, su familia también. Carlos Maldonado en Cuyuta, Mazagua, Escuintla. Feliz día, el padre, mi querido hermano, pastor Carlos Maldonado. También a mi hermanito Salvador Gómez. Bendiciones, hermanito. Saludos a su esposita Tomasa. A cada uno de los hermanitos, un abrazo a la distancia. Que Dios los bendiga en este hermoso día. Que Dios les dé mucha salud y bendiciones. Adiós, mi querido hermanito.
0: Adiós, hermano. Pase buen día. Son las 5 de la mañana con 11 minutos. Gracias a nuestros hermanos quienes se contactan en esta preciosa oportunidad. Ya tenemos música preparada, música edificante para... que usted se edifique y que se siente muy motivado. Los hermanos quienes no tienen cómo escucharnos allá afuera, en el campo, en el viaje, tanto no desean salir de casa porque están escuchando Nuevo Amanecer. Muy buenos días, Sajer Kaba Chalal, Sajer Kai, Bonojet, Lachel Karanon, Ushnaquil y Bech.

0: Entonado, hermoso tema, ya soy instrumento en tus manos, Señor. Hermanos del grupo Jesucristo es el mismo. Ya transcurrieron 15 minutos después de las 5 horas. Gracias al saludo de usted, gracias por la sintonía. Gracias porque están en nuestra sintonía. Por ejemplo, hermano Domingo Chosh. Menchú nos está sintonizando por Caserío Montecristo, Santa María Visitación. Y Chimche le saluda, buenos días. ¿Qué tal, hermano? Dios lo bendiga, buenos días.
1: Buenos días, hermano.
0: Dios le bendiga, hermano Tomás, adelante. ¿En qué le podemos servir?
1: Ponme una alabanza, bien, mi hermano.
0: ¿Cuál alabanza?
1: ¡Qué felicidad!
0: ¡Qué felicidad! Ya lo tenemos preparado por acá.
1: Vaya, hermano, pasen el día.
0: Igualmente, mi querido hermano, cuídese mucho.
1: Gracias.
0: Queda libre la línea telefónica 7839-7104 y hoy nos corresponde felicitar a todos los queridos padres y los expadres, o sea, los abuelos. ¿Cómo están, abuelos? Buenos días. Y si les saluda, buenos días.
1: Mi hermano, Dios le bendiga.
0: Muchas gracias, hermano. Igual, ¿con quién tengo el gusto?
1: Con Gilberto Romero, aquí escucha aún en Nueva Concepción.
0: Qué gusto, hermano Gilberto. ¿En qué le podemos servir?
1: Saludando a todos los padres en este día.
0: Y amén.
1: Un saludo para usted.
0: Sí, exactamente. De Nueva Concepción me llama.
1: Sí, es Rocha 11, hay 10.
0: Rocha 11, qué gusto, mi hermano.
1: Gracias, hermano. ¿Qué alabanza?
0: ¿Cuál alabanza?
1: Cualquier alabanza, hermano.
0: Ah, vaya, con mucho gusto.
1: Bueno, hermano, hasta buen día.
0: Igualmente, cuídese mucho. Gracias. Gracias a Dios. Gracias al saludo de hermana, conocido como hermana Margarita, allá por Magdalena, Milpas Altas. Hermanos de Magdalena, hermanos de Santo Tomás, buenos días, hermanos de... ¿qué más? Los lugares por ahí. Se les saluda, buenos días.
2: Hermano Daniel, muy buenos días.
0: Buenos días, hermano, ¿cómo amaneció?
2: Pues por la gracia bendita de Dios, que es todo con nuestra salud, y agradecemos porque Él nos ha dado siempre la oportunidad de poder movilizarnos de este mundo, pero que Dios nos siga bendiciendo.
0: Es cierto, hermano. Así es.
2: Un feliz día para todos los padres que hoy están celebrando, ¿verdad?
0: Amén, muchas gracias.
2: Y esperamos en Dios de que se goce con la familia, porque sabemos de que Dios siempre nos ha dado la vida y no tenemos con qué pagarle.
0: Uh-huh.
2: Siempre a todos los padres un saludo, y también a tu persona, hermano Daniel.
0: Muchas gracias.
2: Aquí le saludo, hermano José Chucada, de Santiago, Zacatepeque.
0: Uh-huh. Qué alegre, hermano José, gracias.
2: Sí, hermano, siempre hay que seguir adelante mientras que Dios nos da la vida y hasta de dónde vamos a llegar.
0: Así es, perfectamente.
2: Mi hermano, ¿será que me puede complacer con un hermano?
0: ¿Cuál canto?
2: Hay un canto que he escuchado que usted ha puesto que dice: Jehová es mi pastor y nada me faltará.
0: Jehová es mi pastor y nada me faltará. Si no estoy mal, sería el canto Nada me ha faltado,
2: sí,
0: y nada, hermano, me faltará.
2: Póngale eso, si es a él. Aquí lo estoy escuchando, hermano Daniel.
0: Vaya, con mucho gusto.
2: Muchas gracias, hermano, que el Señor los bendiga y sigamos adelante.
0: Amén. Gracias, hermano, cuídese mucho. Excelente día.
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0: también el papá que está en miedo también, que él nos está manteniendo también día y día.
1: Es cierto, así eso.
0: Sí, primero es él, pues los esposos, los abuelos, pues la hermana.
1: Amén.
0: Y entonces saludamos a todos, ¿verdad, hermano?
1: Y muchas gracias por el saludo.
0: ¿Cómo dice?
1: Y muchas gracias por el saludo.
0: Gracias, hermano. Y les saludamos a todos, ¿verdad, hermano? Yo quisiera que me complaciera a mi canto, a mi Guatemala.
1: A mi Guatemala, vamos a buscar entonces.
0: Ay, muchísimas gracias, hermano. Aquí estamos pensando todos, aquí escuchando alegría, haciendo algo para el almuerzo, para los papacitos.
1: Ah, me imagino, ¿qué se está preparando por ahí?
0: Sí, hermano, ahí estamos, ahí viendo qué hacemos, hermano.
1: Qué alegre.
0: A un pollito.
1: hasta siquiera un caldazo de gallina.
0: Hermano,
1: qué bendición, que lo disfruten en familia.
0: Ay, sí, hermano.
1: Gracias, hermana, por el saludo. ¿Su nombre me decía?
0: Gracias, hermano, se cuida mucho.
1: Hermana, ¿cuál es su nombre, me decía?
0: Angélica de San Pedro.
1: Hermana Angélica de San Pedro y Apucapa.
0: Sí, hermano.
1: Vaya, con mucho gusto, hermana.
0: Feliz día, hermano.
1: Igualmente, hermana, cuídese mucho.
0: Gracias.

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0: Así que, mis queridos hermanos, que el Señor les bendiga, hermanos, padres en toda Guatemala. Si bien es cierto que nada nos ha faltado, nada nos faltará. Y sin echar la orden, buenos días.
1: Buenos días, hermano.
0: ¿Qué tal, hermana? ¿Cómo está? Buenos días.
1: Hermana, escuchando su bonita programación.
0: Ah, de veras, qué bien. ¿De parte de quién?
1: Aquí le hablo de Patzún, hermana Florinda Saquec.
0: Adelante, hermana Florinda.
1: Hermano, en esta preciosa mañana le damos gracias a Dios por la vida de cada uno de los padres.
0: Amén.
1: Sí, especialmente en esta mañana yo saludo a mis tres hijos.
0: Ajá.
1: Que el Señor me ha permitido. Y gracias a Dios es una bendición de tenerlos.
0: Amén.
1: Sí, hermanos, ellos se llaman César.
0: Uh-huh.
1: Y Marvin.
0: Muy bien.
1: Edgar Cocón Saquec.
0: Ah, vaya.
1: Sí, de verdad, hermano, me alegro por tenerlos a mi lado. Y también deseándoles que ellos sean bendecidos, ¿verdad? Porque me alegra porque están en los caminos del Señor.
0: Eso qué alegre.
1: Sí, hermano. Y también, por favor, saludarme a mi hermano Marcelo Saquec.
0: Ajá.
1: Sí, hermano.
0: Es su hermano Marcelo Saquec.
1: Sí, hermano, es mi hermano.
0: Saludos para hermano Marcelo.
1: Gracias, hermano, porque yo sé que él es muy conocido ahí con ustedes.
0: Sí, exactamente.
1: Sí, hermano. Le deseo bendiciones también y que el Señor lo bendiga.
0: Y así es.
1: A ustedes, hermanos, a los que están trabajando en la radio.
0: Muchas gracias, hermana Florinda.
1: Gracias, hermano, que el Señor le bendiga. Feliz día.
0: Igual, hermana, gracias.

0: Y Cintia le saluda, buenos días. Aló, buenos días. Aló, aló. Parece que no tenemos a nadie en línea, pero gracias a los reportes a través de la línea telefónica, felicitando a los papás, a los esposos, a los, bueno, porque muchos papás ya somos abuelos también, entonces se vale doble felicitación. Gracias, hermanos, gracias por los reportes en los distintos lugares. Hermanos de Patzún ya se reportaron, hermanos de Yepocapa, hermanos de, ¿qué más? De la Costa Sur. Y Chinchel les saluda, buenos días.
1: Buenos días, mi hermano.
0: Buenos días, hermano, ¿cómo amaneció?
1: Por aquí, hermano, bien, por la voluntad de Dios.
0: Gracias a Dios, hermana, ¿de parte de quién?
1: Me llamo Germán Augusto Chajón, mi hermano.
0: Germán Augusto Chajón.
1: Sí, aquí en Sascavia, hermano, de mierda.
0: Ah, vaya, qué alegre.
1: Sí, quiero saludar a mi esposa, a mis hijos, todos somos padres, ¿verdad?
0: Amén.
1: Entonces, en Dios saluda a todos, Padre, hoy en este día. Uh-huh. A todos, hermanos de mierda, sí. ¿Verdad? Cristianos o no cristianos, todos.
0: Para todos va el saludo.
1: Sí, y en especial para usted, hermano de mierda.
0: Muchas gracias.
1: Saludo especial para usted y un abrazo de distancia.
0: Amén.
1: Y a toda su familia, mi hermano de mierda.
0: Amén. Muchas gracias, hermano. Sí.
1: Y que Dios bendiga su salud, su camino, su entrada, su vehículo, mi hermano Daniel.
0: Uh-huh. Amén.
1: ¿Sí? Y otra vez, ya tengo que venir en mi canto, ¿verdad?
0: ¿Cuál canto?
1: La puerta es Cristo, mi hermano Daniel.
0: La puerta es Cristo. Con gusto, sí. Mi hermano, vamos sí, a buscar el canto.
1: El oyente, mi hermano.
0: Ah, vaya, muy bien, gracias por el saludo.
1: Sí, mucho.
0: Igualmente, hermano.
1: Ahora canto feliz, Jehová
0: es mi pastor. Sigamos. Y Chinchín le saluda, buenos días.
2: Hermano Dani, aquí le saluda el Santa Rosita de Clanton Chamines.
0: Hermano Juan Chamines, allí por paraje La Unión Chichimuch.
2: Exactamente, siervo.
0: Adelante, hermano Juanito.
2: Pues aquí reportando la promoción de bendición cada mañana, hermano.
0: Amén.
2: Es de mucha bendición. Al mismo tiempo les saluda a usted como padre y todos los padres de todo nuestro país de Guatemala.
0: Perfectamente, muchas gracias.
2: Siempre todas las mañanas escuchando aquí estas 14, hermano Dani.
0: Amén.
2: Quiero saludar a los padres de Gustavo López y Benjamín López y mi cuñado Felipe Chávez, escuchando siempre acá en Santa Lucía. Pues, Atlán, feliz día del Padre.
0: Amén.
2: Y al mismo tiempo, si habrá espacio para poner el himno, mi Padre es un rey.
0: Ah, vaya, con sí, mucho gusto, vamos a buscarlo.
2: O si no, fiel siervo, sí, adelante con los hermanos Abará. Buen día, siervo, y adelante con el labor del Señor Jesucristo.
0: Muchas gracias, hermano, muy amable.
2: Juan Chávez, llamando y escuchando acá siempre todas las mañanas. Feliz día, siervo.
0: Igualmente, mi hermano. Cuídese mucho.
2: Gracias.
0: 5 de la mañana con 36 minutos, gracias a la sintonía y el saludo, los reportes, las felicitaciones. Estamos en el mero día de los padres. Y Shinji les saluda, buenos días.
3: Buenos días, hermano.
0: Buenos días, hermana.
3: Saludos de Patzún.
0: Desde Patzún, ¿qué dicen, hermanos de Patzún?
3: Pues yo solo quería pedirle un favor de solicitar a mis tres yernos y un hijo, que hoy es día del padre.
0: Amén.
3: Y hermano.
0: Muy bien.
3: Y por favor, orar por ellos también.
0: Vaya, con mucho gusto. ¿El nombre es suyo, hermana?
3: Hermana Francisca Quincal.
0: Uh-huh.
3: Sí, hermano, por favor, y les pido favor que me ponga un canto.
0: ¿Cuál canto?
3: Con Tony Sauceda.
0: Con Tony Sauceda. Vaya, está bien, hermana. Vamos a buscar el canto.
3: Y feliz día del padre a usted también.
0: Muchas gracias, hermana.

0: ya la orden. Buenos días.
1: Buenos días, hermano.
0: Dios le bendiga, hermano. Buenos días.
1: Dios le bendiga. Aquí te habla Juan Jiménez, hermano de Esperanza.
0: Ah, qué gusto, hermano Juan, aquí cerquita.
1: Sí, hermano, pues, pase feliz día del Padre.
0: Amén.
1: Un feliz día para usted también.
0: Muchas gracias.
1: Quizás un año más feliz que Dios nos ha regalado.
0: Amén. Muchas gracias, mi querido hermano.
1: Feliz día de todos los padres y también un feliz día para los hijos. Los que se acuerden del papá y los que no se acuerden, también Dios con ellos feliz.
0: Amén.
1: A veces ya hay hijos ya no se acuerdan del papá. Han obedecido de la voz de papá. Alguien a dar un abrazo, no es preciso que le lleven.
0: Amén.
1: Porque si quiere un abrazo, que le den a papá.
0: Eso es cierto.
1: Y hermano, que Dios te bendiga, sigue adelante, en la vida de tus hijos, tus esposos, y un saludo para todos los que.
0: Muchas gracias, hermano, ya escucharon el saludo.
1: Sí, hermano.
0: Dios lo bendiga, gracias por llamarnos.
1: ¿Puede poner una alabanza?
0: ¿Cuál alabanza?
1: Tal vez hay alabanza de ti y de los padres.
0: Ya lo tenemos ya en fondo. Ya tenemos, claro que sí, tenemos cantos para felicitar a los padres.
1: Está bien, hermano, que Dios le bendiga.
0: Igualmente, mi hermano, pase excelente día. Estamos recibiendo llamadas de las dos líneas, solamente de que nos esperen si es que estemos atendiendo alguna línea. Y siempre les saluda, buenos días.
2: Buenos días, hermano.
0: Buenos días, hermana, ¿cómo amaneció?
2: Aquí bien, gracias a Dios.
0: ¿De parte de quién?
2: Aquí Araceli Morales, aquí de Tecpan.
0: Ah, qué gusto, hermana Araceli, ¿cómo amanecieron ahí en Tecpan?
2: Aquí bendito sea Dios, todo bien, hermano.
0: Qué alegre.
2: Así es, solo quería saludar a mi papá Alberto Morales allá en San Juan Comalapa, por el Día del Padre, y a usted y a todos los papás que están escuchando, pues que la pasen bien este día, el Día del Padre.
0: Sí, sí, amén.
2: Y una alabanza del Día del Padre, hermano, por favor.
0: Vaya, con mucho gusto. Está bien, hermana, gracias por la comunicación.
2: Gracias, hermano,
3: felicidades.
0: Gracias.
3: Me dice papi, le contesto que con su almohadita se recuesta a mí.
0: Ya la orden, buenos días.
4: Sí, buenos días.
0: Buenos días, mi hermano, Dios lo bendiga.
4: Sí, igualmente, hermano, Dani.
0: Muchas gracias, hermano, muy amable. ¿De parte de quién?
4: Parte de Ramón Mejía, que aquí de San Andrés.
0: Ah, bienvenido, hermano Ramón, desde San Andrés, Sacahuajá.
4: Sí, hermano, siempre Dios le bendiga a usted, siempre saludo en nombre del Señor.
0: Gracias, hermano, y a quienes felicitamos.
4: Y toda su familia.
0: Muchas gracias.
4: Hermano, saludo para toda la familia de la radio, hermano Cristóbal, hermano Carlos Cotzajay.
0: Y a todos los padres. Menos Carlos Cotzajay. Qué bien, hermano.
4: Sí, hermano. Sí. Así que yo le llamo aquí de San Andrés a cada.
0: Qué gusto, hermano Ramón. Gracias por el saludo.
4: Mucha alegría, mucho gozo. La radio, pues, hermano. Sí, adelante. Estoy escuchando que va a haber acción de gracias de la radio. Pues.
0: Así es, el día 28.
4: Sí, hermano, ya con su inglés y no puede llegar, pero muchas bendiciones, aquí estoy escuchando la radio, hermano.
0: Muchas gracias y muy amable, gracias por su reporte.
4: Pues gozo de la fiesta, hermano, porque eso es una fiesta espiritual.
0: Pues todos estaremos de fiesta cantando al Señor.
4: Sí, hermano, y yo le saludo a todos los oyentes, que están escuchando esta radio, algunos que están escuchando por aquí de San Andrés.
0: Muy bien.
4: Sigamos adelante las cosas del Señor y quiero escuchar mi canto, hermano.
0: ¿Cuál canto?
4: La este, palabra dura, hermano.
0: La palabra dura.
4: Sí, hermano.
0: Vamos a buscarlo, mi hermano, y vamos a incluirlo.
4: Está bueno, hermano. Feliz día, hermano.
0: Igualmente, hermano, cuídese mucho.
4: Amén.
0: Adiós. Es ya la orden, buenos días. ¿Qué tal, hermana? ¿Cómo amaneció? Buenos días.
5: Bien, pues gracias al Señor, hermano.
0: Gracias al Señor, por supuesto. ¿De parte de quién?
5: De Sonia Choc, aquí de la canoa.
0: ¿Qué dice hermana Sonia ahí en la canoa?
5: Aquí estamos escuchando la programación, que está muy alegre.
0: Amén.
5: Está de bendición y está de ambiente, saludando a los papás.
0: Amén.
5: Y escuchan Radio Chichi.
0: Perfectamente.
5: Y al mismo tiempo, pues quiero saludarlo a usted por ser el Día del Padre.
0: Amén, muchas gracias.
5: Que lo bendiga grandemente, espiritual, material. Uh-huh. Que Dios le dé fuerzas para que usted pueda seguir predicando la palabra del Señor.
0: Amén.
5: Por la radio.
0: Amén.
5: Y también quiero felicitar a todos los papás que trabajan ahí en Radio Chinche.
0: Uh-huh.
5: Y al pastor Rubén Marroquín de Iglesia de Dios Galilea, de aquí uh-huh. de Canol.
0: Sí, sí.
5: A todos los miembros, los papás, que uh-huh. reciban un cordial saludo. Y un saludo para mi papá, que se llama Alfonso Choc.
0: Uh-huh.
5: Y a todos mis cuñados de la familia Choquillac.
0: Para todos va el saludo.
5: Sí, hermano. Y solamente eso, hermano. Y me complace con un canto del trío Camino Santo.
0: Ah, vaya. Con gusto.
5: Sí, por favor, hermano.
0: Estamos para servir, hermana Sonia.
5: Gracias, hermano.
0: Pase buen día, gracias por llamarnos.
5: Vale, gracias, hermano, igualmente. Adiós.
0: Adiós. Adiós, gracias a hermana Sonia Choc desde Aldea La Canoa del municipio de Patzicilla. Que es importante también hablar de papá. Toda persona tiene que pensar de un papá. Existimos por un papá. Dependemos de un papá. Vamos a morir, siempre tenemos en mente que tenemos un papá. Gracias a Dios, ¿verdad? Si hablaríamos del gran esfuerzo y el papel amplio del padre, es un papel bastante largo que quizás ni el tiempo nos pueda permitir, pero es suficiente decirles felicidades, hermanos, padres. Que el Señor los bendiga y siéntanse feliz, sintámonos felices. La ayuda.

0: Bien, estamos a 5 de la mañana con 54 minutos. Gracias al saludo, las felicitaciones que hemos estado y lo estamos recibiendo a través del número de teléfono 78 39 71 04 y en WhatsApp al 32 42 67 79. Yo pienso que debemos de meditar, debido a que como seres humanos o como creyentes tenemos dos papás, pero que no sean de tres papás. Usted dice, hermano Dani, ¿qué estás diciendo? Sí, toda persona debe tener por lo menos dos papás. Alguien dice, no, hermano Dani, debe ser solo uno. Pero yo digo que debe ser dos y que no sea tres. Bueno, estaremos meditando en esto. Entonces, ¿cómo así? Tenemos que pensar cómo hemos reaccionado, cómo nos hemos comportado con nuestro papá terrenal para agradar a nuestro papá Dios. Ahora sí, se dio cuenta. Y si le dije que no sean tres, porque no es posible quedarnos bien con nuestro papá terrenal y agradando a nuestro papá Dios y al mismo tiempo al padre del pecado, del mundo. Como Jesús decía, vuestro padre es el diablo, dice. Entonces no es posible tener como padre a Dios y a Satanás. Entonces tenemos que pensar solo en dos papás, que no sean tres. ¿Qué le parece? 5 de la mañana con 56. Quiero compartirle este poema. ¿Cómo nos hemos comportado? ¿Cómo hemos definido acerca de la importancia de un padre durante el lapso de nuestra vida? Podemos recordar esto. ¿Cómo nos hemos reaccionado? ¿Cómo nos hemos comportado? Escuche este poema que nos ha preparado el hermano Maxito Vázquez.
1: Highlanders, poema a papá. Cuando cumplimos 4 años, decimos: mi papá puede hacerlo todo. Crecemos un poco más y cuando cumplimos 5 años decimos: mi papá sabe un montón. Cumplimos 6 años y decimos: mi papá es más inteligente que el tuyo. Cuando llegamos a cumplir los 8 años en la vida decimos: mi papá no sabe exactamente todo. Pasa el tiempo, cumplimos 10 años y decimos: en la época en que mi papá creció, las cosas seguramente eran distintas. Cumplimos los 12 y decimos de papá: oh, bueno, claro, mi padre no sabe nada de esto. Es demasiado viejo para recordar su infancia. Llegamos a los 14 años y decimos: no le hagas caso a mi viejo, es tan anticuado. Llegamos en la vida a los 21 años y decimos de papá: él, por favor, está fuera de onda, sin recuperación posible. Cumplimos 25 años y decimos de papá: bueno, papá sabe un poco de esto, pero no puede ser de otra manera, puesto que ya tiene sus años. Llegamos a los 30 años en la vida y decimos: no voy a hacer nada hasta no hablar con papá. Cumplimos 40 años y decimos: me pregunto cómo habría manejado esto papá. Era inteligente y tenía un montón de experiencia. Llegamos a los 50 años en la vida y decimos: daría cualquier cosa porque papá estuviera aquí para poder hablar esto con él. Lástima que no valore lo inteligente que era. Podría haber aprendido mucho de él. A ese ser inigual, a ese hombre único en la vida, Radio Ishimché les desea muchas bendiciones. ¡Feliz día, papá!

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Hijo, el día que esté viejo y ya no sea el mismo, ten paciencia, compréndeme. Cuando manche la camisa y olvide amarrarme las cintas de los zapatos, no te enojes. Recuerda las horas que pasé enseñándote a hacer lo mismo. Cuando platiques conmigo y repita las mismas historias que tú ya sabes cómo terminan, por favor escúchame, porque cuando eras pequeño para que te durmieras, tuve que contarte miles de veces el mismo cuento. No, no me reproches que hoy no quiera bañarme. ¿Acaso no recuerdas los mil pretextos que te inventaba para lograr que tú te bañaras? Perdóname, yo soy el niño ahora. Cuando me veas ignorante de las nuevas tecnologías, no te burles de mí. Recuerda que fui yo quien insistió tanto en que estudiaras y tu educación es producto de mi perseverancia. Cuando me llegue a olvidar de lo que estábamos hablando, dame tiempo necesario para que yo recuerde. No te burles de mí. Tal vez ya no era importante lo que hablaba y me conforme con que me escuches un momento solamente. Si alguna vez ya no quiera comer, no insistas. Sé cuánto puedo y cuánto no debo. Cuando me fallen las piernas para andar por estar ya cansadas, dame tu mano tierna para apoyarme, como lo hice yo cuando tú comenzaste a caminar. Cuando algún día me escuches decir que ya no quiero vivir, no te enojes. Algún día entenderás que los viejos tenemos nuestros malos momentos. Trata de comprender que ya no vivo, sobrevivo. Siempre quise lo mejor para ti y he preparado los caminos que tú has debido recorrer. Piensa que con el paso que me adelanto a dar, estaré construyendo otra ruta en otro tiempo, pero siempre contigo. No te sientas triste al verme como estoy. Dame tu corazón, compréndeme y apóyame como lo hice cuando tú empezaste a vivir. De la misma manera como te he acompañado en tu sendero, te ruego me acompañes a terminar el mío. Dame amor y paciencia, que te devolveré gratitud y sonrisas con el mismo amor que tengo por ti. Hijo, si yo te olvido, por favor, tú no me olvides.

0: Ya son las 6 de la mañana con 12 minutos. Gracias al saludo de nuestros hermanos. Se había contactado hermano Gilberto Romero allá por Trocha 11, Nueva Concepción, Escuintla. Gracias por felicitarnos. También nos felicitaba hermano Tomás Quino de Caserío Los Robles, San Andrés C. Metabaj. Muchas gracias, hermano, por el saludo. Se había agregado hermana Margarita de Magdalena Milpas Alta, saludando, dice, a todos los padres. También hermano José Chutá desde Santiago Zacatepeques. Yo le bendí, hermano José, también a usted por el Día de los Padres. Desde Patulul, Suchitepeques, hermana Blanca Contreras dice, felicitaciones hermano Dani y a todos los padres quienes están en sintonía y a los de la radio Eximché, muchas gracias. Hermana Mari Chipish de Santa Lucía, Cotzumalvapa, adelante hermano con la programación, dice nuestra hermana, y feliz Día de los Padres. Hermana Angélica de San Pedro Yepocapa también nos envía la felicitación, muchas gracias. Gracias a la felicitación también de hermana Cristina Chicol desde el municipio de Patzún, Chimaltenango, y a la vez felicitando a su apreciable esposo. Dios bendiga la vida de él. También hermana Florinda Saquec desde el municipio de Patzún, con felicitación a los padres y a su hermano también, hermano Marcelo Saquec, y a los de la radio Eximché, muchas gracias hermana. Hermano Germán Augusto Chajón de Zacabiá, San Juan, Zacatepeques, también felicitando a todos los padres. Eximché les saluda, buenos días.
1: Buenos días, hermano.
0: ¿Qué tal, hermano? ¿Cómo se encuentra? Buenos días.
1: Buenos días, hermano. Feliz día del padre, hermano.
0: Gracias, hermano. Patrocinio.
1: Así es, hermano. Me pongo un canto con plenitud, hermano.
0: Ah, vaya, con mucho gusto vamos a buscar un canto con plenitud. Solamente.
1: Solamente, hermano, para que me entregue. Feliz día del padre, hermano.
0: Así es, hermano. Muchas gracias. Igualmente.
1: Gracias, hermano, padre, buen día.
0: Igualmente, hermano, cuídese mucho. Buen día. Gracias a Dios. Gracias también a la felicitación de hermana Francisca Sincal del municipio de Patzún, Chimaltenango, quien también envía felicitación a los padres. Muchas gracias. Hermano Juan Quino de Nueva Esperanza, Zaragoza, también nos envía la felicitación. Está en nuestra sintonía. Gracias al saludo de hermana Araceli Morales del municipio de Tecpan, Guatemala. Y Eximché la orden, buenos días.
2: Buenos días, hermano Dani.
0: Buenos días, hermano, ¿qué tal? ¿Cómo se encuentra? Buenos días.
2: Sí, gracias, hermano.
0: Adelante, mi hermano, ¿con quién tengo el gusto?
2: Aquí le habla, hermano Cruz, hermano.
0: Hermano Cruz, ¿de qué lugar me llama, hermano Cruz?
2: Aquí de La Esperanza, Toto.
0: Ajá, qué alegre, hermano, desde Totonicapán. ¿En qué le podemos servir, hermano Cruz?
2: Solo quería pedir saber, hermano, de saludar a mi hija que está cumpliendo años el día de hoy.
0: ¿Y cómo se llama ella?
2: Se llama Amanda Ofelia.
0: Amanda Ofelia. Ah, vaya, muy bien. Vamos a felicitarla, por supuesto.
2: Gracias, hermano.
0: Gracias por llamarnos, hermano. Dios lo bendiga, hermano Cruz.
2: Con una alabanza, hermano.
0: ¿Cuál canto?
2: La palabra es dura con los hermanos del Ministerio Camino Santo.
0: Ah, vaya, vamos a buscarlo.
2: Gracias, hermano.
0: Dios le bendiga. Gracias por llamarnos.
2: Sí, adelante.
0: Muchas gracias.
2: Gracias, hermano. Solamente, hermano.
0: Estamos para servirle. Cuídese mucho.
2: Gracias, igualmente, hermano.

Tenemos más felicitaciones. Contacta a hermano Ramón Mejía de San Andrés, Zacahuajá, del Quiché. Nos dice que es de mucha bendición el programa y felicitando a los padres. Hermana Sonia Choc de Aldea La Canoa, del municipio de Padilla, también nos felicitaba. Muchas gracias, hermana. Dios bendiga su vida. También hermana Margarita Batena, allá por Nueva Concepción, Escuintla. Contenta, disfrutando la programación. Y si el Señor nos permite, dice nuestra hermana, estaremos en el aniversario, el día 28. Y felicidades por el Día de los Padres, dice hermana Margarita Batén. Hermano Patrocinio Sisimit de Aldea El Citán, del municipio de Patzicilla. Muchas gracias por el saludo y la felicitación de nuestros queridísimos hermanos. Y yo sé que muchos, como alguien decía, de que vamos a preparar un caldazo para papá. qué bien que todo salga bien. Felicitaciones a los papás. Yo pienso que muchos papás están de asueto, porque es el Día de los Padres a nivel nacional de Guatemala. Quizás no hubo ningún momento de acercarse a papá durante el año y decirle: papá, te queremos mucho, como hijos estamos contigo. Pero hágalo ahora. Se vale hacer el día de hoy, preparar, si no hay como para un caldazo de gallina, tan siquiera un camperazo. Bueno, una refa, pues, una refa, por lo menos unos minutos de reunión en familia y felicitar a papá, se sentiría bien, pienso yo, se sentiría bien. De todo pasa en la vida, pero sin embargo, como hijos debemos de pensar y valorar a nuestros padres, porque no solamente llegaron a ser nuestros padres, sino que han asumido un papel, como les he mencionado al inicio, un papel bastante amplio. Algunos los llama como el techo del hogar, ¿sí? Como el techo del hogar. Una casa sin techo no se puede, no se vive. ¿Qué cuesta? Haya cuatro paredes, pero no hay techo, no hay quien nos cubra o nos oculta del sol ni de la lluvia. Es importante entonces valorar esa importancia de papá en el hogar. Son ellos quienes salen siempre de casa, y ellos se preocupan siempre. Si no tienen trabajo, se afanan para buscar trabajo. ¿Para qué? Para poder traer

con los hijos. Se va a estar dedicando a alimentar a sus hijos. Va a estar aseando la casa para toda la familia. Pero papá no se le dijo así. Él tiene que salir como el ave que va saliendo, volando por todas partes, donde conseguir un gusanito y cae en el suelo a recoger ese gusanito. Quizás encontró el primer gusano, se lo tragó, pero el siguiente lo trae y busca dónde están sus chiquitos, sus pequeños, y traerles algo para vivir. Los padres también de esa manera se dedican. Caminan una hora hasta el campo donde trabajan. Camino hasta dos horas, no importa la distancia, ellos van. Bueno, en la actualidad ya está cambiando el ambiente, porque aunque en bicicleta, pero ya uno se puede ayudar con su asadón y va al campo. O en motocicleta. Pero en tiempos anteriores hay que ir a pie. Sí, hay que ir a pie, y a veces el trabajo es bastante lejos, pero eso no significa, aunque lleve dos horas de ida y vuelta, pero uno va a trabajar y se satisface de hacerlo y nunca se arrepienta en decir: ay, Dios mío, tengo que trabajar este día. O uno dice: váyate a trabajar, se le dice por la esposa, ¿no? Hasta la esposa a veces dice: descansa un poquito, mi amor, hombre, ya trabajaste mucho. Fíjese que todavía tengo tarea, y uno sale a trabajar. Para cultivar la milpa. Y llega el año, hay maíz para comer suficiente. Hay que aguantar el calor del sol. Hay que aguantar la lluvia. Antes lo que hacían los padres: salen a trabajar en el campo, llegan, quitan el sombrero y se apoyan sobre el cabo del asadón y oran con papá Dios: gracias, papayito lindo, ya estoy en mi trabajo. Bendíceme esta siembra, este trabajo, bendice mi salud. Y regresan en la tarde, ya con un manojo de leña en la espalda y el asador metido entre la leña, y viene feliz, porque él sabe que en la casa hay una esposa que está esperando, que le sirve la leña para preparar el cafecito, para preparar la hierbita, la comidita. Pero contentos. Siempre papá pensando en qué ver, que haya algo en la casa. Quizás nunca lo suficiente, pero lo que sea necesario, lo que sea necesario. Continuamos, pero escuchemos más cantos. Tenemos un canto por acá, nos habían solicitado, dice: mi padre es un rey.

El cabello blanco casi termina de surgir. Y los años han pasado, estás en la ancianidad. Dices, creo que estoy llegando al final de mi vivir. Ya los años me pesan y todo es vanidad. Oh papá, ¿por qué hablas así? ¿Se van? Sí, los años se van, pero al hacer cuentas aquí, tus hijos hemos crecido y tus nietos aquí están. Tus hijos son familia, son hogar. Siéntate, es tiempo ya de descansar. 70 son los años que Dios nos da para vivir, 80 en los robustos y todo es vanidad. Ven, ven, dame la mano, viejo amigo del camino. Yo quiero esta vez contigo sincerar por aquella linda historia de cuando Cristo vino. Quiero darte gracias por su camino enseñar. Gracias, viejo amigo del camino. Gracias por cambiarme mi destino. Quise ser grande aquí en la tierra, solo encontré envidias, falsedad y guerra. Oh, las riquezas no nos pueden dar el gozo. La sabiduría de este mundo es falsedad. Pero la Biblia habla de un lugar de reposo que todos esperamos con ansiedad. Nunca tus consejos olvidaré. Ligados a mi mente estarán. Por el camino de los justos andaré. Y mis hijos siempre en Dios esperarán. Hijo mío, oye de tu padre la instrucción, porque serán como adorno a tu cabeza. Nunca de tu madre desprecies la dirección, si lo haces te embargará la tristeza. Hijo mío, no te dejes engañar cuando oigas acechemos sin motivo al inocente, cuando te lleven sangre inocente a derramar, porque ellos vagan sin paz en la mente. Oh, las riquezas no te pueden dar el gozo. La sabiduría de este mundo es falsedad, pero la Biblia habla de un lugar de reposo que todos esperamos con ansiedad.

0: Estamos agradeciendo la comunicación también de hermano Estanislao Morales de Zumpango, Zacatepeques, saludándonos por el Día de los Padres y a los de su familia allá en el municipio de Tecpan, Guatemala. Muchas gracias, hermano Estanislao, Dios lo bendiga. También nos está saludando hermana Carmela Upun de Aldea Chuchucá Bajo del municipio de Patzún, Chimaltenango, y a la vez deseando lo mejor al personal de Radio Eximché y a su esposo Abelardo Escalón. Saludos, hermano Abelardo, por el Día de los Padres.
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0: Habíamos meditado sobre las cualidades y la responsabilidad de un padre es pensar siempre en los hijos, la familia, la esposa, traerles el alimento siempre a diario. Como parece que la vida de un hombre, de un padre, casi como al estilo, ¿cómo le llamamos? Solo descansan, solo en la noche se mantienen en la casa, venir a descansar. Si habría una casa donde quedarse en el campo, como que dan ganas de quedarse para avanzar el trabajo, entra la noche, pero si regresan a casa, pero contentos de los logros alcanzados de cada día. Todo es para el bien de la familia. Todo es para el bien de la familia. Es la responsabilidad que ha asumido un padre preocupando por sus hijos. Ahora, si nos colocamos en el lugar de los hijos, ¿cómo se sientan ellos teniendo a un padre? Satisfechos. No piensan nada, nada por nada. Viven feliz. Porque saben que tienen a un padre quien provee lo necesario en el hogar. Los hijos, hablando de una edad pequeña, de 12 años para abajo, ellos satisfechos en la casa, juegan, van a la escuela, pero ellos saben que hay alguien quien está sobre ellos y que les provee todo lo necesario. Si se les acaba los utensilios en la escuela, ellos solo llegan: papi, necesito un lapicero. Papi, necesito un cuaderno. Dijo el maestro, dijo la maestra que compramos esto. Pero todo papá tiene que ver qué hacer. Cuando papá ya no puede, mamá se esfuerza en hacer algo, porque quizás algunos trabajitos extra que ha hecho por ahí, algún tejido, algún animalito que ha sembrado, se ayudan los dos. Ya estamos pensando en dos padres entonces. Pero el padre es el proveedor, es el que se sacrifica, no mira la hora, no mira la lluvia, no mira el sol, el aire, el polvo. Todo lo soporta, porque esa es su naturaleza y se siente bien en hacerlo. Yo no he visto a un papá arrepentido bajo nylon o bajo lluvia, está en el campo, y por qué soy papá y se siente feliz esperando el momento que se despeja la lluvia y a trabajar otra vez. Se siente feliz en alimentar a sus hijos. Pero en la Biblia yo encuentro otro ejemplo de un padre responsable. Por ejemplo, en el caso de Jairo. Un padre responsable que no solamente estaba pensando para el bien de sus hijos, estando en el trabajo quizás. Dice en la Biblia que aquel Jairo, que era principal de la sinagoga, posiblemente está en el trabajo, está en el empleo. Pero cuando oyó por ahí estaba pasando Jesús, inmediatamente se acordó de su problema en la casa. ¿Qué problema tenía este varón? tenía una hija de 12 años. Sí, tenía una hija de 12 años. Y esa niña dice que estaba sufriendo en cama, enferma gravemente. Quizás Jairo ha dejado visto a esa niña ya agonizando. Ya no tiene ninguna esperanza. Quizás porque hay que cumplir en el empleo, él está en el trabajo, pero su corazón está en la casa, pensando qué estaría haciendo mi esposa, qué preocupación lleva con la hija. En cualquier momento pueda recibir la notificación, pueden que le llamen por teléfono, se nos fue la hija. Él preocupado, aunque en el trabajo, pero su mente y su corazón está en casa. Pero cuando oyó que Jesús pasaba por allí entre una gran multitud, Jairo inmediatamente dijo en sí: hoy voy a llevar a Jesús a casa. Hoy voy a llevar a Jesús a casa. Acudió a sus jefes quizás y pidió permiso y sale y habla a Jesús y lo invita para venir a casa. Porque él creía que si Jesús llega a casa, la hija se va a sanar. Y Jesús acepta la invitación. Y Jairo venía con Jesús entre la multitud, su corazón como que ya estaba, que no habría esta multitud. ¿Por qué esta multitud? Jesús no pasa rapidísimamente, no avanzamos el camino, yo quiero que esté ya en mi casa. Pero dice que se atrasa Jesús porque la multitud lo iba siguiendo por delante y por detrás, escuchando el mensaje. En eso sale una mujer de ya hace 12 años sufriendo en esa enfermedad, y lo tuvo que sanar a esa mujer también mientras que la hora está avanzando. Jairo no pierde la esperanza. Yo tengo que llegar a casa, aunque tenemos estos atrasos, pero tengo que llegar a casa. Quizás mirando el teléfono, no hay llamada perdida de la esposa, entonces está mi hija despierta todavía. Iban avanzando. Al fin y al cabo, ya casi que llegan de cerca, quizás ya unos... faltando unos 20 minutos, qué sé yo, para llegar a casa, cuando llegan los mensajeros y le dicen a Jairo: Jairo, ya no molestes al maestro. Quizás se va a olvidar el maestro de lo que le habías dicho, ya no le recuerdes. Tu hija ya falleció. ¡Qué esperanza!, dice usted, ¡qué esperanza! Se fue la hija y no han llegado a casa. Pero el maestro escuchó inmediatamente y dijo: no temas, Jairo, no temas. Algo puede pasar. Vamos a ir a casa, Jairo. Y la hija ya falleció. Al fin llegaron a casa, dice la Biblia. Jesús les dijo a sus seguidores: quédense afuera, no quiero que entren conmigo. Yo voy a ver a la niña. Entra a casa, ve la niña ya muerta. Ahora dice la palabra que se coloca sobre la niña, tocando sus ojos, y la niña se despierta. Le dice: niña, levántate. Se levanta la niña, resucitó aquella niña. Esto es lo hermoso, cuando los padres ponen en primer lugar llevar a Jesús a casa, colocar a Jesús en el hogar, colocar a Jesús que tome el primer lugar en la familia. Esto es la gran bendición cuando los padres se esfuerzan a hacer esto. Porque cuando llega Jesús, todo se soluciona. Cuando llega Jesús se elimina toda preocupación. Quizás la madre del niño, la esposa, ya no aguantaba llorar. Se caía de llanto. Quizás ya habrían visitantes porque supieron que la niña falleció. Entra Jesús, se seca las lágrimas de los ojos de todos. Queda en lugar de esas lágrimas de lamento, de tristeza, se convierten esas lágrimas en lágrimas de alegría. Jesús llegó a la casa. Jesús entró en esa familia. Qué especial cuando invitamos a Jesús en primer lugar. Cuando dice la palabra, buscad primeramente el reino de Dios y su justicia y las demás cosas vendrán por añadiduras. Hay que poner a Jesús en el primer lugar en la casa. Gracias a los padres que se han esforzado llevar a la familia a la iglesia. Vamos niños, vamos a la iglesia, vamos a buscar la presencia de Dios. Vamos niños, por aquí hay un culto especial con tal familia, vamos a la iglesia. Vamos esposa, vamos a servir al Señor. Colocando a Cristo en el primer lugar es lo mejor de los mejores. Coloquemos a Cristo en nuestra familia. Coloquemos a Él en el primer lugar, que Él tome el control. Aquella niña, dice la palabra, resucitó. No importa aunque la familia no esté convertida, pero si papá logró entender el mensaje y reconoció a Cristo Jesús, lleva a Jesús a casa y resucitan los demás que no han resucitado espiritualmente. 6:48, volveremos para felicitar a los cumpleañeros porque hoy sí se nos pasó la mano. 6:48. Vamos a orar un momentito para orar por todos los papás en Guatemala.

0: Llegamos a 6 de la mañana con 51 minutos. 6 de la mañana con 51 minutos. Saludamos a nuestros hermanos cumpleañeros y Shimchi a la orden. Buenos días. Al buenos días.
1: ¿Qué tal, hermano?
0: Sajer, hermana.
1: Sí, aquí sin novedad, gracias a Dios, hermano. ¿Y usted qué tal?
0: Amén, Mateo Shvachalaskia, ¿ve?
1: Qué bueno, hermano. Aquí le habla Anita Hernández de Quimal, hermano.
0: Ah, qué bien, hermana Anita. ¿Cómo sí, se encuentra hermano ahí por Quimal?
1: Aquí bien, hermano, gracias a Dios.
0: Bendito sea el Señor. Dígame, hermana, ¿en qué le podemos servir?
1: Gracias, hermano. Pues en primer lugar, aquí dando gracias a Dios por este día tan especial, saludando a todos los queridos padres de la radio y Chinche.
0: Amén.
1: Y también los padres que escuchan la radio.
0: Sí.
1: Es una bendición poder saludar a todos los padres el día de hoy. Muchas felicidades para ellos. Para usted también, hermano, es una dicha poder saludarlos, ya que es una gran bendición, hermano. Muchas felicidades, feliz Día del Padre para todos. Que Dios los bendiga, que Dios los guarde. Gracias a Dios por que han sido padres fieles ante Dios y ante los hijos. Entonces, que Dios los bendiga a todos y a usted también, hermano. Un abrazo fuerte a la distancia, a su persona y a todo el personal de la radio.
0: Así es, gracias, hermana, muy amable.
1: Y es, hermana, y si están las posibilidades de poner un canto dedicado a todos los padres, pues sería mucho mejor, hermano.
0: Está bien, hermana.
1: Así es.
0: Con gusto, hermana. Gracias por la comunicación. Miramos la hora si nos da todavía incluir el canto.
1: Así es, hermano. Me alegra mucho saludarlo. Cuídese mucho y que Dios me lo bendiga, hermano Daniel.
0: Gracias, hermana. Igual, buen día.
1: Vaya, gracias,
0: hermana. Gracias, hermana. Adiós. Nos llamaba hermano Misael Pelén desde Las Carretas, Quimal, San Martín, Jilotepeques, también animándonos a seguir adelante, disfrutando, dice, de la programación, que es de mucha bendición, desde temprana hora con sus animalitos. Saludos, hermano Misael. Muy buen día, hermano, dice un mensaje: soy hermana Estela Chicol de Patzún, favor de saludar a todos los padres, en especial a mi esposo Daniel Batz y a su cuñado Carlos Chalí en Comalapa, también para hermano Marcos, para usted, muchas gracias, para hermano Carlitos, y que pasen un feliz y bendecido Día del Padre, y saludos para mi hermano pastor Rubén Marroquín de Aldea La Canoa. Gracias, hermano Dani, para servirle, hermana. Gracias, hermana Estela, por el saludo. Gracias por el saludo de nuestros hermanos y la felicitación en ese lugar donde se encuentran, por supuesto. Muchas gracias por sus reportes. Yo sé que muchos no lograron línea, pero con deseo de felicitar a los padres. Voy a tener una última felicitación en el 7839-7104 y vamos a acercarnos a Dios en oración. A ver si hay alguien que estaba luchando y luchando y no lograba línea. Ahoritito está libre. Y Shimchi le saluda, buenos días.
2: Buenos días, hermano.
0: ¿Qué tal, hermana? Dios le bendiga, buenos días.
2: Buenos días, hermano. Gracias por esta oportunidad, gracias a Dios que entró mi llamada.
0: Amén.
2: Ahí principalmente saludando a todos los padres de Guatemala, pues, principalmente.
0: Amén.
2: Y a todos los que trabajan ahí en la radio Shimché. Bendiciones, hermano, y sabemos muy bien que a veces del Día del Padre no se celebra tanto como el Día de la Madre, pero sabemos muy bien que el papá es el pilar del hogar.
0: Amén.
2: Y a veces no le damos tanta importancia, pero sin él no podemos hacer, y no, ¿cómo le puedo decir? Pues si no tenemos esa capacidad para salir adelante.
0: Amén.
2: Gracias, hermano, por como ustedes son papás para toda la en Torah, pues, porque realmente ustedes nos enseñan también lo que es la palabra de Dios.
0: Amén, muchas gracias.
2: Gracias, hermano, y que Dios los bendiga, y especialmente quiero saludar a mi papá, que él se llama Catalino Xicayuz.
0: Muy bien.
2: Ajá, aquí lo saludamos, aquí en Patún, Chimaltenango, aquí le saluda a todos sus hijos, somos 6 hermanos y los saludamos especialmente y que Dios lo bendiga. Aquí le saludamos aquí de Patún, hermano.
0: Qué bien, gracias, hermana, por el saludo y la comunicación.
2: Muchísimas gracias, y a cada uno de ustedes, que Dios los bendiga, hermano. A mis tíos que son padres, pues no puedo decir cada uno nombre porque agarramos todo el programa.
0: Sí, eso es cierto. Gracias, hermana, por su comprensión.
2: Dios los bendiga. Muchísimas gracias, hermano.
0: Cuídese mucho.
2: Muchas gracias.
0: Nos acercamos a Dios en oración y darle gracias por este nuevo día que es para todos, para mí, para usted, para todos, que lo disfrutemos. Le estaba mencionando de que tenemos que tener presente en nuestra mente y en nuestro corazón no solamente la importancia de un Padre terrenal, ¿por qué no pensar un poquito en nuestro Padre celestial? ¿Cómo nos hemos comportado y cómo debemos de comprometernos a comportarnos mientras que vivamos? ¿Cómo se siente usted de ser hijo de su papá? Bien, dichoso. Ahora, ¿cómo nos sentimos de ser hijos del Padre Celestial, del Padre Dios? Que no lo merecíamos. Sí, estábamos lejos de Él. Por otro lado, estábamos lejos. El apóstol Pablo decía que como gentiles estábamos separados del pueblo de Israel con el muro de separación que es imposible. Pero a Dios gracias que nos dio con su misericordia y llegamos a ser hijos de Él. Estemos pensando siempre en Él. Que dependamos totalmente de Él a diario, porque con Él estaremos para toda la eternidad. A la orden, y Shimche le saluda.
3: Hermano, buenos días.
0: Sí, hermano, buenos días.
3: Aquí le habla José García de la Unión Arquieta.
0: Ajá.
3: Solo quería pedir un favor por su oración, hermano. Me siento debilitado, no sé por qué, pero siento que me caigo y no puedo andar normal.
0: Con mucho gusto, ¿cuál es su nombre?
3: José García, aquí en la Unión Arquieta.
0: José García.
3: Por favor,
0: con mucho gusto, mi hermano.
3: Me siento feliz. No tengo apetito y todo, no estoy comiendo normal.
0: Qué lástima. Con mucho gusto, mi hermano, tomaremos en cuenta. Ya en breve vamos a acercarnos a Dios.
3: Dios lo bendiga, hermano. Feliz día.
0: Gracias, hermano, igualmente. Volveremos para acercarnos a Dios en oración. Oh, tu
4: fidelidad. Son las 7 en punto. 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

Bien, ya regresamos para invitarle a usted en este momento de oración a Dios. Nuestro Dios, nuestro Padre Celestial, dando gracias en esta hermosa mañana nueva que ya lo tenemos presente, muchas gracias. Gracias por darnos el privilegio de poder disfrutar nuestro descansar toda la noche. Gracias por tu ángel que estuvo guardándonos y lo seguirá haciendo, como tus palabras nos muestran. El ángel de Jehová acampa alrededor de los que le temen. Favores que no las merecemos. Esto es por tu gracia y tu misericordia, por la adopción de hijos tuyo. Muchas gracias. No por nuestros propios hechos o méritos, sino por los de tu Hijo amado, quien sufrió por nosotros en una cruz. Ahora pues, bendito Dios, venimos para clamarte, para orar, para interceder por cada uno de nuestros hermanos. Seguramente en estos instantes, algunos quizás está en sus posibilidades doblar sus rodillas donde se encuentran, y otros ya en el trabajo, pero te claman y presentando esa petición, quizás para sanidad, quizás para un camino en las complicaciones. Pero por favor, Señor, tome el control de cada petición y que haya una satisfacción por la confianza y la fe puesta en ti. Oro por la petición de hermano José García de la Unión Argueta, Padre Celestial. Recientemente nos ha mencionado la situación donde él se encuentra. Señor, míralo con tu misericordia, pon tu mano de sanidad sobre él. En el nombre de Cristo Jesús te oramos. Oh Dios amado, muchas gracias. Que también, eterno Dios, tú tienes preparado lo que está en tu voluntad para cada uno este hermoso día. Continuamos orando por hermana Elizabeth Cotonón, Padre Celestial de Aldea Panavajal de San Juan Comalapa. Ella está agradecida por la reacción y la situación donde se encuentra, anhelando quizás una sanidad total. Oramos también por hermano Juan, por Panllevar San Juan a Laguna, Señor, del apellido Socop Queche. Bendice su vida, su salud, su familia, clamando sanidad también. Oramos de todo corazón. ¿Por qué no orar por nuestros hermanos padres en toda Guatemala? Oh Dios amado, que tú te encargues en recompensar ese esfuerzo a diario por la preocupación de la familia. Ayúdalos a confiar en ti. Ayúdalos a buscar tu presencia. Ayúdalos porque adicionalmente del esfuerzo que realizan para proveer lo necesario en el hogar, también el Padre amado, conduciendo una familia en tus caminos. Los has llamado no solamente para ser el techo de la familia, sino también el atalaya. No dejar, Padre Celestial, que el enemigo los arruine. Están siempre pendientes
para el bienestar de toda la familia. Que tú te encargues en recompensar también a todos que toman decisión de entregarse a Cristo Jesús, porque la única forma para llevar la salvación en el hogar. No solamente nos corresponde llevar alimentación, vestuario, sino también la salvación y la vida eterna en el hogar. Ayúdalos, dele ciencia qué hacer con esos hijos de diferentes números en la familia, algunos 5, algunos 10, algunos 15, pero lo importante, Señor, son padres que necesitan siempre de ti. Que les concede salud también para poder involucrarse en las labores a diario. Bendición sobre todas sus actividades. Gracias te damos. Hemos venido para presentarnos hacia tu presencia, hacia tu trono de gracia, con mucha confianza y fe. Oramos en el nombre santo de nuestro Señor y Salvador Jesucristo. Amén.

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0: 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Que los minutos siguientes produzcan un impacto glorioso en su vida. Nuevamente le habla su buen amigo Bruce Del Monte. Como he dicho antes y digo ahora, siempre es un gusto recibir cartas de los oyentes de este programa. Tengo en las manos una carta de Perú, de Lima, Perú, y dice: Honorable Pastor Bruce Del Monte, lo saludo en el nombre de nuestro Señor Jesucristo, deseándole en principio que al recibo de la presente se encuentre gozando de completo bienestar, es mi oración. Desde hace 10 años vengo escuchando diariamente Impacto por una emisora local, Radio del Pacífico, aquí en Lima, Perú. Vuestros programas son de mucha edificación, exhortación y esperanza. Gracias a ello que me conservo con vida por el aliento que recibo de este equipo evangelístico, integrado por los pastores Daniel Altare, Ezequiel Martínez, Andrés Jacobo, Carlos Perdomo y Carlos Rivas. Antes llevaba en mi vida un evangélico muy irregular, en el sentido de que no poner las cosas de Dios en primer lugar, o lo demás que viene por añadidura, en segundo orden, tal como dice la palabra de Dios en Mateo 6. Cuando por el año 1993, que me vi en la peor desgracia de mi vida, que perdí todo, menos la fe en Dios, recién empecé a valorar el Evangelio con una secuencia rígida, y gracias al equipo Impacto, que transmite diariamente mensajes de vida, me he recuperado notablemente. Creo que la medicina o cualquier otro tratamiento no hubiera sido tan eficaz como la palabra de Dios. Al final de cada mensaje recomiendan escribirles. Hoy lo estoy haciendo para reiterarles que gracias a ustedes he logrado restablecerme espiritualmente. Desearía conocer más del Ministerio Evangélico Impacto y saber también si periódicamente programan giras por los países latinoamericanos para tener el privilegio de conocerles cuando vengan a Perú. Mientras tanto, estaré a la espera de recibir buenas noticias de ustedes y decirle que seguiré orando para que el ministerio de su dirección siga creciendo por todo el mundo. Con afecto y en Jesucristo, Julio Polo Pallesa. Mil gracias por esta carta. Y anuncio que en los meses venideros estaremos en Lima, Perú, celebrando el aniversario de Radio Pacífico y participando, y sería bueno verle cara a cara. Ahora, en breves instantes, nos hablará el doctor Andrés Jacobo. Pero primero, tengo para usted este cántico que compuse hace unos años.
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1: Muchas gracias, don Bruce, y un saludo a usted que nos escucha. Ojalá que se encuentre bien. ¿Quién adora? ¿A quién adora usted? ¿Quién es su Dios? Pregúntese, ¿quién es mi Dios? Dice la Biblia, no tendrás dioses ajenos delante de mí. No te harás imagen ni ninguna semejanza de lo que esté arriba en el cielo, ni abajo en la tierra, ni en las aguas debajo de la tierra. No te inclinarás a ellas, ni las honrarás, porque yo soy Jehová tu Dios, fuerte, celoso, que visito la maldad de los padres sobre los hijos, hasta la tercera y cuarta generación de los que me aborrecen. ¿Quién es su Dios? ¿Usted adora la música? Lo que usted escucha controlará su mente y su corazón. Hay juventud hoy en día que adora esa nueva música de punk rock. Y ellos con cuchillos, pistolas, rostros llenos de odio, venganza, un espíritu de muerte, violación sexual, rebelión contra toda autoridad. Usted si se pone a escuchar la letra diabólica de esos cantos, o si me permite decir cantos o piezas o lo que sea, usted sentirá mal y hasta endemoniado también. Había un muchacho de 25 años, Richard Nickerson. Él, cuando escuchaba esa música hora tras hora, él fue llevado a la penitenciaría porque él había pegado, había pisoteado y hasta mató a su propia madre, porque ella se quejaba de que su música era demasiado fuerte. Pero a las 4 de la mañana, 4 de la madrugada, si usted adora la música cristiana, usted como muchos podrá sentir el gozo y la presencia de Dios en sus vidas. Usted estará alabando a Dios, sentirá su presencia, habrá lágrimas de gozo en sus ojos, y en ello habrá bendición, bendición. Dice la Biblia que lo que usted adora produce bendición o la justicia de Dios. Dice la Biblia que yo soy Dios celoso que visito la maldad de los padres sobre los hijos hasta la tercera y cuarta generación, como hemos leído. Dios dice, yo castigaré a naciones por 160 años a quien tenga o adora a otro Dios. ¿Sabe? Aarón, el sacerdote, produjo en esa ocasión en el desierto, mientras que Moisés estuviera allá arriba, produjo un becerro en Sinaí. Y Dios, consecuentemente, por su ira, produjo un hecatombe. Ese es un temblor grande. Y a consecuencia de ese temblor, enterró a 25,000 israelitas vivas, para demostrar su ira, porque ellos adoraban a otro Dios. Amar a otro Dios, a veces el Dios de sí, produce terribles consecuencias. Usted necesita adorar al único Dios, Cristo Jesús y su Padre Celestial. ¿Sabe? La mayoría de los países hoy en día están bajo una condenación. Usted dice, hermano Andrés, ¿cómo bajo una condenación? Claro, países que están en la bancarrota, países donde no hay nada más que pura matanza, condenación, juicios, países de puro caos, y van de un problema a otro, un caos a otro. Amigo, Alemania, por ejemplo, también está bajo el castigo de Dios, porque hace algunos años Hitler

era el dios de Alemania. Y sabe que a consecuencia, Alemania pagó con un río de sangre. Ahora y todavía, y seguirá siendo Alemania un país destruido. Y la transgresión del nazismo permanecerá por 160 años, la cuarta generación. El comunismo. Dios es el Estado, y el Estado provee todo. ¿Quiénes son los apóstoles de comunismo? Pues dos hombres, uno llamado Marx y otro llamado Lenin. Ahora, allá en Rusia, donde yo he estado, ellos están formando filas o colas, esperando a que América los dé de comer, porque no hay comida, no hay dinero, no hay paz, no hay armonía, no hay equidad. El humanismo secular es el dios de muchos países en América. Y es que dicen, si el hombre es bueno, y deje que el hombre sea la autoridad, y verá que el hombre mismo producirá un paraíso. ¡Qué engaño! ¡Qué mentira! Y lo que ha producido el humanismo secular, que el dios es el hombre, hoy en día, y vemos lo que ha producido, es cárceles, prisiones llenas de gente, calles llenas de asesinos, rateros, violadores sexuales. Vemos una sociedad de delincuentes, pandillas, abuso de gobierno, de empresas y en los hogares. Y en todos los países hemos visto eso. Los líderes en Washington, líderes en Perú, líderes en Bolivia, líderes en México y Canadá y en otros países, son los más insensatos, parece, que nunca. Porque no razonan bien, porque su Dios no es Dios. Su Dios es la fama, el dinero, el prestigio, y sí. El Dios de este mundo es el dinero. Recuerde, el dinero se acaba, mi amigo. Y recuerde que las cosas de Dios perduran para siempre. Dios ha de ser y quiere ser Dios de todo, o no es Dios de nada. Usted, si no recibe y si no tenga a Dios como su Dios, recuerde que un día usted lo pagará. Usted tendrá que pagar el castigo, y el peaje es muy alto. Si no volvamos a la Biblia y a los 10 mandamientos, amigo, escuche, nuestros hijos por los próximos 160 años nos aborrecerán y condenarán nuestra memoria.

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2: Pero hasta hoy, Jehová no os ha dado corazón para entender, ni ojos para ver, ni oídos para oír. Deuteronomio capítulo 29, versículo 4. Muchas personas hoy en día dicen que si Dios hiciera un milagro delante de sus ojos, creerían en él. Pero en el estudio de hoy vamos a ver a los israelitas que vieron literalmente 40 años de milagros y todavía no percibieron. Nuestro maestro Samuel Montoya hoy nos dice que no es por falta de evidencia que los hombres son inconversos. Bienvenido a Través de la Biblia, el programa donde conocemos a Dios en su palabra. Mi nombre es Geyel Ortiz. A principio de mes celebramos la vida de nuestro maestro Samuel Montoya. En el día de hoy recordamos al creador de estos estudios, al Dr. J. Vernon McGee. Un día como hoy hubiésemos celebrado su cumpleaños. Como es posible que usted escuche este programa en cualquier otro momento, nos referimos específicamente al día 17 de junio. Damos gracias a Dios por levantar a hombres como el Dr. McGee que obedecieron el llamado y sirvieron fielmente a la obra y hoy continuamos cosechando los frutos de su servicio a Dios. Gloria a Dios por esto. Ahora oremos para iniciar. Padre Celestial, bendice la enseñanza de tu palabra. Mientras escuchamos hoy llamar a los israelitas a la obediencia, ayúdanos a entregar nuestras vidas a ti también en obediencia. Que no solamente seamos oidores, sino hacedores de tu palabra al poner en práctica lo que aprendemos. Ayúdanos a obedecerte en respuesta a tu amor infinito. En el nombre de Jesús oramos. Amén. Y ahora iniciamos nuestro recorrido bíblico de hoy con las enseñanzas del Dr. McGee en la voz de nuestro maestro Samuel Montoya.
3: Continuamos estudiando el capítulo 28 de Deuteronomio y llegamos ahora a uno de los pasajes más extraordinarios en la Escritura. Es la historia de Israel en la tierra prometida, escrita antes de su entrada en ella, o sea, profetizada. La Escritura tiene tres profecías relacionadas con Israel o los israelitas en lo que se refiere a su destierro de la tierra prometida y su retorno para juntarse en esa tierra. Habrá tres destierros y tres retornos de Israel. El primero de estos fue profetizado por Dios a Abraham. Usted recuerda que allá en el capítulo 15 de Génesis, versículos 13 y 16, leímos: «Ten por cierto que tu descendencia morará en tierra ajena, y será esclava allí, y será oprimida 400 años». Luego el versículo 16 dice: «Y en la cuarta generación volverán acá». Es decir que fueron a Egipto por 430 años, pero luego Dios les sacó de Egipto. Eso es lo que estamos siguiendo ahora en el libro de Deuteronomio. Ahora están al lado oriental del río Jordán, y Dios les está trayendo de vuelta a la tierra. En el libro de Josué los hallaremos entrando en la tierra, y en el libro de los jueces los hallaremos ya establecidos en la tierra prometida. Esa profecía ha sido completa y literalmente cumplida. Ahora se menciona aquí la segunda vez que han de ser desterrados de la tierra, y se menciona antes de que aún hayan entrado en la tierra. Este es un capítulo muy extraordinario. Permítanos leer el versículo 32 y los versículos siguientes que tienen que ver con esto, versículos 32 hasta el 37 de este capítulo 28 de Deuteronomio. Tus hijos y tus hijas serán entregados a otro pueblo, y tus ojos lo verán y desfallecerán por ellos todo el día, y no habrá fuerza en tu mano. El fruto de tu tierra y de todo tu trabajo comerá pueblo que no conociste, y no serás sino oprimido y quebrantado todos los días. Y enloquecerás a causa de lo que verás con tus ojos. Te herirá Jehová con maligna pústula en las rodillas y en las piernas, desde la planta de tu pie hasta tu coronilla, sin que puedas ser curado. Jehová te llevará a ti y al rey que hubieres puesto sobre ti, a nación que no conociste ni tú ni tus padres, y allá servirás a dioses ajenos, al palo y a la piedra, y serás motivo de horror, y servirás de refrán y de burla a todos los pueblos a los cuales te llevará Jehová. Esto debía ser el cautiverio babilónico, el cual ahora es un hecho en la historia. Aprenderemos de esto más tarde en nuestro estudio de la Biblia, donde leeremos más profecías en cuanto a esto en Jeremías y luego, de hecho, lo veremos suceder. El registro histórico del cautiverio se encuentra en los libros de los Reyes y de Crónicas. El hecho es que el ejército de los caldeos sacó los ojos del último rey, Sedequías. Sus hijos fueron degollados delante de él y luego le sacaron los ojos. Piense usted cómo esto cumple literalmente el versículo 32. Fue llevado ciego al cautiverio babilónico. Ahora, ¿por qué le sucedió todo esto? Fue a causa de su desobediencia. Dios les había dado las condiciones. Si obedecían, serían bendecidos, pero si desobedecían, serían castigados. Ahora Israel regresó del cautiverio babilónico. Hubo un retorno a la tierra prometida, y vemos esto en los libros de Esdras y Nehemías. Los profetas Ageo, Zacarías y Malaquías cuentan de su regreso a la tierra. Esta, pues, es la segunda profecía de que ellos serían desterrados de la tierra a causa de su desobediencia, pero volverían. Esa profecía ha sido cumplida literalmente. La tercera dispersión de Israel tendría lugar después de que fueran conquistados por Roma. Esto se describe proféticamente. Leamos los versículos 48 al 53 de este capítulo 28 de Deuteronomio. Servirás, por tanto, a tus enemigos que enviare Jehová contra ti, con hambre y con sed y con desnudez y con falta de todas las cosas, y él pondrá yugo de hierro sobre tu cuello hasta destruirte. Jehová traerá contra ti una nación de lejos, del extremo de la tierra, que vuele como águila, nación cuya lengua no entiendas, gente fiera de rostro, que no tendrá respeto al anciano ni perdonará al niño, y comerá el fruto de tu bestia y el fruto de tu tierra hasta que perezcas, y no te dejará grano, ni mosto, ni aceite, ni la cría de tus vacas, ni los rebaños de tus ovejas, hasta destruirte. Pondrá sitio a todas tus ciudades, hasta que caigan tus muros altos y fortificados en que tú confías, en toda tu tierra. Sitiará, pues, todas tus ciudades y toda la tierra que Jehová tu Dios te hubiere dado. Y comerás el fruto de tu vientre, la carne de tus hijos y de tus hijas que Jehová tu Dios te dio en el sitio y en el apuro con que te angustiará tu enemigo. El historiador Josefo cuenta de la llegada de los romanos bajo Tito. Roma se conoce como el Reino de Hierro. Ahora el versículo 48 de este capítulo 28 de Deuteronomio dice, «Y él pondrá yugo de hierro sobre tu cuello». Los romanos vinieron desde el occidente. Su idioma no era un idioma oriental. La nación de Israel hablaba un idioma que estaba relacionado con los idiomas de Asia y de África y era totalmente diferente. Dios dijo que no entenderían el idioma de la nación conquistadora. El águila era insignia del ejército romano y Dios dijo que volarían como el águila. Creemos que muchos israelitas que eran instruidos, cuando miraron por las murallas almenadas y vieron los estandartes de Tito con la insignia del águila, se dijeron, este es el cumplimiento de la profecía. Josefo nos dice en su historia que las madres fueron obligadas a entregar a sus bebés, los cuales fueron comidos. La carne de los bebés fue comida. Los israelitas murieron y sus cadáveres fueron juntados dentro de la ciudad y tuvieron que echarlos al otro lado de la muralla. Amigo oyente, esta profecía se cumplió literalmente. Y entonces el pueblo judío fue dispersado por todo el mundo. Pasemos ahora a los versículos 64 hasta el 67 de este capítulo 28 de Deuteronomio. Y Jehová te esparcirá por todos los pueblos, desde un extremo de la tierra hasta el otro extremo, y allí servirás a dioses ajenos que no conociste tú ni tus padres, al leño y a la piedra. Y ni aun entre estas naciones descansarás, ni la planta de tu pie tendrá reposo, pues allí te dará Jehová corazón temeroso y desfallecimiento de ojos y tristeza de alma. Y tendrás tu vida como algo que pende delante de ti, y estarás temeroso de noche y de día, y no tendrás seguridad de tu vida. Por la mañana dirás, ¿quién diera que fuese la tarde? Y a la tarde dirás, ¿quién diera que fuese la mañana? por el miedo de tu corazón con que estarás amedrentado y por lo que verán tus ojos. Los israelitas nunca han regresado de esa dispersión, pues esta profecía todavía no ha sido cumplida. Hay tres profecías en cuanto a los destierros. Hay tres profecías que hablan de su regreso. Han regresado dos veces, pero no han regresado la tercera vez. De modo que tenemos seis profecías en total. Cinco han sido cumplidas literalmente. ¿Qué le parece la sexta? Podemos decirle lo que creemos en cuanto a ella. Creemos que será cumplida literalmente. Todavía habrá de suceder en el futuro. Dios también les dice que su desobediencia hará que sufran ciertas enfermedades. Y no deseamos entrar en eso porque es algo muy personal y tiene que ver con la raza. Pero han sido caracterizados por ciertas enfermedades. ¿Cuán literalmente ha sido cumplido todo esto a través de las persecuciones de los judíos por los siglos? Todo esto es el resultado de su desobediencia continua. No tienen descanso, pues Israel tiene un corazón temeroso. Por la mañana desean la tarde y a la tarde desean la mañana. ¡Cuán triste situación es esa! Dios, amigo oyente, es fiel a su palabra. ¿Qué lección hay en ello para nosotros? Esto debe conmovernos a compartir el Evangelio con estos que han sido desterrados de la tierra prometida. El Evangelio del Señor Jesucristo es igualmente para el judío como para el gentil. Y es como dice el apóstol Pablo en su carta a los Romanos capítulo 1 versículo 5, para la obediencia a la fe en todas las naciones. Bien, pasamos ahora al capítulo 29 de Deuteronomio. En este capítulo tenemos el pacto palestino. Los capítulos 29 y 30 de Deuteronomio son considerados como el pacto palestino. El Dr. Schaefer consideró los capítulos 28 al 30 como el pacto. La Biblia de Scofield, con referencias, dice que el pacto principia en el capítulo 29 y llega hasta el capítulo 30, versículo 10. En nuestras notas tenemos el pacto que comienza con el capítulo 29 y continúa hasta el capítulo 30, versículo 10. El pacto propiamente dicho se encuentra en los primeros 10 versículos del capítulo 30 y el capítulo 29 es un preliminar. Veamos entonces las palabras de introducción al pacto palestino. Este ahora es el cuarto discurso de Moisés. Leamos el primer versículo de este capítulo 29 de Deuteronomio. Estas son las palabras del pacto que Jehová mandó a Moisés que celebrase con los hijos de Israel en la tierra de Moab, además del pacto que concertó con ellos en Horeb. El pacto que Dios concertó con ellos en Horeb fue los 10 mandamientos. Nosotros los conocemos como la ley mosaica. El pacto que Dios hará con ellos aquí tiene relación con la tierra y se llama el pacto palestino. Dios hace este pacto con ellos poco antes de que entren en la tierra. Continuemos leyendo los versículos 2 hasta el 4. Moisés pues llamó a todo Israel y les dijo: Vosotros habéis visto todo lo que Jehová ha hecho delante de vuestros ojos en la tierra de Egipto, a Faraón y a todos sus siervos y a toda su tierra, las grandes pruebas que vieron vuestros ojos, las señales y las grandes maravillas. Pero hasta hoy Jehová no os ha dado corazón para entender, ni ojos para ver, ni oídos para oír. Estos israelitas eran niños y jóvenes entre la edad de 13 a 19 años cuando presenciaron algunos de estos incidentes. Las personas mayores en la nación habrían tenido 60 años después de viajar a través del desierto. Solo Josué y Caleb quedaron de la generación antigua. A pesar de ver todas estas señales, todavía no percibían. Isaías dice lo mismo y vemos que el apóstol Pablo, en el capítulo 11 de su carta a los Romanos, versículo 8, hace mención una vez más de la ceguera de Israel. Dice el apóstol Pablo, como está escrito, Dios les dio espíritu de estupor, ojos con que no vean y oídos con que no oigan hasta el día de hoy. Hasta cuando Dios abra los ojos y los oídos de los hombres y las mujeres, no pueden oír el Evangelio. Ahora no deseamos que nos entiendan mal, amigo oyente. Sí pueden oír la palabra de Dios, pero no pueden oír el Evangelio con entendimiento. Un escritor de una revista mencionó en cierta ocasión este programa A Través de la Biblia, en el cual recorremos o estudiamos la Biblia en 5 años. Y él cree que si uno trata de enseñar la Biblia, lo que hace es engañar a la gente con un negocio religioso. Es una lástima verdaderamente que ese señor no escuche el programa para ver lo que tratamos de hacer. Y sin embargo, si escuchara, tampoco entendería. no les sería posible entender. Todavía continuaría creyendo que estamos enseñando la Biblia por radio con algún motivo egoísta. Creería que la Biblia simplemente se usa como propaganda, y no la creería de ninguna manera. Es necesario que el Espíritu de Dios obre mediante la palabra de Dios para abrir los ojos y el corazón de ese hombre, para que él vea que la palabra de Dios es eficaz y que avanza y alcanza a tocar los corazones de muchas personas. Ahora, Dios dice que simplemente dejó a los israelitas allí mismo donde estaban. Ellos no tenían ninguna intención de volverse a él. Habían roto su comunión con el Dios vivo y verdadero, y por eso Dios simplemente les deja en su estado de incredulidad. Leamos ahora el versículo 5 de este capítulo 29 de Deuteronomio. «Y yo os he traído 40 años en el desierto. Vuestros vestidos no se han envejecido sobre vosotros, ni vuestro calzado se ha envejecido sobre vuestro pie». Imagínese usted, amigo oyente, caminar por 40 años con el mismo par de zapatos puestos y no se envejecieron. Ahora Moisés sigue describiendo su viaje por el desierto y habla de cómo estas experiencias debían haber abierto sus ojos. Son muchos los que hoy en día dicen que si Dios solo hiciera un milagro delante de sus ojos, creerían. Ahora, estos israelitas aquí vieron un milagro por 40 años y todavía no percibían. No es por falta de evidencia que los hombres son inconversos, amigo oyente. No son inconversos a causa de la Biblia ni a causa de lo que ella no dice. El problema está dentro de ellos mismos. Son inconversos a causa de que son enemigos de Dios por modo ingénito, es decir, por naturaleza. No tienen ninguna capacidad para las cosas de Dios. Dios presenta una descripción del corazón humano y dice que es perverso. Nadie puede concebir en verdad. ¡Cuán terrible es en realidad! La mente carnal es enemistad contra Dios. El apóstol Pablo dice en su carta a los Romanos, capítulo 8, versículos 7 y 8, «Por cuanto los designios de la carne son enemistad contra Dios, porque no se sujetan a la ley de Dios, ni tampoco pueden. Y los que viven según la carne no pueden agradar a Dios». Ahora, Pablo escribe estas palabras después de que Dios probó a Israel por 1500 años bajo la ley. ¿Qué descripción de la humanidad es esta? Aquellos que viven según la carne no pueden agradar a Dios. Moisés, pues, les da un resumen de su historia, y esto es lo preliminar al pacto. Pero aún antes de que el pacto se dé, se les cuenta lo que sucederá al fin, y es que no cumplirán el pacto. Pero Dios expone claramente que su intención es traerles de vuelta a la tierra y bendecirles tanto a ellos como a la tierra. La tierra y el pueblo van juntos. En realidad, todo el sistema mosaico tiene relación con la tierra. No es tan solo para el pueblo, sino también para la tierra. Y es importante que veamos eso. Llegamos ahora a otra de aquellas profecías extraordinarias en la historia. Nos cuenta cómo la condición de la tierra sería hoy en día, y es exacta. En los tiempos de nuestro Señor, el monte de los Olivos estaba cubierto con árboles. Era una región boscosa. Los enemigos que llegaron para conquistar la tierra cortaron los árboles del monte y dejaron desolada la tierra. El juicio de Dios no tan solo cae sobre el pueblo, también ha caído sobre la tierra. Pasemos ahora al versículo 22 y leamos hasta el versículo 29 de este capítulo 29 de Deuteronomio. Y dirán las generaciones venideras, vuestros hijos que se levanten después de vosotros, y el extranjero que vendrá de lejanas tierras, cuando vieren las plagas de aquella tierra y sus enfermedades de que Jehová la habrá hecho enfermar, azufre y sal, abrasada toda su tierra, no será sembrada, ni producirá, ni crecerá en ella hierba alguna, como sucedió en la destrucción de Sodoma y de Gomorra, de Adma y de Zeboim, las cuales Jehová destruyó en su furor y en su ira. Más aún, todas las naciones dirán, ¿por qué hizo esto Jehová a esta tierra? ¿Qué significa el ardor de esta gran ira? Y responderán, por cuanto dejaron el pacto de Jehová, el Dios de sus padres, que él concertó con ellos cuando los sacó de la tierra de Egipto, y fueron y sirvieron a dioses ajenos, y se inclinaron a ellos, dioses que no conocían y que ninguna cosa les habían dado. Por tanto, se encendió la ira de Jehová contra esta tierra, para traer sobre ella todas las maldiciones escritas en este libro. Y Jehová los desarraigó de su tierra con ira, con furor y con grande indignación, y los arrojó a otra tierra, como hoy se ve. Las cosas secretas pertenecen a Jehová nuestro Dios, mas las reveladas son para nosotros y para nuestros hijos para siempre, para que cumplamos todas las palabras de esta ley. El finado doctor Jorge Gill contaba en cierta ocasión acerca de un viaje que él había hecho por tren yendo por Asia Menor para entrar en Palestina. Contaba que por la tarde había salido de Jerusalén y había llegado a la región del Mar Muerto. Al partir el tren, él se paró en la plataforma trasera con un americano muy rico. El americano le dijo: «Siempre he oído decir que esta era una tierra que fluía leche y miel, pues nunca he visto una tierra que sea tan mala como esta». El doctor Gill dijo: «¿Sabe usted que es interesante que usted diga eso?». Y procedió entonces a abrir su Biblia buscando las páginas del libro de Deuteronomio y le enseñó a este americano el versículo 22 aquí, donde dice que un extranjero vendrá de lejanas tierras y que hará esa misma pregunta. Los extranjeros preguntarían el significado de todo eso. Preguntarían por qué había cambiado tanto la tierra. Y el doctor Gill le dijo el motivo preciso, el que Moisés había dado hacía 3.500 años. Le dijo: «Por cuanto dejaron el pacto de Jehová, el Dios de sus padres». Ahora, amigo oyente, hay muchas cosas de las cuales el Señor no nos ha hablado mucho, pero sí hay ciertas cosas que nos ha revelado. Es seguro que nos ha hablado acerca de esta tierra. Está ahora mismo desolada y tratan de conseguir agua para ella. Las autoridades agrónomas han dicho que si la tierra pudiera ser rehabilitada por medio del riego, pues le sería posible sostener a unos 15 a 25 millones de personas. Cualquiera que viaje hoy por esas tierras seguramente preguntará: ¿qué significa el ardor de esta gran ira en la tierra que fluye leche y miel? Y los israelitas están fuera de esa tierra porque no guardaron el pacto. Abandonaron su pacto con Dios y fueron y sirvieron a otro Dios. ¿Ahora quiere decir esto que nunca jamás volverán los israelitas a esa tierra? Claro que no, porque Dios ha hecho con ellos el pacto palestino. Y bien, así concluimos el estudio del capítulo 29 de Deuteronomio. Y siendo que nuestro tiempo ya ha concluido también, vamos a detenernos aquí por esta oportunidad. En nuestro próximo programa, Dios mediante, comenzaremos nuestro estudio del capítulo 30, donde encontramos el pacto palestino propiamente dicho que Dios hizo con Israel. Notaremos que en ese pacto no hay ninguna condición. Principia diciendo qué sucederá y que ellos, es decir, los israelitas, se convertirán al Señor su Dios. Dios mismo cambiará sus corazones. Esta es una promesa incondicional de bendición futura. Le invitamos pues a sintonizarnos en nuestro próximo programa y a acompañarnos durante nuestro recorrido por el capítulo 30 de Deuteronomio. Será pues hasta entonces, amigo oyente, que Dios le bendiga ricamente.
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3: Son las 8 en punto.
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0: Buenos días a todos nuestros radios escuchas de nuestra radio Xinche 97.5. Es un gusto poder llegar a sus hogares y poder compartir en este día tan especial. Mi nombre es Paola Sequén, yo voy a estar a cargo del programa del día de hoy. Sin embargo, el día de hoy me acompaña una persona muy especial. Así que, licenciada, buenos días, qué gusto saludarla.
1: Muchísimas gracias, gracias Paola, gracias a Radio Xinche, pues agradecemos mucho el espacio y la oportunidad de poder estar acá. Mi nombre es Brenda Chiquita y yo vengo en representación de la Defensoría de la Mujer Indígena. Un gusto para cada uno.
0: Qué gusto saludarla, licenciada. Pues hoy es un día muy, muy especial porque hoy estamos festejando a los padres de familia que hoy se encuentran en casa, esos pilares de la casa. Hoy 17 es el día donde se conmemora, pero vamos a hablar un poquito aprovechando el día, aprovechando la ocasión de la paternidad responsable, que va enmarcado también en conjunto con el trabajo infantil, todo lo que se relaciona, ¿verdad? Una cosa nos lleva a otra. Y mencionando que ser papá no empieza y termina en la partida de nacimiento, solo lo voy a inscribir y ya, sino que empieza cuando cambias el primer pañal a las 3 de la mañana, posiblemente a las 12 de la medianoche, cuando preguntas cómo te fue en el colegio, o cuando incluso haya esa escucha activa, ¿verdad, licenciada?
1: Efectivamente, justamente pues hoy queremos mandarle un fuerte abrazo energético y felicitaciones a todos los padres de familia, ¿verdad?, que han asumido ese compromiso no solo activo, sino también efectivo y legal, ¿verdad?, sobre la crianza de sus hijos. Entonces, como lo mencionaba Paolita, es bien importante considerar que la paternidad pues no se ejerce únicamente con el, digamos, engendrar un hijo, ¿no?, sino es un desarrollo integral que se necesita a la par de las y los hijos.
0: Sí, sin duda alguna la paternidad responsable también es la presencia activa, como usted lo decía, no solo provisión, no solo aquí está y ahí se termina, sino que es la presencia, es enseñar con el ejemplo, respetar, pedir perdón, compartir tareas, estar en la escuela, en la consulta médica, en el juego. Yo sé que a veces los roles de familia, tanto de la madre y el padre que trabajan, que no se encuentran dentro del domicilio porque tienen que traer el sustento al hogar, sin embargo, aprovechar esos espacios, ¿verdad? Esos espacios así donde es, se pueden compartir, donde incluso ahorita que estamos en una fiesta futbolera que también se ve cada 4 años, de poder ver un partido en claro, conjunto con los hijos o poder realizar otras tareas.
1: Así es. Cuando hablamos de la paternidad responsable, pues hablamos de algunas dimensiones clave, ¿verdad? Y una de ellas es la presencia emocional, ¿verdad? Lo que conlleva un involucramiento activo en la vida diaria, el juego, la educación y la contención emocional, ¿verdad? Asimismo, hablamos de la provisión y los cuidados, ¿verdad? Garantizar el sustento económico, el tema de la salud y una nutrición adecuada desde la gestación, ¿verdad? Desde que viene el bebé en el vientre, un padre es responsable de generar esa buena salud. El tema de la corresponsabilidad, lo que hablaba usted, ¿verdad? El trabajo en equipo con la madre para compartir las tareas desde el hogar, esto es de suma importancia. Y el ejemplo y la guía, eso es importantísimo, transmitir valores a través de las acciones y el comportamiento cotidiano, sobre todo cuando hablamos de explotación infantil, no confundir las responsabilidades que tienen los hijos en el hogar, en la casa, ¿verdad?, con aquella explotación laboral y donde los niños de alguna manera se infringen sus derechos como la salud, la educación, ¿verdad? No podemos sustituir el tema de la salud, la educación en los niños, pero sí incentivar la responsabilidad.
0: Sin duda alguna, usted mencionaba algo muy importante y mencionaba esa parte de responsabilidad, obligaciones o entre esas que muchas veces a veces se confunden y dicen, es que nosotros a veces ponemos a nuestros hijos a hacer como que tareas, hacer la cama, recoger los trastos, ¿verdad? Tareas que van adecuadas a la edad. Entonces ya viene el niño y también dice, ah, no, es que a mí no me corresponde hacer eso, porque eso es trabajo infantil, o que han escuchado y dice, ay, que te voy a denunciar, gracias. Otro. Hay que tener bien en claro estas dos partes. ¿Usted nos puede mencionar un poquito cuando hablamos de explotación infantil, a qué se debe, cómo la podemos visualizar?
1: Sí. Bueno, cuando hablamos de explotación infantil, ya estamos hablando de alguna situación como delito, ¿verdad? Uh-huh. Y ahí sí podemos incurrir y hay que tener mucho cuidado, ¿verdad? La diferencia radica en que, por ejemplo, nosotros como padres de familia, como madres, como padres responsables, nosotros podemos guiar, como lo mencionaba, a nuestros hijos a generar responsabilidades, como por ejemplo, barrer el hogar, lavar los trastes, ¿verdad? Hacer, ordenar su habitación, su cuarto, su cama, ¿verdad? Entonces, ese tipo de cosas que son responsabilidad, ¿verdad? Toda vez el niño no deje de ir a la escuela, ¿verdad? Porque entonces estamos ahí violentando su derecho a la educación y acceso a la educación. Por ejemplo, un ejemplo, digamos, claro de explotación infantil en el ámbito laboral puede ser, por ejemplo, exponerlos a las cueterías, lo que acaba de suceder en el municipio de Parramos, ¿verdad? Que explotó una cuetería, gracias a Dios, pues no había ningún niño, ninguna persona, pero en casos anteriores sí han habido niños perjudicados, quemados. ¿Por qué? Porque están trabajando y se está exponiendo su seguridad y su integridad. Y por supuesto, su salud. Entonces, ahí sí hay una explotación de trabajo infantil que puede ser penado por la ley.
0: Claro que sí. Un papá presente se podría mencionar que enseña que el trabajar duro, sí, pero a su edad, en ese sentido, porque sí le enseñó a mi hijo a trabajar, sí le enseñó a ser responsable, pero como lo decíamos, a su edad, conforme así a su edad, no que el turno, incluso que el futuro se construye con los libros, lo mencionaba usted, el tema de la educación, no con turnos de 10 horas, porque así hay niños, como usted lo mencionaba anteriormente, que ya laboran no solo incluso 8 horas, sino que laboran hasta 10 horas, así entre otros, así que usted no se despegue de nuestro programa, que al volver vamos a continuar hablando sobre este importante tema.

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Continuamos con el tema preparado para hoy.

0: gracias por continuar en sintonía de este programa hoy en un día muy especial y mencionando, ¿verdad? Así que usted, papi, que va de camino al trabajo, que nos escucha en el hogar, que nos escucha en el campo, que nos escucha en su automóvil o en otro lugar, gracias por estar presente, gracias por ser ese pilar fundamental. Lo mencionábamos, ¿verdad, licenciada? Un ejemplo, un papá presente se ve de distintas maneras. Lo mencionábamos que no, se ve en la escuela, en el trabajo, entre otros. También podemos hablar que la paternidad responsable, es decir, ¿cómo le podemos hablar? Se me fue la palabra ahorita aquí. Si el papá que protege está protegiendo a nuestros niños, niñas, y cómo está libre la niñez del trabajo en este caso, cómo se puede ver, ¿nos podría dar algún ejemplo o algo que nosotros podemos manejar en casa?
1: Sí, como lo mencionaba Paulita, la paternidad pues tiene responsable, tiene un papel fundamental en la crianza de los niños, ¿verdad? Sobre todo esa responsabilidad fundamental de prevenir el trabajo infantil, ¿verdad? Nosotras como madres y padres asumimos de manera consciente las responsabilidades de cuidado, protección, educación y sustento de nuestras hijas, de nuestros hijos, y esto contribuye a que la niñez pueda ejercer sus derechos y desarrollarse plenamente, ¿verdad? Entonces, como lo menciono, el tema de garantizar la asistencia y permanencia de niños y niños adolescentes en la escuela, ¿verdad? Protegerles de actividades laborales que afecten su salud, su educación, su desarrollo integral y sobre todo promover una distribución equitativa de las responsabilidades familiares entre hombres y mujeres. Y aquí ya caemos a otro tema, del tema de la igualdad y la equidad, ¿verdad? O sea, hay tanto de qué hablar cuando hablamos de una paternidad responsable. ¿Por qué? Porque el padre es aquella figura paterna, ¿verdad? Que le da a los hijos esa seguridad, ese amor, esa protección, pero también le enseña, ¿verdad?, a que las tareas de casa deben ser equitativas de la misma manera. Y, por ejemplo, no decirle a un niño que porque es niño, él no puede lavar los trastos, o que porque ella es niña, forzosamente tiene que estar con mamá ayudando en la cocina. No, sino que podemos nosotros distribuirnos esas tareas sin perjuicio de género, porque es niña, porque es niño, y que de alguna manera, como lo menciono siempre, proteger el tema de la salud, la educación, pero sobre todo el tema del desarrollo integral. Por ejemplo, alguien nos mencionaba, mire, ¿y será que el ponerlos a sembrar es malo? Es que ahora los patojos ya no quieren hacer nada. El sembrar no es malo, ¿verdad? Pero como lo mencionaba, mire, usted quiere sembrar, yo quiero sembrar zanahorias en mi casa, porque ahora hay huertos familiares y hacen sus huertos en casa. No, eso no es malo. Exponerlos a largas horas, ¿verdad?, bajo el sol, es malo. O sea, todo tiene su tiempo, su momento. Por ejemplo, el sembrar no es malo. El fumigar sí es malo para un niño. Eso no lo puede hacer un niño, porque estamos exponiéndolo a químicos, a que algo le pueda suceder o afectar en su salud. Entonces tenemos que tener como mucho cuidado, ¿verdad?, en esas tareas que les distribuimos en el hogar para no afectar su desarrollo integral. Y por sobre todo, no vamos a sustituir, digamos, el sembrar en casa y no ir, que no vaya a estudiar. No, podemos hacerlo como aprendizaje complementario para que él pueda ejercerlo el día de mañana.
0: Creo que sí. Yo creo que muchos de nuestros padres nos enseñan a trabajar, nos enseñan a ganar el dinero con esfuerzo, ¿verdad? Y usted lo mencionaba perfectamente, hay tareas adecuadas o acompañamientos que nosotros podemos darle a nuestros hijos y decirles, bueno, vas a hacer esto, siempre con la supervisión, uh-huh, ¿verdad? El papá, al ser papá responsable, también es elegir y dar a elegir entre la mochila antes que la canasta de ventas, podría decir, o elegir las tareas antes que un turno de 10, 8 horas, que lo mencionaba usted también anteriormente. El trabajo infantil muchas veces le quita a nuestros hijos cosas muy importantes como la escuela, el descanso, que es muy importante, y sobre todo la niñez. La niñez, que es muy fundamental para nuestros hijos, de venir y decir, tienes 7, 8, 9, 10 años, puedes ir a jugar, claro, con los compañeros, jugar 5, pelotas, cositas que se van perdiendo también últimamente con la tecnología. Entonces ir como que recuperando todo eso. La paternidad responsable es proteger estas tres cosas que anteriormente lo mencionabas. Es buscar ayuda si necesitan dinero, por ejemplo, programas sociales, becas, o si no hay ese apoyo para continuar la educación, tantos programas gratuitos que ahora existen por parte del Ministerio de Educación, que pueda venir y continuar los estudios, el apoyo comunitario, que es muy importante, también enseñar con el ejemplo, que usted perfectamente lo decía, que el esfuerzo se aprende, pero a su edad.
1: Así es, Paolita. Definitivamente creo que jugamos un papel fundamental como padres de familia. Entonces, este día pues queremos resaltar esa labor loable que hacen muchos padres, no solo de ir a cumplir una jornada laboral, sino después regresar a casa, ¿verdad? Porque ellos trabajan para proveer y después regresar a casa e iniciar otra jornada importante en el hogar, que implica, ¿verdad?, el futuro de nuestra Guatemala, porque estamos educando a la niñez.
0: Exacto. Y vamos a ir a otro corte y al regresar vamos a hablar un poquito de números de teléfonos, instancias, entre otros. Así que no se despegue de nuestro programa.
2: 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Continuamos con el tema preparado para hoy.

0: denunciar el trabajo y la explotación infantil, y una de ellas es la Procuraduría General, la PGN, ¿verdad? Que ellos atienden denuncias sobre vulneración de derechos de niñas y niñas y adolescentes, ¿verdad? Al teléfono 1584, pues también permite realizar denuncias de manera anónima mediante un sistema de denuncias para niñas y adolescencia. Otra es el Ministerio de Trabajo y Previsión Social, el MINTRA, a través de la Inspección General de Trabajo. Ellos investigan casos de trabajo infantil y explotación laboral, realiza operativos para identificar y proteger a menores de edad que trabajan en condiciones prohibidas y peligrosas. Es también la Procuraduría de Derechos Humanos, que recibe denuncias cuando se vulneran los derechos humanos de niñas y niñas y adolescentes, ¿verdad? Y esta también puede dar seguimiento a los casos ante otras instituciones competentes. El Ministerio Público, por supuesto, ¿verdad?, que debe intervenir cuando existen posibles delitos relacionados con la explotación laboral, trata de personas o cualquier forma de violencia contra menores de edad. Y también la Secretaría contra la Violencia Sexual, Explotación y Trata de Personas, SBET, que coordina acciones de prevención, atención y denuncia, ¿verdad?, en casos de explotación y trata de personas, especialmente cuando afectan a niños, niñas y adolescentes. Entonces, es importante, si un niño o una niña trabaja en condiciones peligrosas, jornadas excesivas, mendicidad forzada, ventas en la calle bajo coerción o cualquier forma de explotación económica, la denuncia puede realizarse de manera inmediata a estas instituciones.
1: Sí, usted mencionaba algo muy importante, todas estas instancias que están anuentes para poder venir y apoyar si conocemos de algún caso. También tengo conocimiento que ahorita se están realizando varias acciones también en este mes, en el marco, ¿verdad?, que todos queremos prevenir. ¿Usted nos puede decir cómo podemos identificar esta campaña, cómo la visualizamos? Porque tal vez a veces lo vemos, pero no sabemos de qué es.
0: Sí, justamente, la DEMI forma parte de la comisión que es la CODEPETI, y la CODEPRE. Y justamente la CODEPETI tiene ese trabajo fundamental, ¿verdad?, de buscar acciones específicamente es contra el trabajo infantil, y justamente la campaña que se estuvo promoviendo fue en marco del Mundial Sácale Tarjeta Roja al Trabajo Infantil. Esa es la campaña que se está trabajando, que se está manejando, y sobre todo se está concientizando en centros educativos, ¿verdad?, haciendo marchas, haciendo foros con los niños, con los adolescentes, ¿verdad?, para que ellos conozcan sobre esta situación de trabajo infantil, pero que también no se confunda, ¿verdad?, que no se confunda cuando hablamos de responsabilidades que tenemos que hacer en casa, de generar también tener cuidado, ¿verdad? Porque en nuestras comunidades, sobre todo en nuestras comunidades de pueblos indígenas, nosotros rescatamos el tema de enseñarles a nuestros hijos de generación en generación, digamos, ciertas prácticas culturales, pero esto no se debe de confundir con el tema de explotación y trabajo infantil.
1: Gracias, licenciada. ¿Usted nos puede mencionar un poquito dónde está ubicada la institución de la Defensoría de la Mujer Indígena? ¿Números de teléfono?
0: Con mucho gusto. La Defensoría de la Mujer Indígena está justamente por el Super 24 a la vueltecita. Estamos a una esquina y de la esquina estamos a una casa como yendo al mercado. La dirección es Primera Avenida 2A-19, zona 5, Chimaltenango. Nuestros números de teléfono son el 7839-5479 y estamos para asesorar, para orientar, ¿verdad?, para acompañar asimismo en cualquier situación de violencia que pueda estar viviendo mujeres, niñas y adolescencia. Entonces, ahí estamos a la orden, Paolita.
1: Gracias, licenciada. Pues casi estamos llegando al final de nuestro programa. El tiempo aquí pasa rapidito. Entonces, licenciada, para que usted se pueda despedir de la audiencia, para dejarle su mensaje, el tiempo es para usted.
0: Bueno, un mensaje que quisiera dejarles el día de hoy, pues primero que nada agradecer, felicitar, como lo mencioné al principio, a todas aquellas figuras paternas que ejercen esa paternidad con responsabilidad, con amor, con esmero, con cuidado, ¿verdad? Brindarles un fuerte abrazo energético, que el creador y formador les siga bendiciendo. Y aquí a los padres, ¿verdad?, que de pronto han dejado a un hijo olvidado, ¿verdad?, que no ejercemos esa paternidad o esa responsabilidad, pues animarles también, ¿verdad? Animarles, nunca es tarde para generar cambios importantes en nuestra vida, sobre todo cuando se trata del desarrollo integral de nuestras niñas, sobre todo cuando se trata

0: de un alma, de un ser tan inocente como es la niñez.
1: Muchísimas gracias, pues hasta aquí hemos llegado a nuestro programa Creciendo Seguros. Gracias por acompañarnos el día de hoy. Y antes de irnos, me uno al saludo de la licenciada y poder de brindarles ese saludo que pueda llegar. Un saludo especial a todos los papás que nos escuchan. Papá, si hoy estás en el trabajo, manejando en casa, gracias por elegir estar siempre, por cambiar pañales, por revisar tareas. Abrazos fuertes. La paternidad responsable se nota en los detalles de cada día. Nos despedimos recordándole, si es niña, que juegue y que estudie. Y si es papá, que protege contra el trabajo infantil y crianza con presencia. Buen día.
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4: Son las 8:29.

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0: Cuando oye esa guitarrita sonar, sabe que viene su programa de Lo Natural Siempre es Mejor y que el doctor Francisco Eric Castilla ya está acá en la cabina. Qué bueno que tenga la disponibilidad este miércoles de poder escucharnos una vez más. Gracias porque usted bendice mi vida con escucharme, y yo sé que en alguna medida también estoy bendiciendo la suya, porque pues llevamos estas pequeñas cápsulas de conocimiento para que usted vaya entendiendo un poquitito más cómo funciona su cuerpo. Cuando hay algún problemita ahí de salud, pues estar pendiente también de conocer más y que pueda usted solucionar a través de los conocimientos que se transmiten acá. 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Hoy, como todos los días miércoles, vamos a platicar un poquitito de temas que son de importancia, y hoy es un programa para hombres y para mujeres. Hoy vamos a hablar sobre la próstata en el caso de los varones y de los quistes en los ovarios en el caso de las mujeres. Y entrando ya de lleno al tema, vamos a platicar sobre la próstata para los varones. Pues la próstata es un órgano o una glándula del aparato reproductor masculino que se encuentra ubicado en la parte baja de la salida de la vejiga urinaria. Tiene muchas funciones y dentro de ellas podemos contar, pues la primera es hacer presión para que cuando una persona está teniendo relaciones sexuales el semen sea expulsado hacia el exterior. Además de eso, cierra el paso de la vejiga para impedir que ésta libere orina durante una relación sexual. Las hormonas masculinas estimulan la glándula prostática o la próstata desde el desarrollo del feto. Mire la maravilla de Dios nuestro Señor al crearnos, porque es una glándula que está presente en los varones desde que somos embriones, desde que estamos en el vientre de nuestra madre. La próstata continúa su crecimiento hasta que se alcanza la edad adulta. Estamos hablando de 18 o 20 años aproximadamente, deja de crecer y va a mantener su tamaño mientras se estén produciendo hormonas masculinas. Una de las hormonas que es importante para el varón es la testosterona, y cuando hablamos de esta hormona, estamos hablando de una hormona que le da al hombre las condiciones de varón. Un hombre definitivamente tiene una masa muscular mayor o más fuerte que las mujeres. El tamaño de los varones por lo regular es mayor que las mujeres. A las mujeres no les sale barba, no les sale bigote, a los varones sí. El pelo o el vello en el pecho o en la cara, pues son señales de masculinidad, ¿verdad? La voz ronca también. Entonces estas hormonas son las que le dan las características al hombre, y mientras el hombre pueda producirlas, pues la glándula de la próstata va a estar en perfecto estado de funcionamiento. Si las hormonas masculinas desaparecen, la glándula prostática no se va a desarrollar y reduce su tamaño, y a veces casi desaparece. 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Vamos a hablar ahora sobre las enfermedades o problemas más frecuentes que puede presentar esta glándula, la próstata. Y vamos a hablar primero de la prostatitis. Se recuerda que le he dicho siempre que cuando usted escuche términos médicos que terminen con la frase o la sílaba itis, estamos hablando de inflamación. Entonces, si decimos prostatitis, estamos hablando de una inflamación en la próstata. Se presenta principalmente, principalmente con problemas cuando una persona orina, tiene relaciones sexuales o hay dolor o molestia en el perineo, que es la parte que está, ese espacio que está entre los testículos y el ano. Eso se llama perineo. Y ahí en esa parte de abajo de esta área es donde se encuentra ubicada la próstata, obviamente en la parte de adentro, y pueden haber problemas tanto para orinar, para tener relaciones o dolor en el perineo en mayor o menor medida, ¿sí? Dependiendo siempre del volumen o del grado de inflamación que tenga la próstata o si pudiera existir algún tipo de infección. Los síntomas que presenta la próstata inflamada o agrandada son varios y obviamente pues al haber síntomas van a haber muchas molestias. Si no se trata adecuadamente durante un tiempo prolongado, pueden alargarse por mucho tiempo, haciendo más difícil su solución. Miren, por ejemplo, hay pacientes que cuando visitan consultorio Salud y Vida, nosotros pues les damos un tratamiento y hay tratamientos que son por 15 días, hay tratamientos que pueden ser por un mes, pero hay otros tratamientos que yo les digo que son a mediano o largo plazo, ¿sí? Por ejemplo, un tratamiento a mediano plazo puede ser un tratamiento para riñones, puede ser un tratamiento para hígado, puede ser un tratamiento para aspectos respiratorios, y estos son los tratamientos y también el de próstata, ¿sí? Entonces, aquí estamos hablando de tratamientos que pueden llegar a durar hasta 3 meses, y yo siempre en la receta le pongo tomar, por ejemplo, un restaurador prostático durante 3 meses y evaluar. ¿Qué quiere decir esto? Que llegamos a los 3 meses y a los 3 meses se hacen los exámenes que sean necesarios para constatar si el tratamiento ya cumplió con su función o si es necesario extenderlo por un tiempo más. Entonces, tratamientos a corto plazo para padecimientos agudos, que son padecimientos de corta duración, tratamientos a mediano plazo, que son tratamientos para este tipo de condiciones, y están los tratamientos a largo plazo o de por vida, como por ejemplo un tratamiento para diabetes, un tratamiento para presión arterial alta, que son tratamientos que hay que tomarlos por siempre. Bueno, estamos en su programa Lo Natural Siempre Es Mejor. 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Cuando hablamos de los tratamientos para la próstata, yo le decía que van enfocados directamente a la condición en que se encuentre la próstata en el momento en que se inicia el tratamiento. Por eso es que yo siempre le digo, porque mire, ayer por ejemplo me llamaba un señor y me decía, mire, pero ¿cuánto me cuesta el tratamiento para la próstata? Le digo, mire, no le puedo decir un costo, porque nosotros tenemos que hacer una evaluación primaria en clínica, hacer una entrevista médica, una entrevista clínica, tomar datos, si es necesario mandar a hacer algún estudio, por ejemplo, un ultrasonido prostático, o esto es una imagen es un examen por imagen, o puede ser un examen de laboratorio, un antígeno prostático, para determinar cuál es el grado de afección que tiene la próstata. Y en base a eso, pues nosotros ya dejamos un tratamiento, ¿verdad? Puede ser que sea, obviamente, pues tratamientos naturales, cambios en la dieta, algunos cambios en el estilo de vida, y puede también tomarse en cuenta el hecho de que, pues si no se toma adecuadamente un tratamiento, como se lo he dicho siempre, pueda reaparecer o convertirse ya en un problema crónico, o sea que ya tarde por mucho tiempo. ¿Qué provoca una prostatitis? Pues primero, una infección o causa de enfermedades de transmisión sexual, de alguien que padeció una enfermedad ETS o enfermedad de transmisión sexual, pudiera ser inicio de o la causa de padecer una prostatitis, tener alguna infección del sistema urinario, infecciones urinarias a repetición o aparato reproductor, aquí estamos hablando ya de testículos, tener una sonda para vaciar la vejiga. En algunos casos hay personas que por algún procedimiento médico o alguna cirugía es necesario que les dejen una sonda, pues esto también puede inflamar la próstata. Haber tomado una muestra de tejido de la próstata, una biopsia para un diagnóstico, también la puede inflamar. Que haya un estrechamiento de la uretra y del cuello de la pared de la vejiga, también puede, urinaria, ¿verdad? También puede provocar una prostatitis. Porque parte de la orina se filtra hacia el interior de la próstata, esto se llaman fístulas, ¿sí? Que se haya producido un rompimiento ahí del tejido, y en lugar de que te salga el 100% de la orina por la uretra, pues se está saliendo un 99.5% y el otro 0.05% se está filtrando hacia la próstata, la puede inflamar también. Por una alteración del retorno venoso, como hemorroides, por ejemplo, o un varicocele, que es una varice que aparece en el área del testículo, y por la entrada de gérmenes a la próstata a través de la uretra, también podría producirse por vía sanguínea. Entonces estas son algunas de las causas por las cuales puede una persona llegar a padecer problemas de próstata. ¿Cuáles son los síntomas más habituales cuando hay una prostatitis? Mire, y aquí se me olvidó uno, también la edad. Mire, los varones después de los 45 años, y no es una regla, por favor, tómelo en cuenta, no es, como ya cumplí 45 años, se me va a inflamar la próstata. No, mire, hay varones que llegan a los 80 años y nunca tienen problema de próstata, ¿sí? Sin embargo, también hay varones que a los 45, 50 años, más o menos en ese rango de edad, ya empiezan a presentar algunos problemas de próstata. Sí, entonces por favor tómelo muy en cuenta. La edad es otro de los elementos que puede llegar a causar una inflamación de la próstata. Ahora, cuando hablamos de una próstata agrandada, el nombre médico es hiperplasia prostática benigna. Se lo voy a traducir al español. ¿Usted se recuerda de ese centro, ese almacén que había en la capital que decía Hiperpais? Cuando le decimos hiper es que es grande. ¿Sí? Entonces, hiplasia es como decir la forma, ¿sí? Entonces, cuando decimos hiperplasia, estamos hablando de un agrandamiento prostático de la próstata. Benigno es que cuando es por un agrandamiento de la próstata por edad, no es maligno, o sea, no representa ningún peligro para la vida del paciente. Sin embargo, obviamente, el agrandamiento de la próstata puede presentar estos síntomas que le voy a mencionar ahorita: ausencia de orina. ¿Sí? Que la persona no puede orinar, quiere orinar, tiene ganas de orinar y va al baño y no le sale orina, ¿sí? O que orine por gotitas o el chorro de la orina es muy débil, ¿sí? Frecuencia o urgencia de orinar, esa es otra de las causas, otro de los síntomas de una prostatitis, ¿sí? Que la persona orina a cada rato y en la noche se levanta 4 o 5 veces a orinar, también es indicativo de que hay una próstata agrandada. Dolor al orinar también involucra una próstata agrandada, y retención aguda de la orina. Cuando hablamos de retención aguda es por ratos, ¿verdad? Que la persona quiere orinar, llega y le cuesta un poco de evacuar la orina. Cuando hablamos de la hiperplasia prostática benigna, le decía, no se trata de un cáncer, sino del crecimiento de la próstata, y son cambios normales que sufre esta glándula en los hombres a medida que envejecen, le decía. El envejecimiento y la presencia de hormonas sexuales masculinas son las que pueden llegar a determinar el agrandamiento de una próstata. También hay otros síntomas, por ejemplo, que se irrite la vejiga, la urgencia de orinar, dificultad para empezar a orinar. Permanece la dificultad después de haber orinado. La persona llega, orina y siente como que todavía ya terminó de orinar, o sea, ya no sale el chorro de orina y sigue sintiendo como que todavía tiene ganas de no haber vaciado totalmente la vejiga y tiene ganas todavía de seguir orinando, ¿verdad? Y uno de los síntomas más comunes y más frecuentes es la pérdida en la fuerza del chorro de la orina. Estos síntomas, ¿qué tan graves pueden ser, doctor? Pues cuando la orina se encuentra en la vejiga, produce irritación. Esa es una de las cosas, ¿verdad? Entonces, el hecho de que la orina pase por mucho tiempo dentro de la vejiga, debido a que la próstata no está funcionando bien, entonces puede provocar algunas infecciones urinarias o puede provocar que se genere la presencia de bacterias también en la vejiga o en la orina, y esto es una cistitis, y ahí estamos hablando ya de que hay una inflamación en la vejiga o que puede tener también una infección urinaria. ¿Cuáles son los síntomas? Mucho dolor al orinar, necesidad de vaciar la vejiga constantemente, especialmente por la noche, ¿sí? La sensación de urgencia que acompaña la necesidad de orinar. A veces van caminando hacia el baño y se les salen chorritos de orina, ¿verdad? Eso es como un tipo de incontinencia. Entonces se pierde hasta cierto punto el control de la vejiga. Ahora, dentro de las complicaciones más serias que podemos encontrar en un padecimiento de la próstata, vamos a encontrar estas que le menciono. Infecciones urinarias a repetición. ¿Qué quiere decir? El paciente, el varón, presenta infección urinaria una vez al mes, durante un tiempo indeterminado, entonces está con infecciones urinarias a cada rato. Retención urinaria completa, que la próstata se agrandó a tal punto que cerró totalmente el tubito que se llama uretra, que sale de la vejiga hacia el pene y deja de orinar, ya no puede orinar. Insuficiencia renal, ¿por qué? Porque recuérdese, el riñón produce la orina, la manda hacia la vejiga y de la vejiga ya pues nosotros orinamos. Y si esto está cerrado, el paso de la orina está cerrado, entonces se puede producir un daño en los riñones y eso puede provocar una insuficiencia o un mal funcionamiento de los riñones. Que haya sangre al orinar y que haya una obstrucción en la vejiga. 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Por favor, tomen muy en cuenta esto. Ahora, ¿cómo podemos determinar el daño que tiene la próstata a un paciente? Pues primero con un ultrasonido prostático para definirse el tamaño de la próstata, a ver la permeabilidad, o sea, si hay condiciones óptimas para que el varón pueda orinar, ese es uno, y el otro pues es un antígeno prostático que nos va a dar señales de cuál es el estado físico de la próstata. Bueno, estamos en la mitad del programa, no le cambie Radio Chimche, regresamos en un minutito ahí, por favor, no se vaya.
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0: Ya está ahí la guitarrita otra vez. Bueno, ya estamos de vuelta. Ahora vamos a pasar con las damas, con las señoras. Ya platicamos con los varones un ratito, platicamos ahí sobre la próstata y ahora vamos a hablar con las señoras sobre los quistes ováricos. Mire, cuando hablamos de un quiste, estamos hablando de un saquito o una bolsita llena de líquido que se forma sobre o dentro de un ovario. Cuando hablamos de los quistes que se forman durante el ciclo menstrual, que esto pues a las mujeres les viene una vez al mes, pues hablamos de quistes funcionales. ¿Por qué? Porque son parte del funcionamiento de del proceso menstrual. Pues porque están funcionando, como les decía, normalmente, y es una señal de que los ovarios están en buen estado de funcionamiento. No son los mismos que los quistes funcionales que los quistes causados o que provocan otras enfermedades. Cuando nosotros hablamos de un quiste, pues tenemos que hablar de cuál es la causa por la que se está formando. Y normalmente las personas dicen un quiste, piensan que es como un maíz, ¿verdad? Algo así duro, como un maicillo, que es algo que está duro. No, fíjese que, como le explicaba, son bolsitas o saquitos de líquido que se forman. Ahora, cada mes durante el ciclo menstrual crece un quiste en el ovario. Y esto es normal, que le decía que son los quistes funcionales. Este folículo es el lugar en donde se desarrolla un óvulo. Tomemos en cuenta que el proceso de ovulación de la mujer es el primer paso del cuerpo preparándolo para el embarazo. Ahora, el folículo fabrica la hormona llamada estrógeno, así como hablamos hace un ratito de la testosterona para los varones, la hormona para las mujeres se llama estrógeno, ¿sí? Que causa cambios normales en el útero y lo prepara para el embarazo. Ahora, cuando hablamos del proceso del ciclo menstrual, yo le decía, es porque el cuerpo está en cuestión de disponerse para poder fecundar un esperma y poder dar vida, ¿sí? Ahora, pues obviamente, por esto es que cuando una mujer está durante su ciclo menstrual, hay métodos, por ejemplo, anticonceptivos, que son el método del ritmo. Cuando las mujeres son muy puntuales en su periodo menstrual, pueden tener relaciones 7 días antes y 7 días después de haber cumplido, de tener su ciclo menstrual. ¿Por qué? Porque todo esto va de la mano con el periodo de ovulación y todo esto. Y durante ese periodo de ovulación, que es cuando el óvulo se está formando, es cuando se pueden llegar a formar estos quistecitos que son de los que estamos hablando, ¿sí? Cuando un óvulo madura, se desprende del folículo y a esto se le llama ovulación. Si el folículo no logra abrirse y liberar el óvulo, entonces el líquido permanece dentro del folículo y forma un quiste. Este se llama quiste folicular. Otro tipo de quiste se presenta después de que un óvulo ha sido expulsado de un folículo. Esto se llama quiste de cuerpo lúteo. Este tipo de quiste a menudo contiene una pequeña cantidad de sangre, libera hormonas de estrógeno y progesterona. Los quistes ováricos o los quistes en los ovarios son más comunes en los años de la edad reproductiva. Por eso es que a veces, usted señora, sabe que el proceso de iniciar con el tema de la menstruación va por ahí alrededor de los 11, 12, 13 años aproximadamente, y es cuando el cuerpo de la mujer está empezando a disponerse para poder procrear vida. Entonces, aquí estamos hablando de que empiezan estos procesos cuando empieza la edad reproductiva de una mujer, y puede ser desde la pubertad. Por eso es que, mire, a veces hay señoritas o niñas, les digo yo, porque realmente una mujer de 15, 16 años es una niña aún, ¿verdad?, que ya están teniendo problemas de presencia de quistes ováricos. Entonces, esto es algo que debe tomarse en cuenta. Ahora, este riesgo, digámoslo así, de formar quistes puede ir desde que inician la pubertad, ¿verdad?, el periodo de adolescencia, hasta la menopausia. O sea, nunca durante todos esos años están exentos o están libres del riesgo de generar un quiste ovárico, ¿sí? Después de la menopausia, pues obviamente ya el riesgo, ¿verdad?, de presencia de quistes es menos común. Ahora, tomar medicamentos para la fertilidad, o sea, el control prenatal, ¿sí?, para no tener hijos, con frecuencia puede llegar a desarrollar múltiples folículos y también, obviamente, pues muchos quistes. Los quistes van a desaparecer después del periodo de una mujer o después del embarazo, ¿sí? Esto es de cuando son quistes funcionales. Ahora, los quistes ováricos funcionales, que son de los que estamos hablando, son diferentes a los tumores en un ovario o quistes debido a afecciones relacionadas con las hormonas. Por favor, tómelo muy en cuenta. Por ejemplo, como el síndrome de ovario poliquístico. ¿cuáles son los síntomas más comunes? Pues los quistes en los ovarios con frecuencia no causan síntomas. Sin embargo, si llega a causar dolor o si se agranda, si sangra, si se rompe, si interfiere con el riego sanguíneo del ovario, se tuerce o causa una torsión del ovario, entonces aquí sí estamos hablando de problemas un poco más serios y hay que tomar en cuenta, ¿sí? Los síntomas de los quistes ováricos pueden ir desde una inflamación o hinchazón en el vientre, en el bajo vientre, ¿sí? Cuando va a defecar, cuando hace popó, le puede generar un poco de dolor pélvico, ¿sí? La pelvis es el área que está abajo del ombligo, unos 10 centímetros abajo del ombligo, durante o después del periodo de menstrual, esto es así. Dolor al tener relaciones sexuales o dolor pélvico durante un movimiento brusco. Dolor pélvico constante, ¿sí? Dolor pélvico intenso, repentino, a menudo con náuseas, vómitos. Esto puede ser un signo de retorcimiento de un ovario y el riego sanguíneo o ruptura de un quiste en el sangrado. También se puede encontrar un quiste durante un examen pélvico o cuando ustedes le hagan un ultrasonido por cualquier otra razón. Y esto pues se hace con un ultrasonido, o si se quiere salir de la duda y diagnosticar si hay quistes, pues que el paciente llega y me refiere todos estos dolores o molestias, entonces pues hay que mandarlo a hacerlo un ultrasonido para detectar si hay quistes en el área del sistema reproductor de las mujeres. Los tratamientos para los quistes ováricos, principalmente si son funcionales, ¿sí? Generalmente no son necesarios. Ahora, si ya el ovario presenta otras molestias, entonces ahí sí ya tenemos que entrar a esto. Por lo regular, estos quistes funcionales pues desaparecen al cabo de unos 2 o 3 meses aproximadamente, y eso es espontáneo, no hay necesidad, como les decía, de tomar ningún tratamiento. Ahora, como medida muy muy extrema, es posible que necesite una operación para extirpar un quiste o el ovario con el fin de verificar que no sea un tipo de cáncer. Por favor, tome muy en cuenta esto. La cirugía muy probablemente se necesite cuando hay quistes ováricos complejos que no desaparecen, quistes que estén causando síntomas que tampoco desaparecen, quistes que aumentan el tamaño o quistes ováricos simples que sean mayores de 10 centímetros. Imagínense eso, o sea, estamos hablando del tamaño de un quiste bastante grande. Entonces, cuando hay presencia de este tipo de quistes, entonces sí, ahí ya estamos hablando que es necesaria una cirugía, ¿sí? Ahora, ¿existen complicaciones? Sí. Las más comunes pueden ser el sangrado, que se rompan, que muestren signos de cambios que pudieran llegar a generar un tipo de cáncer, y presentan torsión, ¿sí? que se gire el quiste. Eso es como cuando usted agarra una bolsa con agua y la quiere sellar, le da, gira la bolsa, ¿sí? La gira para que se selle y no se salga el agua. Entonces lo mismo pasa con los quistes, se giran y provocan una torsión en el quiste, y esto pues definitivamente va a depender mucho del tamaño del quiste, y mientras más grandes son, mayor riesgo de poderse torsionar van a presentar. Es importante y muy muy urgente que usted visite consultorio Salud y Vida si tiene alguno de estos síntomas, si tiene un dolor intenso en el área, en el vientre bajo, si tiene un sangrado que no es normal. Mire, por lo regular, la presencia de un quiste ovárico en donde más se manifiesta es en alteraciones en la normalidad del ciclo menstrual. Una mujer, por ejemplo, que durante su ciclo menstrual ha tenido un sangrado normal, pero de repente empieza a notar que sangra más, que sea, que son demasiado abundantes, o que, mire, un ciclo menstrual se empieza con dolor, las molestias que presentan, luego 1, 2, 3 días con un sangrado leve, después se incrementa un poquitito y después va desapareciendo, va bajando. O sea, estamos hablando que un ciclo menstrual dura aproximadamente, ¿qué? Una semana. Pero si usted pasa ya 2 semanas sangrando y mucho, puede ser que haya presencia de un quiste ovárico, ¿sí? O mucho dolor o mucha incomodidad también puede ser presencia de un quiste. Le decía, pues, un sangrado que no es normal. Algunos de estos síntomas que le voy a mencionar a continuación se presentan en la mayoría de los días durante al menos 2 semanas. Come y se llena rápido, pierde el apetito, baja de peso sin intentarlo, ¿sí? Estos son algunos de los síntomas más comunes que puede presentar una mujer. Bueno, hemos llegado al final del programa de este de este día miércoles. Gracias porque una vez más estuvo ahí pendiente. 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Bueno, que la bendición de nuestro Señor se derrame rica y abundantemente sobre sus casas, sobre sus vidas, y que su espíritu esté ahí siempre lleno de gozo, de bendición. Nos escuchamos el próximo miércoles acá en el 97.5 de Radio Chimché. Muy buenos días.
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1: Son las 9:02.
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0: cuando se dice un hombre de carácter fuerte es un hombre que domina sus emociones, pero un hombre de carácter débil es un hombre que se rinde frente a sus impulsos emocionales y explota en ira. Un hombre que explota en ira no es fuerte, es débil. Es débil en el manejo de su carácter. Un hombre que explota castigando a su familia con silencios que ignoran a la otra persona, eso no es carácter fuerte. Eso es alguien que se deja manejar por sus bajas pasiones. Entonces, debo crecer en el manejo de mis emociones. Y para lograrlo, necesito rendirme a los pies de Cristo, darle mi corazón a Cristo, reconocer mis errores y pedir la ayuda de los demás para que me ayuden a mejorar.
1: Hola, le habla Esteban Porra, su coanfitrión acá en Enfoque a la Familia, donde ayudamos a las familias a mejorar en Cristo a través de capacitación y educación en línea. En este último segmento de la conversación que he estado teniendo junto con mi papá, director de Enfoque a la Familia para Iberoamérica, Sixto Porras, vamos a profundizar en el dominio propio y la importancia de escuchar el corazón de nuestros hijos, incluso en los momentos de mayor cansancio. También vamos a compartir herramientas para que las esposas aprendan a afirmar las virtudes de sus esposos, ayudándoles a verse como Dios los ve. Lo que estás hablando es el autocontrol, el dominio propio, que es el fruto del Espíritu. Y me encanta, porque una cualidad de un hombre fuerte es... está relacionado a la capacidad de poder controlar. Estaba pensando en una entrevista que le hicieron, una entrevista en un podcast muy famoso. Una mujer está sentada con un hombre, este hombre exitoso, empresario, es super fit, es una persona muy estimada por otros hombres, y esta mujer le dice, ¿por qué usted habla así de acerca de la fidelidad? ¿Cómo es que usted como hombre dice que no puede ser fiel? Dice, es que nada más no está en mí. Y se excusó en eso. No puedo crecer hacia la fidelidad. La fidelidad no es algo que yo puedo practicar. Tengo demasiado, nada más no quiero. Y ella dijo, pero un hombre se puede caracterizar por el autocontrol, por la capacidad de tener grandes logros. Usted ha hecho mucho con su cuerpo como empresario para hacer todas esas cosas que usted ha logrado, ha requerido determinación, disciplina y autocontrol. ¿Cómo es que usted está diciendo que en esa área usted no puede hacerlo? Y él nada más quiso como apagar la conversación, dijo, usted es muy molesta de conversar con. Yo dije, le faltó capacidad de crecimiento. Entonces, cuando hablaste de la debilidad, cuando un hombre ve el tema de pedir feedback, retroalimentación o ayuda a su familia, el hombre tiene que dejar de verlo como una señal de debilidad, tiene que verlo como una oportunidad de crecimiento. Y la masculinidad tiene que ver con alto grado de responsabilidad y también tiene que ver con la capacidad y el potencial de crecimiento que usted puede tener. Usted solo puede crecer en tanto usted permita a otros que le ayuden a crecer. Usted puede llegar hasta cierto límite, pero si usted busca esa ayuda de otros, usted va a crecer aún más. Y estaba pensando esta semana en que yo acuesto a mi hija mayor, usualmente, mi hija Eva. Yo soy quien le hace la rutina de dormir, le lavo los dientes, la llevo al baño, la visto, le pongo las pijamas, y ya luego oramos juntos, ya luego la voy a acostar. Y esa parte quiero apurarme, porque siento que tengo que ir a hacer cosas en la noche. Tengo que ocuparme, quiero estar con mi esposa, tengo algunas quehaceres que hacer desde la casa, voy a trabajar en la noche. Y de ahí, mi esposa me dice, ¿por qué acostaste tan rápido a Eva? Eva te llamó varias veces, papá, regresa, papá, hablemos, papá, llévame al baño. Y dice, llévame al baño como 5 veces. Los papás de niños sabrán de qué estoy hablando. ¿Verdad que salen como, quiero agua? Uno sale del cuarto, papá, llévame al baño, sale del cuarto, papá, me duele un dedo, sale del cuarto, papá. Y entonces uno regresa N cantidad de veces. Y de ahí me dijo, ¿vos sabes que lo que ella está buscando es que compartir un rato más contigo? ¿Por qué te vas tan rápido si ella lo que está buscando es compartir con vos? Y yo, eso me pegó demasiado. Y yo dije, es cierto, ¿por qué estoy corriendo? Sí, hay momentos donde tal vez toque ir a dar una clase, tengo una cita, esto está bien, como hay que hacerlo más rápido. Pero mi esposa me está diciendo, tómese su tiempo para acostar a sus hijas, pero es un tiempo muy valioso. Mi esposa me está invitando a conectarme más en casa con mi hija. Eso no es algo a lo que un hombre puede huir o debe huir. Entonces yo dije, mi amor, voy a hacerlo, voy a tratar de hacerlo mejor mañana, ¿verdad? Eso fue ayer, ya luego me senté, me tomé mi tiempo y yo dije, qué lindo, porque le dije a mi hija Eva, ¿querés ir al baño o querés pasar más tiempo con papá? Quiero pasar más tiempo con papá. Bueno, ¿qué quieres hablar? Hablemos un ratito. Todas las luces están apagadas, me contó todo lo que hizo en el día, de nuevo, tal vez lo escuché 3 veces, pero eso está bien. Y yo dije, qué lindo, es que la esposa le ayuda a uno a crecer y, como decís, que uno le dé licencia a la familia de uno para hablar a su vida y que uno tenga la oportunidad de crecer. Mi responsabilidad, mi primer ministerio es mi familia. No es mi trabajo. Tener trabajo es importante, pero es mi familia. No es mi iglesia, es mi familia. Yo hice pacto con mi esposa, no hice pacto con mi iglesia. Yo hice pacto para cuidar y proteger mi propio hogar. Y yo tengo que decir, mi papá dice, como algunas veces les he alzado la voz, como, contadas con la mano menos. ¿Por qué? Porque él ha desplegado esa capacidad de buscar al Señor y decir, como, Dios, ¿cómo me quieres ayudar a crecer? Y él atiende y él escucha increíblemente bien. Eso es algo que yo tengo que crecer como hombre. Y a mí me ayuda muchísimo rodearme de hombres que no solamente me inspiren a ser un gran empresario, a tener buenas finanzas y a tener cuadritos en mi estómago. Yo tengo que rodearme de hombres que modelan un buen carácter, que ellos me digan, eso que hice estuvo mal. Tenés que crecer en esto. Y eso es riquísimo. Al final vos decís, qué dicha que tengo amigos así, qué dicha que busqué hombres así. En la iglesia se encuentran hombres que están en proceso. También se pueden encontrar hombres que son fáciles de quebrar. Esos hombres que estás diciendo que nada más estallan y gritan y todo, son hombres débiles, son fáciles de quebrar, cualquier cosa los quiebra. Pero también en las iglesias hay hombres que están buscando el corazón de Dios, y esos hombres que están buscando el corazón de Dios, como mi papá dice, acérqueseles, invítelos a comer, invítelos a cenar, invítelos a su casa. Uno no puede darse el lujo de decir, esta es mi vida, voy a vivir en el mundo de redes sociales, voy a nada más aprender a encerrarme en mi burbuja, como salga esa burbuja. Como Dios nos mandó a vivir en comunidad y a ser parte de una iglesia para que uno crezca y uno sea inspirado por otros hombres que buscan el corazón del Señor. Y yo quiero agradecerte a vos porque has sido esa persona que me ha corregido, no solo como mi papá, como mi compañero de trabajo, mi líder. Y yo creo que hoy muchos hombres apreciarían poder tener a alguien así, como hombres búsquenlo. Ahora, hablemos, antes de irnos, a la esposa que dice, yo quiero ayudar a mi esposa a crecer en ese rol lindo, masculino, único que Dios le ha dado a él, sin yo querer tomar como ese rol de él, porque está esto de como querer cuidar, querer hacerlo por él, y está bien. Pero ¿cómo has visto mujeres en tu vida que inspiran al hombre, inspiran a su esposo o inclusive amigos, a compañeros de trabajo a vivir en ese rol hombre contra cultura?
0: Uno, es lindo ver cómo abrís tu corazón, porque todos tenemos que aprender a apreciar, y si no nos detenemos a llevarlo a comer, a jugar, no vamos a construir recuerdos. Déjame decirte una frase. Cuando un padre hiere el corazón de un niño, el niño no ama menos al padre. El niño se ama menos a él mismo, porque lo que experimenta es rechazo. Y esto, lo que nos está diciendo es que la capacidad que Dios puso en los niños de amar es inagotable. Tan inagotable que, a pesar de que nosotros hayamos fallado, no dejan de amarnos. Nos extrañan, nos piden, vuelven a insistir. Pero generamos heridas en ellos que les lastiman al crecer, porque vieron un rechazo como, yo no lo merezco, o yo soy culpable. Y esto nos pone en la perspectiva de que Dios nos puso esta capacidad de amar, pero también nos da el privilegio de sanar, de pedir perdón. ¿Cómo una esposa puede ayudar al hombre de la casa a crecer? Respételo. Trátelo como un hombre. Trátelo como a un adulto. No lo trate como a un niño. no le dé órdenes. No le preguntes si ya orinó antes de salir de la casa. Es un hombre. No le esté diciendo cómo vestirse o cómo no vestirse. Dé sugerencias. Consulte, pregunte. Aunque en algún momento él tenga actitudes infantiles o irresponsables, usted no caiga en la trampa de verlo como él mismo se está viendo en esos momentos. En el fondo, todo hombre quiere verse como un hombre adulto y maduro. Uh-huh. Y déjeme terminar este comentario con esta frase. La persona tiende a tratarse a sí mismo como los demás le miran. Entonces, como tú me lo estás diciendo constantemente, así yo me miro. Dímelo bien. Dime que valgo, que soy un buen hombre, que soy responsable, que yo puedo hacerlo, que saldría adelante, que tengo la admiración tuya, que tengo el respeto tuyo, que me respetas. Porque la cercanía evidencia nuestras debilidades o nuestras imperfecciones. Y la tendencia humana es resaltar las imperfecciones, uh-huh, aunque sean pocas, y menospreciar las virtudes. Lo que estamos sugiriendo es, admira virtudes, resalte virtudes, aún virtudes que el hombre de la casa no ha logrado descubrir en él mismo. Si usted trata a su hombre como lo que es, como lo diseñó Dios, él tenderá a comportarse así. En el libro de Jueces, capítulo 6, el ángel aparece a Gedeón y le dice, varón esforzado y valiente, ve con esta tu fuerza y libera al pueblo de Israel. Él responde desde su complejo y desde su miedo y dice, soy el menor de mi casa, soy de una tribu pobre, tengo miedo. Lo que está diciendo es, eso normalmente le pasa a las familias ricas, eso le pasa normalmente al hijo mayor, pero no al hijo menor. El ángel no cambia su discurso y lo afirma, lo sigue viendo como el cielo lo ve. Eres un hombre esforzado y valiente. He sido enviado para decirte que tú eres el que va a liderar al pueblo de Israel. Lo que estoy tratando de decir es, hable como un mensajero de Dios al hombre de la casa. Afírmelo, empodérelo, ayúdelo. Cuéntele cuando él hace algo que a usted le duele. Dígaselo en el tono correcto. Me duele, mi amor. Cuando te enojas de esa manera o me gritas de esa manera o los niños te tienen miedo, no es respeto, es miedo. Y hay que cambiarlo. Hágalo en ese tono. Esto nos permite a nosotros asumir mejor nuestra actitud. Y quiero decirle, usted se enamoró de un hombre que admira, que respeta, uh-huh, que ama. Vuelva a recobrar esa admiración por el hombre de quien usted se enamoró. Y yo estoy seguro que Dios utilizará su corazón para ministrar al hombre de la casa.
1: Mujeres, compartan este mensaje con otras mujeres que necesitan verse inspiradas y con otros hombres que quieren hacer estas cosas mejor, lo que hemos compartido. Se lo dicen dos hombres imperfectos, pero cuando hablamos y leemos de esto y conversamos de esto en casa, crecemos. Y papi, gracias por este ratito.
0: Gracias a vos por ser sensible, por ser un buen hombre, un buen esposo y un buen padre. Y gracias a ustedes por acompañarnos el día de hoy. Hoy me he emocionado escuchando a mi hijo.
1: Gracias por estar con nosotros. Se despide Esteban Porras de Enfoque a la Familia, donde ayudamos a las familias a mejorar.

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2: ¿Qué tal, querido amigo o amiga del programa Cruzada con Luis Palau? Mi nombre es Jorge Escopazo y quiero darle la más cordial bienvenida a este nuestro punto de encuentro en la radio que hemos denominado Cruzada con Luis Palau, aquí donde estudiamos juntos diariamente la Biblia, la Palabra de Dios, de la mano como siempre de Luis Palau. Y en este día, al culminar con la serie en nuestro estudio en 2 Tesalonicenses, le presento el mensaje titulado Pereza reprendida. Sin más entonces, con nosotros, Luis Palau.
3: Hemos llegado al fin del estudio de 2 Tesalonicenses. Yo espero francamente que usted haya disfrutado del estudio y en meses futuros, si Dios permite, entraremos en otras de las cartas y epístolas del Nuevo Testamento. Hoy es muy interesante el asunto, pues se trata nada menos del tema de la pereza. ¿Qué le parece? El deber de trabajar y la reprensión de la pereza. Los perezosos siempre han sido históricamente blanco de mofa, de risa, de burla y de proverbios. Hoy, en este estudio al cual estamos entrando, son objeto de órdenes y de instrucciones serias, importantes. Es increíble cuánta gente es perezosa. No quiere trabajar. Cree que la humanidad le debe la vida y que se la debe gratuitamente. Hay miles de personas, algunas de ellas yo he conocido y he conversado con ellas, que creen que el resto del mundo les debe la vida porque si no más, que ellos no tienen por qué trabajar, que no tienen por qué esforzarse, por qué sudar para obtener el pan para ellos y para sus hijos. Y muchas veces son precisamente los perezosos los que se quejan contra aquellos que han obtenido algo en el mundo. Son los que se quejan a veces de los que han conseguido una casita propia, un automóvil y algunas otras comodidades de la vida diaria. Ellos no las tienen, no por la opresión de gobernantes o de otras personas, sino por su propia pereza. No digo que así sea en todos los casos, no. Yo reconozco que hay muchos que pudieran avanzar mucho más si hubiera ayuda de parte nuestra de los que hemos avanzado. Sin embargo, estamos aquí en 2 Tesalonicenses capítulo 3

son sugerencias meramente, digamos, surgidas del corazón de Pablo. No, no, son órdenes que vienen directamente de Dios. En segundo lugar, se nos dice en este mismo versículo 6 que hay que apartarse de los desordenados. Muchas veces en las iglesias nos vemos rodeados de personas desordenadas, o sea, de perezosos que no quieren trabajar, que creen que de la gentileza y de la caridad de los cristianos ellos pueden vivir. ¿Qué nos dice el versículo? Dice que os apartéis de todo hermano que ande desordenadamente y no según la enseñanza que recibisteis de nosotros. En tercer lugar, Pablo nos da en los versículos 7, 8 y 9 un ejemplo de actividad honesta. Aunque Pablo era un predicador, mejor dicho, un apóstol, sin embargo, él se ocupaba de trabajar. Y es muy notable, en el versículo 7, San Pablo nos dice de que nosotros debemos imitarlo a él, a Timoteo y a Silvano. Dice, imítennos a nosotros. Él dice, nosotros no comimos de balde el pan de nadie, sino que trabajamos con afán y fatiga día y noche para no ser gravosos a ninguno de vosotros. Él dice, no porque no tuviésemos derecho. No, él como apóstol tenía derecho de recibir ofrendas de los tesalonicenses convertidos por su ministerio. Pero él dice, no, yo tuve derecho de recibir ofrendas, pero para ser un ejemplo para los perezosos, trabajé día y noche ganando mi pan con mucho esfuerzo personal. En el versículo 7 vemos que su vida fue ejemplar. En el versículo 8 él nos dice que no fueron perezosos. Y en el versículo 9 nos enseña de que él rehusó su derecho, el derecho de recibir ofrendas por su ministerio, por amor a los tesalonicenses, para ser un ejemplo hacia ellos. En cuarto lugar, encontramos una orden divina muy interesante. Un día, uno de mis hijitos, cuando tenía solo 5 años de edad, estaba un poco perezoso en la casa. La mamá le dijo que levante los juguetes que había arrojado en el piso de su alcoba y él no quería levantarlos. Cuando yo me acerqué y le dije, Kid, ¿por qué no levantas los juguetes y los guardas? Él me dijo, pues porque estoy cansado y no tengo ganas de hacerlo. Entonces yo le dije, ¿sabes lo que dice la Biblia, Keith? Aquí en 2 Tesalonicenses 3:10 dice, si alguno no quiere trabajar, tampoco coma. Entonces le dije, si no quieres levantar los juguetes y levantar lo que tú mismo has desordenado y guardarlos, pues entonces estás demasiado cansado para comer. Entonces, si no trabajas, no vas a comer. Ah, mi hijito se levantó rápido, empezó a levantar los juguetes, los puso en el cajón que correspondía y bajó abajo donde la madre tenía la comida lista para comer. Amigo mío, la orden divina es, si alguno no quiere trabajar, que tampoco coma, y nosotros debemos ayudarle a los perezosos que conocemos a que aprendan esa verdad. En quinto lugar, el perezoso desordenado provoca problemas, según el versículo 11. Dice que no trabajan en nada y entonces se entretienen en lo ajeno. Los perezosos, hombres y mujeres, son un problema para la sociedad. Son un problema para la comunidad y para el vecindario y para los hogares, porque andan entremetiéndose y entreteniéndose en lo ajeno. El cristiano verdadero no quiere vivir de esa manera, no debe vivir de esa manera. Si usted es perezoso, es un problema para la comunidad, para la sociedad y para los hogares y para la iglesia. Empiece a trabajar, amigo. ¿Usted dice que no tiene trabajo? Empiece a buscar trabajo. ¿Usted dice que no encuentra trabajo? Si es hijo de Dios, tiene derecho de pedirle a Dios y si empieza a buscar, Dios le va a dar trabajo. No sea perezoso. Las órdenes positivas de la Biblia son, y aquí terminamos en los versículos 13 y 14, nos dice, mandamos y exhortamos por nuestro Señor, que trabajando sosegadamente coman su propio pan, no el pan ajeno. Que usted tenga suficiente dignidad propia para trabajar y comer su propio pan. Y luego dice, no os canséis de hacer bien. El hombre que trabaja, que gana su dinero, aunque no sea mucho, come su propio pan, su familia come también ese pan, y luego tiene la oportunidad de hacer bien.

0: a los que, no siendo cristianos, necesitan de su ayuda. Bueno, tenemos que terminar el estudio. Nosotros deseamos de que, como termina esta epístola, el Señor de paz le dé siempre paz en toda manera y que el Señor sea con todos vosotros. ¿Usted necesita paz en su corazón? Yo la necesito en estos días turbulentos de la historia. El Señor es el que da paz. Meditando en su palabra, caminando con Él, obedeciendo sus mandamientos, esa paz llena invade nuestro corazón y entonces somos la clase de cristianos que todos debemos ser. Que el Señor le bendiga y mañana continuamos con otro asunto en la palabra de Dios.
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0: Y así nos acompañaba en el segmento de la música la agrupación Rojo con esta preciosa melodía titulada No me soltarás. Lamentablemente nuestro tiempo se terminó, nos tenemos que despedir, pero si el Señor lo permite nos vamos a reencontrar en nuestra próxima presentación. Mi nombre es Jorge Escopazo, fue un placer acompañarle en este día.
1: Amigos oyentes, muchas gracias por su fina sintonía al programa de este día. Les estaremos esperando muy pronto para el próximo programa Cruzada con Luis Palau. Hasta entonces, recuerden las palabras de nuestro Señor Jesús. Felices los de corazón limpio, pues ellos verán
2: Son
1: a Dios.
2: Son las 9:34. 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

0: Son las 9:45.
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2: Querida hija, te envío estas palabras para decirte una vez más cuánto te amo. Te he visto luchar cada día y aunque a momentos el camino ha parecido más bien cuesta arriba, mi corazón siente lo que tú sientes y mis brazos han estado sosteniéndote a cada instante. Toda tu vida ha sido cuidadosamente diseñada y tal vez no lo parezca, pero yo estoy en control de todo y por eso te digo que no estás sola. Me tienes a mí y eso es suficiente. Conmigo tienes compañía, aliento, ternura y alegría. En realidad has sido sabia al confiar en tu padre. Yo nunca te dejaré y siempre te daré una razón para seguir viviendo y las ganas para seguir soñando. Te amo y te seguiré amando, aun cuando creas que tú no mereces mi amor, porque el amor que te tengo no está sujeto a tus circunstancias. Está basado en mi corazón y en él cabes toda tú y todo lo que eres, como eres. Te amo, tu papá del cielo.

0: Y de esta manera iniciamos este programa en esta mañana de miércoles. Ya estamos a mediado de la semana, una vez más, 17 de junio oficialmente en Guatemala. Hoy es el Día del Padre, así que por eso pues hemos iniciado nuestro programa saludándolos con este poema y también con el precioso tema de Oscar Medina, Confesión a Papá. Así que disfruten este día, bienvenidos queridos padres a este programa, ustedes también que siempre pues nos escuchan mientras están laborando en este día, como siempre lo hacen también, para sacar adelante a la familia. Muy bien, así que vamos a habilitar nuestras líneas de comunicación 7839-7104 para que usted pueda llamar y también saludar a su querido padre. Sí, a saludarlos porque creemos de que también ellos merecen pues un tierno amor, un tierno cariño por el sacrificio de ellos también. Sí, así que se sientan felices, se sientan dichosos. Pues Dios los ha colmado de la bendición de tener una familia en los caminos del Señor. Muy bien, nuestras líneas de comunicación están habilitadas. También nos puede dejar su mensaje de texto a través del 3242-6779. Pues estoy a la orden para recibir la comunicación. Bueno, también quiero agradecer la visita de nuestros hermanos aquí en la radio. En breve momento los estaré atendiendo también a nuestros hermanos. Muy bien, escuchamos a Juan Manuel Pais con este poema.
1: Gracias, papá, por ayudarme a vivir, por enseñarme lo bueno y alejarme de lo malo, porque tu trabajo es difícil, pero con amor lo realizas, para que a tu familia no le falte el sustento. Gracias, papá, por enseñarme a creer en Jesucristo y servirle solo a Él. Dios te bendiga, papá, por tus consejos y tu amor, lo que me enseñaste de pequeño. De grande lo platicaré y con orgullo un día te diré, muchas gracias, papá.

el espejo de su rostro, así lo quiso Dios. 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Ha luchado contra el mundo.

0: Son las 10 en punto.
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Viejo mío, ha cantado Alex Campos. Bendecido miércoles 17 de junio. Muchas bendiciones de parte del Creador. Y por supuesto, hemos hecho este tiempo muy especial para saludar a los padres que nos están escuchando, seguramente, ¿verdad? Siempre en el trabajo. Bueno, quizás a alguien está descansando, ¿verdad? Porque, pues, para que disfrute ahí con la familia, seguramente a algunos que están de descanso, bueno, los que tienen algún empleo, o simplemente papá dijo, bueno, no me voy a ir, pues, voy a descansar con ustedes. Seguramente también la familia ha preparado algún pequeño festejo, pues para celebrar este día también en gratitud al Señor, ¿sí? En gratitud a Dios Todopoderoso, porque Él es quien bendice también a ellos en todo lo que emprendan. Así que saludos a nuestros queridos hermanos, padres de familia que nos están escuchando ahí en sus negocios, en sus pequeñas empresas, en todo lo que están realizando para obtener algún pequeño ingreso también y así sustentar a la familia. Bendito el nombre del Señor, pues siempre nos ha dado también lo que necesitamos, ¿sí? Sobre todo en nuestro propio esfuerzo, Dios está encima de todas estas cosas, proveyendo en cada momento. Así que bendiciones a nuestros hermanos que nos están escuchando ahí en el campo, también quienes están escuchándonos en la construcción, seguramente, pues la necesidad también, pues obliga a estar trabajando, pero también es una bendición, créanme, el estar trabajando, pues si no trabajáramos, no hay también para el sustento de la familia y además, pues yo creo que sería muy aburrido pasarlo todos los días en la casa, ¿verdad? En cambio, las mujeres, ahí está el trabajo de ellas y ahí la pasan, pero saludos entonces a nuestros hermanos en algún taller, ¿verdad? En algún taller de mecánica, de herrería. ¿En qué más se dedican ellos? Ah, sería bueno recibir algunos mensajes y que nos digan, bueno, saludos a mi papá tal, él es, por ejemplo, herrero, él es panadero, él es chofer. ¿Qué más? ¿En qué más se dedican ellos? Muchos trabajos hay y cada uno se ha desempeñado en cada uno de sus trabajos. Bueno, y es que ya tengo algunos reportes aquí en mis manos. Saludos a nuestra hermana Lesbia Mush que está escuchando en Comalapa. Muchas gracias. Que Dios le bendiga. Entonces nos dice saludos para usted, hermano, por el Día del Padre. Me dice muchas gracias. Dios les bendiga. Sí, bueno, el año pasado no era padre. Ahora sí, ya soy papá. Bendito el nombre del Señor también. Muy bien, tengo más saludos aquí. Ya nos están saludando nuestros hermanos. Dice, buenos días, hermanos. Saludos para mi papá Genaro Sirín. Dice, y a mi hermano Marvin Sirín. Ellos escuchan en Aldea El Camán. De parte de sus hijas, dice, de la familia Sirín Sanik. Gracias y bendiciones nos dicen. Muy bien, saludos cordiales entonces. De hecho, quiero saludar a mi señor padre, don Augusto Pichiá. En este momento está escuchando el programa por el Día del Padre. Así que tengo más saludos aquí en mis manos. Dios le bendiga. Saludos por favor a mi amado esposo, nos dice en este mensaje. Él se llama René López. Por ser el Día del Padre, le saluda Rosa y un saludo para todos los padres de Radio Chimché. Nos dice muchas gracias, que Dios les bendiga y sigan adelante en la obra del Señor. Saludos, nos dicen desde el puerto San José. Muy bien, gracias entonces por el saludo. Pues nos alegramos de acompañarles
en este programa. Buenos días, le escribo para desearle feliz día del Padre. Me dicen en este mensaje que Dios lo bendiga siempre, hermano. Aquí le saluda Gloria Morales. Lo escucho aquí en el trabajo. Gloria, ¿dónde mero, pues? Pero muchas gracias ahí por escribirnos en esta mañana muy bendecida. Siga cantando Mi Ciudad para Cristo.

Muy bien, saludos cordiales también a los padres que son músicos, sí, especialmente al mariachi, los salmos.

Bueno, es la participación del mariachi cristiano Los Salmos. Ah, nos están escuchando en el municipio de Patzún. Buenos días, 10:26, feliz provecho.

Muchas gracias por el saludo de nuestra hermana Marta Simón. Que Dios la bendiga. Saludos también a su esposo, nuestro hermano Eduardo Chutá, escuchándonos. ¿En dónde nos está escuchando? En su sastrería, ¿verdad? Ahí en Zaquitacac. Saludos cordiales. Saludos también a nuestra hermana Marta Santos en Arriquín del municipio de Zacualpa. Bendiciones, buenos días. Gracias por el saludo, que Dios le bendiga abundantemente. Saludos también para nuestro hermano pastor Gabriel Lima. Gracias por el saludo que nos ha hecho llegar en este día. También le enviamos muchas felicidades en el Día del Padre. Bueno, Gloria Morales, escuchándonos en Tecpan, muchas gracias por el saludo, que Dios le bendiga. Abundantemente bendecido miércoles. Podría...

Dice saludar a mi papá Roberto Ajuac. Nos dice, claro que sí, sí, para eso estamos aquí en la radio. Dice que lo escucha desde el campo, fiel oyente de la radio. Saludarlo también por ser el Día del Padre. Gracias a Dios por permitirme estar al lado de él. Nos dice, le saludo desde San Lucas Tolimán del departamento de Sololá. Irma Ajuac nos ha saludado. Muchas gracias. Así que una vez más, saludos y muchas felicidades a todos los padres en este día. Que la puedan pasar y disfrutar muy bien.

Por supuesto, seguimos saludando a los padres, hombres valerosos, sí, a los padres, de hecho, se les conoce porque son muy fuertes, sí, así el Señor lo ha querido para nosotros, ¿verdad? De que somos más fuertes hablando físicamente, sí, hablando físicamente somos más fuertes. Porque eso es el diseño de Dios, no porque nosotros nos creamos. Sí, también hay mujeres muy fuertes también, pero por lo general, ¿verdad? En su mayoría, ¿verdad? Los hombres son más fuertes físicamente. Esto lo hizo el Señor porque el papá es el protector de la familia. Entonces, tendría que ser alguien más fuerte, tanto de la esposa, como también de los hijos, tiene que ser papá. Y como en algunas ocasiones anteriores les comentaba, que los padres son los que iban a la guerra, bíblicamente son ellos los que iban a la guerra, y las mujeres y los hijos se tenían que quedar en la casa, ¿verdad? Y esperar el regreso de papá cuando regresaba de la guerra, ¿verdad? Daban su vida por la familia, daban su vida por la nación, por el pueblo, y daban también su vida por causa del Señor. Entonces ellos eran los que defendían la familia. Entonces, por eso decimos que el Señor ha querido que también, además de ser cabeza, es el protector de la familia. Cuando hablamos de protector, hablamos de que cualquier circunstancia que pueda pasar, pues papá tiene que responder en todas estas cosas, ¿verdad? Y también cuando hablamos de ser cabeza, estamos hablando de que es el papá quien dirige el hogar, que dirige la familia, que dirige también los proyectos. Por eso Dios también le ha colmado de sabiduría y hay que orar al Señor para que se conduzca a la familia fielmente en los caminos del Señor. ¿Sí? Al padre también se le conoce como alguien de autoridad, ¿verdad? Muchas veces, bueno, no es que estamos, como dijera yo esta palabra, dejando en mal la función de las madres. No, las madres son muy importantes también en la formación de la familia, pero también el padre se le conoce como el que tiene autoridad, o sea, el que maneja los asuntos serios de la familia en cuanto a disciplina, en cuanto a amonestación y todas esas cosas. Pues es el papá. Pues resulta que la mamá en muchas ocasiones es muy muy blando en cuanto a la manera de corregir, pero papá es un poquito más rudo y pues ambos son muy buenos. Bueno, si papá corrige, mamá que enseñe con amor, ¿verdad? Muchas veces se le tiene miedo a papá por la disciplina, pero no debe ser así. Si todos los hijos caminan bien, todos los hijos se portan adecuadamente, entonces, ¿para qué también al problema, verdad? Así que Dios bendiga también a los padres de familia en cuanto a la disciplina. La palabra del Señor les dice también en Efesios que deben de criar en disciplina y amonestación del Señor. Así que Dios bendiga a los padres en cuanto a la ejecución de la disciplina. ¿Qué otra cosa conocemos de papá? Ah, lo conocemos a papá que es el proveedor, ¿sí? Por lo general, es el padre quien sale afuera de la casa, ¿verdad? A buscar el trabajo, a buscar la comida allá afuera. Y es por eso hay que tener, por favor, queridas madres, esposas, hay que tener un buen concepto también del esposo en el hogar, del papá. No, no diga eso, es que él regresa muy tarde y no nos dedica tiempo y todo eso. Sí, también tienen razón, pero hay que ver también que la gran preocupación de él es el proveer para el hogar, el proveer para la casa. Entonces hay que cambiar el concepto de que más que un papá fuera del hogar, que se dedica más allá, pues también hay que enseñar a los hijos, a los pequeños de la casa,
de que la necesidad también lo obliga a él. Hay que enseñarles que los hijos deben de amar a papá, ¿verdad? Hay que amar a papá y enseñarles también que cuando llega papá, pues tienen que recibirlo con ternura, tienen que recibirlo con amor. Y eso empieza desde la mamá, pues, ¿sí? Desde la mamá. Se procura que haya también las cosas ya preparadas en el hogar cuando llega el papá, ¿sí? ¿Cómo sería, sí? ¿Cómo sería un papá después de sacrificarse de sol a sol? Quizás llega mojado, después de que haya experimentado fuertes calores en el día, después se moja, llega cansado, llega enlodado a la casa y resulta que encuentra la cocina fría, ¿sí? Sin fuego, sin café, sin comida. Ay, desordenado. Ay, Dios, pobrecito, un papá también. ¿No creen ustedes, hermanas? Sí. ¿Cómo lo miran ustedes esta situación? Entonces, también Dios, pues, nos ha entregado ciertas funciones y desde las Sagradas Escrituras nos enseñan, por ejemplo, en el Nuevo Testamento se enseñan a las mujeres a ser cuidadoras de su casa, a ser cuidadoras de su familia y eso, pues, que esté todo ya hechecito, ¿verdad? Cuando llega papá, pues hay que recibirlo con alegría. También los hijos tienen que recibir con mucho amor al padre que llega en el hogar. Así que, y también los padres tienen una función muy importante de amar a su familia. Hay problemas en el trabajo, es cierto, a veces los negocios no resultan bien, a veces hay días muy complicados, a veces hay pérdida y todo eso, lo que se ve estando fuera del hogar. Y ojalá que procuremos, digo, con ustedes, porque dejar los problemas allá afuera y traer otro ambiente adentro del hogar, porque hay quienes están esperando que no saben lo que pasó quizás en el día, ¿sí? No sabe quizás el niño qué pasó allá afuera, y si usted entra pues enojado, entra disgustado en el hogar y en lugar de brindar amor a quien le brinda amor, dice, mire, saque a los niños, que se vayan para allá. No es eso. Que Dios nos ayude, ¿sí? Que Dios nos ayude a poder resolver nuestros asuntos difíciles en algún momento. ¿Por qué otra cosa conocemos a papá? Yo no sé qué otra cosa usted conoce a papá. Ah, el inteligente, el consejero, ¿verdad? Sí, sabe muchas cosas. Y cierto, porque él ha vivido más que un hijo, ¿sí? Más que un hijo y ya ha tenido experiencias. Y es por eso que aconseja muy bien a su familia. Y otras virtudes también que tiene papá. Que Dios los bendiga, hombres valientes, esforzados. Y yo puedo decir en este momento, de cascarón duro.

tenemos problemas con nuestra transmisión, no hay mucha señal, me parece, según estoy recibiendo algunos reportes en este momento. Muy bien, gracias. Si usted pues escucha muy distorsionada nuestra frecuencia, reporte por favor para tomar nota y ver qué está pasando aquí. Bueno, esto es para los que escuchan distorsionadamente. Algunos no están escuchando, entonces no, quizás no están reportando, pero estamos recibiendo reportes en este momento. No sé desde cuándo ha estado la situación así. Si usted escucha que por momentos llega la radio y por momentos se va, reporte por favor. Vamos a verificar. De hecho, ya estamos viendo qué está pasando aquí, dependiendo del reporte de nuestros hermanos. Pero quienes nos están escuchando, sigan disfrutando de este día.

Hijo, el día que esté viejo y ya no sea el mismo, ten paciencia, compréndeme. Cuando manche la camisa y olvide amarrarme las cintas de los zapatos, no te enojes. Recuerda las horas que pasé enseñándote a hacer lo mismo. Cuando platiques conmigo y repita las mismas historias que tú ya sabes cómo terminan, por favor escúchame, porque cuando eras pequeño para que te durmieras, tuve que contarte miles de veces el mismo cuento. No me reproches que hoy no quiera bañarme. ¿Acaso no recuerdas los mil pretextos que te inventaba para lograr que tú te bañaras? Perdóname, yo soy el niño ahora. Cuando me veas ignorante de las nuevas tecnologías, no te burles de mí. Recuerda que fui yo quien insistió tanto en que estudiaras y tu educación es producto de mi perseverancia. Cuando me llegue a olvidar de lo que estábamos hablando, dame tiempo necesario para que yo recuerde. No te burles de mí. Tal vez ya no era importante lo que hablaba y me conforme con que me escuches un momento solamente. Si alguna vez ya no quiera comer, no insistas. Sé cuánto puedo y cuánto no debo. Cuando me fallen las piernas para andar por estar ya cansadas, dame tu mano tierna para apoyarme, como lo hice yo cuando tú comenzaste a caminar. Cuando algún día me escuches decir que ya no quiero vivir, no te enojes. Algún día entenderás que los viejos tenemos nuestros malos momentos. Trata de comprender que ya no vivo, sobrevivo. Siempre quise lo mejor para ti y he preparado los caminos que tú has debido recorrer. Piensa que con el paso que me adelanto a dar, estaré construyendo otra ruta en otro tiempo, pero siempre contigo. No te sientas triste al verme como estoy. Dame tu corazón, compréndeme y apóyame como lo hice cuando tú empezaste a vivir. De la misma manera como te he acompañado en tu sendero, te ruego me acompañes a terminar el mío. Dame amor y paciencia, que te devolveré gratitud y sonrisas con el mismo amor que tengo por ti. Hijo, si yo te olvido, por favor, tú no me olvides.

0: casa.
1: ¿Tienes? Yo solo quiero entregar los últimos reportes de nuestra hermana Orfa Noemí Cúmez Juárez, escuchándonos en San Lucas Tolimán, saludando a su esposo, nuestro hermano Edgar Waldemar Tereta Campa, por el Día del Padre. Saludos también a nuestra hermana Marta Julia Mayorga del Tajaral, Zacapa, saludándonos en este día. Muchas gracias, que Dios la bendiga abundantemente. Pues ahí saludamos a toda su familia. Agradecemos también por su ofrenda a este ministerio. Saludos también a nuestra hermana Berta Alicia González. Pues el 23 de este mes estará de cumpleaños, escuchándonos en Los Chatos. Pues envía saludos a su papá, nuestro hermano Aureliano González. Ayer estuvo de cumpleaños y hoy por el Día del Padre. Saludos también a su esposo, nuestro hermano Alex, que están en nuestra sintonía. Saludos también a nuestro hermano Oscar Puluc, escuchándonos en Pastores. ¡Feliz Día del Padre! Enviamos también saludos especiales a nuestra hermana Rosalina de Cumatz, escuchándonos en San Lucas Tolimán en este día. Saludando a su esposo Valeriano, a su yerno Francisco y Bruce. Saludos también a sus dos hijos, a Marlon Misraim y a Melvin Neftalí, por el Día del Padre.
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1: Gracias también al saludo de nuestra hermana Araceli Perén, escuchándonos en Comalapa.
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1: Nos envía saludos cordiales también para su esposo por el Día del Padre.
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1: A todos nuestros hermanos los estamos saludando en este día. Gracias por habernos acompañado.
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0: A mí me gustaría mucho ser como mi papá, porque él es bueno. Y yo quiero mucho a mi papá. Sí, yo quiero mucho a mi papá. Parecerme a mi papá, como mi papá, como mi papá.
1: Son las 11 con 3 minutos.
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1: Un cazador salió a cazar un oso. Quería tener un abrigo de piel de oso. Encontró al oso, lo acorraló contra una roca, apuntó cuidadosamente y cuando estaba a punto de apretar el gatillo, el oso le dijo:
2: un momento, no dispares. Sentémonos en este claro del bosque. Pon a un lado tu rifle y razonemos un poco. ¿Por qué me estás cazando? ¿Es porque quieres tener un abrigo con mi piel? Y el cazador, sorprendido por lo que le estaba sucediendo, respondió: sí, estás en lo correcto. Bien, prosiguió el oso. Ahora, ¿por qué estoy yo en el bosque? Porque estoy buscando con qué alimentarme. ¿Puedes entender eso? Oh, sí, lo entiendo perfectamente, respondió el cazador. Y continuaron conversando. Y cuando terminaron de conversar, el oso se había servido una apetitosa comida y el hombre estaba dentro de un abrigo de oso.
1: ¿Qué clase de discípulos busca Dios? Él quiere discípulos que no diluyan sus convicciones. No quiere discípulos que, a pretexto de ser cautos, son cobardes. Amigos, gracias y bienvenidos a esta nueva edición de El Amor que Vale. Mi nombre es Irving Ravelo. En el programa de hoy, el Dr. Adrián Rogers, en la voz del pastor Lenín de Llanón, nos entrega la segunda parte de su estudio bíblico, ¿Cómo ser un discípulo de Jesucristo? Completamente comprometido.
2: Haré un breve resumen de lo que estudiamos en el programa anterior. Dije que en nuestro mundo actual millones de personas llevan cruces, pero son cruces ornamentales, decorativas, hechas de toda clase de materiales, oro, plata, platino, madera, hueso, acero, bronce, cerámica, plástico, hierro, cobre. Y la lista es interminable. Y las llevan en el cuello como collar, las orejas como aretes, los brazos y los tobillos como pulseras o tobilleras, en la nariz y hasta en el ombligo. Parece que cualquier parte del cuerpo es buena para exhibir una cruz, aunque sea en tatuaje. Para miles y miles de personas, la cruz en la actualidad no es más que un adorno de moda. Pero escúcheme. La cruz no es un objeto de belleza, es más bien un objeto de vergüenza, de dolor, de agonía, de reproche. Y en ese sentido se refirió Jesús cuando dijo: y el que no lleva su cruz y viene en pos de mí, no puede ser mi discípulo. Y vimos los dos primeros puntos de lo que significa el ser discípulo. Primero, Jesús requiere discípulos que le adoren a cualquier costo. Y segundo, el discípulo debe trabajar a cualquier costo. Bien, prosigamos. Tercero, el discípulo debe guerrear a cualquier costo. Lucas 14, los versos 31 y 32. ¿O qué rey al marchar a la guerra contra otro rey no se sienta primero y considera si puede hacer frente con 10,000 al que viene contra él con 20,000? Y si no puede, cuando el otro está todavía lejos, le envía una embajada y le pide condiciones de paz. Note lo que el Señor está haciendo. Primero habló de crucifixión, luego habló de construcción y ahora habla de conflicto, de guerra. Verá, cuando yo sigo al Señor Jesucristo, le sigo al campo de batalla, no a praderas de descanso. Hay una guerra y la lucha es a muerte. Y usted está en uno de los dos lados porque no puede ser neutral. y en lo que tiene que ver con el enemigo, nos supera y con mucho numéricamente. Nosotros somos la minoría. En la parábola que Jesús usó, son 10,000 contra 20,000. Eso quiere decir 1 contra 2, excepto que a nuestro favor está la promesa: si Dios es por nosotros, ¿quién contra nosotros? Pero necesitamos guerreros que no se acobarden. ¿Está usted verdaderamente listo y ansioso de ir a la batalla? Muchos quieren que la vida transcurra sin heridas, sin dolores, sin críticas. Muchos hombres de negocios no se paran firmes contra los licores, la pornografía o el juego, porque temen que eso afecte sus negocios. Muchos cristianos no testifican del Señor en su oficina y lugares de trabajo porque eso es políticamente incorrecto. Crucifican a Jesús en una cruz de oro para ocultar su cobardía. Necesitamos discípulos, guerreros, que no son cobardes y que no comprometen sus convicciones por conveniencia. Nuestro Señor dijo que si no contamos el costo cuando la lucha arrecia, terminaremos enviando una embajada para tratar de hacer las paces con el enemigo. ¿Quién es el enemigo? El diablo. ¿Piensa usted que puede negociar, o satisfacer, o sobornar, o enfrentarse con el diablo? De ninguna manera, así que mejor olvídelo. El general Douglas MacArthur alguna vez dijo: en la guerra no hay sustituto para la victoria, y eso es cierto. En esta vida no hay sustituto para la victoria sobre el diablo. Ahora, si usted trata de tener un tratado de paz con el diablo, él le derrotará. O usted obtiene la victoria, o él obtiene la victoria, porque no hay tal cosa como la neutralidad. Un cazador salió a cazar un oso. Quería tener un abrigo de piel de oso. Encontró al oso. Lo acorraló contra una roca, apuntó cuidadosamente, y cuando estaba a punto de apretar el gatillo, el oso le dijo: un momento, no dispares. Sentémonos en este claro del bosque. Ponga a un lado tu rifle y razonemos un poco. ¿Por qué me estás cazando? ¿Es porque quieres tener un abrigo con mi piel? Y el cazador, sorprendido por lo que le estaba sucediendo, respondió: sí, estás en lo correcto. Bien, prosiguió el oso. Ahora, ¿por qué estoy yo en el bosque? Porque estoy buscando con qué alimentarme. ¿Puedes entender eso? Oh, sí, lo entiendo perfectamente, respondió el cazador. Y continuaron conversando. Y cuando terminaron de conversar, el oso se había servido una apetitosa comida. Y el hombre estaba dentro del abrigo del oso. Eso es exactamente lo que el diablo hace. Él le dirá: conversemos. Esto es algo en lo cual puede ser un poco más tolerante. Así los dos salimos ganando. Claro, el diablo quiere que usted sea tolerante con el pecado. Lo que Dios quiere son discípulos que no diluyan sus convicciones, enviando embajadores para que se sienten a negociar con el diablo. Quiere discípulos que, a pretexto de ser cautos, son cobardes. Cuando usted va a la batalla, tiene que ir con todo su corazón, con todo su ánimo, con toda su fortaleza, con todo lo que tiene. Mire lo que dice el verso 33. Así pues, cualquiera de vosotros que no renuncie a todo lo que posee, no puede ser mi discípulo. Algunos dicen: Señor, te daré algo. Dios no necesita su algo. Otros dicen: Señor, te daré prominencia. Dios no quiere prominencia. Él es digno y merece que le demos preeminencia. Permítame hacerle una pregunta retórica. ¿Es de Jesús todo lo que usted tiene? ¿Hay alguna parte de su vida que está fuera del control de Cristo? Hay algo sobre lo cual usted le dice a Jesús, no lo toques. Si es que lo hay, usted no puede ser discípulo de Cristo. Ya lo dije que el ser discípulo de Jesús cuesta. Discípulos que adoran a cualquier costo y toman su cruz. Discípulos que trabajan a cualquier costo y usan sus herramientas. Discípulos que batallan a cualquier costo y llevan sus armas. Dios no puede usar cobardes. Dios no puede usar los que se acomodan a toda situación o escogen el campo de la neutralidad. Dios necesita discípulos que tengan un inquietante, candente, abrasador, emocional y apasionado amor por Jesucristo. En lo personal, yo anhelo ser esa clase de discípulo. ¿Y qué de usted? Cuarto, deben ser discípulos que testifiquen a cualquier costo. Finalmente veamos los versos 34 y 35 de Lucas 14. Buena es la sal, mas si la sal se hiciera insípida, ¿con qué se sazonará? Ni para la tierra ni para el muladar es útil. La arrojan fuera. El que tiene oídos para oír, oiga. El Señor sabía que algunas personas no escucharían estas cosas. A algunos no les gusta lo que estoy predicando y pensarán, yo quiero escuchar mensajes que me hagan sentir bien, que sean como una palmadita en mi espalda. Quiero ser elogiado, quiero ser adulado. No me interesa ser desafiado. Pero por favor, note de lo que habla el Señor. Habla de crucifixión, de construcción, de conflicto y de comisión. Y cuando Él dice que somos como la sal de la tierra, eso significa que somos testigos. La sal habla de testimonio. ¿Qué es lo que hace la sal? La sal es un preservante. Jesús llamó a pescadores para que sean sus discípulos. Ellos no tenían refrigeradoras para guardar los pescados, así que los curaban con sal. Es porque la sal preserva. Nuestro mundo necesita desesperadamente la sal preservadora de nuestro Señor Jesucristo. En la actualidad, nuestro mayor problema no son las drogas, o la pornografía, o los teólogos liberales, o la putrefacta basura que sale de Hollywood en forma de películas y videos. Nuestro mayor problema son los santos que han perdido su sal, los cristianos que no quieren pagar el precio de ser discípulos de Cristo. Nos estamos fundiendo moralmente a una velocidad espantosa. La sodomía se ha transformado de pecado a enfermedad, de enfermedad a una práctica socialmente aceptable y de ahí a virtud. En nuestros tiempos y bajo la mirada apática de miles de santos que han perdido su calidad de sal, el núcleo familiar está siendo destruido, los valores éticos, morales y espirituales ya son cosa del pasado, cosas que pertenecieron a generaciones arcaicas. La industria del entretenimiento ha llegado al fondo del basurero. Es como si las alcantarillas de la perversión, depravación y violencia hubieran explotado. Y necesitamos detener esta contaminación integral en nuestros países. Necesitamos que la sal vuelva a recuperar su calidad de tal. Jesús dijo que sus seguidores, sus discípulos, sus santos, son la sal de la tierra. Es la sal la que da sabor a los alimentos. Figurativamente, hay algo acerca de su vida que da sabor a su propia vida y a la vida de los demás. ¿Pueden sus vecinos ver algo positivamente diferente en su vida? ¿Vive de tal manera que otros quisieran tener la fe que usted tiene? ¿Por qué nadie querría ser como yo si es que no ven nada positivo en mí? Veamos el consejo que Pablo les dio a los colosenses. Sea vuestra palabra siempre con gracia, sazonada con sal. La sal da sabor. Pero la sal no solamente da sabor a los alimentos, sino que también es antiséptica y sana. y nuestro mundo está enfermo. Y he visto la sal del Evangelio Salvador de Jesucristo sanando corazones quebrantados y hogares destrozados. Nuestro mundo necesita santos cuya sal dé sabor a la vida y cure heridas espirituales y emocionales que, aunque invisibles, no dejan de ser menos ciertas. Pero le diré qué más hace la sal. La sal quema, arde, irrita. ¿Alguna vez se ha puesto un poquito de sal sobre una pequeña herida abierta? Mi amigo, la sal realmente quema, quema, arde. Y si no me cree, después de escuchar este mensaje, haga la prueba. Si vivimos genuinamente nuestra vida cristiana, le puedo asegurar que vamos a irritar a alguna gente. Y si eso no sucede, entonces a lo mejor nuestra sal ya ha perdido su sabor, su efecto. Es necesario que dejemos de tratar de ganar popularidad con nuestra vida cristiana. No crea que todo el mundo le amará a usted por ser un seguidor de Jesucristo. En Mateo 10:24, Jesús dijo: el discípulo no es más que su maestro, ni el siervo más que su señor. Y en más de una ocasión Jesús dijo muy claramente que si el mundo le odiaba a él, también odiaría a sus discípulos. Si su estilo de vida es genuinamente cristiano, eso molestará e irritará a los incrédulos. Y por último, la sal es penetrante. Solo se necesita una pizca de sal para que toda una jarra de agua fresca se vuelva agua salada. ¿Sabe cuál es el problema en nuestras pequeñas y grandes ciudades y en nuestros países? Cristianos que asisten a sus iglesias para alabar y escuchar el mensaje de la palabra para poner sal sobre la sal. Escúcheme, Jesús no dijo que debemos ser la sal de la iglesia, sino que debemos ser la sal del mundo. Y alguien me preguntará: pero pastor, ¿no debemos vivir vidas separadas del mundo? Sí. Pero déjeme clarificar esto. Debemos vivir separados del pecado, pero no aislados de los pecadores. ¿Sabe por qué crucificaron a Jesús? Porque él fue amigo de los pecadores. Por eso le clavaron en la cruz. ¿Sabe lo que como creyentes debemos hacer? Debemos salir de nuestros elegantes y decorativos saleros y poner sabor en nuestros vecindarios y comunidades como verdaderos discípulos de Jesús. En el Sermón del Monte, Jesús dijo: vosotros sois la sal de la tierra, pero si la sal se desvaneciere, ¿con qué será salada? No sirve más para nada, sino para ser echada fuera y hollada por los hombres. Cuando la sal es dejada a la intemperie y le cae la lluvia en forma constante, esa sal perderá su característica y se volverá en un elemento del cual emanan venenosas sustancias químicas. Y usted no pone eso en sus alimentos porque lo

0: Nos ridiculizan, nos desprecian y a veces en forma sutil y otras veces abiertamente nos persiguen. ¿Sabe por qué? Pues porque hemos perdido nuestro sabor, nuestra característica. Por eso nos pisotean y nos consideran buenos para nada. ¿No está cansado de eso? ¿No le gustaría ver que las cosas fueran diferentes? ¿No le gustaría ver el nombre de Jesús exaltado y glorificado? ¿No le gustaría ser un verdadero discípulo de Cristo para testificar a cualquier costo, trabajar a cualquier costo, luchar a cualquier costo, discipular a cualquier costo? Yo, sin nadie más, quiero ser esa clase de discípulo. Yo no sé cuántos años más de vida Dios me va a dar. Y aunque sé que está cercano, en verdad no sé cuándo Jesús regresará. Pero no quiero simplemente luchar para vivir mientras vivo para luchar. Yo quiero ser un genuino discípulo de Jesucristo. Alguien dijo, para que una persona pueda ser feliz debe tener algo en qué creer, alguien a quien amar y una causa para servir. Algo en qué creer, alguien a quien amar y una causa para servir. ¿Qué tal Jesús? Creer en Jesús, amar a Jesús y servir a Jesús, ser un discípulo de Jesús totalmente comprometido con su causa. Si usted nunca ha entregado su corazón a Jesucristo, le invito a repetir la siguiente oración conmigo, recordando que la salvación es gratuita. No podemos ganarla, solo podemos recibirla. Con sus propias palabras y en la intimidad necesito, porque sé que soy pecador y estoy perdido. En nombre de tu Hijo, vengo en busca de tu gracia y misericordia. Señor Jesús, confío en ti desde este momento. Ven a morar en mi corazón. Perdona mis pecados, límpiame, sálvame. Fortifica la fe con que me acerco a ti, pidiéndote que seas mi Salvador y mi Señor, mi amigo, mi guía, mi maestro, mi ejemplo. Jesús, quiero ser en verdad discípulo tuyo, totalmente consagrado a ti y a tu bendita causa. Ayúdame para que jamás me avergüence de ti y para que nunca yo sea una vergüenza para ti o para el Evangelio. Hazme la clase de persona que tú quieres que sea y realice en mí los designios de tu divina voluntad. Lo pido con gratitud en tu santo nombre. Amén. Si en la quietud e intimidad de su corazón usted hizo esa decisión por el Señor Jesucristo, le aseguro que, como dice la Biblia, hay gozo en el cielo por el pecador que se arrepiente. Pero hay gozo también en su corazón. Nosotros anhelamos ser parte de su alegría espiritual. Por eso le invito a que tenga la amabilidad de escribirnos al respecto. Y cuando recibamos su carta, tendremos el enorme privilegio de orar por usted y su decisión de ser un genuino seguidor de nuestro Señor Jesucristo. Que Dios le colme de sus más ricas bendiciones.
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0: hermanos que efectivamente oran por nosotros. 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
2: Son las 11:31 minutos.

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0: Son las 11 y 45 minutos.
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2: Todos lo sabemos, las instituciones están en crisis. Inclusive el núcleo más íntimo, la familia, es golpeado diariamente. Los tribunales están llenos de demandas de divorcios. Y con estos divorcios, aparentemente las parejas quedan tranquilas. ¿Pero qué pasa con los hijos? Escucha el corazón de María Alejandra, que creció y vivió el divorcio de sus padres.
3: Mis padres se divorciaron cuando tenía alrededor de 6, 7 años. Creo que fue un poco duro como niña que vivió en un hogar en donde vio que su padre se fue y vio ese abandono como si me estuviesen dejando a mí misma.
4: O sea, vos lo único que entendías era el rechazo, que papá no estaba, no
3: claro.
4: Entendía del divorcio, esas palabras tan grandes en tu mente de niña, ¿no?
3: Claro, como niña no tenía otra forma de entenderlo. Creo que es el lenguaje del afecto. En ese momento me hacía falta el afecto de mi papá.
4: ¿Alguna vez confrontaste a tu padre?
3: Bueno, lo confronté un día en el cual sentí que él era culpable por no haberme dado afecto y por haberse marchado y no haber estado conmigo. Uh-huh. Y le dije que si yo hubiese tenido un perro no lo habría abandonado y lo habría cuidado.
5: Yo crecí sin mi padre.
2: Los niños, mis amigos, no deben pagar por nuestros errores y caprichos egoístas. Recuerda que la familia es su primer marco de referencia a la sociedad. Así que cultivemos hogares que formen una buena base en nuestra nación. Si estás pensando en el divorcio, detente y escucha esto.
3: Les diría que se imaginen a sus hijos abriendo los brazos y diciéndole, papá, quédate conmigo porque te necesito.
4: Escógeme a mí, no escojas el divorcio.
3: Sí.
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No pasaban las 8 de la noche cuando escuché que tocaban a la puerta con un poco de timidez, como queriendo no llamar la atención. Para mi sorpresa era el abuelo, a quien tenía algunos meses de no ver. Él fue siempre bueno con nosotros. Mis 3 hermanos y yo recibíamos alguna sorpresa cada vez que lo veíamos, un dulce, un juguete, o al menos un afectuoso abrazo y un sonoro beso. Yo no comprendía por qué papá, con él especialmente, se mostraba distanciado. Lo que pasó con ellos en el pasado nunca lo supe, o más bien no lo entendía, pues al fin y al cabo era su padre y sin él no hubiera existido. De inmediato abrí la puerta. «Buenas noches, abuelo. Qué bueno que nos visitas». Me atrajo hacia él y me dio un cálido abrazo. «¿Está tu papá?», preguntó. «En un momento lo llamo». Lo encontré en la cocina y sin querer queriendo escuché su conversación que en alguna forma transformó para siempre mi vida. Y creo que también la de mi padre. «¿Qué deseas?», exclamó un poco tosco mi papá. «Hijo, me ha ido muy mal y he perdido la casa. Hoy me han echado y no tengo a dónde ir. Quisiera pedirte me hospedaras por un tiempo. Mientras resuelvo mi situación, no tengo ni siquiera para un miserable hotel». «Papá, tú sabes que esto me ocasiona graves contratiempos. Tú conoces bien cómo piensa mi mujer. El muerto y el arrimado apestan a los 3 días. Y el casado casa quiere y no quiere intromisión alguna». «Bueno, hijo, entiendo. Pero si al menos me dieras un pequeño espacio en la habitación de mi nieto, te prometo no crear problemas. Además, él y yo nos llevamos bastante bien. Papá, una vez más te lo suplico. Él es un joven adolescente de 17 años y necesita su autonomía. Lo siento de verdad, papá, pero no puedo hacer nada». Mi abuelo, titubeando y con voz temblorosa casi por romper el llanto, suplicó: «¿No habrá acaso algún rincón en que pueda pasar solamente esta noche?». «Bueno, si tal es tu urgencia, puedes quedarte en el patio de atrás, pero que sea solamente por esta ocasión». Papá me llamó y me ordenó furioso: «Baja de inmediato una cobija, una manta y dásela a tu abuelo, pues él se quedará a dormir en el patio trasero. Y date prisa, pues estoy muy cansado con tantos problemas. Y agregarle uno más». Y meneó la cabeza fastidiado, señalando al abuelo. Pasaron unos 10 minutos cuando papá entró en mi habitación hecho una furia, reclamando mi retraso, pero sorprendido por lo que yo estaba haciendo, exclamó: «¿Puedes explicarme qué estás haciendo? ¿Por qué cortas esa cobija?». Y simplemente le respondí: «Una mitad es para el abuelo, y la otra la voy a conservar para cuando tú vengas a pedirme lo mismo».

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2: Por supuesto, en aprovechar, rejón Ramarriche, y en caen saludar, recachalar, bendiciones, chive, bachalar la cuchina, ojovi, cachalar la comalapa, patzún, Santa Polonia, San José Poaquil, San Martín, Jilotepeque, uchishkovi. 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Dios que sea un bendecir, bacharal, es un bendición que Oscovi King, con el único objetivo es de seguir explorando la palabra de Dios, seguir investigando qué dice la Biblia, porque lamentablemente Bacamín hay muy pocos programas de estudios bíblicos y manejanta oyentes, manejanta yekirayik yekashari programas de estudio bíblico, pero ishaen animar bachalar que nahta shtiyakan shtibashar es un programa re que el objetivo es que shtikatzinta cheri kaslen. Van a revisar capítulo 3, versículo 12 en adelante del libro de los jueces.
1: Ah, kayefru kaslen ri Israel ni hatzat ri. Versículo 12 en Etiquet Shanuich, volvieron los hijos de Israel a hacer lo malo ante los ojos de Jehová, y Jehová fortaleció a Eglón, rey de Moab, contra Israel, por cuanto habían hecho lo malo ante los ojos de Jehová.
2: Por supuesto, el tema central del libro de los jueces es que una nación separada de Dios está destinada al fracaso. Cualquier persona alejado de Dios, lejos de Dios, sencillamente va camino al fracaso. Sí. Probablemente rat nai huach alar pero se kovinek que mahon ostar kaslen kien y otse benek. Aparentemente bachalar. Sí. Aparentemente. Aparentemente otse benek. Pero la palabra de Dios no kutz kavech que hun binek separado de Dios re rufinal kayef bachalar. Por lo tanto, nin karayik. Y el pueblo de Israel en todo este libro, los jueces, se coge una lección que no ya kancher kaslen jari, que nunca. Jamalíscar Dios, nunca cojetz ángel Dios, nunca cachojotij ruchabel de Dios.
1: Y es que así que en chikri pasaje de Salmo 103, no es chir Jehová, lento para la ira y grande misericordia. Y es que ri Dios en su momento, en su soberana voluntad, o situación de Rahman, hasta chavet chikir batak ri Dios que era no, pero ri Dios. Rija, man romata shamakumba kamin y hatarish peru castigo chavishua. O casos queri, o casos majón. Pero siempre ri Dios rijanu yariru castigo para viru caslen divina.
2: Por supuesto, el límite de la paciencia de Dios.
1: Por supuesto.
2: Dios, ojo, el límite de paciencia bachalar. Tal vez ya tenéis a hermano Rima, no está si Dios es misericordioso. Por supuesto que sí, bachalar. Claro. Pero Dios coge un límite de paciencia en donde no ir hasta aquí no más. Basta ya. Ya no más. Todo el capítulo 1 y capítulo 2 del libro de Amós se coge una lección. Helchpan de un recaí capítulos de este libro. Es el límite de la paciencia de Dios. Claro. Si eres ni en leer el capítulo 1, capítulo 2 de Moisés, ni en leer nomás el versículo 11, no. Así ha dicho Jehová, por tres pecados de Edom y por el cuarto no revocaré su castigo. Y no van a seguir, no querí. Y al versículo 9, así ha dicho Jehová, por tres pecados de Tiro y por el cuarto no revocaré su castigo. El límite de la paciencia de Dios. Y Babech Pandre capítulo 3, versículo 12 en adelante, de nuevo en Hazat, el límite de la paciencia de Dios. Pues, Dios, nekizru paciencia que quiere vinacra y por lo tanto coche yeron castigar. Dieron los jueces.
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2: Es un grupo vinacra que co al otro lado, al este de la geografía de Canaán, Shepere es un grupo vinagre, remoabita, Shepere es un sheira, Shepere y Shekean atacar el pueblo de Israel. ¿Por qué? Por consecuencia de su separación de Dios.
1: Pues en Ushman, la Rukisbela, parte de la versículo 12, por cuanto habían hecho lo malo ante los ojos de Jehová.
2: Por supuesto.
1: En un solo versículo, Nuija, Chishki, Enri, Mangotsta, y castigo, querido Dios, y chiquecho comando, pero y castigo.
2: Versículo 13, este junto consigo a los hijos de Amón, Sheper Moabitas, Sheper Amonitas, y de Amalek, y vino e hirió a Israel y tomó la ciudad de las palmeras. Y sirvieron los hijos de Israel a Eglón, rey de los Moabitas, 18 años de cautividad de nuevo. Otro periodo de tiempo a sufrir.
1: El copa quiero achulef, pero el geman el libre está. Man libre está. Cojón rey, cojón dinamet, que copa quivir rey era un gobernar.
3: Y toda aquella generación también fue reunida a sus padres, y se levantó otra generación que no conocía a Jehová ni la obra que él había hecho por Israel. Dios ha revelado en su palabra la historia de Israel y cómo cuando ellos desobedecieron y separaron su vida de Dios, fueron directamente al fracaso. Estudiamos la historia de Israel, relatada de forma extraordinaria en el libro de los jueces, y veamos cómo una nación separada de Dios está destinada al fracaso.
1: Israel. Romashki Henry man otta chuachri Dios.
2: La tendencia del ser humano siempre va a ser la tendencia a hacer el mal. Siempre va a ser la tendencia del hombre. Sí. Por su naturaleza pecaminosa, el hombre siempre va a hacer siempre lo malo. Y por eso es importante la enseñanza de la palabra de Dios. Por eso Dios en todo el libro de Deuteronomios, de hecho Deuteronomios significa repetir o repetición de la ley.
1: Dios
2: de nuevo, no es Leitch que de nuevo en el libro de Deuteronomios, porque está, está Levíticos, está Éxodo, está Números, tres libros importantes en la cual Dios les da instrucciones bien claras al pueblo de Israel. Y no está de más de tres estos libros, Dios coloca otro libro de Deuteronomio, Moisés se encarga de repetirles de nuevo la importancia de que Israel obedezca la palabra de Dios.
1: ¿Sí?
2: Y lo primero que no hace es obedecer a Dios.
1: Ay, Jarajatash para Deuteronomio 6, Takri, Dios suir, chi resta ir, chiquera bajo, chiqueca, cual de bajo, y les repetirá, se tasta ir, tasta ir, y chinechni que me está arriba, a ver Israel, sher me está arriba Dios, y romar espero que llevar, y en este caso, un rey rubí eglón, un rey que chiri moabitas, que su kemper y Dios mismo. Como consecuencia de su pecado. Y nuevo Ashman, versículo 14. Y sirvieron los hijos de Israel a Eglón, rey de los Moabitas, 18 años. De anterior, que es Hatzet.
2: 8.
1: Kusan Resetain, 8 años.
2: 8 años.
1: Y Bakamish Jote, Bakamin, 18 Junash que han sufrido para padre un rey.
2: Por lo tanto, el círculo de nuevo se repite. Israel se separa. Viene el sufrimiento, en medio del sufrimiento Israel suplica a Dios, que Dios le ayude. En medio de esa súplica Dios les envía un libertador y esta vez va a ser Ahod. Va a ser Ahod, Ahod el juez. En este tiempo va a ser Ahod y Ahod viene a ser la salvación para el pueblo. Y Ahod se va a armar de valentía y no atacar al rey de Moab, el rey Eglón. ¿Cómo ves, Pangre? Versículos, rey, ya que la del versículo 19 hasta el versículo 26, 27. ¿Qué es una característica el autor del libro de los jueces, como también la Biblia misma, la historia? Es que en la Junta Bel Nietzsche Pacaslan realismo. Detalle por detalle, paso por paso, y es muy importante. Vaya al canal la lectura del versículo 19 al versículo 25. Con atención.
1: Hablando de Ahod, más él se volvió desde los ídolos que están en Gilgal y dijo: Rey, una palabra secreta tengo que decirte. Él entonces dijo, «Calla». Y salieron de delante de él todos los que con él estaban. Y se le acercó a Od, estando él sentado solo en su sala de verano, y a Od dijo, «Tengo palabra de Dios para ti». Él entonces se levantó de la silla. Entonces alargó a Od su mano izquierda y tomó el puñal de su lado derecho y se lo metió por el vientre, de tal manera que la empuñadura entró también tras la hoja y la gordura cubrió la hoja, porque no sacó el puñal de su vientre. Y salió el estiércol. Y salió a Od al corredor y cerró tras sí las puertas de la sala y la aseguró con el cerrojo. Cuando él hubo salido, vinieron los siervos del rey, los cuales, viendo las puertas de la sala cerradas, dijeron, «Sin duda, él cubre sus pies en la sala de verano». Y habiendo esperado hasta estar confusos porque él no abría las puertas de la sala, tomaron la llave y abrieron, y aquí su señor, caído en tierra, muerto.
2: Una situación muy interesante en estos... En el relato de estos versículos. Aunque él como a Od de una manera tan astuta. Muy estratégico. Y como la Biblia da detalle por detalle. Como a Od va acercándose al rey. Y como por la espalda le mete el puñal. Y mancheta y cuchillo un toque chupán. Sino hasta con todo. A cuchina chapuche el cuchillo. Hasta con tori. Shok chupán rupán rejón a chine. Porque según han entender. Que era un achín de Mashapata, un achín nim.
1: Sí. No es para el versículo 17. Y entregó el presente a Eglón, rey de Moab. Y era Eglón, hombre muy grueso.
2: Un achín.
1: Tiojlej achín.
2: Mamá achín. Nim rupangre, un achín. Sí. En que él como a Od. Su kamsagre, un rey.
1: Por parte de la salvación que Dios su yacher Israel.
2: Por supuesto, pero lamentablemente Israel no aprende la lección. Ya, Dios libera al pueblo con el objetivo de que Israel se regresara a su Dios. Pero Mahun quienta quiere. Versículo 29 para terminar. No es quiere. Y en aquel tiempo mataron de los moabitas como 10,000 hombres, todos los valientes y todos los hombres de guerra. No escapó ni uno. Así fue subyugado Moab aquel día bajo la mano de Israel y reposó la tierra 80 años.
1: Seguir, estudiar el libro de Jueces, bachata.

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1: Son las 12 y 22 minutos.
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0: tiempo y que nunca lograron la reconciliación. Un caso muy famoso es el de los hermanos Dassler de Alemania, Adolfo y Rodolfo. No sé si ha escuchado de ellos, pero estoy seguro que conoce las empresas que fundaron. Ellos tenían una empresa que se dedicaba a la manufactura de zapatos, pero después de la Segunda Guerra Mundial, por motivos no tan claros, rompieron su relación. Fue de esa ruptura que surgieron la marca Adidas y Puma. Pero los hermanos, hasta donde sabemos, no llegaron a reconciliarse al grado que fueron sepultados en lugares opuestos del cementerio de la ciudad. Hasta el pequeño pueblo donde se fundaron estas empresas se dividió por su lealtad a estos hermanos. Se dice que hay una escuela para los hijos de los que trabajan en Puma y otra para los hijos de los que trabajan en Adidas. Y si puede evitarlo, un habitante de la parte de Puma nunca entra en un hotel o un restaurante Adidas, y viceversa. Incluso se crearon dos equipos de fútbol rivales, cada uno patrocinado por una de las marcas. ¿Se imagina el dolor que una rivalidad así puede causar en la familia? Uno de los casos más conocidos en la Biblia es el de Jacob y Esaú, un conflicto entre hermanos que va a trascender a sus descendientes. Hay un dato curioso de esta rivalidad, y es que como eran mellizos, el conflicto entre ellos comenzó desde el vientre mismo de la madre. ¿Puede imaginarlo? Conflicto en gestación es el tema de hoy en la Hora de la Reforma. Es un gusto saludarle y darle la bienvenida a este programa. La base bíblica de nuestra reflexión se encuentra en el libro de Génesis, capítulo 25, versículos 21 y 22, que leo para ustedes. Y oró Isaac a Jehová por su mujer, que era estéril, y lo aceptó Jehová, y concibió Rebeca su mujer. Y los hijos luchaban dentro de ella, y dijo, si es así, ¿para qué vivo yo? Isaac y Rebeca. Si no conoce la historia bíblica, estos personajes tal vez no representen mucho para usted. Pero esta familia no es cualquier familia. Isaac es hijo de Abraham, y cualquier judío, cristiano o musulmán sabe de quién se trata. Y es importante mencionarlo porque años atrás Dios le había asegurado a Abraham que lo bendeciría con una familia numerosa. Es una promesa que puso a prueba la fe del patriarca porque su esposa era estéril y ambos eran de edad avanzada. Pero Dios cumplió la promesa de darles un hijo propio, Isaac, de quien el pasaje que leímos nos habla. Isaac significa risa, alegría, porque eso es lo que su nacimiento causó en la vida de sus padres. Pero no todo es miel sobre hojuelas ahora que él tiene que iniciar una nueva familia. Rebeca, su mujer, también es estéril. No hay necesidad de agregar nada. Después de conocer los sinsabores y sufrimientos de Sara, la madre de Isaac, debido a esa condición. Aún en nuestro tiempo, con todos los adelantos tecnológicos y las técnicas de reproducción asistida, la esterilidad en la mujer suele ser motivo de angustia y frustración en algunos matrimonios. Escuche de nuevo lo que Isaac hizo. Y oró Isaac a Jehová por su mujer, que era estéril, y lo aceptó Jehová y concibió Rebeca su mujer. Una condición que amenaza con poner en peligro su matrimonio se convierte en una oportunidad envidiable para buscar a Dios. ¿No le parece asombroso? En lugar de hundirse en su frustración o de cuestionar a Dios, Isaac pone en manos de Dios la situación y Dios le responde de manera milagrosa. La esterilidad de Rebeca no es impedimento para que Dios cumpla sus promesas. Rebeca queda embarazada y no tiene solo uno, sino dos bebés en su vientre. ¿Se imagina el ambiente de fiesta en el hogar? Pañales, cuna, biberones, baby shower. Bueno, tal vez algunas de esas cosas no se practicaban en ese tiempo. Pero me imagino que algunos preparativos debían hacerse. La única que no parece tan feliz es la mamá. Rebeca parece estar desolada y se pregunta si vale la pena seguir viviendo. ¿A qué se debe esta actitud ante un regalo tan maravilloso como el de la maternidad? Vamos a una pausa y continuamos.
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0: Conflicto en gestación es el tema de hoy en La Hora de la Reforma. El embarazo de Rebeca, que seguramente trajo felicidad a su hogar, a ella le causó una tremenda inquietud. ¿A qué se debe?

esta actitud ante un regalo tan maravilloso como el de la maternidad? Escuche de nuevo lo que dice el pasaje. Y los hijos luchaban dentro de ella y dijo, si es así, ¿para qué vivo yo? Otra versión dice, los mellizos se peleaban dentro de su vientre. ¡Qué interesante! A nosotros puede parecernos hasta divertido. Nos gustaría imaginar cómo era que dos criaturas que ni siquiera habían nacido pueden pasar el tiempo peleando entre ellos. Pero a la madre no le causaba ninguna gracia. Debió haber sido algo tan incómodo y molesto como para que ella se sincere con Dios y le diga que ya no puede más. Es demasiado. ¿Qué futuro le espera con unos hijos así? ¿Ha estado alguna vez en una situación como esta? ¿Se ha sentido alguna vez rebasado por los problemas en la familia que preferiría tirar la toalla? Es fácil dejarnos vencer no solo por los conflictos en la familia, sino también por las deudas que se acumulan, por el síndrome del nido vacío o por un diagnóstico inesperado. Haga lo que Rebeca hizo. Ella consultó a Dios y Él le respondió. Dios le habla de una manera honesta y no le promete que los problemas acabarán. Al contrario, esto es apenas el comienzo de un largo conflicto entre sus dos hijos. Pero nada de esto escapa a sus planes. Nada de esto toma a Dios por sorpresa. Y Dios ha escogido a su hijo menor para bendecirlo y preservarlo. Entiendo que algunas personas esperarían una respuesta distinta. Que tal vez Dios les resuelva los problemas, pero Él no siempre obra de esa forma. Piense en el caso de Jacob, el hermano menor a quien Él ha escogido. La rivalidad que se gesta desde el vientre de Rebeca es en gran parte por su causa. ¿Sabe por qué le pusieron ese nombre? Porque él nació agarrado al talón de su hermano. Y de ahí en adelante, si eso le permite sacar alguna ventaja, sea sobre su hermano o sobre alguien más, Jacob pasará gran parte de su vida agarrándose del talón de cualquier cosa. Va a hacer trampas, a engañar, a hacerse pasar por su hermano si es necesario. ¿Por qué escogió Dios entonces a Jacob siendo un suplantador como su nombre lo dice? Porque la mayor lucha de Jacob es con Dios. Jacob está convencido que conseguir el favor de Dios a cualquier costo lo colocará en una posición ventajosa. ¿No le parece irónico? Dios lo ha escogido para bendecirlo y sin embargo Jacob lucha por ganarse lo que Dios ha decidido darle por gracia. Tenemos mucho que aprender de Jacob. Las luchas de la vida también nos presionan, aun si gozamos de relaciones familiares saludables. Con gusto nos aferramos a los talones de aquello que nos parezca una buena salida. Y cuando nos damos cuenta que las luchas no se acaban, nos preguntamos como la madre de Jacob, ¿para qué seguir viviendo? Es tiempo de colgar los guantes y dejar que Dios actúe y podamos así disfrutar de su gracia y de su misericordia.

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1: Son las 12 y 39 minutos.
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0: Es la una, con un minuto.
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1: Hijo, el día que esté viejo y ya no sea el mismo, ten paciencia, compréndeme. Cuando manche la camisa y olvide amarrarme las cintas de los zapatos, no te enojes. Recuerda las horas que pasé enseñándote a hacer lo mismo. Cuando platiques conmigo y repita las mismas historias que tú ya sabes cómo terminan, por favor escúchame, porque cuando eras pequeño para que te durmieras, tuve que contarte miles de veces el mismo cuento. No, no me reproches que hoy no quiera bañarme. ¿Acaso no recuerdas los mil pretextos que te inventaba para lograr que tú te bañaras? Perdóname, yo soy el niño ahora. Cuando me veas ignorante de las nuevas tecnologías, no te burles de mí. Recuerda que fui yo quien insistió tanto en que estudiaras, y tu educación es producto de mi perseverancia. Cuando me llegue a olvidar de lo que estábamos hablando, dame tiempo necesario para que yo recuerde. No te burles de mí. Tal vez ya no era importante lo que hablaba y me conforme con que me escuches un momento solamente. Si alguna vez ya no quiera comer, no insistas. Sé cuánto puedo y cuánto no debo. Cuando me fallen las piernas para andar por estar ya cansadas, dame tu mano tierna para apoyarme, como lo hice yo cuando tú comenzaste a caminar. Cuando algún día me escuches decir que ya no quiero vivir, no te enojes. Algún día entenderás que los viejos tenemos nuestros malos momentos. Trata de comprender que ya no vivo, sobrevivo. Siempre quise lo mejor para ti y he preparado los caminos que tú has debido recorrer. Piensa que con el paso que me adelanto a dar, estaré construyendo otra ruta en otro tiempo, pero siempre contigo. No te sientas triste al verme como estoy. Dame tu corazón, compréndeme y apóyame como lo hice cuando tú empezaste a vivir. De la misma manera como te he acompañado en tu sendero, te ruego me acompañes a terminar el mío. Dame amor y paciencia, que te devolveré gratitud y sonrisas con el mismo amor que tengo por ti. Hijo, si yo te olvido, por favor, tú no me olvides.

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Ha cantado Manuel Bonilla para mi padre. Es el canto que hemos escuchado en esta hora de la tarde. Una vez más, les enviamos fraternal saludo a los padres en este día. Pues oficialmente hoy es el día del festejo para ellos. Que lo puedan disfrutar. Es nuestro deseo en el Señor. Gracias también allá al reporte de nuestros hermanos, quienes seguramente están reunidos allí en casita, disfrutando de un almuerzo, pues juntamente con papá, que Dios los bendiga y quienes quizás tienen alguna preparación para más tarde u otro día, ¿verdad? Que puedan disfrutar también de la bendición de tener a papá. Gracias al reporte de nuestros hermanos que nos siguen saludando en esta hora de la tarde. Bueno, saludos a nuestra hermana Leticia Mikulash, escuchándonos en la zona 2 de Patsisiya. Saludando, pues, a su yerno Rubén y a su hijo Brian por el Día del Padre. Muchas felicidades entonces. También me hacía llegar el saludo correspondiente. Muchas gracias. Enviamos también el saludo a nuestro hermano Salvador Gómez, escuchándonos en San Martín, Jilotepeque. Muy buena tarde. También queremos agradecerle por el saludo que nos ha hecho llegar por este día. Es también saludos para él. Envía también saludos a nuestro hermano Juan José Bolvito Díaz, seguramente escuchándonos en Patulul, Suchitepéquez. Le envían saludos. Y también nosotros aquí en Radio Xinche le enviamos feliz Día del Padre. Saludos también para Abigail Macario, escuchándonos en Chicholis de Santiago, Zacatepeques, saludando a su papá Tomás Macario por el Día del Padre. Muchas felicidades entonces, qué alegría saludarles en esta ocasión. Dios le bendiga, hermano. Nos dicen en este mensaje, saludos y feliz Día del Padre para ustedes. Saludos también a mi esposo Héctor Zun. Nos dicen en este mensaje. También envío saludos a los padres de Iglesia Emanuel de San Bartolomé Milpas Altas. También a los padres de Iglesia Emanuel de Pachalí y los padres de Iglesia Emanuel en Sorsoya. Muy bien, saludos cordiales, queridos padres, que Dios los bendiga. Bueno, de hecho, también quiero saludar a todos los padres de familia de Iglesia Betel de Santiago, Zacatepeques. Muchas felicidades, que Dios los bendiga. A quienes más saludo, dice bendiciones, hermano Ezequías, feliz Día del Padre. Muchas gracias, así a todos los oyentes, esperando que la pasen muy bien, como también a mi esposo Tomás Macario, nos dice nuestra hermana Rosa Coy. Muy bien, hemos dado pues el saludo correspondiente en esta hora de la tarde. Gracias por seguir en nuestra sintonía. Bueno, antes de escuchar más cantos, sí, tengo una información para usted. 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Entonces, si usted puede hacer su tiempecito, este es también uno de sus privilegios que va a tener. Muy bien, seguimos nosotros presentando el programa Cantos y Saludos en este Día del Padre.

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Precioso canto en las voces del coro Familia de Dios. Pronto, sí, muy pronto veremos al Señor. No sabemos cuándo, sí, no sabemos cuándo será ese día, pero sabemos que así sucederá. El Señor vendrá y no tardará. ¿Y por qué no dar gloria a Dios? Pues Él es un Padre sobre todos nosotros, ¿sí? Él es Padre Celestial, no solo nos provee de las cosas materiales, sino también de las cosas espirituales. Quienes ya hemos recibido a Jesús en el corazón, somos dos veces de Dios, fíjese. Somos de Él porque Él nos creó. Pero somos de Él porque Él nos salvó. Fíjese que en la mañana estaba hablando sobre la necesidad de la disciplina también. Pues a los padres se les conoce como la autoridad adentro de la familia. Y Dios así lo ha instituido. También la madre es autoridad en el hogar. Pero por ser padre, lleva, como decimos, la batuta, ¿sí? Lleva la disciplina un poquito más riguroso. Y es que en la Biblia,

Así aparece las demandas que encontramos en la Biblia es sobre los padres. Le diré algunas, al menos dos casos bíblicos en que los padres no supieron corregir, no supieron pues ejercer esta función de la disciplina. En primer lugar, Dios ha entregado esta disciplina a los padres, ¿sí? Les ha entregado la facultad de dirigir a la familia, por eso ellos son la cabeza. Y la cabeza es quien se encarga de dirigir, de saber dónde llevarlo, y también esto habla de la disciplina. Pero en las Sagradas Escrituras, queridos, encontramos al menos dos padres y la demanda sobre ellos de que hubieran corregido a sus hijos. El primer caso podemos observar en cuanto al rey David. Sí, en cuanto al rey David. ¿Qué sucede con David? David fue rey sobre Israel, tenía una suma autoridad. Tenía autoridad sobre el país, sobre el pueblo de Dios. Pero algo estaba fallando. Sí, algo estaba fallando. Es que teniendo poder, no pudo gobernar su casa. Ay, ay, ay, David, te encontramos en esta ocasión. Sí. Y vemos en las Sagradas Escrituras, por ejemplo, podemos leer lo que encontramos en el segundo libro de Samuel, uno de los profetas. Y se registra desde el capítulo 13. Un gran problema que surgió adentro de su hogar y él no lo pudo corregir. Y vemos más adelante de las consecuencias cuando el papá no se pone en su lugar. Bueno, había que ver en muchos aspectos también esto. En mi caso, yo no mucho estoy de acuerdo. Por ejemplo, hoy los derechos humanos, UNICEF, bueno, todos esos que defienden el derecho de los niños, está bien, perfecto. Lo que pasa que ellos están cometiendo un grave error. Es que quieren quitar la autoridad de papá sobre los hijos. Ahora la ley, como eso es ley humana, sí. Por una parte está bien, como les decía, pero la parte que está mal es que la ley de la protección de los niños dice, no hay que pegar a los niños. ¿Cómo lo mira usted esta situación? Bueno, en el asunto de que está bien porque hay padres muy pegones. Pero hay otro extremo, que hay padres liberales. O sea, que hay padres que no hacen nada, no dicen nada, hagan los hijos como bien les parece. No hay corrección. Entonces, pero la ley lo que está provocando hacer, está insinuando, es que ya no haya corrección con chicote adentro de la casa. En eso no estoy de acuerdo. ¿Sí? Ahora el niño puede demandar a papá si papá le da un varejonazo a su hijo o le da un cinchazo a su hijo. Ahora el niño puede presentar su denuncia y el papá lo llevan preso. Entonces, con eso no estoy de acuerdo. Bíblicamente, la Biblia nos enseña que la disciplina a través del varejón, pues es
amor. Sí. Bueno, en cuanto a esto, vemos entonces la situación de David. No pudo, sí, siendo un rey sabio también, sí, tenía tanta sabiduría también, pero tuvo temor de corregir su propia casa. Hermano, dígame pues, ¿qué pasó con David? ¿Cuál es el que no pudo corregir David? En el capítulo 13 del segundo libro de Samuel encontramos los hijos de David, como tuvo muchas mujeres, sí, y muchos hijos, pero uno de sus hijos, sí, tuvo relaciones con una de sus hermanas, sí, una su hermanastra. Tenían el mismo papá, pero menos la mamá, ¿verdad? Pero fíjese que Amnón se acostó con su hermana Tamar. ¿Sí? Bueno, los que han leído las Sagradas Escrituras saben perfectamente cómo fue esa escena. Pero eso es un pecado muy vergonzoso. Bueno, David lo supo, sí, David lo supo muy bien, porque sacaron a Tamar de la casa, sí, ya no se estuvo en la casa Tamar, se fue a vivir con otro de sus hermanos que se llama Absalón. Ahí se fue a refugiarse en la casa de uno de sus hermanos, porque en la casa del papá, en la casa de David, lo sacaron. Y David supo muy bien, porque le dijeron también, de que Amnón había hecho un gran mal a Tamar, su hermana. Pero David no quiso, pues, corregir esto, ¿sí? Porque tanto quería a Amnón, su hijo, no lo corrigió. Ah, pero Amnón sí quedó en la casa, ¿sí? Amnón sí estaba en la casa, aun cuando él era el del delito. Vaya, así pasó. Este mal trajo otro mal grave. Porque Absalón, bueno, o Tamar era hermana de Absalón. Y a Absalón le dolió mucho lo que le hicieron a su hermana. Absalón y Amnón son hermanos también, sí. Son hermanastros. Ahora Amnón, con ese dolor de ver a su papá que no corrigió ese mal, solo juzgó a Tamar y lo sacaron de la casa, Absalón agarró rencor adentro de su corazón. Ahora bien, pasado unos cuantos años, Absalón se vengó de Amnón por destruir la vida de su hermana Tamar. Lo mató. ¿Sí? Lo mató. Y entonces vemos este gran mal. ¿Quién tuvo la culpa? Bueno, ahora David, como rey, imagínese, siendo rey, teniendo a la autoridad en sus manos, corregía al pueblo severamente, pero no pudo corregir su casa. Ahora, otro personaje del que no tuvo la valentía. Hay una palabra muy, muy vulgar que usamos, y me perdonan que lo voy a decir aquí: no tuvo los pantalones para arreglar la situación. Otro de los personajes fue Elí. Sí,
el sacerdote Elí. ¿Quién era Elí? Fíjense que Elí era uno de los sacerdotes que trabajaban en el templo, que se dedicaban en ofrecer los sacrificios a Dios. Elí tuvo dos hijos. ¿Sí? Tuvo dos hijos. Y eso lo podemos ver en el primer libro de Samuel, capítulo 1. Bueno, capítulo 2 y al verso 3. Y dice que Elí tenía dos hijos que también empezaron el oficio o empezaron a servir al Señor también en el templo. Quizás en algún momento hicieron bien las cosas. Pero dado que los hijos de Elí, Ofni y Finés, cayeron en la avaricia, robaban la ofrenda del Señor, hacían tantos males, ¿sí? Se llegaban a las mujeres y el pueblo se quejó contra Elí y le dicen: Elí, eres una persona muy importante. Dios te usa bastante, pero Elí, hay algo que debes corregir. Es que tus hijos son muy malos. Abusan de la ofrenda. Y además, tienen mujeres. Está bien que tengan, pero no muchas mujeres. No, a causa del abuso. ¿Y qué hizo Elí? No hizo nada por temor. Ahora bien, ¿qué consecuencias trajo? La Biblia nos enseña que estos dos hijos de Elí fueron muertos. ¿Sí? Fueron muertos. E incluso Elí, por no corregir su casa, también fue muerto. Bueno, tenía que morirse, pero no a la manera como Dios lo quería, sino que le dio una muerte que se mira que es por consecuencia, y no una muerte digna, sino una muerte por consecuencia. Muy bien. Y así tal vez pueden haber otros personajes en las Sagradas Escrituras que no pudieron corregir a sus hijos. Ahora este es el mensaje para ustedes, queridos padres. Que Dios nos ayude a tomar nuestro lugar como Dios nos lo puso. Porque esto no lo pone la esposa, esto no lo ponen los hijos, no ponen las leyes terrenales, no pone el pastor, no pone el abogado, el licenciado. Lo pone Dios. La autoridad viene desde allá arriba. Ahora, si usted como papá mira males en sus hijos y no los corrige, vendrá una consecuencia. ¿Sí? ¿Por qué digo esto? Porque lamentablemente hay papás que saben que sus hijos andan mal y los dejan mal. Entonces Dios puede reclamar también esas cosas de los padres. Claro, el pecado del hijo no va a llevar el papá. Pero si el papá sabe el pecado del hijo y no lo dice, también, entonces ya el papá es un... ¿Cómo llaman esta palabra ellos? Ya es un cómplice, ¿sí? Ya es un cómplice de su hijo. Ahora bien, mire de dónde viene nuestra autoridad. ¿Quién dice estas palabras? En Proverbios capítulo 13 y verso 24 dice: el que detiene el castigo, ¿sí? El castigo habla de la disciplina, de la corrección y todo eso. A su hijo aborrece, mas el que lo ama desde temprano, ¿qué? Lo corrige. Mire,
¿Por qué hay tanta maldad en nuestro país? ¿Sí? ¿Por qué hay tanta delincuencia en nuestro país? Por padres que no saben corregir a sus hijos. De allí ha comenzado. En cierta ocasión, un papá primerizo le pregunta al pastor y le dice: pastor, hasta, sí, pues, ¿desde qué edad puedo empezar a corregir a mi hijo?, le dice. Y el pastor le dice: 20 años antes que el niño nazca. O sea que la corrección, la disciplina viene desde un papá disciplinado, desde un papá bien hecho y derecho en los caminos del Señor. No hasta que su hijo nazca. Sí. Hay otra ilustración. En cierta ocasión, un niño empezó a robar un huevo. Porque se había dado cuenta dónde se echa siempre la gallina. Sí. Y entonces este niño se robaba ese huevo constantemente. Y la mamá no preguntaba nada, que el niño siempre traía un huevo. Pero pasó el tiempo que este hijo mejor se robó la gallina. Y la mamá tampoco dijo nada. Muy bien. Trae la gallina, no preguntó por qué, de dónde y todo. Poco a poco este hijo fue robando y robando. Hasta llegó a robar un banco. Lastimosamente, ahí lo capturaron. Estaba en el juzgado y ya estaba a la condena de la cárcel. Y este hijo dijo: tengo unas últimas palabras que decir. Y el quien tuvo la culpa aquí, ¿por qué me voy a la cárcel?, fue mi mamá, dijo. Y el juez le pregunta: ¿por qué fue tu mamá? Y el hijo le contesta: mi mamá nunca me dijo, nunca me preguntó por qué traía tantas cosas a la casa. Increíble. En otras palabras, cuando no hay corrección, hay libertinaje. Si, por ejemplo, esto ya es mi ejemplo. No le dice nada a su hijo que venga tarde, no sabe por qué llegó tarde. No le pregunta por qué llega asustado a la casa. Cositas como esas. Nunca le dice nada. Ese hijo va a agarrar costumbre. Y ahora bien, usted dice: ay, sí me doy cuenta, pero es que pobrecito. No lo pego, sí. Es mi hijo, lo amo mucho. Usted está deteniendo el castigo. En otras palabras, usted está malcriando. De allí viene la palabra malcriado. Cuando usted dice a su hijo malcriado, a usted mismo le está diciendo, porque usted es que no sabe criar entonces. Sí. Entonces, si usted detiene el castigo, si dice: no, mejor pobrecito, mejor no. Hay situaciones en donde el regaño ya no es la solución, ya no es la medicina. Cuando ya no hace caso con regaños, el chicote le despierta. ¿Sí? Por eso dice el verso: más el que lo ama, si de verdad amas a tu hijo, desde temprano lo vas a empezar a corregir, le vas a enseñar buenos principios. Hay patojos que ya no saludan ahora. ¿Sí? Hay patojos que ya no saludan. Te pasan zumbando con la moto, pasan corriendo, ya no respetan. Y esto viene de los papás torcidos.
En Proverbios capítulo 29 y verso 15 dice, la vara y la corrección dan sabiduría. Ah, mas el muchacho consentido avergonzará a sus padres. Ay, Dios mío. Bueno, si usted tiene algo contra mí, contradiga primero la palabra. Que Dios nos ayude y que Dios también pueda ayudar a los padres en el tema de la corrección, en el tema de la sabiduría. Pero hermano, es que mi situación muy complicado y ¿cómo puedo corregir eso? Pregúnteselo al Señor, ponga en las manos del Señor que Él nos da sabiduría para hacer todas estas cosas, porque nadie es graduado de un título de padre. Pero si pedimos al Señor, el Señor nos dará el conocimiento para hacerlo bajo el temor del Señor, como dice Efesios capítulo 6. Y vosotros padres, criadlos en disciplina y amonestación del Señor.

Así que saludos cordiales a todos los padres, una vez más a mi señor padre don Augusto Pichilla, escuchando en Panavajal. Saludos también a mi suegro don Eugenio Gómez, escuchándonos en El Camán. Se une también toda la familia, a mi suegra doña Berta. Saludos también a mis cuñadas, a Flori, a Gladys, que allí están saludando también al papá de este día. También mi esposa se une al saludo, y Araceli Gómez. Muy bien, saludos también para Gaby, escuchándonos en Vista Bella, Tecpan, saludando a su papá Carlos Baquín y a su abuelo Doroteo Baquín por el Día del Padre. Muchas felicidades. También quiero agradecer el reporte de nuestra hermana Marta Julia Tec en Santiago, Zacatepeques. Pues me envía también saludo por el Día del Padre. Muchas gracias. Saludos cordiales. También ánimo siempre, hermana Marta Julia, pues desde hace muchísimos años ella también ha asumido este papel. Saludos para Araceli Perén, escuchándonos en la zona 1 de Comalapa, saludando a su hermana Vilma y a Marilis y a los padres por este día, y saludos a su esposo, nuestro hermano Isa, que Dios le bendiga abundantemente. Para Abigail Macario en Chicholis, saludando a su papá, nuestro hermano Tomás Macario, por el Día del Padre. Saludos también a Rubén y a Brian, de parte de nuestra hermana Leticia Mikulash, por el Día del Padre. Enviamos también saludos, en este momento dice, saludos a mi papá Augusto Romeo. Quiero que me complaza con una alabanza, dice. Vaya, muy bien, ahí hemos incluido ya el canto que nos ha sugerido, y le envía saludos a su papá por el Día del Padre. Buenas tardes, le saludamos la familia Mejía en Caserío Shezagvin de Santa Apolonia. Saludos para mi papá por el Día del Padre. Él se llama Lorenzo Mejía, que el Señor lo bendiga y que tenga una bendecida tarde. Saludos también para usted, nos dicen. Muchas gracias. Amén, amén, con su palabra. Saludos cordiales nos envían aquí, muchas gracias. Saludos también a nuestro hermano Roberto Chinico Musilla, gracias por su aporte a este ministerio, y le enviamos también pues muchas felicidades en este Día del Padre. Muchas gracias por habernos acompañado. Con este canto terminamos nuestro programa. Bendiciones, Dios primero, el próximo lunes.

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0: Son las 2 con 5 minutos.
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4: Bienvenidos a otra audición de Principios y a la continuación del estudio de esta serie titulada Usted y su congregación. El pastor Ormachea hoy compartirá acerca del ayuno basado en las palabras de Jesús, quien dijo: y cuando ayunen, no pongan cara triste como hacen los hipócritas, que demudan sus rostros para mostrar que están ayunando. Les aseguro que estos ya han obtenido toda su recompensa. Pero tú, cuando ayunes, perfúmate la cabeza y lávate la cara para que no sea evidente ante los demás que estás ayunando, sino solo ante tu Padre que está en lo secreto, y tu Padre que ve lo que se hace en secreto, te recompensará en público. Nos alegra que haya decidido estudiar la palabra de Dios junto a nosotros, pues nuestros estudios son bíblicos y prácticos. Y ahora presentamos la tercera parte del mensaje titulado ¿Es usted un cristiano que ora y ayuna como Dios demanda?
2: ¿Es usted un cristiano que ora y ayuna como Dios demanda? Es el título del sermón que comencé hace 2 programas atrás y que concluye el día de hoy, al continuar mi serie titulada Usted y su congregación. Hoy me corresponde hablar del ayuno. Lo defino como una práctica que debe ser observada bíblicamente. Este es mi principio. Quien ayuna para impresionar a los hombres solo tiene como recompensa la admiración humana. Quienes lo hacen para relacionarse sabiamente con Dios logran la recompensa divina. Eso es lo que dice la palabra de Dios precisamente en el versículo 16 del capítulo 6, San Mateo. Cuando ayunéis, no seáis austeros como los hipócritas, porque ellos demudan sus rostros para mostrar a los hombres que ayunan. De cierto os digo que ya tienen su recompensa. Así como trató sobre la ofrenda, la oración, así también Jesucristo pone énfasis en el ayuno y una vez más aclarándonos que nada debe ser hecho para la ostentación pública. Nos dice que no andemos con cara larga, que no descuidemos nuestra apariencia, que no pongamos una cara o una mirada de apariencia súper piadosa. Algunos han dicho que incluso en los días de Jesucristo, la gente se pintaba la cara un poco más blanca para lucir más pálidos, para así demostrar que estaban ayunando. Sin duda, ayunar es bueno para la salud, pero también nos ayuda emocional y espiritualmente, y no es al ayuno físico para el bienestar de la salud solamente al que se refiere Jesús. Ayunar es bueno para tener autodisciplina. Nos alienta a enfocar nuestra atención en Jesucristo, pero no debemos promoverlo ni jactarnos de que lo estamos haciendo, y mucho menos tratar de exhibirlo. Hay antiguo dicho rabínico que dice: todo hombre tendrá que dar cuenta en el día de juicio de toda cosa buena de que haya podido disfrutar, y no lo hizo. El apóstol Pablo dice en 1 Timoteo capítulo 6, versículo 17, Dios, dice, nos ha dado todas las cosas en abundancia para que las disfrutemos. Jesucristo mismo habló en contra de usar una cara larga, tener una apariencia descuidada mientras ayunamos. El consejo de Jesucristo es equilibrado. Él dice que debemos vivir como sal y luz en medio de las tinieblas, en medio de la podredumbre del mundo y sus principios, que debemos demostrar nuestra fe, vivir nuestra fe, y que tenemos que dejar las prácticas religiosas para nuestra vida privada, pero nuestra vida pública es una vida que demuestra la santidad que tenemos en privado. Y permítame hablar específicamente de las enseñanzas de Jesucristo. Jesucristo dijo cuando ayunen. No dijo deben ayunar, pues no es una orden que todos debemos seguir. No dijo si es que ayunan, dejando la idea de que no es algo importante. Pero es claro que es un acto voluntario que no debe ser exigido. No creo que sea algo que debe ser exigido a todos los creyentes o tenerlo como una regla de que el que no ayuna no es cristiano o no es espiritual. Permítame hacer una definición bíblica. Ayunar es abstenerse o autonegarse. Abstenerse de comer es una acción de negarse a sí mismo. Para definirlo como una disciplina espiritual, defino el ayuno como el acto por medio del cual una persona voluntariamente decide negarse a sí mismo de la provisión usual de lo necesario para la alimentación, para enfocar en Dios, para recordarse que es Dios quien le sostiene, para tener momentos de mayor cercanía, intimidad y enfoque en Él. Dios nos dio los alimentos para que los disfrutemos. Su primera intención fue que los utilicemos para nuestra nutrición. Debemos ser sabios para nutrirnos adecuadamente. No es la abundancia de comida, no es comer en exceso, es saber combinar los alimentos en forma nutritiva. Dios hizo una extraordinaria provisión de alimentos para nuestro sostenimiento físico. Dios permite que disfrutemos de los alimentos. Él los hizo apetecibles, con distintos sabores. La variedad de sabores en la creación no es un accidente. No solo nos proveyó de variedad de sabores, sino que también nos dio a nosotros un aparato gustativo que nos permite distinguirlos y disfrutarlos. Los alimentos son un regalo divino, son buenos. Pablo lo dice, todo lo que Dios creó es bueno. Nada es de desecharse si se toma con acción de gracias. Aunque no vemos en la Biblia que Dios nos mande a ayunar solo por razones físicas, esta es una de las razones por qué existe el ayuno. Este tiene que ver con otros propósitos que, bien practicado y bajo la guía de expertos, puede ayudar a las personas a obtener beneficios físicos apropiados. La palabra ayunar significa no comer. Levítico 16:29 dice, «Y esto tendréis por estatuto perpetuo. En el mes séptimo, a los 10 días del mes, afligiréis vuestras almas, y ninguna obra haréis». En otra versión dice, «ayunarán, y no realizarán ningún tipo de trabajo». Así que el sinónimo de ayuno no es aflicción del cuerpo, sino aflicción del alma. Es decir, que participa el alma. Ese es el propósito del ayuno en la vida espiritual. Con el ayuno me niego a mí mismo. Me niego mis deseos, no solo mis necesidades. Es una manera de decir que el alimento y mis deseos están subordinados a algo diferente. Es no comer con una comunicación personal y espiritual en mente. Esto lo sabemos porque el ayuno siempre está conectado a la oración. Usted puede orar sin ayunar, pero no puede ayunar sin orar. El ayuno bíblico es la decisión de abstenerse de alimentos con la intención de dedicarnos a una comunicación más enfocada y una relación más personal con el Padre. Por eso es que los actos públicos de impresionar a otros, según Jesucristo y nosotros, no tienen sentido. Déjeme hablar de diferentes tipos de ayuno. Existen tres tipos de ayuno mencionados en la Biblia. Primero, el ayuno normal, que es el que se describe con frecuencia y en el que participó la mayoría. Es la práctica de no comer líquidos ni alimentos sólidos, aunque se puede tomar agua. Solamente podemos observar una orden de ayunar en la Biblia, y esta aparece en Levítico 16:29-34, y corresponde al día de la expiación. Ese ayuno fue desde la puesta del sol de un día hasta la puesta del sol del otro. Hoy no tenemos necesidad de celebrar esa fiesta, pues Jesucristo es nuestra ofrenda expiatoria. Y en el resto de la Biblia no existe un mandamiento para ayunar en ciertas fechas específicas o por algo en especial. Segundo, el ayuno parcial que se practicó en ciertas ocasiones. Era la restricción de ciertas comidas o a ciertas horas. Daniel 10 es un ejemplo. Sadrach, Mesach, Abednego, junto a Daniel, comieron solo vegetales y solo bebieron agua. Y más tarde solo Daniel siguió con un ayuno limitado por 3 semanas. Tercero, el ayuno absoluto, que debe ser bien limitado, no incluye ni siquiera agua, hay pocos casos. Moisés y Elías, 40 días, y es imposible en términos humanos, por lo que fue algo sobrenatural, Dios lo permitió para propósitos específicos. Cuando Esther se presentaba frente al rey, pidió al pueblo que ayune por 3 días sin tomar agua, sin tomar nada, y que es el máximo que un ser humano puede hacer sin agua y sin enfermarse seriamente. Esdras y el apóstol Pablo tuvieron este tipo de ayuno por 3 días. David ofreció este tipo de ayuno mientras suplicaba a Dios para que salve la vida de su hijo, pero es un ayuno absoluto que debe ser bien limitado. Formas de practicarlo. El ayuno debe practicarse con prudencia y no es para que todos lo practiquen. Personas enfermas, como diabéticos y otras situaciones médicas, deben actuar con prudencia. Mujeres en estado de embarazo deben actuar con mucha prudencia. No es solo para perder peso, aunque puede perder y generalmente lo vuelve a recuperar. No es para autoflagelarse, aunque se sacrifica y se castiga el cuerpo. No es para impresionar, aunque impresiona a las personas inmaduras. El ayuno llegó a ser algo importante en la vida de los judíos. Tal vez podríamos decir que se convirtió en algo excesivamente importante. En Lucas 18:12 notamos que un fariseo describe su práctica de ayunar 2 veces a la semana, y el Talmud dice que era el segundo y el quinto día, pues de acuerdo a los fariseos eran los días en que Moisés subió y bajó del monte Sinaí para obtener las tablas de la ley. Pero una mirada cercana a la historia nos puede indicar que los días de mercado en la ciudad de Jerusalén eran los mismos días, y muchos venían del campo a la ciudad en esos días. Algunos creen que en esos días los fariseos aprovechaban para tener sus ayunos, caminaban por las calles con ropas viejas, aun poniéndose ceniza en el pelo, tiza blanca en sus rostros para aparentar dedicación a su causa espiritual y demostrar su espiritualidad y humildad. Ese era un acto de hipocresía que Dios condenó. Tampoco es para sentirse más espiritual, aunque es una buena disciplina. No es para ganar el favor de Dios. No es una herramienta para tener a nuestro lado a Dios y ganar algo. Tampoco es para manipular a Dios, porque a Él no lo manipula nadie. Esta no es una herramienta para torcerle la mano a Dios. No es para ser tan insistente que Dios tenga que responder a nuestra petición y que nosotros ganemos y se cumpla lo que queremos. En Jeremías 14:12, Dios asegura que el no aceptar la manipulación de las vidas no consagradas que quieren tener algo y utilizan sus prácticas religiosas para obtenerlo, Él no lo va a aceptar, dice. Cuando ayunen, yo no oiré su clamor, y cuando ofrezcan holocausto y ofrenda, no lo aceptaré, sino que los consumiré con espada, con hambre y con pestilencia. El ayuno de esta gente no movería ni un milímetro a Dios. El ayuno nunca debe ser una huelga de hambre para presionar a Dios a que haga lo que queremos, o entonces Dios tendrá consecuencias. Nunca trate de usar el ayuno para arrinconar a Dios. Debe hacerlo solo, con humildad, en privado, porque debe ser una práctica personal. Mateo 6, versículo 18 dice, hágalo en secreto, no haga nada para publicar o demostrar que está ayunando. Puede practicarse en grupo y debe ser una práctica voluntaria. Por supuesto que se puede ayunar en grupo, pero debe ser un asunto personal o cuando lo hace la congregación, cada persona debe unirse voluntariamente con propósitos específicos, pero no como una orden. También debe ser una práctica sincera, pues Dios conoce el corazón. No es un acto religioso, no es un acto solo de enfoque en Dios, mientras nos desenfocamos de nuestro amor y caridad por el prójimo. No le agrada a Dios. Es un acto de hipocresía que Dios rechaza cuando nuestras obras son malas y queremos impresionar a Dios, pero a la gente impresionarla con nuestra espiritualización, pero no con nuestras vidas de santidad. Un padre que abusa de sus hijos y ayuna para acercarse a Dios está equivocado. Si alguien ayuna para que le vaya bien en el negocio, pero actúa sin responsabilidad, está equivocado. Isaías 58:3-9 nos muestra que Dios quiere que ayunemos, pues nos beneficia personalmente, pero Dios demanda que nuestra vida cristiana vaya más allá de una relación devocional con Él y que tenga un buen equilibrio con las buenas obras que realizamos. Nuestra vida de cercanía y dependencia de Dios debe producir acciones de bondad, amor, justicia y generosidad. El recordatorio de la provisión divina, del amor de Dios, del cuidado que tiene de nosotros, debe recordarnos del dolor que sufren aquellos que no la tienen. También el ayuno debe ser una disciplina espiritual y no una norma o un ritual. No lo haga como un ritual. No podemos tener una relación genuina con Dios solo por tener sistemas o prácticas religiosas. No obtenemos salvación de esa manera, ni es la forma de apartarnos del pecado. Hay personas que pueden estar ayunando y pueden estar en pecado, así que nuestra decisión de apartarnos del pecado es una decisión personal. El ayuno es nuestro enfoque en Dios para seguir enfrentando la vida con sabiduría, en comunión con aquel que es nuestra fuente de poder. Propósitos específicos. Cuando un hijo de Dios está dispuesto a dejar de lado por un periodo de tiempo sus apetitos legítimos para concentrarse en la oración y comunicación con su Señor, demuestra que está tomando la situación en serio, que está buscando a Dios concentrado y con un buen enfoque y determinación. Creo que existen por lo menos tres propósitos. Primero, para enfocar más intensamente en nuestra relación con Dios. Existen más de 80 referencias en las Escrituras. En casi todas las personas buscaban enfocar en su relación con Dios. Nos ayuda a recordar que debemos dar importancia a Dios, que así como nosotros hacemos un esfuerzo para enfocar en Él, Él está siempre enfocado en nosotros. Nos ayuda a recordar que Él está en control de todo. Y así cuando enfrentamos tentaciones, cuando queremos tomar decisiones, el ayuno nos permite enfocar en Dios y estar más sensibles a buscar la guía divina y a escuchar su consejo y su dirección. Segundo, permite que estemos sensibles a que Dios nos revele cosas diferentes, cosas dominantes que nos están controlando. El profeta Joel, en el capítulo 2, versículo 12, revela una demanda divina a su pueblo. Dice, «Por eso pues ahora dice Jehová, convertíos a mí con todo vuestro corazón, con ayuno y lloro y lamento». El ayuno permite que estemos sensibles a que Dios nos revele cosas que dominan, que nos controlan nuestra vida. El ayuno agrega algo a la conversión de todo corazón. Creo que ayuda a concentrarse en Dios y comunicar la firme decisión de sacrificar áreas de nuestra vida que nos están estorbando, pues queremos vivir como hijos del reino. Si usted tiene problemas de dominio propio, no controla su ira, tiene resentimiento, amargura, tiene una adicción, si tiene una mala actitud, entonces eso saldrá a la superficie cuando usted sea más cercano a Dios. Puede darse cuenta cuando le está controlando cualquier otra cosa que no sea Dios. En la palabra de Dios siempre encontramos los tiempos de ayunos asociados con un espíritu angustiado o con un corazón ansioso. Por ello podemos decir que el ayunar no es algo que escogemos sin razón sentida, sino por alguna razón que nos consume. En realidad el ayuno nos escoge a nosotros porque queremos responder a la demanda que sentimos de una conexión más íntima con el Señor. En tercer lugar, nos ayuda a recordarnos que es Dios quien nos sostiene. El ayuno entrega el mensaje claro que Dios es quien nos sostiene, que no estamos en este mundo interesados en el alimento o las cosas de la vida solamente, sino que es por la gracia de Dios que vivimos. Debemos combinarlo con oración y separarnos para la relación más enfocada en Dios, y así nos damos cuenta cuánto nos controlan otras cosas. Nosotros nos automedicamos con alimentos, comemos cuando estamos preocupados, cuando estamos tristes, cuando estamos contentos. Nos cuesta dejar de comer, pero no nos cuesta desenfocarnos de Dios. El ayuno nos permite dejar algunas cosas que nos mantienen ocupados y nos permite tener una relación con Dios más enfocada. El ayuno es una práctica que en el Nuevo Testamento se asume que la seguirían practicando. Por eso el Señor dice, cuando ayunen, se asume que la seguirán practicando. Usted debe recordar que aún Jesús fue cuestionado por los seguidores de Juan el Bautista, quienes dijeron, entonces vinieron a él los discípulos de Juan diciendo, ¿por qué nosotros y los fariseos ayunamos muchas veces y tus discípulos no ayunan? Jesús les dijo, ¿acaso pueden los que están de bodas tener luto entre tanto que el esposo está con ellos? Pero vendrán días cuando el esposo les será quitado y entonces ayunarán. Ahora, Jesús no está con nosotros físicamente, no estará hasta que regrese, y por ello, hasta el rapto, el ayuno es una práctica apropiada. Inicie su práctica con un ayuno normal, sea prudente, comience con 24 horas, despierte el día de su ayuno, desayune, y luego no coma hasta el siguiente desayuno. De esa manera ayuna 24 horas y deja de comer dos comidas. No olvide que debe tomar agua, el ayuno parcial, ciertas cosas que sabe que le dominen. Puede restringirse de cosas que le dominen, carne, café, postres. Restrinja su dieta. Puede restringir actividades también sexualmente, de común acuerdo con el propósito de orar. El ayuno absoluto no debe realizarse por más de 24 horas. No creo que debemos entrar en un tiempo de desafío, de que podemos aguantar y que somos más espirituales porque hemos roto el récord de días ayunando sin morirnos. Así como no debemos tomar serpientes en la mano porque la Biblia dice que tomarán serpientes y no le morderán, tampoco debemos ayunar para vencer un récord o para que por ayunar más días Dios responda o yo tenga una mejor relación con Dios o sea considerado el que más ha ayunado en la historia del cristianismo. Es erróneo hacer aquello. Otra pregunta es, ¿cuándo un cristiano debe ayunar? No existe un mandamiento para hacerlo en ciertas fechas específicas o por algo en especial. Lo debe hacer cuando el Espíritu le guíe. Es una decisión totalmente voluntaria. Cuando estemos sintiendo la necesidad de un enfoque en Dios por situaciones específicas o difíciles que estamos experimentando. Por supuesto que creo que también existen momentos en que los que tienen la autoridad pueden proclamar un tiempo de ayuno, tal como ocurrió en el segundo libro de Crónicas 20, versículo 3, cuando Josafat lo ordenó, diciendo, entonces él tuvo temor

0: que comiese, pues habían ayunado por 14 días. No existe evidencia de que sea un ayuno planificado para enfocar en Dios en tiempo de tormenta, pero debido a que Pablo comparte pan con ellos, aparentemente sí tenían provisión para comer, pero por alguna razón habían decidido no hacerlo, y una de las razones puede haber sido el ayunar con el propósito de enfocar en Dios. Así que en medio de sus actividades, usted puede estar adorando, cantando, orando, a veces retirándose un momento, en su receso para el almuerzo mientras está en su trabajo y dedica tiempo a leer pasajes bíblicos, a orar. Los deseos de comer intermitentes que tendrá pueden guiarle para que en ese momento haga algo que le conecte con Dios más enfocadamente. Una oración, un cántico, una lectura bíblica o acciones de gracias puede realizar durante aquellos momentos. Debo realizar algunas advertencias. El ayuno no le libera de la responsabilidad de vivir en santidad y obediencia. Algunas personas quieren orar y ayunar para obtener algo, la sanidad de su hijo, trabajo, pero ignoran sus responsabilidades como si por su oración y ayuno Dios tiene que responder aunque ellos no vivan en obediencia. No debemos orar y ayunar con la meta de que Dios nos bendiga mientras nosotros vivimos en pecado o desobediencia. Dios no va a sentirse impresionado por nuestra espiritualidad al orar y ayunar, al punto que nos permita ignorar nuestra responsabilidad, que nos permita vivir en desobediencia o pecado solo porque estamos ayunando y orando. Al contrario, estos actos espirituales deben motivarnos a examinarnos más profundamente y descubrir con mayor precisión nuestras áreas de pecado. ¿En qué oraciones debemos ayunar? A veces debido al dolor generado por la enfermedad o la muerte de un ser querido. En los dos casos que aparecen en las Escrituras, es David quien ve el ayuno como una herramienta. Es en medio de aquel dolor cuando uno necesita ser más íntimo con Dios. También debido a involucramientos pecaminosos personales y el dolor posterior, encontramos ejemplos en las Escrituras. En las ocasiones en que la gente demostraba que tenía una actitud seria y era serio su arrepentimiento, muchos ayunaban. También como reacción a los desastres naturales o peligros que podemos enfrentar. Este es un deseo de enfocar en Dios para recibir su protección. También en la Biblia encontramos ejemplos de quienes oraron pidiendo dirección divina o comprender la voluntad divina mediante oración y ayuno. Encontramos que los profetas obtuvieron revelación especial en momento en que buscaron en ayuno y oración. En temporadas de ordenación de líderes al ministerio encontramos ejemplo en la ordenación de Pablo y Bernabé. Después que recibieron la dirección divina, fueron ordenados al ministerio. En el mismo libro de los Hechos de los Apóstoles, Pablo y Bernabé ayunaron para elegir a los primeros ancianos de las nuevas iglesias que ellos plantaron. Y permítame concluir con algunas recomendaciones finales. Estudie el tema con profundidad, realice las consultas necesarias con líderes conocedores de la revelación bíblica, establezca su posición basado en las verdades de la palabra y no en las opiniones personales o las ideas que otros le han traspasado. Segundo, asegúrese que un médico le confirme que no tiene problemas para ayunar sabia y prudentemente. Tercero, comience con ayunos cortos y así vaya progresando. No necesita tomar riesgos innecesarios para probarle a Dios que es en serio su ayuno. Cuarto, recuerde que su ayuno es una acción espiritual que envuelve una abstención física. Y finalmente, examine muy bien sus motivos. Evite el orgullo, la espiritualización, la manipulación y todo lo que desvirtúe esta práctica bíblica. ¿Es usted un cristiano que ora y ayuna como Dios demanda?
1: El ayuno bíblico es abstenerse deliberadamente de ingerir alimentos con una meta espiritual en mente. Comunicarse y relacionarse con Dios más íntimamente. Con estas importantes palabras, el pastor Ormachea concluye su plática para darnos un momento para motivarle a adquirir nuestros materiales. 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

0: 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Y ahora el Pastor Ormaechea termina el programa de hoy con este momento de oración.
1: Señor, vemos muchos cristianos que anhelamos tener cada día una mejor comunión contigo, y por ello queremos orar y ayunar conforme tú nos indicas en tu palabra. Te pedimos perdón por nuestro excesivo énfasis en todo lo material. Muchas veces preferimos enfocar en nosotros, en nuestras actividades, nuestro negocio, nuestro consumismo, nuestras ocupaciones, nuestro físico, en vez de enfocar en esas conexiones espirituales que nos permiten concentrarnos en una relación íntima contigo. Queremos decirte que te amamos, que somos felices por haber sido elegidos para ser parte de tu familia. Gracias, gracias por fijarte en nosotros y amarnos como nadie nos ha amado. Oro por quienes se sienten vacíos y debido a problemas personales, a decepciones amorosas, a conflictos conyugales, maltrato en las iglesias, han decidido no tener comunión contigo y por ello agravan más su situación y sufren más angustia y confusión. Y te doy gracias por aquellos que en medio de las tormentas recurren a ti, por aquellos que en medio de los conflictos saben que pueden contar contigo porque tú nunca fallas. Oro por quienes están decepcionados, para que entiendan que su decepción es su elección y que es producto de una inadecuada relación contigo, porque cuando confiamos en ti, todos nos pueden fallar, pero nunca nosotros te fallaremos a ti. Oramos en el nombre de Jesucristo, nuestro Señor. Amén.
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3: Son las 2:34.

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0: Mi amigo, mi amiga, ¿cómo se encuentran en este día? Esperamos que el Señor los esté bendiciendo ricamente. Hay un proverbio antiguo que dice: el corazón del hombre piensa su camino, mas Jehová endereza sus pasos. ¿Cuántas veces nuestros planes se desvanecen, pero después descubrimos que todo fue para algo mejor? El hombre de esta historia tenía planes para su vida desde niño, pero nunca imaginó que la meta que quería alcanzar resultó ser más grande de lo que soñó. No todo resultó exactamente como él lo había planeado, pero algo mucho mejor que eso fue posible porque su corazón, su mente y su vida fueron desencadenados. 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Ellos padecen de hambre, de cansancio y de vergüenza por su triste condición. Sin embargo, las personas desvalidas no se dan cuenta que ellas mismas aplacan sus habilidades y sus recursos para salir adelante. La misión Pacific Garden es como un cielo en los suburbios de Chicago. Allí proveen a la gente de alimentos, ropa limpia, un lugar seguro para dormir y también asistencia médica y dental. Gracias a nuestros amigos que apoyan este ministerio, las puertas de la misión se mantienen abiertas día y noche. También se ofrecen charlas y consejería para ayudar a todo huésped a sacar provecho de su potencial. El primer paso que dan para lograr este objetivo es experimentar una nueva vida.
1: Jenny, ¿qué te dijo el doctor?
2: El examen dice que padezco de un tumor abdominal muy grande.
1: Pero lleva 6 meses de embarazo. ¿Qué van a hacer entonces?
2: Debo ser operada. Pero el doctor dice que tiene su riesgo.
1: Entonces, ¿qué sugiere?
2: Dice que es necesario que me operen, aunque la vida del bebé y la mía corran peligro.
1: No me digas eso. Te amo, Jenny. Además, tenemos 3 niños que debemos tomar en cuenta.
2: Lo sé, Ed. He orado y he pedido a Dios que salve nuestras vidas. Le prometí que si lo hace, dedicaré nuestro bebé al Señor.
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3: Siempre de lo que yo recuerdo, quise ser misionero. Cuando alguien me preguntaba, ¿qué quieres ser cuando crezcas? Yo respondía que deseaba ser médico misionero en la China. Fui un niño cuya vida siempre estuvo en peligro. Fui el menor de 4 hermanos. Tenía una hermana y 2 hermanos mayores que yo. Vivíamos en un pueblo pequeño en Dakota del Norte. Allí papá ocupó el cargo de auditor del condado hasta 1927. Ese año el pueblo votó por otra persona. Yo había cumplido 6 años cuando nos mudamos a Canadá con el fin de alcanzar un sueño.
4: ¿Aló?
2: Hola, John. Soy Jenny.
4: ¿Dónde estás, hermanita?
2: Aquí en Winnipeg. Ed perdió las elecciones. Tú ya sabes. Vinimos acá para apropiarnos de la finca que acabamos de comprar.
4: Lo sé. ¿Y qué tal es?
2: Bueno, lo cierto es que no hay ninguna finca en venta.
4: Oh, no, Jenny. Significa que te estafaron.
2: Sí, al igual que a otras familias.
4: ¿Tienes suficiente dinero para permanecer allí?
2: Sí, pero...
4: No te preocupes. Aquí hay varios empleos para Ed.
2: Oh, gracias, John. Estaremos allí lo antes posible.
3: Ya en Milwaukee, papá pudo encontrar empleo como carpintero. Rentamos una casa y luego pudimos comprar una. Todos estábamos felices. Tanto mis padres como mis sobrinos tocaban instrumentos musicales. Siempre nos reuníamos a cantar en familia. El mundo que me rodeaba era tan seguro que mi vida, que estaba en peligro, transcurrió sin ninguna novedad. Sin embargo, algo muy duro llegó a nuestras vidas.
2: Hola, querido. Llegas tarde. Creí que eras uno de los chicos.
1: No me siento bien, Jenny. Sentí un desmayo. Por eso me enviaron de vuelta a casa.
2: Qué pena, querido. Creo que debemos ver al doctor.
1: Estoy seguro que estaré bien. Quizá fue demasiado sol. Hace tanto calor afuera.
2: Bueno, me apuraré terminando la cena para...
1: No te apures, Jenny. Voy a recostarme por un rato.
3: Papá se había desmayado en el trabajo y casi se cae de un piso alto donde estaba realizando sus tareas. 2 días después, falleció. Nuestra familia era muy corta y todos nos sentimos devastados por su muerte repentina. Todo sucedió cuando estuve cerca de cumplir los 8 años. Sin embargo, la fe de mi madre nos sostuvo tanto a ella como a nosotros. Después de la muerte de papá, el pastor de nuestra iglesia fue a visitar a mamá. Mamá tuvo que vender la casa y arrendar una más grande. Nuestra hermana, quien aún vivía en Dakota del Norte, nos informó sobre una finca de venta. Nos mudamos nuevamente y mamá invirtió todo el dinero que tenía para comprar esa propiedad. Tuvimos algunos animales y logramos buenas cosechas, pero los precios tuvieron que mantenerse bajos, lo cual nos hizo vivir con un presupuesto ajustado. Si alguien me hubiera preguntado hace un tiempo qué quería ser de grande, yo todavía hubiera respondido: un médico misionero en la China. Sin embargo, mi interés real siempre fue la música. Toqué el clarinete en la banda y en la orquesta. Mientras tanto, la enfermedad de mamá se empeoraba cada vez más. Bajó de 150 libras a 98 libras.
5: Perdón por llegar tarde, mamá. La maestra de música quería hablar conmigo.
2: Me alegra tanto que estés aquí. ¿Puedes hacerte cargo un momento? Francamente, estoy muy cansada.
5: Claro, mamá. Siéntete.
2: Ha habido mucho que hacer aquí desde el anochecer. ¿Cómo te fue en el colegio?
5: Genial. Ya soy parte del coro.
2: Las papas fritas están casi listas.
3: Mi mamá había tenido una diabetes severa. Casi la perdimos hasta el momento que comenzó a suministrarse insulina. Tuvo que vender el local de hamburguesas y comprar una casa de varios dormitorios en Fargo del Norte. Yo casi egresaba del colegio. Solo había un sobrino que le ayudaba en las tareas.
2: El foco de la sala se quemó, Bernie. ¿Puedes cambiarlo, por favor?
6: Claro, mamá. Mi maestra de música piensa que podría entrar como solista este año.
2: Tu grupo musical ha ganado trofeos anuales. Si ella te dice que lo haces bien, entonces lo lograrás.
6: Pero este sería mi primer año como solista. Siento más confianza con mi clarinete o cantando con el cuarteto.
2: Te he escuchado cantar, Bernie. Pienso que tu maestra de música está en lo correcto. Por lo pronto, hay 2 programas de radio que quiero que escuches.
6: ¿Cuándo?
2: En pocos minutos. Uno de ellos es de himnos muy bonitos. Te encantará esa música. A veces cuando escucho al violinista, me acuerdo de tu papá cuando nos reuníamos y tocábamos los instrumentos con él.
6: Está bien, mamá.
2: Como no he encontrado una iglesia todavía, por lo menos estos programas me ayudan a alimentarme espiritualmente.
3: Fue una sorpresa para nosotros saber que el maestro que daba el estudio bíblico en la radio era un pastor que dirigía una iglesia cerca de nuestra casa. Decidimos asistir allá.
7: Estimado amigo, en el Evangelio de San Juan, capítulo 3, aprendimos que Nicodemo tenía cierto rango de poder como gobernante. Tenía una buena educación, era maestro de la ley, sin embargo, tenía un vacío en su vida. Se dio cuenta que algo hacía falta en su interior. Por esta razón, una noche se acercó a Jesús para conversar con él. ¿Recuerdan lo que Jesús le dijo? Necesitas nacer de nuevo.
3: Esa noche la palabra de Dios penetró mi corazón y confrontó mi idea equivocada sobre la justicia humana. Dios me habló sobre mi necesidad de admitir mi pecado y acercarme a Él para ser salvo. Esa noche nací de nuevo. Este encuentro fue planificado para llegar a muchas personas, pero sé que Dios utilizó a este hombre para mi conversión. Pasé adelante hacia el altar para aceptar la invitación de recibir a Cristo en mi corazón. Cuando regresé a mi puesto, me di cuenta que mamá me esperaba ansiosamente.
2: Bernie, no sabes cuánto tiempo oré por ti.
6: Me siento muy admirado que siempre tuve ese llamado de ser misionero, aun cuando no era salvo.
2: A mí eso no me sorprende. 3 meses antes que nacieras, el doctor me diagnosticó un tumor muy grande en el estómago. Tenían que operarme con el riesgo de morir o de perderte a ti. Entonces, oré y pedí a Dios que salve nuestras vidas y que salgamos bien de la operación. Si lo hacía, mi bebé sería dedicado al Señor. Dios aceptó mi promesa y fue así como naciste.
6: Eso es maravilloso, mamá.
2: Desde ese entonces, la mano de Dios ha estado siempre contigo.
3: Después de experimentar la salvación en mi vida, tuve más sed de cumplir con mi sueño de ser médico misionero en la China. Tomé algunos cursos en mi primer año de universidad. Busqué un trabajo para recaudar fondos para prepararme. Primero conseguí un empleo en una pastelería donde me pagaban 25 centavos la hora. Como era un sueldo muy pobre, el pastor de la iglesia donde asistía me ayudó a conseguir un trabajo en una compañía cristiana donde ganaba 50 centavos la hora. Luego de 6 semanas, me vi confrontado con una nueva decisión.
6: Mamá, ¿recuerdas ese examen que tomé para el gobierno, para trabajar en una de las instalaciones de defensa del país?
2: Sí, lo recuerdo.
6: Yo había olvidado ese examen, pero acabo de recibir una oferta para trabajar en un departamento de aeronaves en California.
2: ¡Eso es maravilloso!
6: No sé qué hacer. El pastor me ayudó con un buen empleo. Solo llevo 6 semanas allí, pero el gobierno me ofrece 95 centavos la hora.
2: ¡Eso es casi el doble!
6: Sí, eso me ayuda a recaudar más fondos para la preparación en mi universidad. Pero no conozco a nadie en California.
2: Necesitamos poner esto a Dios en oración. ¿Has hablado con el pastor?
6: No todavía.
2: Eso significaría un cambio notable en tu vida, Bernie. Tienes que estar seguro que Dios aprueba esa decisión.
6: Conversaré con el pastor. Pediré que la congregación ore por mí.
3: Finalmente, todos llegamos a una sola convicción. Debí aceptar el empleo. Viajé a California. No había estación de buses en el pueblo donde llegué. Solo había una parada donde me quedé solo con mi equipaje sin saber dónde pasar la noche. Me puse en oración y dije casi en voz alta, «Señor, Señor, aquí me encuentro. ¿A dónde tengo que ir?» Caminé unas pocas cuadras y vi un letrero que decía, «Cuarto y comida». La mujer que me recibió era cristiana. Ofreció llevarnos a su iglesia la mañana siguiente. Dios fue quien me llevó a un buen hogar de huéspedes y a una iglesia. Esa congregación había organizado una campaña de evangelización en la calle.
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3: Durante mis recesos en el trabajo, casi al anochecer, aprovechaba para estudiar la Biblia debajo del ala de un avión. En obediencia a lo que la palabra de Dios me ordenaba, pedí al pastor de la iglesia que me bautizara. Mi madre no comprendía bien esos pasos doctrinales y comenzó a inquietarse. Decidió vender su casa de huéspedes y mudarse a California para estar juntos de nuevo. Ella llegó a California un 6 de diciembre. Al día siguiente de su llegada, salimos a pasear.
2: Estaba preocupada por ti, Bernie, pero ahora veo que estás bien aquí.
6: Me encanta California, mamá. Estoy feliz con mi trabajo y con la iglesia. Estoy aprendiendo canciones nuevas y otras formas de llegar a la gente para compartir sobre Jesús. Es emocionante.
2: Todos estos años teníamos que tomar un bus para ir a cualquier parte. Me parece increíble que ahora tengas tu propio auto.
8: Interrumpimos este programa para darles una noticia de última hora. 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
2: Que Dios tenga misericordia. Estamos en guerra.
6: Me pregunto qué cambios podrán darse en nuestras vidas con esta situación.
3: Efectivamente, entramos a un periodo de guerra con Japón. Por mi parte, pude continuar con mi vocación cuando decidí unirme a la naval. Comencé como soldado en octubre de 1942. Luego me entrené en ingeniería eléctrica en Texas.
9: ¿Qué opinas de estas clases, Bernie?
6: No puedo creer que recibamos toda la capacitación en solo 3 meses. Se supone que necesitas 2 años para aprender esto.
9: Pero hay compañeros que posiblemente no culminarán.
6: Por mi parte, pondré todo de mí para pasar el entrenamiento.
9: Para eso necesitaremos una actividad de distracción que nos relaje. No sé, quizás el cine, un baile o algo por el estilo.
6: Nada de eso. Soy cristiano y trato de vivir como el Señor lo desea.
9: Yo también soy cristiano y no veo nada de malo en ir al cine o bailar un poco.
6: Hombre, eso no es lo que me enseñaron.
9: Mientras no bebas o fumes como los otros compañeros, no creo que haya problema.
3: Yo escuchaba a mi compañero de cuarto, quien siempre tuvo un pie en el mundo a lo largo de todo el entrenamiento. Gracias a Dios, de 4 compañeros fui el único que se graduó. Después de mi capacitación, me mandaron a Corpus Christi en Texas para un entrenamiento más profundo en radios y radares para las aeronaves. Mamá también se mudó a Corpus Christi y vivió cerca de la base. Inicié un grupo de estudios bíblicos los miércoles en la noche. El grupo de estudio bíblico comenzó a crecer y muchos compañeros entregaron su vida a Cristo. Me quedé en ese colegio como instructor. Una noche, nuestro grupo decidió encontrarse en la estación de bus de los suburbios de Corpus Christi para marchar al parque de esa zona.
9: ¿Ves a toda esa gente? Vaya, que son bastantes.
6: No me esperaba algo así. Creo que deberíamos compartir nuestros testimonios. Yo comenzaré.
9: No mires ahora, pero una patrulla se está acercando. No se ven muy contentos, que digamos.
3: La patrulla me quitó mi tarjeta de libertad y me dijeron que debía dirigirme al capitán de la base el lunes siguiente. Allí supe que debíamos tener el respaldo de una iglesia. Conseguimos una congregación cerca de ese lugar que nos apoyó. A partir de ese día, cada semana realizábamos encuentros en esa calle. Muchos jóvenes de la iglesia patrocinadora se unieron para participar. Una noche, una joven de la iglesia compartió su testimonio mientras sujetaba una Biblia grande en su mano. Habló a todos en voz alta.
10: El que no escatimone a su propio hijo, sino que lo entregó por todos nosotros, ¿cómo no nos dará también con él todas las cosas? Dios nos demostró su gran amor mandando a su Hijo único para morir en nuestro lugar, por los pecados que hemos cometido. Siendo nosotros pecadores, Cristo murió por nosotros. Entonces, si decidimos entregar nuestras vidas a Él, Dios derramará su amor y sus bendiciones a nuestras vidas. Pasamos a ser hijos de Dios, hermanos y hermanas del cuerpo de Cristo.
6: Oye, ¿y
10: por
6: cuál
10: eso,
6: es su nombre?
10: Ahora les invitamos,
6: Janet,
10: a que ustedes reciban
6: yo me voy
10: en su
6: a casar
10: corazón
6: con esa chica
10: al Señor Jesucristo.
3: Janet también tenía el deseo de ser misionera en la China. Traté de ganarme su amor. Y finalmente nos casamos unos meses después. Cuando terminó la guerra, asistimos al seminario bíblico. Durante ese tiempo, tuve la oportunidad de participar con la música en programas de radio. Tuvimos una niña. Janet en ese tiempo no pudo acompañarme a unas conferencias interesantes. Un predicador nos habló sobre las oportunidades para evangelizar a todo el mundo después de la guerra. Esto fue un desafío que cambió mi vida.
11: Hermanos y hermanas, mirad los campos, porque ya están blancos para la siega. Nunca antes había visto tantas oportunidades para evangelizar. La devastación a consecuencia de la guerra ha mostrado al mundo la maldad que existe y la esperanza que hay en Cristo. Únicamente el Príncipe de Paz puede traer paz al corazón del hombre. Las puertas están abiertas para el Evangelio donde quiera que vayan. Todos los países están hambrientos para escuchar el mensaje de Dios. Incluso Japón, que hoy está en ruinas, puede recibir al amor de Dios.
12: Hola, amor. ¿Cómo estuvo la reunión?
6: Grandiosa. El predicador habló de todas las oportunidades de trabajo misionero que hay en el mundo. ¿Sabes? Cuando mencionaron el caso de Japón, mi corazón fue estremecido. Nunca he pensado en la posibilidad de ir allá, pero tengo el sentir que el Señor nos quiere en ese país.
12: Bueno, si crees que esa es la voluntad del Señor, vamos.
3: No pasó mucho tiempo hasta el día que tomamos esa decisión. China estaba cerrada para la entrada de misioneros debido al comunismo reinante allá. Mamá se mudó a Illinois para estar cerca de su familia. Se encontró con el Señor pocas semanas después de compartir nuestros planes con ella. Terminamos nuestros estudios y encontramos una casa de hospedaje para misioneros. Incluso de forma milagrosa, conseguimos nuestro sustento como misioneros en solo 9 meses. Dios nos dio un hijo el tiempo que llegamos a Japón. Esto fue en marzo de 1950. Había mucha pobreza y enfermedades en la isla. Estuve involucrado en el establecimiento de una iglesia y me uní a 6 misiones que intentaban obtener permiso por parte del gobierno japonés para transmitir programas radiales. Pero al principio, eso no fue factible.
6: Esta taza de té nos reconfortará nuestro desánimo por lo ocurrido hoy.
12: Entonces, ¿no hay forma de entrar en la radio con el evangelio?
6: El gobierno japonés no quiere darnos el permiso, a menos que aceptemos incluir a otras sectas religiosas. No lo podemos hacer. La fe de ellos consiste en adorar a dioses falsos y tienen doctrinas muy distintas al cristianismo.
12: ¿Qué haremos ahora?
6: Evangelizar de otras maneras. No hay restricciones para organizar un encuentro abierto en la estación de tren. Además, la iglesia está comenzando a crecer.
12: Invité a una familia japonesa a cenar con nosotros.
6: Buena idea. Esa es otra forma de compartir nuestra fe y el amor de Dios.
12: Los chicos están aprendiendo muy rápido el japonés. Deberías escucharles.
6: Estoy seguro que hablan mejor que nosotros. Yo todavía necesito a alguien que me traduzca.
3: Debido a nuestra necesidad de seguir un curso intensivo del idioma japonés, Janet necesitaba ayuda con los quehaceres de la casa. Nuestra empleada doméstica y su esposo fueron llevados a los pies del Señor. También vimos a otras personas aceptar la salvación a través del ministerio de Janet. Nuestra intención de abrir una emisora con programación cristiana se hizo cada vez más fuerte al encontrar otra misión con el mismo objetivo. Estudiamos la posibilidad de producir programas con un grupo de personas. Decidimos comprar espacios en la radio. Trabajamos con ahínco y logramos desarrollar un ministerio de transmisión radial en Japón. Sin embargo, hubo una serie de problemas al inicio.
6: Doctora Tori, ¿por qué no podemos escoger pastores japoneses para que prediquen en la radio? Esa es una manera eficaz para evangelizar y alcanzar a miles de personas.
7: Porque durante la guerra el gobierno utilizaba la radio para propagandas oficiales o para perseguir a la iglesia. Los pastores japoneses no tienen confianza en la radio.
6: Pero no estamos de acuerdo en trabajar con extranjeros. Los japoneses podrían desconfiar de ellos. Necesitamos pastores locales que les demuestren que Jesús puede salvar a todas las personas, que Cristo murió por todos.
7: Lo comprendo. Esta también es la pasión que tengo por mi gente. Me alegra juntarme con ustedes en esta misión. Me ofrezco para predicar en la radio con ustedes. Ya en los Estados Unidos, Dios me preparó para trabajar en la radio. Prediqué a los japoneses que vivían en la costa occidental.
6: ¡Fantástico! Y al ser una persona graduada en el seminario, usted es muy calificado para esta misión, doctor Hattori.
7: Cuando Dios nos abre las puertas, debemos continuar por sendero trazado. La Biblia misma nos dice: te mando que prediques la palabra, que instes a tiempo y fuera de tiempo. Redarguye, reprende, exhorta con toda paciencia y doctrina.
3: Una de mis responsabilidades dentro del ministerio radial era contactar a las personas recién convertidas con pastores de iglesias locales. También debía mandarles correspondencia por correo. Debía responder preguntas de los oyentes con la ayuda de un traductor. También fui director de música en ese ministerio. Grababa himnos para nuestro programa. Al inicio comenzamos con un programa de solo 5 minutos llamado Ventanas de Descanso y fue dirigido a estudiantes.
7: Esta noche hablaremos sobre la soledad. ¿Se siente solo esta noche? Todos, no importa si somos ricos o si tenemos un estatus, padecemos de esta enfermedad en nuestro corazón. ¿Por qué sucede esto? La Biblia nos dice en el libro de Isaías, capítulo 55, a todos los sedientos, venid a las aguas, y los que no tienen dinero, venid, comprad y comed. Venid, comprad sin dinero y sin precio vino y leche, porque gastáis el dinero en lo que no es pan y vuestro trabajo en lo que no os sacia. Oídme atentamente y comed del bien y se deleitará vuestra alma con grosura. Inclinad nuestro oído y venid a mí. Oíd y vivirá vuestra alma. En otra parte de las Escrituras nos señalan que esta soledad se debe a que estamos apartados de Dios. Todos nosotros nos descarriamos como ovejas. Cada cual se apartó por su camino, mas Jehová cargó en el pecado de todos nosotros.
3: Un joven japonés que escuchó este programa y se sentía solo, fue llamado por Dios para producir el programa Desencadenados en Japón. Su testimonio es uno de los resultados de cómo Dios ha usado la radio en este país para llevar a muchas personas a Cristo. Mi esposa y yo servimos en esta misión unos 42 años. A causa de una enfermedad de Janet, tuvimos que retirarnos del ministerio en 1992. Dios tuvo un plan para mi vida que nunca me hubiera imaginado. Nuestra hija se convirtió en médica misionera sirviendo en Zimbabue junto con su esposo. Nuestro hijo y su esposa sirven como misioneros en Japón. Uno de mis versos favoritos se encuentra en el libro de Romanos capítulo 1, versículo 16. Porque no me avergüenzo del Evangelio, porque es poder de Dios para salvación de todo aquel que cree, al judío primeramente y también al griego.
0: 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Pero no espere más para recibir el amor de Dios. Jesús vino al mundo para darnos vida y darnos en abundancia. Si desea recibir el regalo de Dios de la vida eterna, ore con nosotros en estos momentos. Conversemos con el Señor y digámosle: Señor, vengo a ti con mi pecado, pidiendo tu perdón y tu gracia. Creo, Señor, que Jesús murió por mí en la cruz. Creo que resucitó de los muertos y que hoy vive para reconciliarnos contigo, mi Dios. Te pido, Padre bueno, que me salves y que me hagas como Cristo. Gracias por tu salvación, mi Señor. Oro en el nombre de Jesús. Amén y amén. Este es el programa número 2718, escuchado en la historia real de Bernie Hollrichs. Estuvieron con nosotros Jorge Suárez, Juan Fernando Pantoja, David Duche, Hilda San Pedro, Lenín Morales, Alex Torres, Emily Fierro, ingeniero de sonido Juan Manuel Aguiló. Les habla Germán Carvajal Torres. Dirección, Alfredo Matis Villalobos. La versión en español de Desencadenados es producida en los estudios de HCJB, Región América Latina, para la misión Pacific Garden. Desencadenados es producido para mostrarnos que si su vida se encuentra vacía, esta puede ser llenada hasta rebosar. Por favor, escríbanos pronto, escríbanos hoy mismo. 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La dirección es Pacific Garden Mission, Chicago, Illinois 60605.
13: Son las 3:04.

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0: 3 de la tarde con 11 minutos en Tarde Juvenil a través de Radio Chimche 97.5 FM. Así es, comenzamos con este buenísimo tema congregacional también. Allí un buen amigo.
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0: Estamos llegando a la mitad de una semana más que Dios nos permite. Estamos llegando a la mitad de la tercera semana. Hemos llegado también, que no se te olvide, sí, así es, especialmente a ti joven que estás escuchando, pasar la información, por favor. ¿Qué información? De que no se te olvide que la próxima semana, la última semana, estamos de fiesta. Estamos de fiesta. Radio Ishimche cumple 27 años.
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0: Y por supuesto, hoy también estamos de fiesta. Saludando a todos los padres. Así es, estamos saludando a todos los padres esforzados. Los padres que son importante, muy importante dentro de la sociedad. Dentro también lo que es en la iglesia, en lo ministerial, los padres hacen un papel muy, muy importante. Y no solo en la iglesia, no solo en el ministerio, sino que en la familia, en la sociedad también. Pues queremos felicitar a todos los papás, especialmente a los que son también locutores, ¿sí? Los que son locutores, y hay varios que están en Radio Ishimche y son padres que llevan una programación, así que queremos saludarles y también a nuestros padres oyentes.
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0: Bueno, hoy vamos a tener un programa especial. Hoy no tenemos invitado. Hoy no tenemos invitados. Porque hoy los invitados especiales son los padres que están escuchando.
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0: Así que saludos para ellos. Y vamos a darles un espacio para que ellos también se sientan contentos de que los estemos saludando a través de Radio Chimcha 97.5 FM, la radio de nuestra gente y también de los padres. Así que hoy vamos a dedicar temas muy especiales a los padres que están escuchando.
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Estamos saludando a todos los padres que escuchan Radio Xinche, también al programa de Tarde Juvenil con este tema de Puerto Seguro. Estamos dedicando estas palabras de este tema. Y por cierto, el tema de Puerto Seguro es para papá. Entonces saludamos a los padres que están escuchando en este momento. Muy bien, ¿cómo le llamas tú a tu papá de cariño? Sí, de eso vamos a hablar en este momento. También tenemos mucho que hablar de los padres, pero no mal, por supuesto, ¿verdad? Sí, ¿cómo le llamas tú de cariño a tu papá? Pues no es necesario que me lo digas. Yo le digo algo muy especial a mi papá cuando yo llego a casa. Yo no le digo papá. Bueno, algunas veces, pero más de todo eso, yo lo trato con cariño y algunas veces lo hago enojar. Algunas veces, no voy a negar que me he portado mal algunas veces y él me ha corregido. Entonces, un cordial saludo para mi papá en este momento. Y sin duda está escuchando. Gracias por los consejos, gracias por corregirme. Y también sin duda hay muchos padres que han hecho eso. Saludos para todos nuestros padres que están escuchando a través del 97.5 FM, la radio de nuestra gente. Más adelante te voy a decir cómo le digo ya a mi papá. ¿Será que se los digo? Mejor no. Sigamos saludando a los padres en este 17 de junio del año 2026. Bueno, yo me imagino que tú, no sé, yo quisiera saber cómo le dices tú, o también se vale simplemente decirle papá, o algunos sí le dicen papito, otros les dicen padre, otros, ¿qué más? Bueno, no voy a decir otros nombres porque quizás, ahí dejémoslo, pero más de algún nombre cariñoso le dice a tu papá, sí. Entonces, aparte de eso, también vamos a hablar de algunos detalles que podemos darle a papá en este día. En este día, y bueno, y no solo este día lo conmemoramos, saludamos a todos los padres, y bueno, hay detalles que puedes dar a papá, pero eso te lo voy a estar mencionando después de escuchar más música en la programación de Tarde Juvenil a través de Radio Xinche 97.5 FM.

todavía no soy joven, hermano, pero me gusta escuchar tarde juvenil. Pero aparte de eso, también agregan, porque agregan el decir quiero, escucho con mis hijos, sí. Y ellos hacen también ese gesto de amor a sus hijos y que ellos puedan ser apoyados no solo en ese sentido, sino que en varios aspectos los padres de familia pues también tienen ese apoyo para con sus hijos. Así que saludamos a todos los padres nuevamente que apoyan a sus hijos, no solo quedarse con ellos, escuchar tarde juvenil, sino que los apoyan en diferentes ámbitos de la vida. Así que agradecemos y damos gracias a Dios por ellos también, que ellos son lo mejor que hay para un hijo. Muy bien. Vamos a hablar de los pequeños detalles que en este día podemos darle a papá. Claro que sí. Detalles que quizás no vale bastante, pero tienen un gran precio en cuanto a realizarlos. Sí. Desde un pequeño dulce, ¿sí? Un pequeño dulce. Eso es un gran detalle, pero es un detalle más grande aún cuando llegamos con papá y le damos un abrazo fuerte, fuerte, un abrazo de oso, un abrazo rompehuesos, como dicen. Sí, esos son detalles que no tienen precio. Entonces, si tú estás escuchando, quizás en tu trabajo, quizás estás en tu negocio y cuando salgas del trabajo, del negocio, quizás estás realizando otra actividad y aún no le has dado ese detalle muy especial a tu papá, pues ¿qué estás esperando? Ve con tu papá, si lo tienes ahí a la par, dale un abrazo como nunca lo has dado. Porque también es muy importante esos detalles. Así que, joven, te motivo a que cuando llegues a casa puedas dar un abrazo a tu papá y también dile lo que sientes por él. Continuamos con más aquí en Tarde Juvenil a través de Radio Ishimche 97.5 FM, la radio de nuestra gente.

Es la participación también de Lali Torres y lo que habíamos mencionado. Papá, quiero decirte, ¿qué le has dicho a tu papá? No solo en este día, no solo un 17 de junio de cada año. ¿Cuántas veces le has dicho algo que realmente te nace decirle? Y no solo te nace decirle, sino que también, ¿cuánto has compartido con tu papá? ¿Siempre compartes con tu papá? ¿Sí? ¿Sí? Pero es bueno, es bueno. En la Biblia, ahora vamos a tocar algo rápido también, un punto de la Biblia hablando sobre los padres. ¿Qué padre se te viene a la mente? Bueno, aparte de nuestro Dios, nuestro Padre Celestial, pero en la Biblia también encontramos a padres ejemplares. Viene a mi mente este padre que fuera de todo lo que hizo, cómo Dios lo usó en su vida como papá, deja un gran ejemplo, ¿sí? Y estoy hablando de este personaje que encontramos en Génesis, sí, Génesis 22 especialmente. Este padre, como te lo había mencionado, fuera de todo, es que como Dios lo usó también en su vida como padre, deja un gran ejemplo. Aparte de que él se le es conocido como el padre de la fe, también tuvo el papel de un padre terrenal. Pero lo que me llama mucho la atención es que él tanto, tanto, tanto amó a su hijo que cuando Dios se lo pidió en sacrificio, él no se negó. Él no se negó. Él dijo que, bueno, quizás humanamente no lo se lo dijo a Dios. Pero él obedeció y lo ofreció y el Señor le dijo que sacrifica a tu hijo y él obedeció. Y imagínate, qué padre, qué padre no daría su vida por su hijo. Y él también lo demostró de esa manera. Entonces, podemos encontrar en la Biblia padres ejemplares, como también en este tiempo, en la actualidad, hay padres que lo dan todo por su familia. Ahora toquemos el punto de padres que dan también todo por sus hijos. Y no solo lo dan todo, sino que también ellos aconsejan, ellos lo acompañan cuando hay alguna circunstancia que nos afecta. Y algunas veces como que nos hablan fuerte, pero ellos lo hacen y yo creo que ahí cabe la palabra en mencionar, me va a doler más que a mí. ¿cómo es? Entonces, gracias a todos los padres que siempre, siempre están ahí esforzándose, dando todo. Y es por eso que seguimos dedicando temas muy especiales a todos los padres en el programa de Tarde Juvenil.

Oscar Medina canta Confesión a Papá. Y lo habíamos mencionado que al llegar a casa hay que expresar. Aquí Oscar Medina directamente dice: quiero decirte lo mucho que te amo y espero que también puedas decir eso a tu papá. Decirle que lo amas mucho y de que ay, tú sabrás qué es lo que va a salir del corazón. Bueno, tenemos algunos saludos de padres en este momento. Vamos a comenzar con el saludo para nuestro hermano Juan. Así es, hermano Juan, escuchando en Tecpan de parte de su hija Doris. Escuchando en este momento la programación de Tarde Juvenil a través de Radio Ishimche, hermano Benjamín Vázquez. Hermano Benjamín Vázquez, también el cordial saludo para nuestro hermano. Pues feliz día del padre. A todos los locutores, hermano Marcos Apen, también hermano Rafael Rayón, saludos para nuestro hermano Rafael, hermano Isidro Monroy también, hermano Carlos Cos, y por supuesto, hermano Ezequías Pichi, ya también queremos desearle lo mejor y también feliz día del padre a hermano Ernesto Chonay, hermano Juan Francisco Pichi, ya padres de familia, hermano Esdras Queche, que Dios bendiga a todos los padres, hermano Natanael Yus, hermano Balvino también, si nos está escuchando en este momento, el cordial saludo para a nuestros hermanos que son parte de los locutores de acá de Radio Ishimche. Continuamos. El saludo para Esther Saquiquel también, escuchando en Shikin Sarimá con la familia. Saludos a la familia Saquiquel Patzán, escuchando en este momento la programación de Tarde Juvenil, siempre la frecuencia 97.5 FM, la radio de nuestra gente. 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

Escuchamos a Gilberto Daza, Los Brazos de Papá. Estamos llegando a 3 de la tarde con 50 minutos. Gracias a los que se han reportado a través de los diferentes medios. 7839-7104 y el 3242-6779. Saludos para hermano Francisco Chávez, escuchando el programa En Paz y Te Centro. También el saludo de parte de su hija, hermana Marta. Sin duda, muy contentos en este día, porque estamos pues conmemorando el Día del Padre. Saludos para todos los padres que son locutores también, nos dice hermana Marta. Está saludando a cada uno de los locutores. Qué bueno, está el cordial saludo para nuestros hermanos que son parte de Radio Ishimche 97.5 FM, la radio de nuestra gente. 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Yo me estoy despidiendo del programa de Tarde Juvenil. Ya llegó el tiempo de despedirnos, pero sin antes, una vez más, desear a todos los padres lo mejor, que Dios los bendiga y gracias por ser parte muy importante en cada uno de las familias. Será hasta el día de mañana cuando estemos presentando un programa más de Tarde Juvenil, siempre en esta frecuencia 97.5 FM. Buena tarde, con permiso.

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1: La relación entre padres e hijos atraviesa hoy tiempos difíciles. Vivimos en una era llena de distracciones, agendas saturadas y muy poco espacio para compartir momentos de calidad. Momentos que antes fortalecían los lazos, que construían confianza y armonía en el hogar. A esto se suma una realidad que marca profundamente el corazón de muchos hijos: la separación y el divorcio de los padres. Situaciones que, cuando no se manejan adecuadamente, dejan heridas abiertas, relaciones resentidas y silencios que pesan durante años. Temas que otros callan. Bienvenidos al encuentro de hoy. Les saluda su amigo de siempre, Heriberto Ayala, y en esta oportunidad nos acompaña un invitado muy especial. Él es Miguel. Miguel, gracias por aceptar nuestra invitación. Bienvenido al programa.
2: Muchas gracias, pastor. Ya como bien usted lo decía, mi nombre es Miguel Gálvez. Mi familia, mi esposita, tenemos 18 años de casados. Tenemos 4 hijos. Una bendición grande para nuestra vida. Los amamos a nuestros hijos. Y como un padre quiere mejor para un hijo, igual intentamos esforzarnos por darles lo mejor para nuestros hijos. Yo nací en El Salvador, en una familia muy, muy fuerte, vamos a decir. Como del principio mencionada, como padre de mi papito, vamos a decirle, porque yo así le decía, no faltó nada en casa. Él proveyó con todo su esfuerzo, lo que no hacía falta nada en casa. Hasta que, bueno, a un punto de relación de mi mamá con él, y la razón no la sé por cuál, porque también no me interesó cuál fue la ruptura de su matrimonio. Uh-huh. Pero me afectó muchísimo. Uh-huh. Nos afectó a todos mucho. Pero bueno, fue difícil para nosotros como hijos. Yo era el mayor de mis hermanos. Uh-huh. Y qué le puedo decir, fue tan difícil la ruptura que mi papá, después de ser una familia muy fuerte, empezó en el alcohol, porque y fumaba, y para mí era una cosa como esto no puede pasar en la vida de nosotros, porque no puede pasar. Y al momento de esa ruptura, mi papá y mi mamá hicieron, bueno, de golpes, una cosa increíble. O sea, uh-huh, era un infierno dentro de nuestra casa, lo cual nunca lo vimos nosotros como hijos. Y cuando yo tengo 18 años y digo, esto ya no puede pasar. Uh-huh. Y me pongo en medio de mi papá y mi mamá, porque ya eran golpes y la situación era, yo le puedo decir que tanta era la preocupación que no podía dormir. Fue algo difícil. O sea, no fue una persona que se rodó por las calles, pero eso afectaba muchísimo, porque ese era un caos, era un infierno dentro de la casa. Uh-huh. Y nosotros, o sea, como hijos, nos afectó de gran manera. Al punto, pues, que ya se rompió la relación. Y en una de esas, mi papá, o sea, él trabajaba para el gobierno y tenía una vida bien cómoda realmente. Uh-huh. Pero la situación es de que encontró por allí un machete. Nosotros en El Salvador le llamamos machete. Y lo tiró frente a mí, me desafió como padre. Uh-huh. Y fue tan difícil para mí. Y me dijo, mi hermano, y de golpe me dijo, o nos damos de golpe o nos tiramos con el machete. Pero entonces me dijo, mi hermano, no le vayas a pegar a mi papá. Dentro de mi corazón no había ese odio para con él. Pero llegó un punto en que empecé, de tanto era el problema, que empecé a odiar a mi papá. A odiarlo, porque la relación que había dentro de la casa era un fuego, era algo que quemaba. Entonces fue difícil para mí.

0: Miguel, fuera de micrófono me compartías que en tu familia ocurrió algo que marcó tu vida. Me decías que ese odio que por mucho tiempo guardaste en tu corazón un día se transformó en amor. Cuéntanos cómo sucedió ese cambio.
1: Él se convierte al evangelio. Entonces cambia su vida, aunque estaba la ruptura hecha ya con mi mamá, cambia su vida, cambia el evangelio. Y entonces empezamos, y pastor, yo le digo, cuando pasado el tiempo, yo entré a la policía de mi país. Entonces yo siempre lo buscaba porque el amor era más grande, como le decía al principio, el amor era más grande que el odio que yo le había sentido en un tiempo. Y yo lo perdoné en mi corazón. Y decía yo, porque él siempre fue un padre que proveó en mi casa, siempre, nunca nos hizo falta nada. El problema fue ese. Entonces yo lo encontraba por las calles y le besaba sus manos. Las manos que un día quisieron a... Eso, yo le besaba sus manos a mi papito. Entonces, pues así fue el tiempo. Caminando, yo era más lo que notaba en él por sus actos a lo que él me decía. Porque él yo lo veía que iba para la iglesia, pero él no me decía, mira, hijo, yo quiero cambiar para que me veas, quiero que la gente vea que quién soy yo. Era un señor muy querido en toda mi área. Entonces, porque bueno, no sé, realmente los cambios que él tuvo fueron marcados en su vida.

0: Continuamos aquí en el programa Encuentro. Estamos escuchando la historia de relación entre Miguel y su padre. Una relación que ha tenido dos facetas. La primera marcada por el odio y el rencor, y la segunda por el amor, la reconciliación y la unidad que hoy los une. Y será el mismo Miguel quien nos revele cuál fue el ingrediente esencial que permitió transformar el dolor en restauración.
1: Cristo es una guía, es la guía de nuestra vida. Él siembra ese amor, y ese odio que un día fue odio se torna en amor. Se torna en amor en las personas, y yo creo que hay esperanza. Sí la hay completamente, porque eso fue lo que a mí me pasó. Eso fue el cambio que yo vi en mi papá fue lo que yo creo que me hizo. Aunque no me lo dijo, mira, no me lo gritó y me dijo, yo soy cristiano, yo no. Sus actos dijeron, oye, yo soy una persona diferente, y no es porque yo lo quiera, sino que Cristo vive en mí.
2: ¿En qué momento, Miguel, te acercaste a Cristo? ¿En qué momento decidiste entregar tu vida completamente a Él?
1: Fue una situación bastante difícil cuando llegué a los Estados Unidos con mi esposa. Entonces, ahí fue donde me invitaban a diferentes... Pero fíjese una cosa, pastor, que el Espíritu Santo es el que va abriendo la brecha y está llamando, Dios está llamando a cada uno por su nombre. Entonces, así fue como sucedió. Nos quedamos en una iglesia donde ahí empezamos, pero desde que empezamos hemos sido constantes, por sobre todo hemos sido agradecidos con Dios, porque el agradecimiento que tengo por tantas cosas, por tantas bendiciones, por el amor que Dios ha puesto en mi corazón, por ese gran amor que Dios ha puesto en mi corazón, yo estoy muy agradecido. Entonces, en ese tiempo, hace como 10 años, fue que mi vida cambió, mi esposa vio cambio en mí. Y digo, entonces esto es lo que pasó, esto fue lo que mi papá experimentó. Y ese amor, ese amor que yo lo recuerdo, para mí es muy grande. Y por sobre todo, las palabras de él hacen eco en mi vida. Entonces, yo la verdad les invito a las personas que han tenido alguna situación con sus padres por cualquier situación y que hayan abandonado sus hogares, sus casas, a sus padres o a sus madres, o con la persona que hayan crecido, la figura que hayan tenido de padre, de abuela, que vayan y que le den un abrazo, que le pidan perdón, perdóname que tal vez te ofendí, y que por supuesto que busquen al Señor, porque hay esperanza en Él.
2: Miguel, ¿y aquel padre o aquel papá que ha dejado en olvido, ha dejado atrás esa relación, ese contacto con los hijos, por obvio motivo, no tiene el afecto, el cariño, no le brinda a sus hijos? ¿Qué tú le dirías a aquel padre?
1: Podría decir que eso tal vez me hubiese pasado en un tiempo, ser tal vez desagradecido, porque esta persona que tiene un hijo, y él tiene un padre también. Y no estoy hablando de un padre carnal, estoy hablando el que lo creó, Dios ese mismo. Ese padre nunca lo ha olvidado. Y donde quiera que esté, él ha tenido cuidado de ellos. Y es un propósito de que vivamos en esta tierra, y las cosas que nuestros ojos pueden ver. Realmente es muy especial que nosotros estemos acá. Y entonces a estos padres les invito a que busquen a sus hijos, que les pidan perdón. Realmente, pero por sobre todo, lo primero que busquen del Señor. Que busquen del Señor que ese odio que tienen para alguien o para algo se va a transformar en amor. O sea, es un amor que pasa las fronteras, es un amor grande. Y yo lo experimenté. Entonces yo le puedo dar fe y seguridad de que sí la hay. El Señor nos ama. Entonces esa es la parte más importante, que reconozcamos que así como ellos tienen un hijo, también tienen un padre. Entonces le digo, cuando mi papá se fue, para mí fue muy difícil. Yo me paraba por las calles a llorar y yo nunca pensé en el tiempo, en el tiempo que tuvimos de mala relación, sino que siempre estuve pensando que él era la figura, era admirable, era que, y a veces había he llorado. Entonces digo, entonces cuando el apóstol Pablo dice, imítenme a mí porque yo quiero ser, yo soy un imitador de Cristo. Entonces, para mí eso pesa muchísimo. Les invito a que busquen primero del Señor. Un guía espiritual es muy importante. A veces la situación en Latinoamérica es la parte del machismo. Ah, sí, porque soy cristiano, se van a burlar de mí. No, al contrario, la vida cambia.
2: Muchas gracias, Miguel, por tus palabras y siga siendo de bendición para la gente.
1: Muchas gracias, pastor, que Dios le bendiga.

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0: Gracias, papá, por ayudarme a vivir, por enseñarme lo bueno y alejarme de lo malo. Porque tu trabajo es difícil, pero con amor lo realizas, para que a tu familia no le falte el sustento. Gracias, papá, por enseñarme a creer en Jesucristo y servirle solo a Él. Dios te bendiga, papá, por tus consejos y tu amor. Lo que me enseñaste de pequeño, de grande lo platicaré y con orgullo un día te diré, muchas gracias, papá.
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4: Saludos a todos, amigos. Bienvenidos a otro programa de tu historia preferida. Hoy la tía Elena nos va a relatar otra de sus emocionantes historias. ¿De qué se trata tu historia, tía Elena?
5: Este es un relato fuera de lo común, tío Daniel, y más importante aún, es una historia que ocurrió en la vida real. Se titula El extraño caso de Sombrío, Centinela y Espía. Cuando la mayoría del mundo goza de días tibios y soleados, la costa norte del Labrador continúa envuelta en hielo y nieve. Acurrucada en medio de este frío paisaje, se encuentra la ciudad de San Antonio. En ella hay un hospital dirigido por médicos misioneros norteamericanos.

0: Americanos.
1: Pase.
2: ¿Es usted el doctor Grenfell?
1: Sí, señor. Siéntese.
2: Gracias. Mi apellido Hadley. Yo estaba rumbo al continente y mi avión descendió para abastecerse de combustible. Y, bueno, necesito unos pequeños ajustes. Mientras esperaba, decidí caminar un poco y ver las atracciones turísticas de la ciudad.
1: ¿Y qué quiere decirme, señor Hadley?
2: Bueno, entre otras cosas, observé la placa de bronce en la pared del pasillo del hospital. Tenía una inscripción que leía: ni uno de ellos es olvidado por el Padre que está en los cielos.
1: Sí, así es.
2: La placa fue dedicada a Sombrío, Centinela y Espía.
1: Sí, es verdad.
2: Pues esto me intrigó un poco e indagué acerca de ello en la oficina. Allí me dijeron que Sombrío, Centinela y Espía son perros.
1: Correcto, una vez más. Estos son tres perros sumamente leales, señor Hadley.
2: También me dijeron en la oficina que, bueno, que también hay una historia detrás de esa placa y que quizás usted me daría la oportunidad de escucharla.
1: Bueno, estoy verdaderamente ocupado, señor Hadley, pero nunca estoy demasiado ocupado para contar la historia de Sombrío, Centinela y Espía.
2: ¿Son sus perros?
1: Ellos formaban parte de mi equipo de 8 hermosos y magníficos perros. Cada uno era capaz de llenar de orgullo a su dueño. Desde el principio, los 8 perros parecían comprender exactamente lo que yo deseaba que ellos hicieran.
2: Supongo que en este país un equipo de perros es una posesión muy valiosa.
1: Efectivamente, señor Hadley.
2: Siempre he oído decir que los perros de trineo son feroces, desconfiados y poco amistosos, aún con su propio dueño.
1: Dudo que eso sea cierto, por lo menos en lo que respecta a mis 8 perros. Mi historia comenzó el año pasado, más o menos por esta fecha. La primavera en esta parte del mundo es una época peligrosa. Los sólidos puentes de hielo que se forman entre los largos brazos del mar se rompen sin aviso alguno y navegan velozmente rumbo al océano. Un día, al comenzar mi camino al hospital, recuerdo que iba yo... Parece que este viento nunca deja de soplar aquí.
3: Así es, doctor.
1: El viento eterno, ¿eh? Ay, ¿cómo lo puede soportar?
3: Una se acostumbra, doctor. Deme las envolturas. Tiene alguien en la oficina que desea verlo.
1: Oh, gracias, señorita. ¿Quién es? ¿Lo conoce?
3: Es un hombre del otro lado de la bahía. Un nativo.
1: La enfermera me dijo que usted... ¡Oh! ¿Pero cómo está, Pedro? No lo habíamos visto por aquí por largo rato.
4: Buenas, doctor. Venga pronto. Mi hijo está enfermo otra vez.
1: ¿Tomasito enfermo? ¿Qué le sucede ahora?
4: Tiene una terrible llaga en la pierna.
1: ¿En qué pierna?
4: La pierna izquierda. La tiene muy hinchada y sangra mucho.
1: Ah, infectada. Probablemente la herida se cerró antes de que el hueso que operé se curara por completo. Puede ser algo serio.
4: Por favor, venga pronto, doctor.
1: Sí, saldré enseguida. Ataré los perros al trineo y partiré.
4: Yo me voy. ¿Está bien?
1: Sí, Pedro, váyase. 87 kilómetros es un largo viaje. Además, mis perros son más ágiles que los suyos y podría alcanzarlo antes de que llegue a la mitad del camino.
4: Muchas gracias, doctor. Me voy.
3: Pero, doctor, en esta época del año siempre existe la posibilidad de que necesite sus hules.
1: Ah, no es para tanto, señorita. ¿Sabe? Sus acciones me hacen recordar a una gallinita de campo protegiendo a sus polluelos.
3: Alguien tiene que cuidar de usted, doctor. Es decir, que me voy a asegurar que tenga otra muda de ropas, botas de nieve, hacha, un rifle, un compás y cualquier otra cosa que pueda necesitar en una jornada tan larga.
1: Trataré de encontrar una ruta más corta viajando a través de la bahía.
3: Doctor Grenfell, usted sabe que es peligroso cortar camino a través de la bahía durante esta parte del año. El hielo estará todo roto y...
1: Mire, no tengo tiempo para discutir, ¿eh? Cargaré el trineo y saldré enseguida. Por fin, el trineo estuvo listo. Los 8 perros tiraron con fuerzas de sus arneses, deseosos de comenzar el viaje. ¡Arre! ¡Arre! ¡Vamos, a prisa! Con estos perros no tengo nada que temer. ¡Mantente al trote, Brin! ¡Arre! ¡Arre! Brin. Brin es el mejor perro guía en todo el Labrador. Pedro y sus perros están andando más rápido de lo que yo imaginaba. Pensé que los iba a alcanzar enseguida.
4: ¡Arre! ¡Arre!
1: El viento está cambiando de dirección. Ha comenzado a soplar del noreste. Eso indica neblina y lluvia.
4: ¡Arre! ¡Arre!
1: ¡Oh, Pedro! Llegó bastante rápido. ¿Está usted bien? ¿Y qué tal los perros?
4: Yo estoy bien, doctor. Y los perros también. Sus perros son muy grandes, doctor. Corren muy ligero.
1: Sí, es un buen equipo. Es el más rápido del país.
4: Vamos ahora. Mi hijo lo necesita.
1: Vámonos entonces, Pedro. Llegaré a la aldea que está a mitad del camino y tendré todo preparado para pasar la noche allí.
4: ¿Pasaremos la noche en ese lugar?
1: Tenemos que hacerlo, Pedro. Es demasiado peligroso tratar de viajar durante la noche.
4: Comprendo, doctor. Salgo ahora mismo.
1: Muy bien, Pedro. Lo veo en la aldea.
4: ¡Arre! ¡Arre! ¡Arre! ¡Arre! ¡Arre! ¡Arre! ¡Arre! ¡Perro!
1: Esa noche los vientos del noreste ganaron velocidad y trajeron consigo una gran lluvia. La próxima mañana ayudé a Pedro a aparejar su equipo de perros. Bien, todo está listo, Pedro. Quiero que empecemos ahora mismo la última etapa del viaje. Le daré 2 horas de adelanto y después nos encontraremos en la choza abandonada que está en el extremo norte de la bahía.
4: Doctor, no vamos a cortar camino por la bahía. Mi hijo está muy enfermo.
1: No, no podremos hacerlo, Pedro. Es muy peligroso. Mire usted la bahía. El ventarrón ha roto el hielo en grandes pedazos. Fíjese. Fíjese cómo arroja los fragmentos contra la costa y deja atrás enormes agujeros en el agua. No. Tendremos que dar la vuelta alrededor de la bahía. Es más largo, pero seguro.
4: Comprendo. ¡Arre! ¡Arre! ¡Arre!
1: Desearía que hubiera una forma de llegar junto a Tomasito enseguida. Padre Celestial, guíame. Ayúdame a salvarle la pierna a Tomasito. Él confía en mí. Y yo confío en ti, querido Señor. Te ruego que con tu infinita sabiduría y poder me ayudes. Parece que ese hielo... Sí, está.
0: ¡Para, Brin! ¡Para!
1: Tengan paciencia. Continuaremos en unos minutos. ¡Brin! ¡Vamos! ¡Sombrío! ¡Cállense! Parece que el viento no ha roto aquel pedazo de hielo. Hay un puente sólido desde aquí hasta aquella isla. Si no me equivoco, desde ella hasta la otra orilla son unos 2 kilómetros nada más. Y de ahí a la casa de Pedro es un corto tramo. Si pudiera cruzar por el centro de la bahía, me ahorraría 45 o 50 kilómetros. Eso me pondría al lado de Tomasito un día antes de lo acordado. Sí, quizás... Sí, quizás valga la pena intentarlo.
0: ¡Arre! ¡Arre!
1: El puente de hielo no estaba congelado como yo había creído. Pero teniendo mucho cuidado, crucé varias de las grietas en medio del lago y alcancé la isla sin ningún problema. Al llegar al otro lado, observé el trecho que me faltaba cruzar. No sé qué hacer. El hielo en esta orilla no parece muy seguro, pero... quizá esté lo suficientemente sólido como para poder pasar. Bueno, hasta aquí hemos llegado sin ningún problema. Sí, continuaremos adelante. Todo había salido bien. De pronto, a solo 1/4 de milla de mi meta... el viento comenzó a soplar con fuerza. Los témpanos de hielo que habían sido forzados a incrustarse entre la isla y tierra firme se soltaron y comenzaron a flotar sin rumbo. Inmensas rendijas dejaban escapar chorros de agua. Me viré a ver si podía encontrar un lugar seguro donde pararme, pero ya no quedaba nada en forma completamente sólida. Lo único que podía hacer era continuar hacia adelante. No bien había comenzado mi marcha, cuando repentinamente el hielo que estaba frente a mí se rascó de lado.
0: ¡Alto! ¡Vamos! ¡Alto! ¡Dejen de ladrar! ¡Silencio!
1: Ay, toda esta bulla no nos va a ayudar en nada. Mientras meditaba acerca de cuál sería mi próximo paso, el hielo alrededor nuestro se quebró y comenzó a flotar.
0: Tengo que hacer algo para salvarnos. No hay tiempo que perder. Este témpano se está rompiendo a pedacitos y sin duda nos hundiremos con trineo y todo. A ver, allí. ¿Qué es eso? Parece un buen trozo de hielo. Si pudiéramos acercarnos a él. Sí, les cortaré las arreas a los perros para que puedan nadar.
1: Con un poco de trabajo pude encontrar mi cuchillo de caza. Al hacerlo, corté los arneses de los perros y les ordené que se lanzaran al agua. Por mi parte, llené los hules que tenía con un mínimo de cosas que necesitaría en caso de emergencia.
0: Brin, métete al agua, entra, entra. Vamos, Brin, arre, arre. Eres un buen perro. Debes guiar a tus otros compañeros hasta aquel témpano de hielo. Vamos, Brin, salta.
1: No podía hacer que Brin saltara al agua. Hasta lo empujé para ver si me comprendía, pero se subió nuevamente donde estábamos. Le grité, le rogué, le ordené. Pero Brin no quería guiar a sus compañeros. Temblando de frío y sin ninguna forma aparente de llegar al otro témpano, me di cuenta de que en unos minutos el pedazo de hielo en el que estábamos flotando se rompería y nos echaría al agua, dejándonos ahogados o congelados. Poco a poco nuestra débil plataforma se estaba desintegrando. Pero peor aún, la corriente nos estaba arrastrando más cerca del mar.
5: Terminaremos nuestra interesante historia dentro de un momento. Pero antes...
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5: Claro que sí, tío Daniel.
6: Bien, entonces regresemos a nuestra historia para hoy titulada El extraño caso de Sombrío, Centinela y Espía.
5: El doctor Krenfel es un médico misionero en El Labrador. En el pasillo del hospital donde trabaja hay una placa de bronce dedicada a tres perros: Sombrío, Centinela y Espía. Un visitante curioso indaga acerca de esto al buen doctor y este le responde contándole su historia. Escuchemos.
1: Lo peor de todo es que nos estábamos alejando más de tierra firme, acercándonos al mar. Entonces se me ocurrió una idea. ¿Por qué no usaba a Jobo como perro guía para que condujera a los otros a un lugar más seguro? Pero era cierto que él nunca había sido guía. Pero él era inteligente, cariñoso y obediente. Jobo, ven aquí. Sí, ven. Ven aquí. Jobo, tienes que obedecerme. Nuestras vidas dependen de que sigas mis órdenes. ¿Comprendes, Jobo? Jobo, tú y yo hemos jugado juntos muy a menudo. Yo lanzaba un palo y tú lo regresabas. Pues bien, ahora voy a tirar esto en aquel témpano y quiero que tú me lo traigas. Obedece, mi amigo. Ve y búscalo. Le di al témpano. Búscalo, Jobo. Búscalo. Así se hace, Jobo. Lo estás haciendo muy bien. Sigue, Jobo, sigue. ¡Ja! Lo logró. Llegó al témpano. Acuéstate, Jobo. Obedéceme. Acuéstate. Bien hecho, Jobo. Cuánto me alegro que aprendiste a obedecer. Quédate ahí, Jobo. Acuéstate. Acuéstate. Ahora, Brin, conduce a los otros allí donde está Jobo. Sigue, Brin. ¡Arre! ¡Arre! Vamos, todos al agua. Espía, centinela, sombrío, Fabiola, Mota, al agua. ¡Arre! ¡Arre! ¡Vamos! Estos témpanos no me permiten nadar. Ahora tengo que pararlo. No me puedo detener. ¡Dejen de ladrar! ¡Mota, Fabiola, sombrío! ¡Dejen de ladrar y naden! ¡Naden! ¡Naden, pues! ¡Naden!
7: En un esfuerzo sobrehumano, un servidor al igual que los siete perros, llegamos al témpano, sin aliento y cansados, pero con mucho ánimo. Al llegar a nuestra nueva plataforma, descubrí con horror que nos estábamos deslizando nuevamente hacia el mar. Mientras más nos alejábamos de la orilla, más se enfurecían las aguas.
1: Bueno, muchachos, no podemos hacer nada más por ahora. Nuestra única esperanza en estos momentos es que alguien nos rescate. Ocho perros y un hombre. Quizá Pedro nos haya extrañado y comenzará a buscarnos. O quizá un pescador con buena vista nos vea desde la otra orilla. Me parece que nadie ha sido rescatado con vida de un témpano de hielo en esta posición en la bahía. Hace un frío violento. Y estas ropas mojadas se me están congelando en el cuerpo.
7: Nos pasamos el día completo en ese témpano de hielo. Las olas nos movían suavemente, acercándonos más al mar con cada bamboleo. Al caer la noche, el frío se hizo insoportable. Sabía que tenía que hacer algo pronto o perecería durante la noche.
1: Debo. Tengo que hacerlo. Detesto la idea, pero algunas veces alguien debe morir para que otros puedan vivir. No estoy seguro de que ninguno de nosotros salga de aquí con vida. Sin embargo, debo de hacer todo lo posible para poder sobrevivir. Quiero mucho a mis perros, pero tres, sí, solo tres, es suficiente. Las pesadas pieles de tres perros me mantendrán caliente durante la noche y podré poner los restos de los tres en tal forma que sus cadáveres me protejan del viento. Debo prestar atención a que no haya una lucha violenta. De otra forma, los otros perros saltarán encima de la víctima y habrá problemas. Tomaré a los más grandes. ¡Sombrío! Bien.
7: ¡Centinela! ¡Espía! ¡Ven aquí! ¡Acá!
1: Preferiría hacer cualquier otra cosa. Lo que estoy a punto de hacer es algo que va en contra de mis convicciones médicas. Pero debo hacerlo. Y ustedes, Sombrío, Centinela y Espía, siempre recuerden que el Dios del cielo ha numerado todos los pelos de su cuerpo y nunca se olvidará de ustedes. Usé una de las pieles como cojín impermeable y me senté detrás de los cuerpos sin vida, protegido del viento. Las otras dos pieles me sirvieron de manta con las cuales me envolví y me mantuvieron bastante caliente. Después de un rato se me ocurrió otra forma de calentarme aún más.
7: ¡Hobo! ¡Hobo! ¡Ven acá!
1: Yo sé, buen amigo, que no estás acostumbrado a dormir con nadie, pero... pero yo quiero que te acuestes aquí conmigo. Y así, ambos nos mantendremos calientes. ¿Comprendes? Acuéstate aquí, Hobo. Ven, ven aquí mismo. Acuéstate. Oh, eres un buen perro, Hobo. Y obediente también. Mientras más anochecía, más feroz soplaba el viento y más nos acercábamos a la muerte. Y al paso que vamos, cuando amanezca estaremos en plena mar, sin esperanza alguna de ser rescatados. Si el viento dejara de soplar un poco, quizá alguien nos pudiera ver con la ayuda de la luz de la mañana. Oh, Padre Celestial, yo no espero un milagro, pero, oh, querido Dios, que pueda salvar mi vida para tu servicio y el de la humanidad. Reconozco que eres un padre amante y lleno de compasión. En tus manos encomiendo mi vida. Que tu voluntad sea hecha. Amén. Oh, y el viento dejó de soplar. Oh, qué gracias, Padre. Oh, muchas gracias. Y pensar que la gente dice que el viento nunca cesa de soplar en esta costa. Es un milagro. Gracias. Muchas gracias, Señor. Con la convicción en mi corazón de que sería rescatado, me acurruqué al lado de Hobo y logré descansar un poco. Al llegar la madrugada noté que estábamos deslizándonos suavemente cerca de la caleta del Ganso, la cual quedaba como a 7 kilómetros de la orilla. El agua estaba salpicada de muchos témpanos de hielo de distintos tamaños. No daba la impresión de que alguien pudiera distinguir a un témpano del otro a tan larga distancia, ni menos aún a seres que necesitaban ser rescatados. ¡Cuánto quisiera una bandera! ¡Hay una bandera con la que pueda indicar a otros que estoy aquí! ¡Mi camisa! Sí, sí, es blanca, pero no tengo un asta para elevarla. Y tengo que izarla, de otra manera nadie podrá verla. Aún si... sí, sí, eso es... Las piernas de mis 3 perros muertos están congeladas por completo. Las podré emplear como astas para mi camisa. Por fin tenía un asta. Quizá la más torcida y rara del mundo, pero se podía usar. Y mi camisa quedó izada a 8 pies de altura. Esto sí es trabajo fuerte, pero... tengo que seguir sacudiéndola. Si dejo de hacerlo, alguien en la orilla puede confundirnos con los otros témpanos. Durante aproximadamente una hora, lo único que veía eran unos objetos brillantes que flotaban en nuestra dirección. Pequeños pedazos de hielo, pensaba yo.
7: uno de esos objetos brillantes continuaba acercándose cada vez más. Finalmente...
8: Oh, ¡no es el sol brillando en el hielo! ¡Es! ¡Es el reflejo de un remo de un bote! ¡Sí! ¡Es un bote! ¡Ay, el Señor me ha salvado! ¡Oh, Padre Celestial! ¡Gracias! ¡Muchas gracias!
7: En verdad eres un padre amante y lleno de compasión. Te agradezco por los hombres que han venido a rescatarme. Han expuesto sus vidas por salvar la mía. Oh, gracias, Señor, por tales personas. Y también te agradezco por mis tres fieles perros. Sombrío, Centinela y Espía. Ellos dieron sus vidas por mí para que yo pudiera servirte a ti y a mi prójimo. Siempre, Señor, que tu voluntad y no la mía sea hecha en todo lo que yo haga. Amén. Y ni uno de ellos es olvidado por el Padre que está en los cielos.
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5: ¡Que el Señor les bendiga!

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0: Aquel hombre bajito de estatura, más bien flaco y de cabellos rubios, se bajó de aquel barco lleno de expectación y de esperanza. Solo conocía un oficio y pronto encontró trabajo en él. Era un cantinero, pero era muy ambicioso. No se quedó allí, sino que años después era el dueño de varias cantinas en aquella región. Allí en sus negocios conoció a muchos hombres importantes. Allí en medio de copas oyó muchas conversaciones que luego se convirtieron en leyes, decretos y puestos en el gobierno. Su ambición le dijo, si no llegas tú, deberá llegar uno de tus hijos. En efecto, su hijo se envolvió en el mundo social de la ciudad. Se casó con una hija de un famoso político. Se rodeó de hombres y mujeres de la llamada clase alta. Él quería llegar a ser el presidente de su país. Lo más que pudo hacer fue llegar al puesto de embajador, pero ocupó su posición para introducir contrabando en su propia tierra y así amasó una enorme fortuna. Cuando supo que él no llegaría a ser un presidente, se dijo a sí mismo que uno de sus hijos lo haría. En efecto, uno de ellos llegó a ser un presidente, otro un senador, y así la familia se fue envolviendo en la política. Solamente que lo que se logra de mala manera acaba de mala manera. La Biblia dice que Dios no puede ser burlado, todo lo que el hombre siembra, eso mismo cosechará. Aquel emigrante ambicioso y luego su hijo sembraron destrucción, inmoralidad, traición, adulterio, contrabando, crimen, componendas y corrupción. Dos de sus hijos murieron asesinados. Otro murió en la guerra. Una hija terminó sus días en un hospital psiquiátrico. Varios de sus nietos han muerto con violencia. Algunos han sido encarcelados y las huellas siguen marcando rumbo de dolor en la vida de esta familia. Mi amiga, mi amigo, ¿qué estás dejando detrás de ti? Solo puedes dejar una de dos cosas: o dejas maldición o dejas bendición. El dinero del hombre de nuestra historia no dejó ninguna bendición. Tampoco lo hicieron ni la fama ni el glamour social. La bendición es algo que viene de Dios. Solo Dios puede bendecir. Y es a través de Él, por nuestro estilo de vida, que podemos bendecir a los que vienen detrás de nosotros. Para tener un estilo de vida que bendiga, tú necesitas a Cristo. Mi amiga, mi amigo, Él es el modelo de ser humano perfecto. Él vivió en la tierra como ningún otro hombre pudo hacerlo. Él es Dios hecho hombre. Él vino para deshacer las obras del diablo y mostrarnos el camino, el único que hay hacia Dios, Él mismo. Si lo reconoces como tu Señor y Salvador, estarás en capacidad de dejar bendición por donde quiera que vayas. Acéptalo ahora y tendrás una vida de influencia extraordinaria.
1: 17 horas con 14 minutos.

0: Apreciamos, por supuesto, esa preferencia a esta su emisora amiga.
1: 17 horas con 32

Dice la palabra de Dios: en el principio era el Verbo, y el Verbo era con Dios, y el Verbo era Dios. Este era en el principio con Dios. Todas las cosas por Él fueron hechas, y sin Él nada de lo que ha sido hecho fue hecho. En Él estaba la vida, y la vida era la luz de los hombres. La luz en las tinieblas resplandece, y las tinieblas no prevalecieron contra ella. Hubo un hombre enviado de Dios, el cual se llamaba Juan. Este vino por testimonio para que diese testimonio de la luz, a fin de que todos creyesen por él. No era él la luz, sino para que diese testimonio de la luz. Aquella luz verdadera que alumbra a todo hombre venía a este mundo. En el mundo estaba, y el mundo por él fue hecho, pero el mundo no le conoció.

Se dice que la palabra verbo es la idea central de un pensamiento. Esto indica que Jesucristo es la idea central de los pensamientos de Dios para con el hombre. Jesús vino a este mundo para manifestar y expresar los pensamientos del Padre, el corazón del Padre. Si lográramos, y los que ya logramos ver y entender, Dios es amor. Él ama al pecador. Muestra de ello, envía a Jesucristo para ofrecerse como el pago por nuestros pecados. Habíamos expresado cuando Jesús expresaba en sus palabras, porque de tal manera amó Dios al mundo que ha dado a su Hijo unigénito. Pero lastimosamente la reacción del hombre, ¿qué sucedió? No le conoció a él.

Gracias te damos, oh Dios, gracias te damos por tus bendiciones de forma abundantemente sobre cada uno de nuestros hermanos oyentes de Radio Ishimche, por el negocio, por el empleo, sobre las diferentes actividades, quienes se esfuerzan constantemente apoyando este ministerio a través de sus oraciones y ofrendas, unidos como tu pueblo Israel, junto con tu siervo, cuando decía: porque ¿quién soy yo y quién es mi pueblo para que pudiésemos ofrecer cosas como estas? Pues todo es tuyo, y lo recibido de tu mano te damos. Gracias te damos, oh Dios. Gracias te damos. Gracias te damos.

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